0: no tiene límites. La obediencia empieza en su corazón. Hablemos con Dios. Padre, una vez más nos presentamos delante de ti, con cada una de las situaciones, algunas difíciles, otras menos, pero esto ocasiona ese desgaste físico, también emocional. Recordamos esta promesa tan especial que tú nos has regalado en el día de hoy, donde nos dices que podemos enfrentar cualquier situación y por difícil que sea, tú estarás allí ayudándonos a obtener esa victoria, a quitar toda aflicción de nuestra vida. Gracias, Señor, porque lo que deseamos es agradarte a ti en todo lo que hacemos. Por eso nos acercamos, porque de ti solamente encontramos esa recompensa en medio de esa prueba, porque tú nos demuestras que durante este tiempo tú estás a nuestro lado para ayudarnos si nosotros somos obedientes. Gracias, Señor, porque tú nos das la provisión todos los días de nuestra vida. Tenemos salud, tenemos trabajo, tenemos una familia, tenemos lo justo y lo necesario. Y sé que cada uno de tus hijos, quienes claman a esta hora seguramente por finanzas, han pasado momentos bastante difíciles. Sabemos que tú también les proveerás. Que siempre cada uno de nosotros, tus hijos, alineemos nuestro corazón a tus planes, sabiendo que tú nos darás paz, dirección y nos respaldarás en todo lo que hagamos. Dios, te bendecimos, te alabamos, presentamos nuestra adoración a ti, hoy y siempre, en el nombre de Jesús. Amén.
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Continuamos acompañándolos a esta hora en este espacio de momentos de gozo y alabanza, y a continuación queremos presentarle y darles la bienvenida a un viaje con propósito. Es una alegría inmensa tenerlos con nosotros en este espacio, donde la fe nos une y la esperanza nos guía. Es un viaje con propósito. Abrimos nuestros corazones para compartir testimonios de vida, historias reales de cómo la mano de Dios nos ha sostenido, transformado y guiado en cada paso. Preparémonos para ser inspirados, fortalecidos y conmovidos al escuchar las maravillas que nuestro Padre Celestial obra en aquellos que confían en Él. Deseamos en este programa que cada historia sea un faro que ilumine su propio camino y les recuerde el inmenso amor y el propósito divino que Él tiene para cada uno de ustedes. Todos los viernes nos acompaña en este horario Alex Triviño.

Mis amados, bienvenidos a su programa Un viaje con propósito. Y en esta ocasión quiero nuevamente compartirles la palabra sobre quién es Jesús. ¿Quién es Jesús para ti y para mí? Y como lo dice Pablo en la palabra de Dios, en varios libros al principio dice: la gracia de nuestro Señor Jesucristo sea con todos nosotros. Amén. Entonces vemos que en el griego original, Jesús, su nombre es Lesous, Salvador. Yeshua significa el Salvador o el Salvará. Y en el idioma original hebreo, Yehoshua. Y para nosotros hemos escuchado muchas veces Yeshua, ¿verdad? Josué, Jesús, Jehová es salvación. Y a través de la palabra de Dios desde Mateo, vemos a Mateo, Marcos, Lucas y Juan en los evangelios hablando de Jesús. Y podíamos imaginarnos que Mateo estaba en una ventana de su casa, Marcos estaba en otra ventana, Juan y Lucas podía estar en la terraza o en la esquina mirando quién era Jesús. Y cada uno de ellos tiene un relato, algunos son repetidos, algunos son específicos. Por ejemplo, Mateo nos habla de Jesús. ¿Quién fue Jesús? Marcos, Jesús es Cristo. Lucas, Jesucristo. Abarca completo a nuestro Señor Jesucristo. Y vemos aquí al principio en el libro de Lucas, cuando los maestros y los fariseos, cuando dicen en Lucas 51, ¿quién es este que perdona pecados y hace milagros? Es el Hijo de Dios, del Dios que tiene la autoridad. Y estaba mirando aquí un libro de C.S. Lewis. Mira lo que nos dice este autor aquí. Hombre, dice acá la palabra de Dios en el Lucas 5, levántate, toma tu camilla y anda, le dice este hombre. Y también le dice, hombre, tus pecados son perdonados. Entonces se levantan los maestros de la ley y los fariseos y dicen, ¿quién es este hombre que también perdona pecados? ¿Quién puede perdonar si no solamente Dios? Y dice C.S. Lewis aquí en su libro Cristianismo y Nada Más, dice lo siguiente, a menos que quien hablara fuera Dios para poder perdonar pecados, lo que había dicho era demasiado absurdo para que le resultara cómico. Todos podemos entender que un hombre perdona unas ofensas cometidas contra él. Si usted me pisa un dedo del pie, le perdono. Si me roba el dinero, lo perdono. Pero ¿qué podemos pensar de un hombre que no había sido robado ni pisado, que dijera que nos perdonara por haber pisado el dedo de alguien o robado el dinero a otra persona? Es una presunción tonta. Eso sería la descripción más suave que haríamos de una conducta como la que tuvo Jesús, al decir, levántate y también te perdono. Pero esto era precisamente lo que Jesús hacía. Les decía a las personas que sus pecados habían sido perdonados y nunca esperaba consultar con aquellos a quienes, sin duda, los pecados de otra persona les habían causado algún daño. Actuaba sin titubeos, como si él fuera la parte más afectada, la más ofendida por todas las ofensas que fueran. Eso solo tiene sentido si realmente él era Dios, cuyas leyes han sido transgredidas y cuyo amor es herido por cada uno de nuestros pecados. En los labios de cualquiera que no fuera Dios, estas palabras implicarían lo que solo podríamos considerar una ridiculez o una petulancia sin par en cualquier otra persona de la historia. Por eso los fariseos y maestros preguntaron, ¿quién es este que hasta perdona pecados? Y vemos como aquí en Lucas 2:11 también nos dice, nos ha nacido en la ciudad de David el Salvador, que es Cristo el Señor. Juan 3:17, porque no envió Dios a su Hijo para condenar al mundo, sino para que el mundo sea salvo por él. Luego en Hechos también nos dice la palabra 5:31, Dios lo exaltó como príncipe salvador para que diera arrepentimiento y perdonar. O sea, mismo Dios, dice la palabra aquí, el mismo Dios Todopoderoso lo exaltó a lo sumo como príncipe salvador y quien diera arrepentimiento y perdón. Y también Herodes, ¿no? Herodes se hizo esta pregunta también. Respecto a la pregunta que estaba recorriendo todo el país, ¿quién es este hombre? Y Lucas también nos recuerda a otra parte donde una mujer que unge al Señor con un costoso perfume y los que estaban sentados en la mesa con él.
después de que Jesús le dice a esta mujer, tus pecados te son perdonados, una vez más, ¿quién es este hombre? Y en Marcos 4:35, en la barca se levanta una gran tempestad, la mayoría sabemos esta historia, y los hombres que estaban en la barca con él le dicen, maestro, perecemos. Y el Señor estaba recostado en la barca durmiendo, se despierta, reprende Jesús el viento y le dice, calla y enmudece. Y vuelven estos hombres a la misma pregunta, ¿quién es este que hasta el viento y el mar le obedece? Entonces aquí tenemos unas preguntas resueltas de que quién es Jesús para ti y para mí. Es nuestro Salvador, es quien nos perdona nuestros pecados, el enviado de Dios para salvar nuestras vidas. Bien, es Yeshua, Jehová es salvación. Y a través de toda la Biblia vemos cómo Dios trató de alguna manera de salvar a su pueblo desde el Génesis hasta la culminación con el Apocalipsis. Vemos cómo en el Antiguo Testamento varios hombres dicen que tal vez el más, un fiel reflejo de lo que es Jesucristo para nosotros, lo vimos en varios hombres que pudieron salvar momentáneamente o temporalmente al pueblo, en batallas, en guerras. Y por ejemplo, miramos a José, que es un prototipo, digámoslo así, de nuestro Señor Jesucristo. Perdonó, sufrió, Dios lo exaltó. ¿Ves? Entonces a Josué lo vemos como salvó a un pueblo. A Moisés, cómo corre con el pueblo de Egipto. Vemos a través de muchos de los hombres que están en la palabra de Dios, vemos a nuestro Señor Jesucristo reflejado. Lo que Dios quería hacer, lo empezó a mostrar en el Antiguo Testamento. Y viene la culminación de lo que Él quiso a través del Antiguo Testamento. Viene desde Mateo en adelante a mostrarnos quién es nuestro amado Señor Jesús, el objeto de nuestra adoración y de nuestra reverencia, como les decía el otro día. Entonces, vienen esas preguntas, ¿quién es este hombre? Y se repite, fíjense lo que yo les decía, en varias oportunidades, y se escandalizaban, ¿no? La palabra de Dios lo dice, ¿no? En Marcos 6, del 1:3, cuando viene el Señor Jesús y viene a presentarse en la sinagoga y hablar la palabra de Dios. Y también, ¿quién es este hombre? Y en Marcos 6, esta reacción sorprendente entre la gente del pueblo. Aunque Jesús había nacido en Belén,

Las poderosas son hechas por sus manos. ¿No es este el carpintero, hijo de María y hermano de Jacob, de José, de Judas y de Simón? ¿No son estos sus hermanos los que están aquí con nosotros? Se escandalizaban de él. Jesús tenía por lo menos cuatro hermanos, lo que nos cuenta aquí la palabra, más o cuatro hermanos y un número indeterminado de hermanas. Y fue se hizo hombre y fíjate, tuvo más hermanos. Tuvo su padre, su madre biológica y la presencia del Espíritu sobre ella para que naciera Jesús. Y aquí está Jesús, hijo de carpintero, que vino a rescatarnos, que también leyó la palabra completamente, la misma Biblia que tú y yo leemos, la leyó Jesús. Y este Jesús, este Yeshua, Yeshua HaMashiach, Jesús el Salvador, está para ti y para mí. Trae arrepentimiento. Trae perdón. Lo más importante de todo es que vino a traer salvación. Y dice 1 Timoteo 1:15, este mensaje es digno de crédito y merece ser aceptado por todos, que Cristo Jesús vino a salvar a los pecadores, del cual yo soy el primero, dijo Pablo, y yo también lo digo. Cristo vino a salvarme y de los pecadores yo soy el primero. Y así tú y cada uno de los que estamos en este planeta Tierra habitándolo. La salvación es para todos. La salvación no es para unos, sí, para otros no. Dios se fija en nuestro corazón, en nuestra vida, y se acerca a nosotros. Y como yo lo he dicho en varias oportunidades, Dios se atravesó nuestro camino y no pudimos evadirlo. No, se nos cortó la carretera en el momento que Jesús se nos acercó y nos dijo, aquí estoy. Te ofrezco mi amor, te ofrezco la salvación. Te ofrezco el perdón de tus pecados, cualquiera que sea tu pecado, te lo perdono. Él nos dice, fui a una cruz por ti y por toda la humanidad, para perdonarlos, para traer salvación, para saber que hay un presente con Él, pero mucho más importante, un futuro glorioso, cuando partamos de este planeta Tierra y Dios lo designe así de esa manera, para estar con Él, con el Redentor de la humanidad, con el Salvador. Y aquí la invitación hoy nuevamente a seguir caminando, teniendo presente a nuestro Señor. Y todo lo que pidieres en el nombre de Jesús os será hecho, dice la palabra. Por Él vivimos, somos y seremos. Es muy claro y muy contundente que Jesús vino a interceder, a amarnos, a mostrarnos el amor de Dios a todos y cada uno de nosotros. Y la invitación nuevamente es a seguir caminando con Él, a aceptar su perdón, no importa si no has caminado nunca con Dios. Hoy es una invitación especial para que camines con Él, que tú le abras tu corazón. Y si tú has caminado con Él, también una invitación a aceptar el perdón, porque todos somos pecadores, como lo dijo aquí Pablo en 1 Timoteo. Vino a salvar a los pecadores, de los cuales yo soy el primero. Imagínate si Pablo se sentía pecador, un hombre tan ilustre, tan sabio, y dijo yo soy el primero de todos. ¿Qué impide que tú seas otro pecador igual que yo? Y que nos vamos a acercar a él hoy, confiadamente, al trono de la gracia, como nos dice la palabra, a hallar el perdón y la salvación del Señor. Hoy es una invitación especial a esto que nos preguntamos y que se preguntaban varios hombres en la Biblia, aún seguidores de él, ¿no? Porque los que iban en la barca con él eran seguidores de él. Y se preguntan, ¿quién es este? Que hasta el viento y el mar le obedecen. Jesús es nuestro Salvador. Jesús es el amor. Jesús es nuestro Redentor. A Él sea la gloria, la honra y la alabanza por los siglos de los siglos. Y Señor, te damos gracias. Porque tu nombre es sobre todo nombre. Y en el nombre de nuestro Señor Jesucristo se doblará toda rodilla. Y toda lengua confesará que tú eres el único y suficiente Salvador de nuestras vidas. Señor, camina con nosotros. Te abrimos nuestro corazón. Te abrimos nuestra vida, Señor. Te entregamos todos nuestros pecados, Señor. Gracias por ofrecernos tu perdón. Perdónanos, Señor. Perdona todo pecado, Señor, de omisión, de hecho. De no hacer lo que debemos y de hacer lo que no debemos, Señor, hacer. Perdónanos todos nuestros pecados. Límpianos con tu sangre preciosa, Señor. Gracias por ser nuestro Salvador. Gracias porque en medio de lo que vivimos cada día y en este tiempo podemos estar seguros, Señor,
que el día que muramos, Señor, digámoslo así, o que tú nos llames a tu presencia,

sabremos para dónde vamos. Vamos a ir a tu presencia, Señor, a estar en la compañía de los santos, de nosotros, de quienes te amamos, de quienes te aceptamos como nuestro Señor y Salvador. Te damos gracias, Señor, y todo, Señor, lo ponemos en tus manos, Señor. Nuestras vidas están en tus manos, Señor. Somos tuyos, Señor. Que tu bendición llegue, Señor Jesucristo, y llegará y seguirá llegando cada día. En el nombre de Jesús te alabamos, te honramos y te damos gloria, honra, alabanza, Señor, porque tú eres el Mesías, el enviado, el Salvador, el Perdonador, el Restaurador, Señor, el Príncipe de Paz, que nos pone arrepentimiento en nuestro corazón y perdona nuestros pecados. Gracias, Señor. Amén y amén.

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2: Continuamos acompañándolos a esta hora de la noche en momentos de gozo y alabanza. Qué bueno es tener esa esperanza, recordar que el Señor, siempre que nosotros necesitamos su poder, su fortaleza, allí está. Cada vez que enfrentamos dificultades, Él trae para nuestra vida todo lo que nosotros obviamente deseamos en lo más profundo de nuestro corazón. ¿Por qué me voy a inquietarme? ¿Por qué me voy a angustiar? En Dios pondré mi esperanza y todavía lo alabaré. Él es mi Salvador y mi Dios. No nos desanimemos. Dios no se ha olvidado de ninguno de nosotros. Por eso la invitación cordial a esta hora en momentos de gozo y alabanza es para que confiemos en Él, pongamos nuestra esperanza. En ese momento preciso sabemos que vamos a recibir la respuesta anhelada. No se deje vencer por la angustia y el pesar. Recuerde en quién espera, en el Dios Todopoderoso, nuestro Señor y Salvador. A esta hora de la noche me complace saludar al Pastor Jesús Duque del Ministerio Cristiano Padres con Sabiduría. Hoy está con nosotros como siempre. Agradecemos su presencia. Pastor Jesús nos bendice una vez más en este tiempo de momentos de gozo y alabanza. Muy buenas noches, bienvenido.
3: Buenas noches, mi querido hermano Martín. Buenas noches a todos los queridos hermanos, oyentes y participantes de este precioso ministerio de Nuevo Continente. Con mucho gusto, y es para mí un privilegio, mi hermano Martín, estar aquí con ustedes en esta noche.
2: Gracias, Pastor Jesús. Sé que también nuestros oyentes en el día de hoy vamos a contar con ese tiempo de respaldo por cada una de sus peticiones. Es por eso que quienes no lo han hecho, no nos han enviado sus mensajes contándonos por qué desea que los estemos respaldando, los invito para que en este instante lo hagan. 311-830-4162. 311-830-4162. Y bueno, Pastor Jesús, quedamos atentos para escuchar esa palabra que trae para nosotros en esta noche.
3: Claro que sí, mi querido hermano Martín, queridos oyentes, hermanos, quiero invitarlos para que abramos las Sagradas Escrituras en el Salmo 4, y lo leemos en el nombre del Padre, del Hijo y del Espíritu Santo. Amén. Respóndeme cuando clamo, oh Dios de mi justicia. Cuando estaba en angustia, tú me hiciste ensanchar. Ten misericordia de mí y oye mi oración. Hijos de los hombres, ¿hasta cuándo volveréis mi honra en infamia? ¿Amaréis la vanidad y buscaréis la mentira? Sabed pues que Jehová ha escogido al piadoso para sí. Jehová oirá cuando yo a él clamare. Temblad y no pequéis. Meditad en vuestro corazón, estando en vuestra cama, y callad. Ofreced sacrificio de justicia y confiad en Jehová. Muchos son los que dicen, ¿quién nos mostrará el bien? Alza sobre nosotros, oh Jehová, la luz de tu rostro. Tú diste alegría a mi corazón, mayor que la de ellos cuando abundaba su grano y su mosto. En paz me acostaré y asimismo dormiré, porque solo tú, Jehová, me haces vivir confiado. Y en esta noche, Padre Celestial, te pedimos perdón cuando no confiamos en ti. Te pedimos perdón, Señor, cuando la duda asalta nuestro corazón. Y te pedimos ser lavados y limpiados por la sangre preciosa que derramaste en la cruz del Calvario. Pues por tu preciosa palabra sabemos que escuchas nuestras oraciones y las respondes. No por nuestros esfuerzos, no por nuestros méritos. Únicamente nos respondes por tu gracia, porque hemos creído en nuestro Señor Jesucristo y confiado en Él como nuestro Señor, como nuestro Salvador. Por eso es que nos escuchas, porque conoces nuestra justicia en Cristo y conforme a ella nos tratas, porque tú ensanchaste nuestros pasos debajo de nosotros y nuestros pies no han resbalado. Y en ti encontramos las riquezas de la sabiduría y el conocimiento si invocamos tu nombre, Señor. Y te invocamos para pedirte, porque tienes misericordia de nosotros, y en medio de la angustia, muchas veces miramos el problema, la necesidad, la amenaza, la dificultad con nuestros ojos humanos, pero sabemos que si lo hacemos a la luz de tu poder, recibimos la respuesta y recibimos tu bendición. Y sabemos que el poder de tu mano nos libra del mal que sale a nuestro encuentro, y guardas nuestros pensamientos y nuestras acciones y deseos en tu paz, en esa paz que supera nuestro entendimiento, y guardas nuestra mente, y guardas nuestros sentimientos en la fe de la obra redentora de nuestro Señor Jesucristo en la cruz del Calvario, que guarda nuestro corazón de toda ansiedad y tiene cuidado de nosotros. Porque el ladrón no vino sino para hurtar, matar y destruir. Pero tú, Señor Jesucristo, has venido para que tengamos vida y para que la tengamos en abundancia. Abundancia que nos trae perdón, abundancia que nos trae amor, abundancia que nos trae dirección, por lo cual nuestros corazones se ensanchan para amarnos los unos a los otros como tú nos has amado. Pues tú habitas en nuestros corazones por fe, para que permanezcamos arraigados en amor, para que tu amor eche raíces en nuestras vidas y seamos capacitados para comprender con todos los santos cuál sea la anchura, la longitud, la profundidad y la altura, y de conocer el amor de Cristo que excede todo conocimiento, para que seamos llenos de toda la plenitud del amor de Dios, para estar completos por nuestra unión con Cristo y tener la capacitación que el Espíritu Santo nos ofrece para entender que Dios está dispuesto a oírnos cuando pedimos creyendo en oración sincera, decididos a vivir para Él, testimoniando para que el resto de los hombres busque también al Señor, y así ellos y nosotros seamos siempre celosos de las buenas obras, purificados por su preciosa sangre para la liberación de la cautividad del pecado, en la medida que creemos en Cristo, sirviéndole activamente, viviendo de acuerdo con su voluntad para hacer el bien, guiados por el amado Espíritu Santo, mirando siempre hacia adelante, esperando el maravilloso regreso de nuestro Señor Jesucristo, con expectativa y firme esperanza, permaneciendo en el nuevo y mejor pacto de la gracia sellado por su sangre, que nos perdona nuestros pecados y nos conduce a Dios por su muerte expiatoria, poniendo sus leyes en nuestras mentes y escribiéndola sobre nuestros corazones, para que sigamos con agrado todo lo que ha dispuesto nuestro Creador, con el Espíritu Santo que nos recuerda las palabras de Cristo y todas sus enseñanzas, para darnos nuevos deseos y así ayudarnos a querer obedecer a nuestro amado Dios como Cristo lo obedeció, quien nos ha escogido como un linaje especial, real sacerdocio, nación santa, pueblo adquirido por Dios, para que anunciemos las virtudes de Cristo, quien nos llamó de las tinieblas a su luz admirable, para llevar a otros hombres a la presencia de Dios, con el fin de que se reconcilien con Él, para que todos andemos en su luz, depositando toda nuestra confianza en el Señor, apoyándonos todos los días en Él, porque grande es su bondad, que ha guardado para los que te temen, que has mostrado para los que esperan en ti, delante de los hijos de los hombres. Y muchos son los dolores para el impío, mas al que espera en el Señor le rodea la misericordia, y guardará en completa paz a aquel cuyo pensamiento en él persevera, porque en él ha confiado. Pues no confiamos en el incremento de las riquezas y los bienes materiales, los bienes que pueden verse y palparse, sino en aquellas riquezas que no se ven y solo se palpan por la fe, adorando al Dios invisible, buscando los bienes invisibles, mirando siempre con los ojos de la fe, como los hijos de Dios que tenemos por su gracia lo que alimenta nuestro espíritu, sin preocuparnos, porque Él nos dará a su tiempo la lluvia temprana, la de la siembra, y nos dará a su tiempo la lluvia tardía, la de la cosecha, para que la tierra rinda sus frutos, para que comamos el pan hasta saciarnos, para que habitemos seguros en nuestra tierra. Y Señor, danos esa paz que necesitamos, esa paz que necesita cada uno de nosotros, esa paz que necesita nuestras familias, esa paz que necesita tanto hoy nuestro país, para que durmamos tranquilo y no haya quien nos espante, para quitar de nuestras tierras las malas bestias y la espada no pase más por nuestro país. Por eso hoy volvemos a ti, Señor, de todo nuestro corazón. Te miramos solo a ti, ponemos toda nuestra confianza en ti para adorarte y alabarte solo a ti, cuidando que nuestro corazón no esté en el tesoro, sino que nuestros corazones se rindan sinceramente ante ti, el único y verdadero Dios. Líbranos como individuos, como familias, como nación, de todo egoísmo, de todo odio, de toda envidia, de toda avaricia. Hoy, Señor, clamamos a ti y pedimos, Señor, tu ayuda en medio de la pérdida. Llénanos de tu esperanza. Levántanos para empezar de nuevo. No solos, no en nuestras fuerzas, sino con tu ayuda y con tu amor, con aquello que proviene de ti, Señor bendito y maravilloso Dios, para poder decir aleluya. Dios está con nosotros y podemos acercarnos a Él y pedir su ayuda con la plena seguridad de que Él nos responde, de que Él nos ayuda y que esa respuesta, aún antes de que nosotros hayamos hablado, está en camino. Gracias te damos, amado Dios, por tu bondad, por tu amor, por tu misericordia, en el nombre de tu amado Hijo, nuestro Señor Jesucristo. Amén y amén.
2: Amén, Pastor Jesús. Gracias por esta palabra que nos ha compartido. El Salmo 4 nos enseña, como lo escuchamos a viva voz del Pastor Jesús, a mantener la paz y a confiar en Dios durante los momentos de angustia, injusticia o seguramente problemas. Nos recuerda que la verdadera seguridad no viene de las cosas del mundo, sino de la constante oración y de refugio en el Señor. Imagínense, y Pastor Jesús, ¿cuánto de nosotros nos imaginamos y nuestros oyentes mantener esa confianza en medio de la angustia? Tener ese dominio propio, ese descanso verdadero que solamente lo da el Señor. Hay un versículo, casualmente, antes de compartir un anuncio que tengo para ustedes a esta hora, que dice: en paz me acostaré y asimismo dormiré. Enseña que la paz mental nace de saber que Dios nos cuida, sin importar las dificultades externas. Por eso, en esta noche, tenemos ese privilegio también de escucharlos y orar por sus peticiones. 311-830-4162.
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2: Continuamos acompañándolos a esta hora en este espacio de momentos de gozo y alabanza, gracias a nuestros intercesores diarios. Como siempre, estamos allí siendo respaldados y animados y fortalecidos por el Señor. Nos dice Teresa Posada Martín: buenas noches. Hoy en Hechos capítulo 20, versículo 32, encontramos: y ahora, hermanos, os encomiendo a Dios y a la palabra de su gracia, que tiene poder para sobreedificaros y faltos herencia seguramente con todos los santificados. Para ustedes, bendiciones, y para el Pastor Jesús, que hoy nos acompaña, presento mi respetuoso saludo. Y también nos pide Pastor Jesús que, por favor, estemos orando por un milagro financiero. También queremos saludar a esta hora de la noche. Por aquí Angélica Ballesteros nos envía la siguiente nota de voz. Angélica, buenas noches.
5: Hermano Martincito, el Señor les continúe bendiciendo grande y abundantemente su amor, su misericordia en la vida de cada uno. Que el Santo Espíritu de Dios les guarde, les bendiga, y siempre dándoles esa palabra sabia y entendida, ese consejo maravilloso y oportuno en el momento. El Señor les bendiga ricamente, mis amados hermanos. Deseo pedirles oración por la vida de Andrés Felipe Caballero. Es un joven que está pasando por una situación difícil de salud. Entonces estamos orando por él, para que el Señor cumpla el propósito que tiene con él. Bendiciones para su merced, todos sus compañeros, hermano Martincito, el pastor, que el Señor les bendiga rica y abundantemente. Buena y bendecida Angélica. Noche.
2: Claro que sí, gracias por comunicarse con nosotros. Aquí estamos entonces para, de forma unánime, oramos con el Pastor Jesús por estas peticiones.
3: Claro que sí, mi querido hermano Martín, mi hermanita Teresa Posada, mi hermana Angélica Ballesteros, nos unimos a esos deseos de sus corazones, creyendo que Él nos ayuda y nos da más de lo que nosotros deseamos, más de lo que nosotros pensamos. Y dice la palabra de Dios: guárdame, oh Dios, porque en ti he confiado. Oh alma mía, dijiste a Jehová: tú eres mi Señor, no hay para mí bien fuera de ti. Y hoy venimos, Señor, creyendo que no hay mayor bien para nosotros que nuestro Señor Jesucristo, que nuestro Dios y nuestro Salvador. Y venimos delante de Él y subordinamos todo ante su maravillosa presencia, ante su poderoso nombre. Y subordinamos ante Él las finanzas de nuestra querida hermana Teresa Posada, así como subordinamos delante de Él la sanidad de André Felipe Caballero. Y te pedimos, Señor, bendito, maravilloso Dios, que en tu infinita bondad bendigas la alacena, la casa, y no falte la provisión y lo necesario para nuestra querida hermana Teresa Posada. Y te pedimos también, Señor, que por favor pongas tu mano sanadora sobre Andrés Felipe Caballero. Y te pedimos, Padre, que por favor lo bendigas con esa sanidad y que él te conozca a ti, el Dios que sana, el Dios que es nuestra paz. Y te damos gracias, Padre, porque te revelas a todos nosotros a través de tu Hijo amado, nuestro Señor Jesucristo, y a través de Él nos has revelado tu amor inescrutable. Gracias te damos en esta noche, en el nombre de tu amado Hijo, nuestro Señor Jesucristo. Amén y amén.
2: Amén, Pastor Jesús. Continuamos con otra de las peticiones que nos hace llegar Julio César Jaramillo. Mis hermanos de Nuevo Continente, el Señor les bendiga grandemente. Reciban un cordial saludo para todo el equipo de la emisora, para el Pastor Jesús. Gracias por acompañarnos. Quiero pedir apoyo por la cirugía de mi mamá del riñón derecho, para que todo salga bien y que no vaya a tener ningún tipo de complicaciones. También para que el Señor me permita y me aprueben unos artículos para publicación en algunas revistas, y pido por favor por mi tía Cielo y por mi ayuda idónea. Mil bendiciones, Pastor Jesús, y gracias por acompañarnos.
3: Claro que sí, mi querido hermano Julio César Jaramillo. Seguimos clamando delante de nuestro Dios, porque en Él confiamos y en Él esperamos. Nuestra seguridad está en Él, porque Él es la porción de mi herencia y de mi copa, y tú sustentas mi suerte. Gracias, Señor, porque tú sustentas a Julio César Jaramillo y lo sostienes para que él persevere en la fe en ti, Señor bendito, maravilloso Dios, creyendo que tú eres el que sanas a su madre y que la asistes en esa operación de riñón que tiene pendiente, y eres quien sana a la tía de nuestro querido hermano Julio César. Y creemos, Señor, que tú eres el que tienes abierta esa puerta de empleo y esa puerta en esas revistas, en esos medios donde mi hermano anhela publicar sus artículos, como también tienes para él esa ayuda idónea, esa esposa que tú tienes para él, Señor. Y te damos gracias, Señor, porque tú eres bueno todo el tiempo. En el nombre de tu Hijo amado, nuestro Señor Jesucristo. Amén y amén.
2: Continuamos recibiendo más mensajes a esta hora de la noche en este espacio de momentos de gozo y alabanza. Nos escribe Vicky, dice: Dios los bendiga grandemente a esta emisora Nuevo Continente. Gracias, hermanos, por apoyarme en oración, por la venta de una casa y también por empleo para Yanka, en una excelente empresa. Ella dice que en contaduría. Mil bendiciones y gracias, porque la palabra que nos compartió el Pastor Jesús ha edificado de una forma extraordinaria mi vida. Aquí estamos acompañándolos.
3: Claro que sí, mi querida hermana Vicky, en esta noche nos unimos a esa petición de su corazón a favor de Bianca, y en ese propósito de la venta de su propiedad, pidiéndote, Señor bendito, maravilloso Dios, porque tú eres quien nos ayuda y nos sorprende con cosas maravillosas, Señor bendito, maravilloso Dios. Y hoy en esta noche te invocamos, Señor, creyendo que nos escuchas, creyendo que nos oyes. Pues tu palabra dice que todo lo que pidamos al Padre en el nombre de su amado Hijo, Él lo hará. Y te pedimos, Señor bendito Dios, para que mi hermana Vicky pueda pronto vender esa casa con tu ayuda, con tu favor, a un precio justo, sin engaños, para que nadie vaya a pretender estafarla. Y te pido también, Señor, por esa puerta abierta para Bianca, ese empleo que ella está necesitando, un empleo digno, con un salario justo y con unas prestaciones aseguradas, porque tú la bendices con la bendición que no produce tristeza, pero que sí enriquece y aumenta la fe de cada uno de nosotros. Gracias te damos, Padre, en el nombre de tu amado Hijo, nuestro Señor Jesucristo. Amén y amén.
2: 311-830-4162 nos escribe Claudia Agudelo. Para darles muchas gracias, nos dice, por el apoyo en oración, por mi vida, por mi salud, por el examen que me realizaron esta mañana. Gracias a Dios, todo salió muy bien. Por la voluntad de Dios, quiero que me sigan apoyando en oración por el resultado de esos exámenes, que sea un resultado positivo para la salud también de mi madre Nélida Gil. Que Dios la sane de artritis y quite toda depresión de su vida. También por mi hijo Darwin Agudelo, un joven de 16 años, que Dios lo afirme en los caminos de Dios, le quite toda contienda de su vida y deje tanto celular. Muchas gracias, Dios les bendiga grandemente. También voy a incluir a Luz Marina Amaya Capera. Bueno, Luz Marina nos da su reporte de sintonía. Muchas gracias por estar con nosotros. Saludamos a Gloria. Gloria nos deja la siguiente nota de voz. Gloria, muy buenas noches.
6: Buenas noches, hermano de Rosa Alabanza. Dios te bendiga grandemente para que tenga la bondad de volver a hacer oración por las peticiones que mandé ayer y antier. Son tan amables. Saludo especial al pastor invitado y muchas bendiciones. Muchas gracias por el ministerio tan hermoso, maravilloso. Que esa paciencia que me han tenido. Dios les bendiga grandemente. Para pedir el favor nuevamente por todas las personas que a medianoche, antenoche y también por una señora que llama Clara, está muy enferma en la columna y el esposo también está muy enfermo. Y ella tiene que alzarle, bañarle y hacerle todo, y está delicada la columna y todo eso, porque le toca hacerle casi todo al esposo. Entonces, para que me hagan el favor de orar por esa tarea. Muchas gracias y les bendiga gratamente. Muchas bendiciones por esta patria amada y por los damnificados. O sea, por el mundo entero. Muchas gracias. Bendiciones.
2: Gracias, Gloria, por acompañarnos y por estar, como siempre, en este tiempo, fortalecidos y fortaleciéndonos todos a través de la oración. María C. nos escribe y también nos envía la siguiente nota de voz. Bienvenida a Momentos de Gozo y Alabanza.
7: Hermano Martín Augusto, buenas noches al pastor Jesús Duque, que Dios lo bendiga. Sigo orando, sigo perseverando, hermano Martín. Pido oración por mi hijo Michel Fernando, que Dios lo haga libre de toda droga, de todo alcohol, de todo tabaco, que le dé trabajo de bendición, que le paguen a tiempo para que él pueda responder por el arrendo, la comida, los servicios. Le pido por la salud física y espiritual de él. También le pido por la salud física y espiritual de Yara Catalina, que sea sana. Y también pido también por la sanidad de mis nietos, por mi sanidad mía, que Dios me sane, y por nuestra vida espiritual, física y material. Se lo pido, oye, hermano. Bendiciones.
2: Bueno, María C., gracias por estar con nosotros. Unámonos en este instante con el pastor Jesús, quien nos respalda en estas peticiones.
3: Claro que sí, mi querido hermano Martín. Gracias, mi querida Luz hermana, mi querida hermana Luz Marina Maya, por ese reporte de sintonía y por ese apoyo a este precioso ministerio. Y también nos unimos a las peticiones de nuestra querida hermana Claudia Agudelo, la hermana Gloria, nuestra hermana María C., pidiéndote, Señor, amado Dios, por esa sanidad espiritual que cada uno de nosotros necesita cada día más y más, esa sanidad del alma, esa sanidad del cuerpo, Padre Santo. Por favor, envía, Señor, tu palabra. Así como enviaste tu palabra, Señor bendito, maravilloso Dios, para sanar al siervo del centurión. Envía tu palabra, Señor, y sana a nuestra querida hermana Claudia Agudelo, a nuestra querida hermana María C., Señor, a nuestra querida hermana Gloria, a su esposo, Señor bendito Dios. Sana, Señor, bendito y maravilloso Dios, y liberta, por favor, a cada una de las personas que están enfermas, Señor. Y te pedimos, Señor, que hoy intervenga, Señor, bendito Dios, en el estado de ánimo de Mélida, Señor, y la levantes, Señor, bendito Dios, y ella pueda, Señor, cantar salmos e himnos de alabanza a ti, bendito maravilloso Dios. Libértala, Señor, de toda depresión, de toda tristeza, de toda depresión que la azota, Señor bendito, maravilloso Dios. Rompe, por favor, esas cadenas espirituales que la atan, Señor, a este estado de ánimo negativo. Te pedimos, Señor, también, Padre Santo, por la salvación, por la liberación de vicios, por la liberación de alcoholismo, Señor amado Dios, de Michael, Señor Padre Santo. Por favor, Padre Santo, obra en él para que él acepte a nuestro Señor Jesucristo como su Señor y Salvador, para que lo siga y para que lo ame, para que lo obedezca, así como cada uno de los miembros de la familia de nuestras queridas hermanas que hoy se han comunicado, Señor bendito Dios, esos esposos, esos hijos, esas hijas, esos nietos, esas nietas, Señor, los ponemos en tus preciosas y maravillosas manos, toda nuestra descendencia, para que ellos acepten tu gracia salvadora, Señor, esa salvación que es por la fe en nuestro Señor Jesucristo, en su obra redentora en la cruz del Calvario. Y te pedimos que prepares sus corazones para que cuando escuchen este precioso evangelio de vida y de paz de nuestro Señor Jesucristo, caiga en ellos como semilla, germine, crezca y dé frutos a más del 30, a más del 60, a más del 100 por 1, con la ayuda del amado Espíritu Santo. Gracias te damos, Padre bueno, en el nombre de tu amado Hijo, nuestro Señor Jesucristo. Amén y amén.
2: Amén, Pastor Jesús. Continuamos con otra de las peticiones que nos hace llegar Marta Ramírez, reportando sintonía desde el Colegio Cundinamarca. Nos dice: feliz noche, hermanos de Nuevo Continente, un saludo respetuoso para el Pastor Jesús. Agradezco su apoyo en oración por la ayuda idónea para mi sobrino Diego Acosta. Que sea Dios poniendo en su camino a la mujer indicada, que sea conforme a su santa voluntad. Muchísimas gracias. Y qué bueno que esta noche también hemos recibido palabra de mucho poder. También Ligia Vega, Pastor Jesús, nos escribe, nos dice: unidos en oración con el Pastor Jesús Duque, en momentos de gozo y alabanza, por la protección, por favor, protección divina y la paz para Colombia y todas las familias que aquí vivimos, con acción de gracias en Cristo Jesús, Señor nuestro. Bueno, muchas gracias a Ligia por estar con nosotros, acompañándonos en este tiempo valioso de momentos de gozo y alabanza. Yesid Celis Melgarejo, gracias Yesid por estar con nosotros. Nos da su saludo y una bendición inmensa para el Pastor Jesús. Dice que Dios lo bendiga y lo guarde siempre. Un fuerte abrazo. Gracias también. Queremos darle a Gloria Inés Pedraza. Nos pide que también, Pastor Jesús, estemos orando por su salud.
3: Claro que sí, mi querido hermano Martín. Hoy nos unimos nuevamente, como lo hacemos siempre en este precioso tiempo, por la petición del corazón de mi querida hermana Marta Ramírez, Ligia Vega, Yesid Celis y Gloria Inés Pedraza. Pidiéndote, Señor amado Dios, tú que eres nuestro castillo, nuestra roca y nuestra fortaleza y nuestro libertador. Señor, Padre bueno, clamamos por esa ayuda, Señor. Clamamos por esa sanidad, por esa protección. Clamamos, Señor bendito Dios, por la esposa, la ayuda idónea para Diego Acosta. Y clamamos, Señor, también por esta nación, Señor, por toda la familia de Colombia, por los extranjeros que viven entre nosotros, para que tu completa paz, Señor bendito Dios, esté sobre esta nación, sobre este país. Te pedimos, Señor, por esos tiempos de refrigerio que tanto estamos necesitando, Señor. esos tiempos de refrigerio en nuestro Señor Jesucristo, para que Colombia dirija su mirada a nuestro Señor Jesucristo, para que allí, Señor bendito Padre Celestial, en los hogares, en las casas, en las familias, en los centros educativos, colegios, universidades, escuelas, Señor bendito Dios, en el SENA, se predique tu preciosa y maravillosa palabra. Sabemos que es locura para los que no creen, pero sabemos que es poder de Dios para los que creen. Y te pedimos, Señor, para que ese poder tuyo, Señor, se haga manifiesto en nuestras familias, en nuestras casas, en nuestros hogares, en los centros educativos y también, Señor, allí, en los recintos del Congreso, en los recintos judiciales, allí donde están los policías, los soldados con sus directores y comandantes. Allí, Señor bendito, maravilloso Dios, donde hay, bendito Padre Celestial, el espacio para la formación de las leyes en el Congreso. Allí sea el centro nuestro Señor Jesucristo, y que sea el Rey de Reyes y el Señor de Señores para nuestras vidas, para nuestro país, para esta nación. Gracias te damos, Padre Celestial, en el nombre de tu Hijo amado, nuestro Señor Jesucristo. Amén y amén.
2: Amén, Pastor Jesús. Qué bueno, una vez más, estar con ese corazón tranquilo. Como sabemos, el Señor lo dice así en su palabra, en Job capítulo 11, versículo 18. Vivirás tranquilo porque hay esperanza. Estarás protegido y dormirás confiado. Aún en medio de enfermedades y problemas, como le sucedió a Job, nadie le podrá quitar la esperanza que usted tiene en Dios. Por eso, en esta noche, queremos agradecerle al Pastor Jesús por estar con nosotros, por bendecirnos, como siempre lo hace de una manera muy especial, muy comprometida. Y qué bueno, Pastor Jesús, poder a esta hora de la noche. Hay muchas personas que seguramente no conocen del Señor, y qué bueno que a través del Ministerio Cristiano Padres con Sabiduría podemos hacer ese llamado. De hecho, también, Pastor Jesús, nos puede, por favor, después de hacer ese llamado tan singular que tenemos aquí en Momentos de Gozo y Alabanza, invitar a los oyentes para que se comuniquen con ustedes. Alguna vez necesitarán un tiempo de consejería, de apoyo en oración, o también que le compartan la palabra del Señor.
3: Claro que sí, mi querido hermano Martín. Yo quiero invitar a ese querido oyente que por primera vez se conecta con este precioso ministerio de Nuevo Continente o en las redes sociales, y a los hermanos que algún día estuvieron en los caminos del Señor, pero se apartaron y hoy quieren reconciliarse con Él. Él nos dice: aquí yo estoy a la puerta y llamo. Si alguno oye mi voz y abre la puerta, entraré a él, cenaré con él y él conmigo. Si tú escuchas ese llamado hoy, te pido que hagas conmigo y repitas esta pequeña pero poderosa oración que será muy importante para tu vida. Y digas conmigo: Señor Jesús, creo que eres mi Señor y mi Salvador. Y hoy te invito para que vengas a vivir en mi corazón y seas mi único y suficiente Salvador y mi único Señor. Y te pido que perdones todos mis pecados. Me arrepiento de todo lo malo que he hecho. Y te pido que me laves con la sangre preciosa que derramaste en la cruz del Calvario. Y te invito para que de hoy en adelante seas mi Señor, seas mi Salvador. Escribe por favor mi nombre en el libro de la vida y no lo borres nunca jamás. Y ayúdame para que de hoy en adelante, con la ayuda del amado Espíritu Santo, yo te obedezca, te ame y te siga todos los días de mi vida. Y te invito, si hiciste esta oración, para que leas la palabra de Dios y empieces a leer el Evangelio de San Juan, y también para que asistas a un lugar, a una congregación donde te prediquen de nuestro Señor Jesucristo y de su gracia salvadora. Y si no tienes un lugar donde ir, por favor, comunícate con nosotros o comunícate a la emisora Nuevo Continente y allí te guiarán a un lugar de sana doctrina. Y también quiero invitarte para que si quieres oración o requieres de alguna palabra de aliento, te comuniques con nosotros a la línea de WhatsApp 313-425-1612, 313-425-1612, y con mucho gusto te atenderemos.
2: Pastor Jesús, muchas gracias una vez más por acompañarnos en esta noche. Hemos recibido bendición, como muchos de nuestros oyentes también lo afirmaron, y por eso estamos muy agradecidos en primer lugar con el Señor, que le da también esa valiosa oportunidad de bendecir a nuestros oyentes con este tiempo que en el día de hoy llevamos, no solamente a quienes nos escuchan a través de la radio en los 1460, sino también en el mundo entero a través de www.nuevocontinente.org. Quiero invitarlos cordialmente, si desean comunicarse con el Pastor Jesús Duque del Ministerio Cristiano Padres con Sabiduría, pueden hacerlo al 313-425-1612.

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2: Qué bueno que estén con nosotros acompañándonos en momentos de gozo y alabanza. Después de estos anuncios, llega la enseñanza en Semillas al Aire. Continuamos estudiando la escatología bíblica y llegamos a un tema que debe llevarnos a una profunda reflexión, el tribunal de Cristo. La palabra de Dios enseña que después del arrebatamiento, los creyentes compareceremos delante del Señor y nuestras obras, motivaciones y fidelidad serán evaluadas por Él. Este juicio no se presenta como un juicio para determinar nuestra salvación, sino como un momento de evaluación y recompensa. Por eso, la pregunta que debemos hacernos no es solamente cuánto hacemos para Dios, sino también con qué intención lo hacemos y si estamos edificando de acuerdo con su palabra y bajo la dirección del Espíritu Santo. Esta enseñanza nos invita a vivir hoy con los ojos puestos en aquel día, procurando ser fieles al Señor y servirle para su gloria. Aquí llegamos entonces con Semillas al Aire con el pastor Raúl Ferrero y esta serie que nos presenta de escatología bíblica.
3: Muchas gracias y muchas gracias, queridos amigos, por acompañarnos una vez más. Estamos sembrando la palabra de Dios en nuestro programa Semillas al Aire con la predicación y la enseñanza bíblica. Estamos avanzando por una serie de estudios que hemos denominado Profecías del Pasado, la Historia del Futuro. Hemos avanzado por una serie de temas, pasando por la Iglesia, el arrebatamiento de la Iglesia, y llegamos al tema del Tribunal de Cristo. En nuestro último programa hemos comenzado con esta enseñanza, esta doctrina. Pablo menciona el Tribunal de Cristo en Romanos 14:10 y en 2 Corintios 5:10. Pero también en 1 Corintios capítulo 3 nos habla de la importancia de tener mucho cuidado de cómo procedemos y sobreedificamos en la Iglesia de Dios. Los creyentes corremos el riesgo de querer hacer valer nuestras propias opiniones y terminamos con carnalidades, celos, envidias y disensiones en la Iglesia de Dios. Todo eso es como construir con hoja seca, pasto seco, en el edificio de Dios, y todo eso será reprobado por el Señor y quemado en el juicio por su mirada, sus ojos de llama de fuego. Pero el Señor también ha de premiar con justo salario a aquellos que sobreedifiquen en su iglesia utilizando materiales espirituales. Aparecen aquí en la figura del oro, la plata y las piedras preciosas. Y Pablo dice, cuidado, cada uno mire cómo sobreedifica. Bienvenidos a nuestro programa, queridos amigos. Vamos a avanzar en esta temática. 1 Corintios 4, versículo 1, y también vamos a ir a 1 Corintios capítulo 9. Un día, cada creyente tendrá que comparecer delante del Señor allá en la gloria, en el tribunal de Cristo. Por favor, querido oyente, acompáñeme en el desarrollo de este estudio. Tome su Biblia y ábrala, por favor, en 1 Corintios capítulo 4, versículo 1.

4:1. Así pues, téngannos los hombres por servidores de Cristo y administradores de los misterios de Dios. Ahora bien, se requiere de los administradores que, como dice, cada uno sea hallado fiel. Yo en muy poco tengo el ser juzgado por vosotros o por tribunal humano, ni aun yo me juzgo a mí mismo, porque aunque de nada tengo mala conciencia, no por eso soy justificado, pero el que me juzga es el Señor. Así que no juzguéis nada antes de tiempo hasta que venga el Señor, el cual aclarará lo oculto de las tinieblas y manifestará las intenciones de los corazones. Y entonces cada uno recibirá su alabanza de Dios. Como les dije, hermanos, a todos se nos va a quemar un poquitito de algo y cada uno recibirá su alabanza de Dios. La evaluación será del Señor. Él será el justo juez. Ustedes tienen una reseña en el apunte. Los materiales indestructibles al fuego, oro, plata, piedras preciosas, representan las obras hechas de acuerdo a la palabra de Dios y por el poder del Espíritu Santo y para la gloria de Dios. Los materiales que se queman, madera, heno, hojarasca, ¿qué representan? Obras de hombres, criterios de hombres, esfuerzos humanos y para honra y satisfacción personal, egocéntrico. Llegará el momento en su tribunal que el Señor pondrá orden final en su pueblo y dará justo pago a cada uno por lo que haya hecho, haciendo justicia en todo sentido, hermano, en todo sentido. El fuego de la santidad y omnisciencia del Señor quemará lo malo y exaltará lo bueno. Como leíamos recién, 1 Corintios 4:5, manifestará las intenciones del corazón, hermano. A veces tenemos buenas intenciones y las cosas nos salen mal. A veces podemos llegar a tener malas intenciones.

motivaciones, en nuestras motivaciones. ¿Qué me motiva a mí participar? Bueno, y esto es para alentarnos a un mejor servicio, ¿eh? No desanimarnos, hermanos.

Hay un segundo cuadro en capítulo 9, 1 Corintios 9. Y este cuadro es más un esfuerzo personal. En capítulo 3 es trabajar en el cuerpo que es la iglesia en la sobreedificación. Y el Señor dará justo pago. Capítulo 9 habla más bien del esfuerzo personal. Vamos a leer versículos 24 al 27. Dice así el apóstol. 9:24. ¿No sabéis que los que corren en el estadio, todos a la verdad corren, pero uno solo se lleva el premio? Corred de tal manera que lo obtengáis. ¿Ven? Un desafío personal. Ah, no significa que aquí competimos unos con otros, ¿eh? No. La carrera por superarnos es contra uno mismo. ¿Estamos? Yo no trato de superar al hermano para lograr el premio. No, yo me trato de superar a mí mismo. Esto es un ejemplo personal, de disciplina y de esfuerzo personal, dedicación. Versículo 25. Todo el que lucha, de todo se abstiene. Ellos, los luchadores y los corredores y los deportistas, se abstienen de dormir fuera de hora, de comer cosas que no convienen, se abstienen de alcohol, de cigarrillo, todo. ¿Por qué? Porque están en una carrera deportiva por lograr una corona, una copa, como se les llama hoy, un trofeo corruptible. Pero nosotros, una corona incorruptible, dice al fin del versículo 25. Así que yo de esta manera corro, dice el apóstol, no como a la aventura, así, descuidadamente, sin rumbo, sin propósito. No, no, no, no. De esta manera peleo. No como quien golpea al aire, no, yo voy a golpear ciertos objetivos, voy a poner mi cuerpo en servidumbre, dice, golpeo mi cuerpo no en el sentido de hacerme daño, el daño absurdo de golpear mi cuerpo, no. Golpeo mi cuerpo y lo pongo en servidumbre, esa es la idea. No sea que habiendo yo sido un heraldo, alguien que desafiaba a los otros, no sea que yo mismo venga a ser eliminado. La palabra griega es adóquimo. No sea que yo mismo venga a ser desaprobado en la carrera. Con el correr de los años, hermanos, tenemos que examinarnos. ¿Estoy corriendo legítimamente? ¿Estoy poniendo de mi esfuerzo? No sea que venga a ser desaprobado de la carrera. Obviamente aquí no habla de la pérdida de salvación. Está hablando de quedar desaprobado en la carrera del servicio. ¿Estamos? Correr en el estadio era muy familiar para los griegos y es figura del esfuerzo en el servicio cristiano. Y habla de corona aquí. Era de olivos y distinguía al vencedor. Y Pablo está hablando aquí de esfuerzos y de abstenciones para ganar la corona. El creyente debe hacer lo mismo. Debe vivir vidas limpias, debe abstenerse de lo que el mundo le ofrece, inclusive abstenerse de cosas legítimas por tratar de esforzarse más y servir al Señor. Pensando en la corona, hermanos, pensando en el premio, no todos lo obtienen, hay que esforzarse, es una carrera. Segunda Timoteo 2:5 era el versículo que traté de citarles hace un rato. El atleta debe luchar legítimamente para ser coronado. Pablo le dice a su discípulo, el atleta debe correr legítimamente para ser coronado, si no corre el riesgo de ser descalificado. ¿Estamos? Y la gran lección aquí es que el juez justo, en Segunda Timoteo 4, dice: el juez justo de la carrera del servicio cristiano coronará a los que venzan legítimamente. En 2 Timoteo 4, 7 y 8, Pablo

ya estaba para morir. Él sabía que iba a ser sacrificado por la autoridad romana. Y dice Pablo, yo ya estoy para ser sacrificado. He corrido la carrera, he peleado la batalla, he guardado la fe. Por lo demás, me está guardada la corona de justicia, la cual me dará ¿quién? En aquel día, en aquel día, cuando estemos en la gloria, cuando ya hayamos dejado atrás esta etapa transitoria en este cuerpo, la cual me dará en aquel día el Señor, el juez justo. Me encanta esa designación del Señor, juez justo. Él será el juez. Hay algunas aplicaciones allí, conclusiones, y obviamente vamos a ir terminando. En un momento, en la pregunta número 2, dice allí en el apunte, ¿quién será el juez? En Juan 5:27 dice el Señor mismo que todo el juicio el Padre dio al Hijo. El Señor será juez en el tribunal de Cristo, como así también en el juicio final luego del milenio. Ah, no tiene nada que ver esto con juicio final, ¿eh? Son dos juicios absolutamente distintos. ¿Estamos? Estamos en el tribunal de Cristo, luego del arrebatamiento, allí. Justo antes, digamos, de entrar en las mansiones celestiales y en la ciudad de oro y todo eso. El tribunal de Cristo. ¿Quién será el juez? El Señor Jesucristo. ¿Cuándo sucederá? Les dije recién, una vez que seamos transformados y llevados a la gloria. Y la primera pregunta dice, ¿qué recibiremos los creyentes? Bueno, se mencionan varias cosas en el Nuevo Testamento. Se menciona que recibiremos coronas. Se mencionan 5, y ahí tienen las citas bíblicas. 1, corona incorruptible, 1 Corintios 9:25. 2, corona de gozo, 1 Tesalonicenses 2:19 y 20. 3, corona de justicia, 2 Timoteo 4:8. Será no solamente para Pablo, sino para todos los que aman la venida del Señor. 4, corona de la vida, Santiago 1:12, para el varón que soporta la prueba. Vamos, hermanos, vamos, soportando la prueba, soportando las adversidades, tratando lo mejor posible con los hermanos, la comunión, aún cumpliendo mis roles que el Señor me mandó como hombre, como esposo, como papá, como predicador. Uy, hermanos, a veces tiemblo y siempre voy examinando mi vida. Daré cuentas al Señor. Corona número 5, corona de gloria. 1 Pedro 5:4 dará allí a los pastores fieles. Pero no solamente habla de coronas, sino también recompensa o salario, como leíamos en 1 Corintios 3:14. También habla de premio, como leíamos recién, 1 Corintios 9:24. Y también hay promesas especiales en Apocalipsis 2 y 3, en las 7 cartas. El Señor dice, al que venciere le daré esto, al que venciere le daré una piedrita, al que venciere le daré un nombre nuevo, al que venciere le daré que se siente conmigo en mi trono, al que vence, pero hay que vencer. Vamos, hermano, hay que correr, hay que esforzarse, hay que ser fieles, sinceros, honestos delante de Él, vidas limpias y vidas dispuestas a servirle. Es una advertencia, pero es un desafío, es un estímulo, hermanos, para vivir vidas santas. Finalmente, algunas consideraciones prácticas y terminamos. Hoy, hermanos, debemos dejar que su palabra penetre en nuestros corazones y discierna las intenciones. Nada hay oculto ante los ojos de aquel ante quien debemos dar cuentas. Eso dice Hebreos 4, 12 y 13. Hace un rato leíamos Filipenses 1, 10 y 11. Debo procurar ser hallado irreprensible. Y recuerdan aquel pasaje en 1 Juan 2, 28, para que no nos alejemos de él avergonzados. Habrá cierta vergüenza que sufriremos si no hacemos las cosas bien hoy. Es delicado el tema, ¿no? Muy delicado. Es una advertencia, pero también es un estímulo. No es para desanimarnos, es para motivarnos a hacer las cosas bien.

0: Por último, debo considerar que toda corona que logré la echaré o la presentaré a sus santos pies, porque Él es el único digno de honor, gloria y poder. Eso hacen los 24 ancianos en el texto de Apocalipsis 4, 9 al 11. Arrojan sus coronas a los pies de Dios. ¿Saben una cosa? Los atletas griegos rendían sus coronas ante sus dioses. Los griegos tenían hermosos jardines y centros de entrenamiento. Le dieron mucho valor al deporte y al culto del cuerpo. Y las coronas que lograban las ponían, las ofrecían a sus dioses, que no eran más que estatuas. Hermanos, un día estaremos delante del Señor y recibiremos sus coronas, y será nuestra honra y nuestro gozo poder brindárselas a Él en actitud de adoración y de agradecimiento. ¿No es cierto? Cuanto más pueda lograr, será mejor para devolvérselo a Él en actitud de agradecimiento y de adoración. ¿Saben una cosa? Las coronas no van a hacer que nosotros nos enorgullezcamos y digamos, mira cuántas coronas que logré, oh, con soberbia. No, el cielo dejaría de ser cielo, ¿no?, si fuésemos así. No. Miren, nos vamos pensando en esto. En el momento de la coronación, hermano, usted y yo, ¿quién nos va a coronar? El juez. El juez, el Señor. Porque Pablo lo dijo, corona la cual me dará el juez justo en aquel día. Él será el que ponga coronas en nuestra cabeza. Ahora, hermano, piense, en el momento en que Él se acerque a mí, y usted piense, en el momento en que Él se acerca a usted, joven, en el momento que Él se acerque a ti, y vaya, venga hacia mí, se va a acercar a mí, yo le voy a mirar cara a cara. Es algo extraordinario, ¿eh? Y en el momento de la coronación, cuando allí tome la corona en sus manos y la vaya a poner sobre mi cabeza, no voy a estar distraído. Voy a estar tan conmovido. Y voy a mirar la corona. Al mirar la corona, ¿sabe qué voy a ver? Las heridas en sus manos. Y voy a entender más que nunca que en aquel día, cuando esté allí, será solo por su gracia y su obra, su poder. Y eso me librará absolutamente de orgullo, altivez y todo lo que podría haber, ¿no? De hecho, ya seremos glorificados y no seremos vulnerables a ese tipo de pecado siquiera, ¿no? Pero veré las heridas en sus manos y pensar, Él me corona a mí. Y si estoy acá, diré aquel día, es por sus heridas en las manos. Y cuando me incline ante su presencia, y tú lo hagas también, hermano, al dedicar mis logros a sus pies, de nuevo, ¿saben qué veré? Las cicatrices de sus pies. Y de nuevo, esa acción me hará recordar el precio que pagó para llevarme a mí, a su presencia, para llevarme allá. Qué glorioso, hermano, ¿no? Qué maravilloso. Bueno, prepárate, preparémonos. Hermano, renueva tu comunión con el Señor. Confiesa íntimamente en tu cuarto, si es necesario que confieses algo. Mantén cuentas cortas con el Señor. Si pecas, confiesa enseguida. Mantén una vida limpia. Procura la santidad, hermano. Y esfuérzate y sé valiente, porque hay premio, hay corona, y va a ser un honor rendirlas a sus pies. Hay premio, hay corona y mucho más. Yo anhelo poder devolverle en adoración al Señor partecita de todo lo que Él ha hecho por mí. Prepárate tú también, hermano. Estaremos ante el tribunal de Cristo, para su honra y gloria. Y todo el fin de todo eso será una gloria espectacular, hermanos. y saldremos de allí perfectos, gozosos, porque ya se habrá solucionado todo y el Señor habrá ubicado a los suyos en su justo lugar. Y a partir del tribunal, el tribunal es un lugar de galardones y de premiación y de ubicación en diferentes servicios en el cielo, de acuerdo a lo que hayamos hecho, hermano. Así que depende mucho de cómo vivamos hoy. Reflexionemos profundamente, hermanos. Muy pronto viene el Señor y compareceremos delante del tribunal de Cristo. Vamos a cerrar en oración. Dios y Padre, te damos muchas gracias en esta hora por poder reflexionar en estas cosas. Señor, decíamos al principio de estos estudios que esto afectará nuestras vidas. Nos tiene que mover a la santidad, nos tiene que mover a un servicio más eficaz. La profecía bíblica, Señor, no es solo información, es el desarrollo de tus planes y tus propósitos para nuestras vidas, y eso tiene que impactar, influenciar en nosotros. Señor, que podamos ser más sabios, más santos, más fieles a partir de hoy, meditando en estas cosas. Ayúdanos, Señor, a examinarnos en tu presencia, a ser sensibles y a ser más entregados a ti para cumplir tu voluntad y no la nuestra. Estaremos delante de ti, Señor, queremos llegar de la mejor manera, llevando fruto abundante para tu gloria. Ayúdanos, Dios. Gracias porque estas enseñanzas nos conmueven. El que tiene esta esperanza, dice la Escritura, se purifica a sí mismo así como Él es puro. Amén, que así sean nosotros. Y el que tiene esta perspectiva se esforzará, se limpiará, porque estaremos en tu presencia. Gracias, Señor, por tu palabra y esta maravillosa perspectiva, esta maravillosa esperanza que nos toca vivir en base a tus promesas y tu palabra, que sabemos se cumple de manera exacta. Gracias por este tiempo de estudios. Te alabamos en el nombre del Señor Jesús. Amén.
1: Cada día continuamos avanzando en Semillas al Aire. El tema central de esta enseñanza es el Tribunal de Cristo, donde cada creyente comparecerá delante del Señor. Primera de Corintios capítulo 3 enseña que nuestras obras serán probadas como por fuego. El oro, la plata y las piedras preciosas representan aquello que hacemos conforme a la palabra de Dios, mediante el poder del Espíritu Santo y la gloria de Dios. En cambio, la madera, el heno y la hojarasca representan esfuerzos humanos, motivaciones equivocadas y obras realizadas para nuestra propia satisfacción. Por eso, Primera de Corintios capítulo 4 nos llama a ser fieles y nos recuerda que el Señor no solamente examinará nuestras acciones, sino también las intenciones de nuestro corazón. Podemos hacer algo aparentemente bueno, pero con una motivación incorrecta. Luego, en Primera de Corintios capítulo 9, Pablo compara la vida cristiana con una carrera. El creyente debe correr con propósito, disciplina y perseverancia. No estamos compitiendo contra otros hermanos, sino procurando ser fieles al llamado que Dios nos ha dado. Pablo habla de una corona incorruptible y de la necesidad de vivir con dominio propio. La enseñanza también menciona las coronas que aparecen en el Nuevo Testamento: la corona incorruptible, la corona de gozo, la corona de justicia, la corona de vida y la corona de gloria. Estas recompensas no deben producir orgullo, porque finalmente toda corona será colocada a los pies de Cristo. La gran motivación entonces no es recibir reconocimiento personal, sino llegar delante del Señor y poder ofrecerle todo como expresión de gratitud por su gracia y por el sacrificio que hizo por nosotros. Y ya en esta conclusión, el Tribunal de Cristo debe ser para nosotros una advertencia, pero también un estímulo. Un día estaremos delante de nuestro Señor y veremos con claridad el valor de aquello que hicimos durante nuestra vida. Nada estará oculto delante de Él. Por eso, hoy es el momento de examinarnos, mantener una comunión sincera con Dios, confesar nuestros pecados, procurar la santidad y servirle con fidelidad. No debemos vivir buscando la aprobación de los hombres, sino deseando escuchar la aprobación de nuestro Señor.
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1: Lectura de la Biblia en un año, versión Reina Valera 1960, para hoy 21 de agosto. Libro de Isaías, capítulo 58. El verdadero ayuno. Clama voz en cuello, no te detengas. Alza tu voz como trompeta y enuncie a mi pueblo su rebelión y a la casa de Jacob su pecado, que me buscan cada día y quieren saber mis caminos como gente que hubiese hecho justicia y que no hubiese dejado la ley de su Dios. Me piden justos juicios y quieren acercarse a Dios. Porque dicen, ayunamos y no hiciste caso, humillamos nuestras almas y no te diste por entendido. He aquí que en el día de vuestro ayuno buscáis vuestro propio gusto y oprimís a todos vuestros trabajadores. He aquí que para contiendas y debates ayunáis y para herir con el puño inicuamente. No ayunéis como hoy, para que vuestra voz sea oída en lo alto. Es tal el ayuno que yo escogí, que de día aflija al hombre su alma, que incline su cabeza como junco y haga cama de cilicio y de ceniza. ¿Llamaréis esto ayuno y día agradable a Jehová? ¿No es más bien el ayuno que yo escogí, desatar las ligaduras de impiedad, soltar las cargas de opresión y dejar ir libres a los quebrantados y que rompáis todo yugo? ¿No es que partas tu pan con el hambriento y a los pobres errantes albergues en casa, que cuando veas al desnudo lo cubras y no te escondas de tu hermano? Entonces nacerá tu luz como el alba y tu salvación se dejará ver pronto, e irá tu justicia delante de ti y la gloria de Jehová será tu retaguardia. Entonces invocarás y te oirá Jehová, clamarás y dirá él, «Heme aquí». Si quitares de en medio de ti el yugo, el dedo amenazador y el hablar vanidad, y si dieres tu pan al hambriento y sacieres al alma afligida, en las tinieblas nacerá tu luz y tu oscuridad será como el mediodía. Jehová te pastoreará siempre y en la sequía saciará tu alma y dará vigor a tus huesos y serás como huerto de riego y como manantial de aguas cuyas aguas nunca faltan. Y los tuyos edificarán las ruinas antiguas, los cimientos de generación y generación levantarás, y serás llamado reparador de portillos, restaurador de calzadas para habitar. Si retrajeres del día de reposo tu pie, de hacer tu voluntad en mi día santo, y lo llamares delicia, santo, glorioso de Jehová, y lo venerares, no andando en tus propios caminos, ni buscando tu voluntad, ni hablando tus propias palabras, entonces te deleitarás en Jehová, y yo te haré subir sobre las alturas de la tierra, y te daré a comer la heredad de Jacob tu padre, porque la boca de Jehová lo ha hablado. Isaías capítulo 59. Confesión del pecado de Israel. He aquí que no se ha acortado la mano de Jehová para salvar, ni se ha agravado su oído para oír. Pero vuestras iniquidades han hecho división entre vosotros y vuestro Dios, y vuestros pecados han hecho ocultar de vosotros su rostro para no oír. Porque vuestras manos están contaminadas de sangre, y vuestros dedos de iniquidad. Vuestros labios pronuncian mentira, habla maldad vuestra lengua. No hay quien clame por la justicia, ni quien juzgue por la verdad. Confían en vanidad y hablan vanidades. Conciben maldades y dan a luz iniquidad. Incuban huevos de áspides y tejen telas de arañas. El que comiere de sus huevos morirá, y si lo apretaren, saldrán víboras. Sus telas no servirán para vestir, ni de sus obras serán cubiertos. Sus obras son obras de iniquidad, y obra de rapiña están sus manos. Sus pies corren al mal, se apresuran para derramar la sangre inocente. Sus pensamientos, pensamientos de iniquidad. Destrucción y quebrantamiento hay en sus caminos. No conocieron camino de paz, ni hay justicia en sus caminos. Sus veredas son torcidas. Cualquiera que por ellas fuere, no conocerá paz. Por esto se alejó de nosotros la justicia, y no nos alcanzó la rectitud. Esperamos luz, y aquí tinieblas, resplandores, y andamos en oscuridad. Palpamos la pared como ciegos, y andamos a tientas como sin ojos. Tropezamos a mediodía como de noche. Estamos en lugares oscuros como muertos. Gruñimos como osos todos nosotros y gemimos lastimeramente como palomas. Esperamos justicia y no la hay. Salvación y se alejó de nosotros. Porque nuestras rebeliones se han multiplicado delante de ti y nuestros pecados han atestiguado contra nosotros. Porque con nosotros están nuestras iniquidades y conocemos nuestros pecados. El prevaricar y mentir contra Jehová y el apartarse de en pos de nuestro Dios, el hablar calumnia y rebelión, concebir y proferir de corazón palabras de mentira, y el derecho se retiró y la justicia se puso lejos, porque la verdad tropezó en la plaza y la equidad no pudo venir. Y la verdad fue detenida, y el que se apartó del mal fue puesto en prisión, y lo vio Jehová y desagradó a sus ojos porque pereció el derecho. Y vio que no había hombre y se maravilló que no hubiera quien se interpusiese. Y lo salvó su brazo, y le afirmó su misma justicia. Pues de justicia se vistió como de una coraza, con yelmo de salvación en su cabeza. Tomó ropas de venganza por vestidura, y se cubrió de celo como de manto, como para vindicación, como para retribuir con ira a sus enemigos, y dar el pago a sus adversarios. El pago dará a los de la costa. Y temerán desde el occidente el nombre de Jehová, y desde el nacimiento del sol su gloria, porque vendrá el enemigo como río, mas el Espíritu de Jehová levantará bandera contra él. Y vendrá el Redentor a Sión, y a los que se volvieren de la iniquidad en Jacob, dice Jehová. Y este será mi pacto con ellos, dijo Jehová. El Espíritu mío que está sobre ti, y mis palabras que puse en tu boca, no faltarán de tu boca, ni de la boca de tus hijos, ni de la boca de los hijos de tus hijos, dijo Jehová, desde ahora y para siempre. Isaías capítulo 60. La futura gloria de Sión. Levántate, resplandece, porque ha venido tu luz y la gloria de Jehová ha nacido sobre ti. Porque he aquí que tinieblas cubrirán la tierra y oscuridad las naciones. Mas sobre ti amanecerá Jehová y sobre ti será vista su gloria. Y andarán las naciones a tu luz y los reyes al resplandor de tu nacimiento. Alza tus ojos alrededor y mira. Todos estos se han juntado, vinieron a ti, tus hijos vendrán de lejos y tus hijas serán llevadas en brazos. Entonces verás y resplandecerás, se maravillará y ensanchará tu corazón, porque se haya vuelto a ti la multitud del mar y las riquezas de las naciones hayan venido a ti. Multitud de camellos te cubrirá, dromedarios de Medián y de Efa, vendrán todos los de Sabá, traerán oro e incienso y publicarán alabanzas de Jehová. Todo el ganado de Cedar será juntado para ti. Carneros de Nebaiot te serán servidos. Serán ofrecidos con agrado sobre mi altar y glorificaré la casa de mi gloria. ¿Quiénes son estos que vuelan como nubes y como palomas a sus ventanas? Ciertamente a mí esperarán los de la costa y las naves de Tarsis desde el principio para traer tus hijos de lejos, su plata y su oro con ellos, al nombre de Jehová tu Dios y al Santo de Israel que te ha glorificado. Y extranjeros edificarán tus muros, y sus reyes te servirán. Porque en mi ira te castigué, mas en mi buena voluntad tendré de ti misericordia. Tus puertas estarán de continuo abiertas, no se cerrarán de día ni de noche, para que a ti sean traídas las riquezas de las naciones, y conducidos a ti sus reyes. Porque la nación o el reino que no te sirviere perecerá, y del todo será asolado. La gloria del Líbano vendrá a ti, cipreses, pinos y bojes juntamente, para decorar el lugar de mi santuario, y yo honraré el lugar de mis pies. Y vendrán a ti humillados los hijos de los que te afligieron, y a las pisadas de tus pies se encorvarán todos los que te escarnecían, y te llamarán ciudad de Jehová, Sión del Santo de Israel. En vez de estar abandonada y aborrecida, tanto que nadie pasaba por ti, haré que seas una gloria eterna, el gozo de todos los siglos. Y mamarás la leche de las naciones, el pecho de los reyes mamarás, y conocerás que yo, Jehová, soy el Salvador tuyo y Redentor tuyo, el Fuerte de Jacob. En vez de bronce traeré oro, y por hierro plata, y por madera bronce, y en lugar de piedras hierro, y pondré paz por tu tributo y justicia para tus opresores. Nunca más se oirá en tu tierra violencia, destrucción ni quebrantamiento en tu territorio, sino que a tus muros llamarás salvación y a tus puertas alabanza. El sol nunca más te servirá de luz para el día, ni el resplandor de la luna te alumbrará, sino que Jehová te será por luz perpetua, y el Dios tuyo por tu gloria. No se pondrá jamás tu sol, ni menguará tu luna, porque Jehová te será por luz perpetua, y los días de tu luto serán acabados. Y tu pueblo, todos ellos serán justos, para siempre heredarán la tierra. Renuevos de mi plantío, obra de mis manos, para glorificarme. El pequeño vendrá a ser mil, el menor un pueblo fuerte. Yo, Jehová, a su tiempo haré que esto sea cumplido pronto.
0: Continuamos acompañándolos en momentos de gozo y alabanza.

Continuamos acompañándolo a esta hora de la noche en este espacio de momentos de gozo y alabanza. Qué bueno saber que Dios es fiel y así lo expresa en esa palabra que, como siempre, mantenemos firmes y sabemos que el Señor es aquel que está con nosotros recordándonos que Él es fiel, que siempre cumple lo que promete y confía en su compañía y recibimos de Él las fuerzas necesarias para seguir adelante. Él no nos fallará, por eso confiamos siempre en Él. Dice Hebreos capítulo 10, versículo 23, mantengamos firme la esperanza que profesamos, porque fiel es el que hizo la promesa. De esta manera llegamos a la parte final, agradecidos con el pastor Jesús Duque, del Ministerio Cristiano Padres con Sabiduría. A cada uno de nuestros oyentes, gracias por permanecer y por estar con nosotros acompañándonos en este tiempo valioso en la programación de Nuevo Continente. Ya en unos instantes estará con nosotros Uriel Montoya. Tiempo de reflexión, también de edificación a través de espacios de enseñanza bíblica y algo muy vital, la oración. Gracias por permanecer con nosotros. Quien se despide, Martín Augusto Flores. Escucha nuevo.

En momentos de gozo y alabanza, nos motiva un verdadero interés porque supere sus problemas y establezca una relación personal e íntima con

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0: Y igual que Marcos Vidal, también le decimos, aquí estamos en Nuevo Continente, dándole gracias a Dios por esta oportunidad que tenemos, que nos da de estar nuevamente compartiendo con ustedes en esta noche, noche de viernes, ya 21 de agosto, en este 2026. Amigos, ¿qué tal? Uriel Montoya, Londoño, con ustedes hasta las 12 de la noche, en Una Voz en la Noche por Nuevo Continente. La bienvenida para ustedes que recién nos sintonizan, que estaban escuchando también hace un momento, usted que estuvo muy juicioso, muy juiciosita, orando, intercediendo en momentos de gozo y alabanza con Martín Augusto Flores. Bueno, que el Señor les bendiga a todos. Bienvenidos a este tiempo, un tiempo especial que tenemos para compartir con todos ustedes aquí en Nuevo Continente, dándole gracias al Señor porque Él nos da la salud, nos da la vida, nos da las capacidades, nos da todo lo que necesitamos. Y bueno, Dios todos los días sigue siendo historia con nosotros y nos permite también conocer historias que inspiran. Dios cambia vidas. Dios tiene el poder para ayudar, para transformar una vida, para restaurar una familia, para dar esperanza, aún en los momentos más difíciles. Así que, mis queridos amigos, buenas noches a todos ustedes. Gracias por permitirnos entrar nuevamente en sus hogares, en sus lugares de trabajo, en sus vehículos y especialmente en ese espacio íntimo donde muchas veces necesitamos escuchar una palabra de esperanza. Bienvenidos a Nuevo Continente, ya preparándonos para escuchar la enseñanza bíblica con el pastor David Jeremiah en momento decisivo. Para el día de hoy, él continúa con la serie Fe que Transforma. El tema para hoy lo ha titulado Toda Oración. Y es que en esta última lección de la serie Fe que Transforma, la carta a los Efesios, el estudio que está haciendo el pastor David Jeremiah, bueno, somos invitados a descubrir el poder y la importancia de una vida de oración constante. Efesios 6:18 nos recuerda que en medio de la batalla espiritual, la oración es nuestro vínculo permanente con Dios. Hoy aprenderemos que podemos orar en toda ocasión, en todo lugar, en todo tiempo y por todas las cosas, confiando plenamente en nuestro Señor. Escuchemos atentamente al pastor David Jeremiah aquí en Momento Decisivo por su emisora Nuevo Continente. Él continúa con la serie Fe que Transforma. Aprendamos algo de la oración aquí con el pastor David Jeremiah.
1: Gracias por acompañarnos hoy aquí en Momento Decisivo. El título de nuestro estudio de hoy es Toda Oración. Ese es el tema de la lección de hoy y del día lunes. Así que asegúrese de acompañarnos mientras exploramos este tema importante de la carta a los Efesios. Esta es la última lección en mi serie Fe que Transforma, la carta a los Efesios. Así que abramos nuestra Biblia al capítulo 6 de Efesios. Hablemos de toda oración.

Mi mensaje de hoy se basa en un solo versículo de las Escrituras, Efesios capítulo 6, versículo 18. Con toda oración y súplica, oren en todo tiempo en el Espíritu, y así velen con toda perseverancia y súplica por todos los santos. Uno de mis personajes favoritos de la historia es Winston Churchill. Hace años, mi esposa Donna y yo fuimos a Londres y visitamos algunos de los museos y conseguimos una hermosa estatua de Churchill que tengo en mi oficina en casa. A menudo la miro y recuerdo la fortaleza del hombre y la resolución que tenía de que el pasado de su pueblo los haría salir adelante en la guerra. Habiendo llegado a ser primer ministro de Inglaterra, Winston Churchill se preocupó mucho por la capacidad de su gabinete de guerra para trabajar efectivamente si Alemania atacaba por el aire, según se esperaba. Quería saber cómo el núcleo central de las fuerzas militares podía funcionar con 600 toneladas de bombas cayendo por todas partes. Los estrategas diseñaron planes de evacuación para los que estaban en el poder. Pero Churchill no quería huir de Londres y dijo: "No voy a salir de Londres, aquí me quedo". Así que se usó otro esquema. Se remodeló una serie de bodegas debajo del edificio de oficinas de obras públicas y se las convirtió en un puesto de comando militar ultrasecreto. Ubicado entre el Parlamento y el número 10 de Downing Street, el edificio era la estructura más fuerte del sector. Los trabajadores lo reforzaron con concreto adicional e instalaron sistemas de avanzada para asegurar que la comunicación ininterrumpida pudiera continuar incluso si Londres era bombardeada. En mayo de 1940, Churchill visitó su búnker bajo tierra y declaró: "Este es el salón desde el cual dirigiré la guerra". Señalando con uno de sus dedos al escritorio, añadió: "Y si la invasión tiene lugar, allí es donde me sentaré, en esa silla. Y me sentaré allí hasta que, bien sea se haga retroceder a los alemanes o me saquen de aquí muerto". Por los próximos 5 años, esos salones subterráneos fueron el centro nervioso de la guerra y su existencia fue un secreto celosamente guardado. La comunicación fluía llegando y saliendo en corrientes continuas. Desde allí, Churchill dirigió el conflicto, llamó a líderes aliados y gruñó sus famosos discursos por radio a la nación. Desde allí tenía acceso directo al mundo. En Mateo capítulo 6, versículo 6, Jesús nos dice que entremos en nuestro aposento y oremos a nuestro Padre en secreto. Se refería a los cuartos de almacenaje en los hogares judíos del primer siglo. Si estudia la arquitectura en esos días, las casas no tenían divisiones, ni tenían diferentes habitaciones como las tenemos nosotros. Era un solo cuarto grande, lleno de personas y animales. Pero en la mayoría de casas había un cuarto separado. Era como una especie de alacena o bodega en donde tenía la comida y otras provisiones. Era un cuarto pequeño y atiborrado con muchas cosas. Pero era un lugar en donde uno podía hallar unos pocos momentos de paz y quietud para la oración. Jesús dice que para el creyente, un lugar así de humilde es a donde debe ir para tener acceso directo a Dios mismo. Es un complejo seguro de comunicaciones en donde se puede elevar oraciones y recibir su recompensa. En una ocasión, volé a Atlanta para participar en el funeral de Charles Stanley. Ustedes tal vez no sepan gran cosa en cuanto a él, pero era un hombre de oración. Sé eso desde el principio, puesto que había un amigo mío en su junta administrativa. Solíamos hablar del ministerio de En Contacto y él me decía: "Cada vez que el dinero escasea, Charles Stanley simplemente se va a su aposento y ora. Entonces alguien nos dejaba alguna herencia y eso nos alcanzaría para unos 6 meses o algo así". Era un hombre de oración increíble. En realidad tenía un closet de oración en su estudio. El pastor joven que ocupa ahora ese pastorado contó en ese funeral el episodio de que cuando llegó para ser pastor asociado, Stanley le dijo: "Quiero que veas mi closet de oración". Y siguió: "Yo he estado en un closet, pero nunca en un closet de oración. Fui a esa habitación y no había luz. Cerró la puerta y todo quedó totalmente a oscuras. Lo próximo que supe es que él se estaba arrodillando, así que me figuré que yo también debía arrodillarme. Después le vi totalmente acostado, con su cara en el suelo,
postrado ante Dios, yo hice lo mismo. Eso es un recordatorio para todos nosotros de que cuando en realidad queremos hablar de manera privada con alguien, debe ser en un lugar privado. Recuerdo haber leído la experiencia de Susanna Wesley, que tuvo 19 hijos. Tenía tantos hijos que nunca había algo de paz en su casa. Así que, cuando quería orar, se sentaba detrás del fogón, se ponía el delantal sobre la cabeza, y ese era su aposento de oración. Allí, ella oraba a Dios. Todos recordamos ocasiones cuando realmente queríamos conversar con el Señor y buscábamos algún lugar donde pudiera haber algo de quietud. Cuando yo atravesaba el cáncer, mi closet de oración era un lugar muy grande. Me iba a la bodega del ministerio Turning Point por la noche y caminaba y oraba. Así que el Señor dice que si realmente usted quiere orar, debe buscar un lugar donde orar. Hallará muchas maneras de llenar su vida con oración. Oración de maneras que brotan naturalmente. Oraciones que crecen y hacen madurar su vida. Pero usted necesita orar. Y sé que esta es una lección realmente ardua, porque permítanme tranquilizarlos a todos, porque todos nos hallamos en la misma categoría. Todos sabemos que no oramos todo lo que deberíamos orar, y eso es para todos, de arriba abajo. Así que esto no sea cuestión de culpa. Hagámoslo. Quiero aprender cómo puedo practicar mejor la oración, porque es tan importante. Así que unámonos para investigar este pasaje, y espero que acabemos con unos cuantos señaladores que aguzarán nuestro ministerio de oración. La necesidad singular de todo buen soldado de Jesucristo es mantenerse en contacto constante con su gran capitán y comandante. Cuando se estudia las guerras del Antiguo Testamento, se descubre que cuando Israel las libraba con sus propias fuerzas, era derrotado. Pero cuando confiaba en la misericordia de Dios, la victoria siempre seguía. Abraham tomó sus siervos entrenados que sumaban apenas 318 y derrotó a la coalición de reyes que pelearon contra los reyes de Sodoma y Gomorra, Génesis 14. El ejército de Gedeón fue reducido de 32.000 a 300 y con ellos Dios libró a Israel de la esclavitud. Josué dirigió a Israel a una conquista poderosa de Jericó simplemente marchando alrededor de la ciudad. El rey Ezequías conquistó a los asirios y por todos los vencedores que fueron antes de él y después de él, escribió estas palabras: con nosotros está el Señor, nuestro Dios, para ayudarnos y pelear nuestras batallas. Segundo de Crónicas 30:2-8. Cuando oramos,

toda la armadura de Dios y lo termina con esta declaración, con toda oración. Póngase el casco con toda oración, póngase la coraza con toda oración, lleve el escudo con toda oración, no se olvide de la oración, porque es el pegamento que lo mantiene todo unido. No puede librar sus batallas espirituales sin la oración. Efesios 6, versículo 18 dice: oren en el Espíritu en todo momento y en toda ocasión. Manténganse alerta y sean persistentes en sus oraciones por todos los creyentes en todas partes. Nueva Traducción Viviente. Si tiene alguna duda en cuanto a la importancia de la oración, quiero que considere su lugar alto en la vida y ministerio de nuestro Señor. Así es como S. de Gordon lo describe. La oración no solo era su hábito regular, sino también su recurso en toda emergencia, sea ligera o seria. Cuando estuvo perplejo, Jesús oró. Cuando estaba agobiado por el trabajo, oró. Cuando tenía hambre de comunión, la halló en oración. Escogió a sus asociados y recibió sus mensajes estando de rodillas. Al ser tentado, oraba. Cuando lo criticaban, oraba. Si estaba fatigado en el cuerpo o agobiado en el espíritu, él recurría a este hábito indeclinable de la oración. La oración le trajo inmensurable poder al principio y continuó el flujo ininterrumpido y sin disminuir. No hubo emergencia, ni dificultad, ni necesidad, ni tentación que no se diera a la oración. ¿Cuánto significaba la oración para Jesús? Y pensé esto: Jesucristo era el Hijo del Dios viviente, el Dios Todopoderoso era su Padre. Jesús es perfecto. Si el perfecto Hijo de Dios dependía tanto de la oración, ¿cuánto debe eso enseñarnos nuestra dependencia en la oración? El único vislumbre del Nuevo Testamento de lo que Jesús está haciendo ahora es interesante. En 3 años de ministerio activo, Jesús cambió el paisaje moral del mundo. Mientras estaba en esta tierra, Él y sus discípulos pusieron de cabeza al mundo. Lo hizo por sus milagros, sus sanidades, sus enseñanzas, su misma presencia. Pero unos 2000 años han pasado desde entonces. Y si usted quiere saber lo que Jesús está haciendo, hay solo una cosa que se puede hallar en cuanto a lo que está haciendo en el cielo ahora mismo. Y déjeme decirle lo que está haciendo. Está orando. Está sentado a la diestra del Padre, intercediendo por usted y por mí. Por supuesto que está preparándonos un lugar en el cielo. Pero su actividad espiritual primordial es que está orando por nosotros. Así que llegamos a este sustancioso versículo sobre la oración, y debemos entender que va a enseñarnos y recordarnos y afirmarnos de muchas maneras. En primer lugar, Pablo escribe sobre la persistencia de la oración del guerrero. En Efesios 6, versículo 18, Pablo empieza diciendo: con toda oración y súplica, oren en todo tiempo. La primera frase dice que si uno ora, debe orar siempre, en todo tiempo. De hecho, notarán que la palabra todo se halla 4 veces en este versículo. Tal vez quieran subrayar eso en la Biblia. Permítame leer de nuevo este versículo y recalcar esa palabra. Con toda oración y súplica, oren en todo tiempo en el Espíritu, y así velen con toda perseverancia y súplica por todos los santos. En su carta a los Tesalonicenses, Pablo les dice a los creyentes en esa ciudad: oren sin cesar. Primera Tesalonicenses 5:17. Eso no quiere decir que uno anda de un lado para otro mascullando entre dientes oraciones todo el día. No quiere decir que siempre está orando en voz alta, pero significa que uno está en actitud constante de oración y que uno confía en Dios en todo momento. Como alguien ha dicho, nunca se cuelga el teléfono, siempre se lo deja descolgado. Me doy cuenta de que esta es una ilustración vieja, porque ningún teléfono en la actualidad tiene un auricular separado, así que nadie lo cuelga. Pero usted puede aplicarlo a su teléfono celular. La idea es que mantenga siempre abierto el canal a la dirección de Dios. Tomás Kelly explica: hay una manera de ordenar nuestra vida mental en más de un nivel a la vez. En un nivel podemos estar pensando, debatiendo, viendo, calculando, atendiendo todas las demandas de asuntos externos. Pero muy adentro, detrás de bastidores, a un nivel más profundo, también podemos estar en oración y adoración

0: Canto y alabanza. ¿Alguna vez ha notado eso? Usted puede estar haciendo alguna cosa y, sin embargo, todavía estar en un espíritu de oración. Y tal vez la oración no sea en cuanto a las mismas cosas, pero Dios lo tiene a usted en ese momento de oración. Usted dice, ¿cómo puede uno orar en todo tiempo en su vida actual? Una manera es buscar disparadores, acicates en todo el día que le recuerdan orar. Me gustan esos disparadores, porque conforme uno avanza en años, empieza a olvidarse algunas cosas. Quiero decir, eso sucede. ¿Cuántos saben que una de las cosas que uno puede olvidarse es llenar de combustible el tanque del coche? No me miren como si no supieran de qué estoy hablando. Así que tengo un disparador. Cuando el nivel de combustible baja y no tengo tiempo de llenarlo, tomo un pedazo de papel, lo doblo y lo pongo en una ranura del volante. Cuando me subo al coche, pienso, veamos, ¿para qué está eso allí? Y entonces voy a comprar gasolina. Los disparadores son importantes, y no solo para personas que están envejeciendo. Por ejemplo, leí de un hombre que todas las mañanas, mientras se cepillaba los dientes, oraba que Dios le diera palabras sabias para decir. Al lavarse la cara, le pedía a Dios un semblante alegre. Hoy también tenemos teléfonos inteligentes, con aplicaciones de oración que se pueden descargar. Usted puede usar su teléfono para establecer recordatorios de oración, tal como lo hace con el despertador. De hecho, cualquier conducta, hora o evento puede ser un acicate para orar, si lo hace un hábito. Así que la persistencia de la oración del guerrero significa aprovechar las oportunidades que Dios pone en nuestro camino para reforzar lo que Él está haciendo en la vida y orar. No se queje. Si sufre un retraso, no se queje. Ore. Úselo para un propósito. Ore sin cesar. En segundo lugar, noten las posibilidades de la oración del guerrero. Pablo dice, con toda oración y súplica, oren. La palabra toda tiene un significado expansivo. Quiere decir todo lo que se puede poner en la canasta, sin límites ni exclusiones. Significa toda clase de oración en que podamos pensar. Así que, permítame darle unas cuantas ideas. Primero, debemos orar en toda ocasión. Cuando está esperando ante el semáforo, en clases, al ir a ver al médico o al dentista, lavando la ropa o podando el césped. Cada vez que tenga un momento libre, mantenga las líneas de comunicación abiertas entre usted mismo y el trono de Dios. Piense en el privilegio que es poder conversar con su Creador. Si esas ocasiones suenan como si les faltara la reverencia que debe acompañar a la oración, considere cuándo las Escrituras nos dicen que oremos. Cuando estamos agradecidos, 2 Corintios 1:1 no, Filipenses 1:3. Cuando debemos confesar un pecado, Santiago 5:16. Cuando estamos enfermos, Santiago 5:14. Cuando estamos en peligro, Hechos 27:29. Y cuando somos tentados, Mateo 26:41. Debemos orar en ocasiones públicas, tales como reuniones en la iglesia, Hechos 12:5. Y orar en grupos, Hechos 12:12. Debemos orar en las ocasiones sociales o festivas tales como bodas y antes de comer. Debemos orar en toda ocasión. También debemos orar en todo lugar. Hoy es común que los creyentes oren en la mesa al comer, en clases bíblicas, al irse a la cama, mientras trotamos o caminamos y en nuestras devociones personales. Toda ocasión es un gran momento para la oración. En el Nuevo Testamento las personas, y a veces el mismo Señor, oraron en muchos lugares. Un lugar solitario, Marcos 1:35, un monte, Mateo 14:23, el templo, Lucas 2:37, una terraza, Hechos 10:9, junto a un río, Hechos 16:13, en un barco, Hechos 27:29, y en la cárcel, Hechos 16:25. A los creyentes también se les anima a orar en sus propias habitaciones, Mateo 6:3, o, como dice algunas versiones, en un aposento, Mateo 6:6. Debemos orar en toda ocasión, orar en todo lugar, y debemos orar en todo tiempo. Nuevamente la palabra todo. El Nuevo Testamento anota oraciones que se elevaron antes del amanecer, Marcos 1:35. en el Sabbat, Hechos 16:13, a solas, Lucas 9:18, o reunidos, Hechos 2:42, toda la noche, Lucas 6:12, noche y día, Primera de Timoteo 5:5, y continuamente, Hechos 6:4. Nunca hay un tiempo en el que no podemos orar. También debemos orar por todo, toda ocasión, todo lugar, todo tiempo, todas las cosas. Sería muy difícil compilar una lista exhaustiva de todo por lo que oraron las personas del Nuevo Testamento. Pero para mencionar unas pocas cosas, oraron por seguridad. Mateo 24:20, pidiendo perdón, Marcos 11:25, pidiendo comida, Lucas 11:3, pidiendo fe, Lucas 22:32, por otras personas, Juan 17:9, por salud, Santiago 5:14, por sabiduría espiritual, Efesios 1:17, alivio del sufrimiento, Santiago 5:13, lluvia, Santiago 5:18, hijos, Lucas 1:13, salud y prosperidad, 3 Juan 2, y fortaleza espiritual, Mateo 26:41. Y eso es solamente una muestra tomada del Nuevo Testamento. En otras palabras, no hay límites. Hay que orar por cosas personales y cosas del hogar y cosas del trabajo. Usted dice, eso no es espiritual, así que no voy a orar por eso. No, debemos orar por todo lo que viene a nuestra mente. No hay nada demasiado insignificante como para no incluirlo en la oración. Usted dice, no voy a molestar a Dios por eso, pero es necio decir eso. Uno de mis relatos favoritos en cuanto a la oración es de la madre que recibió una llamada de la escuela donde estaba su hija y le dijeron que la niña estaba muy enferma y debía ir para sacarla de clases y llevarla a casa. Así que fue, recogió a su hija y la llevó a casa, la puso en cama y llamó al médico. El médico le dijo, probablemente se contagió con el virus que pulula por todas partes. No puedo verla en este momento. Podré ir a verla a las 5 de la tarde, pero voy a recetarle un remedio y usted puede dárselo. Así que ella fue a la farmacia, compró la medicina y salió. Y cuando llegó al coche, se dio cuenta de que había dejado las llaves dentro del coche. Ahora era una crisis. La pequeña estaba en casa enferma, ella tenía la medicina, pero el coche estaba cerrado con llave. Así que lo primero que hizo fue llamar a su hija y decirle lo que pasaba. Le dijo, mamá hizo una tontería, dejó las llaves en el coche. La pequeña era brillante y le dijo a la mamá, mamá, consíguete un perchero, un colgador de ropa, porque lo he visto por televisión. Metes el perchero por el vidrio de la ventana, tiras para arriba y la puerta se abre. Así que la madre volvió a la farmacia, habló con el empleado y consiguió un colgador y volvió junto a su coche y se sintió completamente inútil. Así que oró y dijo, Señor, mi pequeña está en casa enferma, ya tengo la medicina, pero las llaves están dentro del carro y aquí estoy yo con un perchero y no sé qué hacer. Señor, envíame a alguien que me ayude. Justo en ese momento, un coche se estacionó junto al de ella y un hombre se apeó. Ella dijo, ah, gracias. Él no sabía lo que estaba pasando y le preguntó, señora, ¿qué pasa? Ella dijo, dejé las llaves dentro del coche. Él le dijo, ¿es ese su coche? Tomó el perchero, lo enderezó algo, lo metió por la puerta, lo movió un poco y tiró para arriba. Y la puerta se abrió. La mujer se sintió abrumada. Le dio un abrazo al hombre y le dijo, oh, gracias, muchas gracias. Usted es un buen hombre. Él le dijo, no, no soy un buen hombre, señora. Salí de la cárcel esta mañana. Ella oró y dijo, gracias, señor, me enviaste un profesional. Así que ahí lo tienen. Se puede orar por todo, incluso cuando se deja las llaves dentro del coche. Así que no se olvide. Ore en toda ocasión, ore en todo lugar, ore en todo tiempo y ore por todo. Luego Pablo menciona la petición de la oración del guerrero. Con toda oración y súplica. La palabra súplica simplemente significa pedir. Significa pedir a Dios lo que se necesita. Con certeza venimos con adoración y acción de gracias. En el Padre Nuestro se nos enseña que debemos decir en oración, Padre nuestro que estás en los cielos, santificado sea tu nombre.
1: El pastor David Yeremaya en momento decisivo con la serie Fe que Transforma. para el día de hoy, compartiéndonos lo importante que es la oración. Nos decía el pastor que la oración no es un recurso secundario para el creyente, sino una necesidad indispensable para enfrentar la vida y la batalla espiritual. Así como un ejército necesita comunicación permanente con su comandante, el cristiano necesita mantener abierto el canal de comunicación con Dios. Efesios 6:18 nos enseña a orar en todo tiempo y en toda ocasión, con perseverancia y también por todos los creyentes. Esto significa que no existe un momento, un lugar o circunstancia que esté fuera del alcance de la oración. Podemos acudir a Dios en nuestras alegrías, necesidades, enfermedades, tentaciones, decisiones, dificultades familiares, laborales, porque Él se interesa por cada aspecto de nuestra vida. El ejemplo de Jesucristo nos desafía profundamente. Si el Hijo perfecto de Dios hizo de la oración una prioridad constante, ¿cuánto más nosotros necesitamos depender de ella? La oración expresa nuestra confianza, reconoce nuestra dependencia y nos permite buscar la dirección, fortaleza y ayuda de Dios. Por eso, el desafío final de esta lección es sencillo pero profundo. No dejemos de orar. Hagamos de la oración un hábito diario y aprendamos a convertir cada circunstancia en una oportunidad para acercarnos al Señor. Cuando oramos, no estamos simplemente hablando al vacío. Estamos entrando en comunión con el Dios soberano que escucha a sus hijos. ¡Qué bendición! Amigos, que nuestra vida pueda reflejar las palabras de Pablo. Oren en el Espíritu en todo momento y en toda ocasión, lo dice Efesios 6:18. Una fe que transforma es también una fe que ora. Amigos, gracias por estar con nosotros. Gracias por el apoyo financiero a Nuevo Continente. Gracias por las oraciones que usted eleva también en favor de este ministerio radial. El Señor les bendiga. El Señor les recompense en gran manera. El Señor les libre de todo mal, les multiplique la salud, las fuerzas, las finanzas, que en todo esté ahí glorificándose el nombre de Dios, el Señor Todopoderoso, en cada una de sus actividades, en sus familias, en sus vidas, que todo les salga muy pero muy bien. Y gracias, gracias por ser parte de la familia Nuevo Continente, gracias por estar apoyando este ministerio radial en estos 58 años. Que el Señor les bendiga rica y abundantemente, y gracias. 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Ya son las 9 de la noche, 38 minutos, 9:38. A propósito del tema de la oración, escuchemos esta canción con Nelson Ned, canción que se titula En ferviente oración.

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noche un poquito fría en nuestra bella Bogotá. Abríguese bien. Si va a salir, si ya va de regreso a casita, si ya se está preparando para salir del turno de trabajo, bueno, abríguese bien, que no se vaya a enfermar por ahí de una gripe o algo, un resfriado, y que esté siempre muy bien. Entonces, que su regreso también a casa sea en bendición. Y bueno, que esté sintonizándonos también en este tiempo es de bendición para nosotros, es de mucho gozo. Y gracias también a los que por aquí ya se han reportado con nosotros en esta noche. Muchas gracias por el tiempo que ustedes comparten con esta programación, la programación de Nuevo Continente. Oramos al Señor que seamos de edificación en cada uno de nuestros espacios, que el Señor se glorifique en nuestras vidas y nos permita siempre estar buscando de Él con más fervor y, como decía la canción de Nelson Ned, con ferviente oración. Claro que sí, hoy también vamos a orar por todos ustedes, los que nos dejen sus mensajes en el 311-830-4162, con mucho gusto, ahí estaremos orando por esas peticiones. Mire, mucho por qué clamarle al Señor, también esperamos de ustedes las oraciones en nota de voz, un mensaje de texto, ¿por qué no? Situaciones que están presentando con estos incendios en el Tolima, que nada, que se apagan, poblaciones que están siendo bien afectadas, animalitos también que están sufriendo por esto de los incendios. Al parecer muchos de ellos son por manos criminales, gente inescrupulosa que hace este tipo de cosas. Qué lamentable, qué triste que estemos pasando por todo esto, pero bueno, confiamos en el Señor, que pronto se solucione esto y que la bendición del Señor llegue a esas poblaciones del Tolima y muchos otros lugares que están pasando por momentos bien complicados. Venimos de un terremoto bastante fuerte, se están ya recogiendo los escombros y ya planificando todo para reconstruir las ciudades que se vieron afectadas, edificios, casas que quedaron derribadas, otras quedaron ahí a punto de colapsar. Bueno, que Dios nos ayude también a todos con todo esto y bueno, que despierte en nosotros la generosidad y la solidaridad con el necesitado. Que Dios nos ayude, nos bendiga para bendecir y ayudar a otros. Saludo a Nancy Godoy, Nancita por aquí con nosotros en esta noche. Gracias Nancy por el saludito. Dice, qué dicha que nos acompañes, seguir orando por todos los oyentes. Ella pide oración por su familia. Dios nos bendiga, por aquí nos envía bendiciones. Dice que sí, que hay que seguir orando por los incendios que hay, sí, en Neiva, en departamento del Tolima. Y hay unas imágenes que en los noticieros están mostrando que son muy fuertes. Ella dice que hay que seguirle rogando al Señor que llueva mucho, porque tampoco hay mucha agua en estos días cayendo. Entonces, por esto del fenómeno del Niño, que ya se está viendo de una manera impresionante. Y bueno, que Dios haga su obra en cada uno de nosotros. Dice, bueno, ella también deja un saludito para el domingo, que va a estar de cumpleaños. Qué linda Nancy, muchísimas gracias. Ella envía felicitaciones, que la pase bien contento con mi familia. Amén, Nancita, muchísimas gracias, que así sea, que podamos cumplir un año más con la bendición y la ayuda de Dios y en familia, que también es una de las bendiciones más grandes, contar con nuestra familia y contar también con ustedes que hacen parte de la familia en Cristo, esa familia eterna. Entonces, muchas gracias. Amado Rey Padre, te doy muchas gracias por la vida, bendito Dios, de Nancy, tu hija. Gracias por el cuidado que has tenido para con ella. Señor, también tú sabes de las necesidades que Nancy tiene, el empleo de su yerno, de su hijita, la salud del nietecito, de Kenneth, también la salud de Nancy, bendito Dios. Que seas tú obrando, Señor, en estas situaciones, en cuanto a la vida de ella, de su familia, que tu mano protectora, tu mano proveedora, tu mano salvadora, tu mano de sanidad, obre, Señor, en cada uno de los miembros de la familia de Nancy. Y especialmente también, pues, queremos rogarte por ella, por lo que ella representa para la familia también, y por lo que
Ella está pidiendo en cuanto a su salud propia, la salud de su nietecito, que sería una gran bendición para ella ver a su nieto bien. Y bueno, mi Dios bendito que abra la puerta de oportunidad para el empleo de su hija, que es una profesional, su esposo también, que está necesitando un empleo digno, bendito Dios. Que allá sostén en sus casas, Señor, que no falte nada en su alacena, Rey, que tengan todo, Señor, lo necesario, y que seas tú proveyendo, Señor, para todas sus necesidades en todo tiempo y momento. Padre, también queremos unirnos en oración en esta noche por la situación de los incendios en el departamento del Tolima, también en Neiva. Bendito Padre, que tú envíes la lluvia que se requiere en estos lugares para que se aplaquen, se apaguen esos incendios de una manera especial, milagrosa, Señor, porque pues mira el esfuerzo que están haciendo las personas, la comunidad se ha unido, Señor, para esto, para atender estos incendios, también los bomberos, Señor, mucha gente afectada por esta situación, los animalitos, como te decía también hace un rato, lo que veíamos en los noticieros, las vaquitas, los animalitos, Señor, que también pues se van a quedar sin alimento, y son miles de animales que van a estar sufriendo o ya están sufriendo por causa de estos incendios, mi Dios bendito. Entonces oramos, Señor, para que tú hagas esa obra especial, milagrosa en los campos. Traiga, Señor, esa lluvia que necesita las personas en estos sectores, Señor, que donde haya sequía, ahí llegue el agüita, Señor, de parte tuya, y llegue el agua viva, que es tu palabra, bendito Dios, que la presencia del Señor Jesucristo también, para animarles, para fortalecerles, bendito Dios. Y bueno, como ministerio también les acompañamos y les apoyamos en oración, confiando en ti, Señor, en tu provisión y en tu intervención especial por esta situación que está viviendo en estos departamentos de nuestra bella Colombia. En Cristo Jesús te damos gracias, amado Rey y Padre, por escucharnos. Amén y amén. Minutos para las 10 de la noche, 10 para las 10. Más oyentes que por aquí nos siguen dejando mensajes bonitos, como el de Carito Jamaica. Ella dice: buenas noches, Urielito. Ah, qué lindo, gracias, Carito, por el saludo. Dice: pasamos a dejarle un saludo de cumpleaños adelantado. Qué linda, muchas gracias. Pues ya sabe que mañana pues descansamos. Que el Señor lo bendiga y lo tenga con salud por muchos años. Un abrazo, saludos de la hermanita Blanquita, también de Felipe. Y bueno, me comparten el Salmo 118:24. Este es el día que el Señor ha hecho, regocijémonos y alegrémonos en Él. Gracias, mi amado Padre, por esta linda familia, por Carito, por Blanquita, por Felipe. Bendícelo, Señor, cuida de ellos, guárdales en todo tiempo y lugar, provéeles lo necesario, Señor, para todo, Señor, y llénalos de tu presencia, de todo lo que ellos requieran, Señor, lo que les haga falta. Señor, ellos dependen de ti, confían en ti, y hasta el día de hoy tú no les has fallado, tú has estado con estas hermosas mujeres y este jovencito, Señor, que también te quiere seguir, te quiere servir, te quiere honrar. Señor, gracias por este lindo detalle que tienen nuestros amados hermanos oyentes. El cariño que nos manifiestan, Señor, es una bendición poder contar con esta linda familia, la familia Nuevo Continente. El caso de Carito, de Blanquita y Felipe, pues no es la excepción. Son una bendición para todos nosotros. Padre, gracias por cada uno de ellos. Señor, que donde vayan, se note tu presencia, se note ese cuidado que tú tienes para con cada uno de los integrantes de esta linda familia. En el nombre de Jesús te doy muchas gracias, Padre bendito. Amén y amén. Sergio también por aquí nos escribe. Dice: sigamos orando por los enfermos, todos los cristianos, las finanzas, y si no conozco el enemigo, Dios los bendiga grandemente. Bueno, algo
así dice Sergio. Sigamos orando, otra vez nos repite, por los cristianos, las finanzas. Dios los bendiga. Bueno, es la petición de Sergio esta noche. Amado Rey, tú sabes también la necesidad de tus hijos. Gracias, Señor, por que tú le has guardado, Señor, a Sergio. Le has bendecido y que siga siendo así, Señor, en su vida. Padre, Él pide por los enfermos. Sabemos que hay muchas personas que están delicadas de salud, pero también sabemos el poder que tú tienes, Señor, para ayudarnos en esa área tan importante en nuestra vida, porque podemos tener el dinero, podemos tener comodidades, pero si no tenemos la salud, Señor, ¿cómo vamos a disfrutar de esas cosas que tú nos permites tener o poseer? Aunque sabemos que nada nos pertenece, todo es tuyo, nuestro cuerpo es tuyo, la vida nuestra es tuya, por eso nos encomendamos en tus manos, para que tú, Señor, como el médico de médico que eres, tú que eres nuestro creador y que conoces cada parte de nuestro cuerpo, cada órgano, cada célula, tú la conoces. Bueno, mi Rey, que tú hagas esa obra conforme a tu voluntad y misericordia en esos milagros de sanidad, de restauración, en la parte física de tus hijos en esta noche. Nos unimos a ese sentir de Sergio. Oramos, Señor, por esa bendición de sanidad, también esa sanidad financiera. Señor, sabemos que hay muchas personas que están pasando por momentos complicados en cuanto a esa parte, que también es importante, Señor, tener los recursos suficientes para cumplir con nuestras obligaciones, para tener lo necesario en nuestra alacena, para suplir la necesidad de nuestros hijos. Hay hermanos que tienen hijos estudiando, Señor, en un colegio, en una universidad, en el jardín, porque también hay niños, Señor, de tus hijos que requieren de esos cuidados, y se necesita, amado Dios, de ese recurso financiero, Padre. Que tú traigas empleo donde no hay, en esos hogares donde no hay empleo, hogares donde están pasando por momentos complicados por las deudas, tal vez no se tiene lo del arriendo aún. Padre, provee para esas necesidades, Señor, y no permitas que esta situación, estos problemas financieros se conviertan en problemas en los hogares, en discusiones, en divisiones. Al contrario, Señor, que cuando más estemos pasando por estos momentos de angustia, de dificultad en esas áreas, estemos más unidos como familia, porque unidos somos fuertes, unidos contigo, Señor, podemos salir adelante victoriosos de cada una de estas situaciones que te presentamos en esta noche, como son la salud, las finanzas. Señor, protege a tu pueblo, protege a tu iglesia y ayúdanos, Señor, a ser obedientes a ti y hacer lo que a ti te agrada en todo tiempo y lugar. En el nombre de Jesús, muchísimas gracias, Padre bendito. Amén y amén.

sigan dejándonos sus mensajes en el 311-830-4162, 311-830-4162. Seguiremos recibiendo esas comunicaciones, seguiremos también juntos intercediendo por cada una de esas peticiones de oración. Les invito a escuchar una canción bonita, es un clásico con Manuel Bonilla, Un grano de arena, luego unos mensajes importantes y seguimos con ustedes recibiendo más comunicaciones, 311-830-4162. Son las 9 de la noche, 57 minutos, faltan 3 minutos para las 10 de la noche.

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se llama Roxana y la canción se titula A ti cantaré, a ti cantaré porque tú, Jesús, eres mi dueño. Bonito tema para seguir acompañándolos en esta noche. Un momento especial para que reflexionemos en la palabra de Dios. En Una Voz en la Noche, aquí puso emisora Nuevo Continente. Mi nombre es Uriel Montoya Londoño. Durante este tiempo, pues vamos a tener canciones bonitas, vamos a compartir reflexiones, vamos a, también a mirar historias de personas que atravesaron momentos difíciles y encontraron una razón para seguir adelante, y sobre todo vamos a tener la oportunidad de volver nuestros ojos hacia Dios en oración, clamándole, rogándole por cada una de esas necesidades que tenemos como seres humanos. Los hijos de Dios nos unimos y bueno, nos apoyamos en oración. Quizás hoy alguien que nos está escuchando está pensando cosas como, por ejemplo, en su mente decir o expresar: ya no puedo más, mi situación no tiene solución, mi familia se ha destruido, qué triste, he cometido demasiados errores, Dios se olvidó de mí. Pero saben, amigos, esta noche vamos a recordarle algo a ustedes, y es que su historia todavía no ha terminado. El Dios de la Biblia es especialista en tomar vidas quebrantadas y convertirlas en testimonios de su gracia. Recordamos el Salmo 46:1, donde dice que Dios es nuestro amparo y fortaleza, nuestro pronto auxilio en las tribulaciones. No importa cuál sea la situación suya en esta noche, Dios sigue siendo refugio. Qué hermoso es recordar que nuestra esperanza no depende de las circunstancias. Las circunstancias cambian, las personas cambian, los recursos pueden acabarse, claro que sí, estamos expuestos a todo eso, pero Dios permanece, Dios sigue siendo nuestro refugio. Y hay un ejemplo en la escritura, el de José, y lo podemos llamar que del pozo al palacio, una historia extraordinaria en la vida de José. La historia de José, de verdad que nos llena de mucho ánimo, de mucha confianza, de mucha esperanza en el Señor, porque José tenía sueños, él tenía un futuro por delante, pero fíjense que sus propios hermanos lo rechazaron, lo arrojaron a una cisterna, dice la palabra de Dios, después lo vendieron como esclavo. José pasó de ser el hijo amado a esclavo en una tierra extranjera, y quizá humanamente hablando parecía que su historia había terminado. Él podía decir que no había nada que hacer, pero Génesis 39:2 dice: mas Jehová estaba con José, y eso lo cambia todo. Esa frase contiene una de las grandes verdades de la vida cristiana. José estaba lejos de su casa, pero Dios estaba con él. José era esclavo, pero Dios estaba con él. José fue acusado injustamente, pero Dios estaba con él. José estuvo en la cárcel, pero Dios estaba con él. Finalmente, Dios lo llevó al lugar que había preparado para él. Amigos, tal vez estás atravesando tu propio pozo, así como José. Puede ser una crisis económica, un problema familiar, una decepción, una puerta que se cerró, una injusticia, una situación que no entendemos. Pero recordemos, el lugar donde estás no determina el lugar al que Dios puede llevarte. Repito esta frase: el lugar donde estás no determina el lugar al que Dios puede llevarte. José no entendía el proceso mientras lo estaba viviendo, pero años después él pudo mirar atrás y reconocer que Dios había estado obrando. En Génesis 50:20 dice: vosotros pensasteis mal contra mí, mas Dios lo encaminó a bien. Así que mucho ánimo, mucha confianza en el Señor. El Señor es experto en cambiar nuestra historia, transformarla para hacer cosas grandes, cosas importantes en nosotros. Nosotros ni siquiera nos imaginamos hasta dónde nos puede llevar el Señor, siempre y cuando nos dispongamos, le creamos a Él y no perdamos la esperanza. ¿Estamos dispuestos a confiar en Dios aun cuando todavía no entienda lo que está haciendo? Bueno, esa es la invitación que le hacemos en esta noche.
siga confiando en el Señor, siga esperando en su provisión, en su bendición especial, en cada una de esas situaciones que tal vez usted pueda estar enfrentando. Recuerde lo que pasó con José: Dios estaba con él en todo tiempo, en todo momento. Ahí estuvo el Señor con José, y así mismo lo prometió, estar con nosotros todo el tiempo, todos los días, hasta el fin. El Señor está con nosotros. Así que ánimo, sigamos luchando, sigamos adelante. No luchemos en nuestras fuerzas, luchemos en las fuerzas, en el poder de nuestro gran Dios.

estén disfrutando de estos clásicos que compartimos con ustedes también en este espacio, aquí en Nuevo Continente. Ahí teníamos a Marcelo Patrono, El amor de mi Salvador, bonita canción que compartimos con ustedes en este día viernes aquí en Nuevo Continente. Y bueno, también bonito el tiempo que pasamos con ustedes.

0: sé qué me han ayudado con oración. Estoy recuperándome de una cirugía de seno de mama, de cáncer, y les pido por favor oración para que termine de cicatrizar. Y fuera de eso, en 15 días, antier estuve, en 15 días me dicen que salen los resultados para ver cómo es el diagnóstico. Y por la fe en Dios nuestro Señor, declaro, Dios mío, que esos exámenes salgan normal, que ya mi cuerpo esté libre y sano. Manito, esta es mi petición. Por favor, ayúdenme con esa petición. Muchas gracias, les estoy eternamente agradecidos. Que Dios los bendiga siempre y les dé siempre todos los días bendiciones y su santa salud también. Gracias, hermanitos. Dios me los bendiga.
1: Amén y amén. Gracias, Rosalba, por la comunicación. Y bueno, confiamos en el Señor, claro que sí, para esa recuperación, para todo lo que se requiera en su cuerpo, en su parte física. Bueno, también está nuestro Dios, el Dios Todopoderoso, que hace milagros, que restaura, que hace las cosas nuevas. Y nos aferramos a Él, a la fe, en el poder de nuestro gran Dios, el Señor que hizo el universo. Pues qué imposible hay para Él, nada, Él es el Dios Todopoderoso. Hay varios relatos, muchos relatos de la Biblia, donde están esos milagros, empezando por ese milagro, como les decía, el milagro de la creación. Entonces siempre recordamos el poder de Dios que fortalece nuestra fe y nos da valor para llevar nuestras peticiones ante Él. Dice el Salmo 77:14: Tú eres el Dios que realiza maravillas, el que despliega su poder entre los pueblos. Bendito Dios, te damos muchas gracias por la obra que tú estás haciendo en la salud de tu hija Rosalba. Señor, tú dirigiste los médicos en su momento. Ahora, Señor, también yo sé que tú estás al cuidado de esta recuperación. Oramos, Señor, para que sea excelente este tiempo de recuperación de Rosalba y que los exámenes, Señor, que vienen, los resultados, salgan de una manera favorable para que ella esté tranquila y que ella siga glorificando tu santo nombre. Señor, tú eres el Dios que realiza maravillas y oramos por esa maravilla, por ese milagro de restauración total en la vida de Rosalba. Señor, que tu poder se manifieste, que tu poder sea evidente, Señor, y que sea también una linda oportunidad de Rosalba para testificar de tu grandeza, de tu poder, de tu misericordia, de tu intervención especial en cada una de nuestras necesidades, en este caso, en la salud de Rosalba. Señor, que seas tú, Señor, quitando todo tipo de afectación que pueda estar ahí en el cuerpo de Rosalba. Señor, que los médicos en su intervención especial y dirigida por ti hayan erradicado todo tipo de cáncer que pueda haber estado ahí en el cuerpo de tu hija Rosalba. Oramos por ella, Señor. Nos unimos como familia para clamarte, Señor, por esa recuperación y por esos resultados de los exámenes. Asimismo, Señor, como Rosalba, yo sé que hay muchos de tus hijos a esta hora también, de pronto con tristeza, con dolor, por un resultado no favorable de un examen como estos. Algunos, Señor, también delicados de salud, tal vez en quimioterapias o radioterapias, bueno, todas esas cosas, Señor bendito, de las cuales oramos para que salga todo bien, que sean sanados los cuerpos de los enfermos, Señor, que en este momento también se unen a la oración con nosotros aquí en Nuevo Continente. Que tu mano bendita, tu mano poderosa, tu mano sanadora esté pasando por estos cuerpos, Señor, haciendo esa obra milagrosa de sanidad en muchos de tus hijos que hasta ahora también están orando y te están suplicando, Señor, por mitigar un dolor, por mitigar, Señor, una enfermedad, por quitar, por erradicar, sanar completamente, como tú lo sabes hacer, los cuerpos de tus hijos, Señor, que están necesitando esa intervención especial tuya, ese toque sanador de parte de tu mano bendita y poderosa. todo esto te lo pedimos, amado Rey Señor.

santo nombre de tu Hijo Jesucristo, sabiendo que tú tienes misericordia, que tú tienes cuidado y tú tienes el amor suficiente para llenarnos de tranquilidad y paz en nuestro corazón y ver, Señor, esa obra tuya maravillosa en la parte física de nuestro ser. Oramos, Señor, por la vida espiritual también, que sea fortalecida en cada uno de tus hijos y esa fe también sea inquebrantable, Señor, depositando todo en tus manos, toda nuestra esperanza, sabiendo que en tus manos estamos bien, en las mejores manos. No hay otras manos mejores en las cuales encomendarnos que las tuyas, bendito Rey, Señor. Por eso para ti la gloria y la honra, en el santo nombre de tu Hijo Jesucristo. Amén.

0: 10 de la noche, 26 minutos, 10:26. Pasa rápido el tiempo. Y aquí seguimos acompañándolos en Una Voz en la Noche, escuchándolos también a ustedes en el 311-830-4162. Bertica está con nosotros en esta noche desde Sogamoso. Bertica, ¿qué tal? Buena noche.
1: Urielito, buenas noches. ¿Cómo ha estado su persona? ¿Cómo ha estado su merced? ¿Cómo me le ha acabado de ir? Urielito, pues, como todos lo llamaron por la mañana, yo dije, pues yo voy a marcarle por la noche directamente y en vivo con el beneficiado. Urielito, pues que mi Señor me lo bendiga el domingo, que sea mi Señor guardándolo, bendiciéndolo, y como dice la canción, que lo siga cumpliendo con su familia y con aquí con nosotros, Nuevo Continente, y que bueno, que como dice la palabra en el Salmo 20 y el 128, yo, Urielito, que los lea, todas esas bendiciones son para usted, por ser tan lindo con todas las señoras ante su merced, va a visitarnos, que ora, charla con nosotros, y es una persona muy formal. Ahí sí, como dicen, cuando uno estaba joven a la siesta, no cambia. Entonces, Urielito, yo le deseo mil y mil bendiciones, que la pase muy contenta con sus hijitas, su nietecita, y primeramente con su esposa. Urielito, que siga cumpliendo muchos, muchos años más, soy yo, Urielito. Buena noche, lo bendigo y su madre sabe que le tengo mucho aprecio. Bueno, buena noche, Urielito. De pronto que nos veamos para después comernos una trucha. Bueno, Urielito, Dios me lo continúe bendiciendo y mil, mil bendiciones.
0: Linda Bertica, muchísimas gracias por ese detalle, tenerme en cuenta, bueno, en sus oraciones, y bueno, gracias por ese lindo saludo. Bendito Señor, también te agradezco por la vida de Bertica y de tantos oyentes, Señor, que nos aprecian. Señor, bendícela, cuídala mucho, dale mucha salud, mucha vida a mi hermanita Bertica. Y bueno, que tengamos la posibilidad de encontrarnos pronto y charlar en persona, Señor. Es una mujer con un corazón tan especial, tan bonito, tan generoso, Señor. Y te ruego, Señor, que donde quiera que ella esté, tú le cuides, que le bendiga, Señor. Que bendiga a su familia, bendigas todo lo que ella hace, Señor. Gracias por la vida de personas como ella, que están ahí siempre, Señor, y siempre como con una palabra de bendición, de ánimo para los que la rodean. Señor, muchas gracias por Bertica, gracias por toda la gente bonita que vive en Sogamoso, en el departamento de Boyacá, donde tenemos también bastantes oyentes. Señor, bendícelos a todos, bendice nuestra nación, bendice nuestra linda Colombia. Y gracias, Señor, por personas, por oyentes, como tus hijos, los hijos de Nuevo Continente, que están siempre con nosotros y expresan ese cariño, ese amor hacia nosotros y hacia el ministerio. Señor, muchas gracias, especialmente por Bertica, que se ha comunicado en este momento con nosotros. Señor, guarda su vida, donde quiera que ella esté. Bueno, que seas tú, Señor, siempre sosteniéndola y bendiciéndola en todo momento y lugar, que ella también pueda estar con su familia, compartir con ellos, estar bien, Señor, en todas las áreas de su vida. Señor, que se puedan dar las cosas que ella de pronto tiene por ahí pendiente, que te está pidiendo en oración. Bueno, mi Rey, que tú abras esas puertas que Bertica está necesitando. Y gracias, Dios, por ese lindo saludo que me comparten esta noche. Señor, gracias y bendícela en gran manera. En el santo nombre de tu Hijo Jesucristo. Amén.
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0: Y 10 de la noche, 31 minutos. Escuchemos a Estanislao Marino, Pandero y Danza.

hoy teníamos a la familia Marino. Estanislao Marino con la canción Pandero y Danza y luego su hija Paola Marino, la canción titulada Si mi Dios está. Es música que queremos que ustedes también disfruten, que escuchen en esta noche. Y bueno, que también nos reporten su sintonía en el 311-830-4162. Línea WhatsApp de Nuevo Continente. También seguimos acompañándoles con reflexiones, también con oración por cada una de las peticiones que ustedes nos siguen dejando en el 311-830-4162. Bueno, Vertical decía por aquí que nos dedicaba al Salmo 128 y dice algo muy bonito, son buenos deseos que también queremos compartir para ustedes en esta noche. Que Dios les bendiga y que sean bienaventurados, como dice este Salmo, iniciando: bienaventurado todo aquel que teme a Jehová, que anda en sus caminos. Cuando comieres el trabajo de tus manos, bienaventurado serás y te irá bien. Tu mujer será como vid que lleva fruto a los lados de tu casa, tus hijos como plantas de olivo alrededor de tu mesa. He aquí que así será bendecido el hombre que teme a Jehová. Bendígate Jehová desde Sión y veas el bien de Jerusalén todos los días de tu vida y veas a los hijos de tus hijos paseas sobre Israel. Qué bonito lo que dice aquí el Salmo 128, que Dios nos ayude a ser esos hombres, también esas mujeres bienaventurados todos, porque tenemos ese temor reverente, ese respeto hacia lo que representa nuestro Padre como nuestro Creador, como nuestro Señor, como nuestro Dios, como el Todopoderoso, el Dios que controla todo, para el cual no hay imposibles. Dice Mateo 19:26, para los hombres es imposible, aclaró Jesús mirándolo fijamente, mas para Dios todo es posible. Por eso con fe oramos en esta noche y les acompañamos a ustedes, amigos, en esas peticiones que nos siguen llegando en el 311-830-4162. Mi amigo Gersaín Torres por aquí nos escribió hace un rato también, pues dejando la felicitación anticipada. Bueno, muchas gracias Gersaín por el cumpleaños del día domingo. Que Dios lo bendiga, Gersaín. Y él también nos pide por aquí oración. Dice: un fuerte abrazo, pido por favor apoyo en oración por un proyecto de emprendimiento. Ay, qué bonito, qué bien. Algo que él quiere desarrollar con un hermano en Cristo. Y bueno, dice que en puertas abiertas nos va a visitar para comentarnos de qué se trata. Bueno, Dios, gracias por la vida de tu hijo Gersaín. Gracias porque él es una persona que te ama, una persona que quiere servirte siempre, y yo sé que todo emprendimiento él lo enfoca para honrarte, para servirte y para servir a las demás personas. Señor, que todas las cosas salgan bien, que tú abras esas puertas que necesitan que se abra Gersaín, traigas la economía, bueno, los recursos que se necesitan para el emprendimiento, la logística, la planeación, todo lo que ellos ya con su hermano en la iglesia, con su hermano en la fe, pues están realizando y pues están poniendo también en tus manos en oración. Señor, que tú les des la sabiduría, les des las formas de hacer las cosas de la mejor manera. Todo cuando se hace en ti, pues se hace correctamente. Y también pues el resultado viene, Señor, cuando somos fieles a ti, pues mira cómo tú respondes. Entonces, Gersaín ha sido un siervo, un buen hombre, Señor, que te ha servido durante muchos años. Y ahora pues él también quiere recibir ese respaldo de parte de nuestra oración, pero principalmente esa intervención tuya para que le vaya muy bien en ese emprendimiento. Y qué bueno, Señor, cuando hay nuevos emprendimientos, un país que está con la economía un poco escasa, qué bueno cuando hay personas que tienen esa forma de hacer empresa, de crear nuevas cosas para fomentar también el empleo y bendecir también a otros, cubrir necesidades de otras personas. Eso está muy bien, Señor, muchas gracias. Y que este emprendimiento de mi hermano Gersaín y su compañero
Señor, sea de bendición, que sean los frutos viéndose por montones, el resultado, Señor, del esfuerzo, el trabajo, la dedicación, la diligencia y muchas cosas que Gersaín y su hermano, su socio en este emprendimiento, pues van a hacer, y todo eso va a salir muy, pero muy bien. Todo eso te lo pedimos en el nombre de mi Señor Jesús. Amén. Bueno, saludo también a mi amigo y pastor, el pastor Jesús Valderrama. Dice que está en sintonía, que está unido en oración con cada petición. Dice muchas bendiciones. Igualmente, pastor Jesús, el Señor lo bendiga grandemente. Pastor Jesús nos acompaña regularmente en momentos de gozo y alabanza. Y bueno, también él sigue conectado con nosotros, también acompañándonos en oración. Padre amado, bendice la vida del pastor Jesús Valderrama, vida de él, de su familia. Ayúdale en todo, Señor bendito, y que siga también siendo ese siervo útil en tus manos, Señor, en todo lo que él realiza en su congregación, en su familia, en su vecindario, bueno, en todo lugar donde él va. Señor, ahí está tu presencia con él. Padre, gracias también por la vida de tu hijo, el pastor Víctor Galvis. Tuve la oportunidad de visitarlo el día de hoy. Gracias, Dios, porque él también hace parte de esa fiel sintonía y de los dadores alegres. Señor, por favor, bendice la vida del pastor, su salud. Oro por la salud de su esposita, por el bienestar de sus hijos, por su congregación, donde tú le has puesto, Señor, que bueno, tú siempre le dirijas sus pensamientos, el paso que debe dar, que esté siempre seguro, que cuenta con tu bendición y con tu respaldo, mi Dios, en todo. Gracias por nuestro amado hermano, pastor Víctor Galvis, por su papá, por toda su familia, Señor, que tú les guardes y les bendiga siempre. En el santo nombre de tu Hijo Jesucristo, te damos gracias por estos amados pastores que nos acompañan, el pastor Carlos Yomayusa, el ministerio que tú le has dado, Señor, también bendícelo mucho, el pastor Alfonso Rubiano, el pastor Jesús. Gracias, Dios, por todos estos siervos que te aman y otros, Señor, que de pronto en la mente no los tengo en el momento, pero que tú sí los tienes, Señor, porque tú a todos nos conoces por el nombre y tú sabes de cada una de nuestras necesidades. Señor, bendice a estos siervos tuyos, ayúdale, Señor, para que sigan también creciendo en todos los aspectos, Señor bendito, cada vez más parecidos en el carácter de nuestro amado Señor y Salvador Jesucristo. En el nombre tuyo, Señor Jesús, oramos en acción de gracias. Amén y amén. Minutos, faltan 13 minutos para las 11 de la noche. Más comunicaciones. Tenemos a Edwin Montiel. Él nos envía por aquí saludos. Dice que por favor le apoyemos en oración por la salud de Jesús Bernal, porque el Señor sane sus pulmones y también su sangre. Amado Dios, hay una necesidad también en la salud de uno de tus hijos. Padre, mira la necesidad con la cual se acercan a ti, Edwin, orando, intercediendo por tu hijo Jesús Bernal también. Señor bendito, tú eres el Dios de milagros, el Dios para el cual no hay imposibles. Gracias, amado Dios, porque tú eres bueno, porque tú eres fiel. Gracias, Señor, porque en tu palabra podemos confiar y podemos meditar en lo que está escrito en este maravilloso libro que es tu palabra, donde hay tantas formas, donde tú te has manifestado, donde tú te has glorificado y donde han quedado registrados esos milagros tuyos, Señor, que tu pueblo lo recuerda y también nosotros hoy recordamos cómo tú has obrado en favor de tu nación, la nación de Israel, haciendo cosas impresionantes, y asimismo tú tienes el poder para hacer eso también con nosotros, tus hijos. En este caso, pues clamándote a ti por un milagro también de restauración en la salud de tu hijo Jesús. Gracias, Señor, por
porque confiamos en que tú nos escuchas. Tú has escuchado también a Edwin en sus oraciones y ahora también nos escuchas a nosotros que estamos unidos, clamándote a ti, Señor, por una sanidad en los pulmones de Don Jesús. También esa obra especial, milagrosa, sanadora en su sangre. Señor, no sabemos qué pueda estar pasando en su sangre, pero tú sí lo sabes. Padre, dirige a los médicos. Señor, si tú quieres usar la ciencia, pedimos, Señor, que nos ayudes para que haya un respiro, un refrigerio, un alivio. Es más, oramos, Señor, por un milagro de sanidad total en los pulmones y la sangre de Don Jesús Bernal. Señor, ayuda a esta familia, ayuda, Señor, a estas personas que con fe se acercan a ti y depositan toda su esperanza en el poder que tú tienes para sanarnos, para bendecirnos. Señor, gracias. Restaura, Señor, que cada célula que componen los pulmones de Don Jesús sean regeneradas, sean restauradas por ti, bendito Dios, y que los exámenes y todo lo que le hagan muestren un resultado favorable, Señor, que él pueda también decirle a los médicos que tiene un Dios que está por encima de todo diagnóstico, de todo procedimiento. Señor, confiamos en esa intervención tuya. Si tú quieres hacer ese milagro, Señor, clamamos por ese milagro. Si tú quieres, bendito Rey, hacer una obra de sanidad también por medio de la medicina, por medio de la intervención médica, sabemos que también lo puedes hacer. Nos sujetamos, Señor, a tu voluntad, que tú sabes lo que nos conviene, lo que necesitamos, que sepamos, Señor, también entender tus tiempos y confiar, Señor, en que es en el momento preciso donde llega el alivio, donde llega la solución para cada una de nuestras necesidades. En el santo nombre de tu Hijo Jesús, nuestro Señor y Salvador, oramos en acción de gracias en favor de Don Jesús Bernal y también por la vida de Edwin. Gracias, amado Rey y Señor. Amén y amén.

0: 10:51 minutos. Les invitamos a seguir dejando sus mensajes, su reporte de sintonía, sus oraciones grabadas, claro que sí, también lo pueden hacer. 311-830-4162, línea WhatsApp de Nuevo Continente. Saludo a Flor, por aquí nos envía bendición, dice: la bendición de Dios te acompañe. Muchas gracias, Flor. Ella hace referencia al estado que compartimos en WhatsApp. Inés Martínez, Inesita, qué gusto escucharla en esta noche. Bienvenida, Inesita.
1: Buenas noches, Urielito. Que el Todopoderoso te continúe bendiciendo, guardando, protegiendo a ti, a tu bella familia. Para desearte feliz cumpleaños. Supimos que el domingo está de cumpleaños. Que el Todopoderoso sea quien te continúe fortaleciendo, que cumpla las peticiones de tu corazón, que Él sea siempre el que te guía y que te sostienes de la diestra de su justicia, quien guía sus pasos y quien va enfrente de ti en todas tus batallas. Feliz cumpleaños, Urielito. Te deseamos aquí todos en la casa, te escuchamos y estamos muy agradecidos por todas las oraciones que ustedes y todos los mensajes y todas las todo lo que nos han enseñado por medio de esta linda emisora, que hemos aprendido bastante. Entonces, muchísimas gracias. Una feliz noche y que me lo consientan muchísimo tu esposita, tus hijitas, tu nieta, te consientan muchísimo el domingo. Feliz cumpleaños.
0: Amén y amén. Qué linda, Inesita, muchas gracias por ese mensaje tan bonito. Ay, qué bueno cuando pues uno siente el aprecio de usted, de verdad que gracias por la aceptación, gracias por pues por aguantarnos, por recibirnos en sus casas, en sus oficinas, en sus automóviles. Gracias por tenernos también la paciencia, porque bueno, no somos perfectos, pero aquí estamos todos juntos y tratamos de hacer las cosas cada vez mucho mejor. Qué lindo, Inesita, gracias por ese mensaje, gracias por la familia tan bonita también que usted tiene y gracias por estar ahí escuchándonos y bueno, deseándonos lo mejor. Bendito Señor, gracias por Inesita, gracias por su familia, gracias por la vida que tú le has dado, Señor. Gracias por las fuerzas que ya tiene, Señor, también, y el sentir de seguir sirviéndote en todo tiempo y en lugar donde tú la pones. Ahí ella está también testificando de ti. Así que muchísimas gracias por Inesita y por su linda familia. Sígueles llenando de tu presencia donde quiera que esté. En el nombre de Jesús, gracias, amado Rey, Señor. Amén y amén. Mi amigo Fray del Alzate, por aquí también nos está dejando una nota de voz. Él está en Medellín. Hola, Fraidel, ¿qué tal? Buenas noches.
2: Hola, buenas noches. Soy Fraidel Alzate. Le cuento que terminé turno nocturno hoy en la madrugada. Nuevamente retomo la próxima semana en horas del día. Debido a eso ha sido complicado comunicarme con ustedes en la emisora. Qué bueno escucharlo, Uriel. Desde siempre ha sido una persona muy cálida la forma en que tratas a cada uno de los radioyentes. Si estás cumpliendo años hoy, que Dios te bendiga grandemente con toda bendición del cielo, igualmente a tu esposa y tus hijas, tu nieto. Y Uriel, termino contrato, si es que el 31 de este mes, que sea la voluntad de Dios y continuamos en la empresa o que Él abra otras puertas a nivel laboral para mi vida. Si es que este domingo me graduó en teología, entonces otro eslaboncito más en mis estudios. Un abrazo, Dios te continúe bendiciendo, una feliz noche desde aquí, desde la ciudad de Medellín, igualmente a cada radio oyente aquí en Colombia y en diferentes ciudades del mundo. Bendiciones.
0: Amén. Y amén, Fray Del, qué bonito. Muchas gracias por ese detalle. Detalle bonito también de comunicarse con nosotros en esta noche. Gracias por tomarse su tiempo trabajando, juicioso. Bueno, y confiamos que ahí va a continuar con su trabajo. Y qué bueno también ya pronto a graduarse de teología. Muy bien, qué bonito, qué excelente noticia, Fray Del. Bendito Dios, te agradezco mucho por la vida de tu hijo Fray Del en Medellín. Gracias, Señor, por la obra que tú has hecho en él, por ese amor que él tiene para contigo, para con tu palabra. Mira cómo se ha esforzado también para estudiarla, mi Rey, Señor. Pedimos, Señor, que tú le sigas conservando su empleo, su trabajo. Si salen otras cosas, otras oportunidades, de pronto en lo que él ha estudiado en la parte teológica, Señor, qué bonito sería que él pueda también emplearse en este aspecto, servirte a ti en esta maravillosa obra, donde tú lo pongas, Señor, a servirte. Bueno, pero siempre agradecidos contigo porque tú le has sostenido, porque tú le has permitido tener su empleo, hacer sus estudios y ahora pronto también a graduarse, mi Rey. La gloria es tuya, la honra es tuya, Señor. Tú eres quien nos das las fuerzas, nos das el entendimiento, nos das el tiempo y también la disposición para prepararnos teológicamente, como lo ha hecho Fray Del. Premia, Señor, esa constancia, el esfuerzo que él también ha realizado y la forma como ha enfrentado también estos tiempos, la diligencia, Señor, y la fe y el amor que él tiene para ti, para tu palabra. Y bueno, confiamos, Señor, que siempre va a haber la provisión suficiente en el hogar de tu hijo Fray Del. Guárdale, cuídale mucho, Señor, que él pueda tener también un buen descanso para iniciar la próxima semana un nuevo turno. Gracias, amado Señor, por la vida de este hijo tuyo, que ha sido también de bendición para todos nosotros aquí en Nuevo Continente. Ayúdale, Señor, cuídale siempre, bendícele junto con su familia y a toda esta gente maravillosa, la gente que nos escucha, que nos sintoniza en este sector de Colombia, en el departamento de Antioquia, especialmente pues en Medellín, donde está Fray Del. Señor, que tú sigas guardando y bendiciendo esta linda ciudad que ha sido de ejemplo para muchos aquí en nuestro país. En el santo nombre de tu Hijo Jesucristo, muchísimas gracias, amado Dios y Padre. Amén y amén.

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1: De la noche, 5 minutos, seguimos aquí en Nuevo Continente con Una Voz en la Noche, hoy compartiendo con ustedes historias de personajes de la Biblia, las cuales fueron cambiadas. O sea, Dios cambia la historia, Dios tiene el poder para cambiar esa situación que estamos viviendo, lo que estamos pasando, que tal vez es doloroso, algo que creemos en nuestras fuerzas que no tiene solución, pero Dios tiene el control de todo y tiene el poder para cambiar nuestra historia, la realidad que estemos viviendo. Dios puede hacer algo diferente en cada uno de nosotros. Y hay otra historia que fue cambiada por el Señor, y es la del hijo pródigo. Una casa que todavía tenía la puerta abierta para este hijo. Resulta que, bueno, el Señor contó esta historia que ha tocado millones de corazones. Yo creo que en todo el mundo se ha escuchado algo del hijo pródigo, del hijo malgastador. Resulta que este joven pues decide abandonar la casa de su padre. Él quería tal vez lo que muchos jóvenes o muchos de nosotros hemos querido en algún momento. Quería libertad. ¿Pero para qué quería esa libertad? Para ser esclavo de las cosas que no convenían, esclavos del pecado. Y lastimosamente hay muchas personas, hay muchos jóvenes que pretenden tener ese tipo de libertad, pero luego se dan cuenta que esa no es la verdadera libertad. Pues bien, eso es lo que quería este joven. Quería libertad, quería independencia. Tenía todo al lado de su padre, pero él, sin embargo, quiso experimentar algo distinto, algo aparte de su familia. Quería vivir según sus propios deseos. Pero ¿qué pasó? Él terminó perdiéndolo todo. Y cuando llegó al punto más bajo de su vida, ocurrió algo maravilloso. A él le tocó cuidar cerdos. Dice que tenía tanta hambre que hasta quería alimentarse de la comida de los cerdos. Y recuerden que para una cultura judía, el solo hecho de relacionarse, de estar cuidando cerdos, era llegar y tocar lo más bajo. Era llegar, mejor dicho, a lo peor. Pues bueno, esto lo experimentó este muchacho. Y ahí es cuando ocurre algo maravilloso. Lucas 15, 17 dice: y volviendo en sí. Ahí está la clave. Ese puede ser uno de los momentos más importantes de una vida, el volver en sí. El volver en sí es reconocer que nos hemos equivocado, reconocer que necesitamos regresar, enmendar nuestros errores, reconocer que necesitamos del Padre. Cuando este joven regresó, ahí estaba el Padre. El Padre no salió a recibirlo con un discurso de condenación. Él corrió hacia él, lo abrazó, lo recibió, lo devolvió, o más bien le devolvió esa dignidad que él había perdido, imagínese, criando cerdos. Amigos, quizás alguien que nos está escuchando hasta ahora se ha alejado de Dios. Quizá hace años que no ora, quizá dejó de congregarse, quizá cometió errores que todavía le producen vergüenza. Pero escuchen esto, la gracia de Dios todavía puede encontrarlo. No confunda arrepentimiento con condenación. El arrepentimiento nos lleva de regreso al Padre. Por eso que bueno, cuando hay arrepentimiento en el corazón, cuando hay ese tipo de arrepentimiento genuino que nos lleva a reconocer nuestros errores, nos lleva a reconocer nuestras fallas y también pues nos permite volver a restaurar esa relación que tenemos con el Señor, o más bien esa comunión, porque cuando ya hemos nacido de nuevo, cuando somos hijos de Dios, eso es algo que no se va a romper nunca. pero sí la comunión con nuestro Padre Celestial. Entonces, que tengamos esa disposición a reconocer nuestro pecado, nuestras fallas, y volver arrepentidos delante de la presencia de Dios. El Señor está dispuesto siempre a perdonarnos. Él está con sus brazos abiertos y llenos de amor para recibirnos una vez que hemos nosotros también genuinamente tomar esa decisión de arrepentirnos y de volver nuevamente a encomendar nuestra vida en las manos del Señor y volver nuevamente a hacer esas cosas que hacíamos antes cuando estábamos con Él. Tal vez usted dejó de congregarse. Pues bueno, ese tipo de arrepentimiento nos lleva a volver nuevamente a congregarnos. Tal vez usted dejó de orar. Bueno, pídale perdón al Señor. Vuelva a hablar con el Señor en oración. Tal vez dejó usted de leer la palabra, de leer la Biblia. Bueno, que se vuelva una buena costumbre todos los días leer una porción de la palabra de Dios y hablar con Dios. Tener tiempos con el Señor. Eso es lo que Dios quiere para que la comunión con Él sea restaurada, que podamos sentir ese abrazo del Señor, ese cuidado de Dios, esa palabra de exhortación, de ánimo que nos levanta, esa palabra de consuelo, esa palabra que nos dice: yo te amo, yo te perdono, yo sigo contigo, yo no te he dejado, yo no te he abandonado, yo sigo siendo fiel así tú hayas sido infiel conmigo. Ese es el Dios que tenemos, ese Dios grande y maravilloso. 11 de la noche, 12 minutos, a propósito de ese hijo pródigo que vuelve, quiero que escuchen con atención esta bonita canción que hace el pastor y cantante argentino Cristian Gastou, canción titulada Volverás, una canción que me gusta bastante y quiero también compartirla con ustedes a esta hora. Y habla de eso, de regresar nuevamente a los brazos del Padre Celestial.

11:17 minutos. Continuamos con ustedes aquí en Nuevo Continente, 1460 AM, nuevocontinente.org. Saludamos a Blanquita, por aquí nos ha dejado también un saludo en esta noche. Ella pide que por favor le acompañemos en oración por su nieto David, por un sobrino, se llama Cristian, tiene una necesidad, Dios la conoce, muchas gracias, bendiciones. Ya escuchaste, bendito Señor, es más, ya tú lo sabes, porque tú conoces el corazón de Blanquita y sabes también de cada una de sus situaciones, de sus complicaciones, de sus necesidades. En esta noche pues también le acompañamos a ella porque pues tiene como madre que es pues un dolor en su corazoncito por su nieto. Me imagino también pensando en sus hijos, en sus hijas. Y yo que ahora tengo una nieta, Señor, sé cuánto uno ama a sus nietecitos. Entonces también le entiendo, Señor, y pido que por favor le ayudes a David. Tú sabes, Señor, que está necesitando este jovencito. Por favor, cuadra las cosas, Señor. Apareja las situaciones. Señor, muéstrale también a él la forma en que tú te acercas a él y cómo le hablas todos los días y cómo le expresas ese amor a través de una abuelita que lo quiere mucho y quiere lo mejor para él. Así que te pedimos, Señor, que tú le guardes a él, también a Cristian, Señor, por esa necesidad que presentan. Tú la conoces, entonces, Señor, tú sabes también de qué forma ayudarles, de qué forma también darle tranquilidad y paz a Blanquita para que ella vea cómo tú estás obrando ya en esa situación para ayudar a David, ayudar a Cristian. Y bueno, también que sea el momento para que Blanquita descanse en ti, en esa petición, que ella pueda ver que tú te manifiestes de una forma especial y que haya una respuesta a esta oración de Blanquita, Señor, en favor de David y de Cristian. Señor, que ahí estés tú con ellos, mostrándoles el camino. El camino es Cristo. Mostrándoles también el camino para tomar las decisiones correctas, la forma, Señor, también en que deban proceder, en que deban actuar, dependiendo, Señor, pues esa situación que se presenta en sus vidas, pues también así mismo, Señor, que ellos puedan reconocer que necesitan de ti, que necesitan de tu cuidado, necesitan de tu Santo Espíritu para que los guíe, para que les ilumine y ellos puedan también recibir el apoyo necesario para esa necesidad, ya sea en la parte física, la parte espiritual, la parte emocional, sentimental, el área económica. Bueno, todas esas áreas, Señor, tú las conoces en nosotros y tú sabes que necesitamos, dependemos de muchas cosas como esas. Pero principalmente, Señor, que entendamos todos que necesitamos de ti, que dependemos de ti.

escucharnos, gracias por perdonar nuestros pecados, gracias Señor por dirigir nuestros pensamientos, Señor, que seamos sensibles a tu voz y que querramos siempre obedecerte, Señor, hacer tu voluntad, que sea de agrado, que sea algo que nosotros hacemos con amor, con alegría, con gozo, el cumplir tu voluntad, el obedecerte a ti, Señor, que eso sea la marca en nosotros siempre como tus hijos. Gracias nuevamente, Señor, por la vida de Blanquita. Oramos por ella para que tú le sigas bendiciendo, le sigas ayudando y le des paz en su corazón, tranquilidad y confianza en la respuesta que tú tienes para esa necesidad de David y también de Cristian. En el santo nombre de tu Hijo Jesucristo, muchas gracias, Padre bendito. Amén.

Bueno, y saludo por aquí a una persona muy especial también con todos nosotros, que hasta ahora por aquí está reportándonos sintonía. Qué bonito. Ella es Ana Lucía, nuestra hermana Anita, con nosotros en esta noche. Ella nos saluda, dice que está reportando sintonía. Dice, bueno, también quiere saludarme en mi cumpleaños del próximo domingo. Dice que Dios lo guarde por muchos años, con paz, con tranquilidad. Y como dice la palabra, riqueza, honor y vida son el premio de la humildad y del temor de Jehová. Este es mi deseo, hermanito Uriel, porque su merced es muy querido, muy especial con todos nosotros como oyentes. Y esa reverencia que tiene con el Señor tan preciosa, que provee a todas las cosas y bendiciones del cielo. Un abracito, que Dios lo guarde igualmente a toda su familia. Feliz cumpleaños el domingo, Dios mediante. Muchas gracias por las oraciones y las enseñanzas y toda la programación, nos dice Ana Lucía. Padre, gracias por esta hermosa hija tuya, Ana Lucía. Señor, cuídales mucho también de su salud. Gracias, Dios, por la forma como tú también te has manifestado en la vida de Ana Lucía. Gracias porque ella te sigue sirviendo, Señor, te sigue amando, sigue dependiendo de ti, sigue siendo el ejemplo para su familia. Gracias, mi Rey bendito, por cuidar de ella, por cuidar de sus hijos, por cuidar de sus nietos, de toda su familia. Gracias, amado Señor, por esa sensibilidad que tú has puesto en el corazón de Anita, Señor, para escuchar tu palabra, para dejarse guiar por ti, por cada enseñanza, por poner en práctica también, por poner por obra lo que ella aprende, Señor. Gracias porque ella también es una hacedora de tu palabra. Y eso tú nos mandas también a hacer, no ser solamente oidores, sino hacedor de tu palabra. Y ella es una mujer que con su conducta, con su testimonio, pues pone en práctica lo que aprende, Señor, en su iglesia local, lo que también aprende de lo que compartimos en la emisora. Señor, bendice a Ana Lucía, tu hija, llénale de fuerza todo su ser, mente, alma, espíritu, todo sea fortalecido en ti. Gracias, Señor, y obra en cada área de la vida de Ana Lucía, como también de su familia. Te lo suplicamos, Padre amado, en el santo nombre de tu Hijo Jesucristo. Amén y amén.

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1: Alguien dijo, ateo es alguien irreligioso que religiosamente se mantiene lejos de la iglesia. En realidad, incluso un ateo tiene una religión o sistema de creencias personal y profundo, aunque su creencia principal sea que no hay Dios. Cada persona vive según un conjunto de convicciones que guían sus pensamientos, decisiones y acciones. Por eso, la verdadera religión no se define solo por palabras o etiquetas, sino por la forma en que vivimos día a día. La Biblia señala que nuestras creencias se evidencian más por nuestras acciones que por lo que decimos. Para mí, la religión perfecta combina fe en Jesucristo con semejanza a Cristo en nuestra manera de vivir. Le habla David Jeremiah animándole a que tome el camino a una vida nueva. A una vida nueva. Descubra cómo creer en Dios en su minuto en la Biblia.
2: De la noche, 36 minutos. 13 grados la temperatura de nuestra bella Bogotá. Y aquí estamos acompañándolos en Nuevo Continente con una voz en la noche. Les acompaña Uriel Montoya Londoño. Dice la palabra de Dios en el Salmo 103. Bendice alma mía Jehová y bendiga todo mi ser su santo nombre. Bendice alma mía Jehová y no olvides ninguno de sus beneficios. Él es quien perdona todas tus iniquidades, el que sana todas tus dolencias, el que rescata del hoyo tu vida, el que te corona de favores y misericordias, el que sacia de bien tu boca, de modo que te rejuvenezcas como el águila. Bueno, dejamos hasta ahí, pero es un salmo maravilloso que muchos hemos leído, que muchos hemos repetido varias veces, porque es un salmo que nos lleva a alabar al Señor por sus bendiciones, nos lleva a tener siempre una buena actitud en cuanto a la gratitud hacia Dios por todo lo que el Señor hace por nosotros. Y además de lo que Él hace o por lo que Él hace, debemos alabarlo por lo que Él es. Por eso damos gracias al Señor, porque Él es el que provee todo para nosotros, el que tiene la fuente de todas nuestras las bendiciones que recibimos, pues vienen de parte del Señor. Por eso le bendecimos, es decir, decimos bien de nuestro Señor, testificamos donde quiera que vayamos de la bondad del Señor. Imagínense que tenemos el Dios que es santo, santo, santo y nos perdona. ¿Y cuántas veces le fallamos al día? ¿Cuántos pecados cometemos a diario? Y ahí está el Señor para perdonarnos, para librarnos de cosas que tal vez mereciéramos nosotros por nuestra desobediencia, por nuestra falta de compromiso, de entrega, de fe, en fin. Pero ahí está el Señor cuidando de nosotros, bendiciéndonos, perdonándonos. También sanándonos, porque también habla aquí de sanar las dolencias, rescatarnos. Mira, a veces nos sentimos que estamos en el piso y de ahí nos levanta el Señor en victoria. Por eso dice también que nos corona de favores y misericordias. Es ese Dios que no permite que nada nos falte. Siempre tenemos el alimento diario, no falla el pan de cada día en nosotros. Por eso también el Señor oraba, ¿no?, que oráramos por ese, el alimento diario que Dios provee. Y gracias al Señor, pues no nos ha faltado ese tipo de alimento, el alimento físico y el alimento espiritual que está ahí siempre con la palabra de Dios, con la oración, con el meditar en el Señor y en todo lo que representa ser sus hijos, un privilegio ser parte de la familia de Dios. Por eso agradecidos con el Señor, siempre motivos suficientes tenemos para estar agradecidos con nuestro Padre Celestial todos los días. Por eso, Padre, te damos gracias a esta hora por tu provisión Gracias por perdonar nuestros pecados. Gracias porque son muchos los beneficios que recibimos de ti todos los días. Gracias, Señor, porque sé que hay muchos de nuestros oyentes que han recibido ese milagro de sanidad de parte tuya. Yo sé que tú, inclusive en esta misma noche, has estado sanando a muchos de dolencias. Esa es la obra que tú haces por nosotros todos los días, porque nos amas, porque eres ese buen padre que tiene cuidado de nosotros. Gracias, Señor, por levantarnos en victoria. Gracias porque cada mañana, como dice tu palabra, experimentamos tus misericordias que se renuevan. Cada mañana son nuevas, Señor. Muchísimas gracias por ese perdón, por esa paciencia que nos tienes. Gracias, Señor, porque tú nos hablas y tú eres lento para la ira, grande en misericordia, como dice también el salmista. Gracias porque a veces somos un poco desobedientes, no hacemos caso a lo que tú nos dices, pero tú eres misericordioso y ahí está tu gracia para ayudarnos, Señor, y perdonarnos. Gracias porque tú no guardas el enojo para siempre. Ahí está, Señor, siempre con esa linda disposición para perdonar nuestros pecados. A todo el que se acerca a ti con fe, con un verdadero arrepentimiento, Señor, tú no lo rechazas, tú no le echas fuera, tú le recibes con esos brazos llenos de amor y misericordia. Por eso estamos agradecidos contigo, Señor, por la obra maravillosa de tu Hijo Jesucristo en nuestro favor. Gracias porque Él hace posible que tengamos esa comunión contigo y esa comunicación directa en la oración. Por eso, gracias, Señor, hoy nos acercamos a ti diciéndote que nos perdones porque de pronto hemos obrado, hemos actuado en nuestras fuerzas y no hemos recibido de pronto la respuesta a ese esfuerzo humano que hemos hecho. Hoy nos disponemos, Señor, a depender de ti y a decirte, Señor, que necesitamos tu intervención especial en diferentes áreas de nuestra vida, en las luchas que a diario llevamos, que necesitamos de ti en este país. Colombia te necesita, mi Rey. Señor, necesitamos recibir esa paz verdadera que solamente tú ofreces en tu Hijo Jesucristo. Señor, obra en todo lo que es concerniente a un estado como Colombia, tanto en las ciudades como en el campo, Señor, que tu presencia se sienta y se predique tu palabra, se predique el Evangelio, que envíes obreros a la mies que es mucha. Por eso, gracias, Señor, por usar estos medios, el medio de comunicación, la radio, para llegar con el mensaje de esperanza y de salvación a muchos lugares. Pedimos, Señor, que tú nos sigas sosteniendo, que tú nos sigas levantando, que tú sigas, Señor, cambiando corazones, cambiando historias de vida, como hemos también hablado en el transcurso de este espacio, de este tiempo. Señor, oramos por una patria que de verdad entera busque de ti, Señor, que hayan comunicaciones contigo por medio de Jesucristo solamente. Señor, Él es el único intermediario. Señor, oramos por un país que de verdad se doblegue ante ti, se humille delante de tu presencia y se disponga a confiar plenamente en ti, Señor. Que en los momentos de dificultad, que en los momentos duros como estos que estamos pasando, Señor, podamos levantar la mirada hacia los cielos y decirte, Señor, aquí estamos, nos arrepentimos, nos humillamos delante de tu presencia, Señor, doblamos nuestras rodillas para decirte que por favor nos ayudes. Ayuda, Señor, a esta patria que tiene que prácticamente volver a reconstruirse, Señor, en muchos factores, en muchas áreas. La parte económica, Señor, que vengan la intervención especial, Señor, tuya, para que haya también esa forma de crear empresas, que haya también ese aporte extranjero para apoyar las empresas colombianas, para venir también a crear industria, Señor, que se vea también cómo las personas están también invirtiendo en este país. Señor, que seamos un país como atractivo para ese tipo de cosas y se fomente el empleo en Colombia. Señor, que se solucione también el problema de la salud, de la seguridad de las personas, para que también el turismo sea también fomentándose bastante. Es una fuente de recursos para nuestra nación, fuente de empleo para muchas personas. Y oramos, Señor, para que estos lugares tan lindos, tan maravillosos, se conserven. Y bueno, mi Rey, como también iniciamos hoy orando, que tu presencia se manifieste, se sienta en esos lugares donde se está requiriendo de una lluvia abundante, Señor, para apagar los incendios. Señor, que se siga también viendo el amor de las personas hacia los necesitados, por lo que se está viviendo con las personas que están sufriendo por el terremoto en los departamentos del Valle, de Caldas, de Risaralda, de Armenia, del Chocó, Señor bendito, y muchos otros departamentos que se vieron afectados, Señor, municipios, corregimientos, lugares en el campo donde también se necesita, Señor, la ayuda de parte de todo el pueblo colombiano y también la presencia del Estado. Señor, que tú dirijas la mente, las decisiones, le dé la sabiduría al presidente Abelardo de la Espriella y bueno, también a todos los que hacen parte de su equipo de trabajo, también a los alcaldes en las ciudades, en los municipios, a los consejos, a los gobernadores, a la policía, al ejército, Señor bendito, que tú cuides de las personas que están también ahí poniendo sus cuerpos, Señor, para defender esta patria que tanto te necesita. Señor, hoy reconocemos que somos débiles y que necesitamos de ti para todo, Señor. Gracias, Señor, por tu palabra, gracias por el cuidado que has tenido con nosotros, gracias por esta herramienta maravillosa como es la oración, gracias por ese privilegio que tenemos de hablar contigo directamente por medio de nuestro amado Salvador. Gracias, bendito Jesús, por ser nuestro abogado, por ser quien estás ahí a la diestra del Padre para defendernos de los ataques del enemigo, de las acusaciones del enemigo que no se queda quieto, Señor, y siempre quiere causarnos daño, causar mal, causar el caos, el desorden. Pero tú estás por encima de todas esas cosas y confiamos en ti, Señor, para el cuidado de esta nación que tanto te necesita, el cuidado de las familias y la provisión para todos tus hijos en Colombia y en el mundo entero. En el nombre de Jesús, gracias, amado Rey y Señor. Amén y amén.

0: cansé de pelear, decía esta canción de Jesús Adrián Romero. Así es, en nuestras fuerzas nos damos cuenta que no podemos hacer nada, pero en Cristo lo podemos todo. Él es el que nos fortalece, Él es nuestro amparo, nuestro refugio, Él es nuestro todo, y la palabra de Dios lo dice, ¿no? Todo lo puedo en Cristo que nos fortalece. Últimos mensajes, ya finalizando este espacio aquí en Nuevo Continente. Saludo a Ernesto Fontecha, gran amigo, ahí reportándonos sintonía. Dice: Dios te bendiga, hermano Uriel, Dios le bendiga grandemente. Un abrazo y muchas bendiciones para todo el equipo de servidores de la emisora. Gracias, Ernesto, por ese reporte de sintonía. Ahí en el Garcés Navas, con su esposita Ana. Qué bueno, muchas gracias por estar escuchándonos a esta hora. Bendiciones abundantes para ustedes. Claudia Gudelo, bueno, Claudita ayer nos estuvo escribiendo. Hoy tenía el examen médico y bueno, nos ha dicho que nos da gracias por el apoyo en oración. Agradece por su vida, por su salud. Bueno, también por el examen que le realizaron el día de hoy. Gracias a Dios, pues le fue muy bien por la voluntad de Dios. Y ella también quiere que por favor le sigamos apoyando en oración por el resultado de esos exámenes, que sea un resultado positivo, bueno para la salud de Claudia. También ella pide por la salud de su mamita Nélida Gil, que Dios le sane de artritis, quite toda depresión de su vida. También ella pide por Darwin, su hijo, joven de 16 años, que Dios lo afirme en los caminos de Dios, quite toda contienda de su vida y deje tanto el celular. Muchas gracias, Dios les bendiga grandemente, lo que nos ha dicho Claudia en esta noche. Amado Rey y Padre, seguimos apoyando a tu hija Claudia en esta petición, Señor, para que todo salga muy bien con el resultado de los exámenes. Señor, gracias porque ella ha confiado en ti y tú le has ido mostrando paso a paso cómo tú estás con ella para guardarle, para cuidarle, Señor, para sanarle. Gracias, Dios, y que se siga viendo tu intervención especial en la salud de Claudia, como también en la de su mamita, su hermanita Nélida Gil. También, Señor, que tú hagas un milagro de sanidad en la artritis, esa artritis que no le está aquejando, Señor, que está atacando su cuerpo. Dios, trae tranquilidad, trae paz también a Nélida, trae sanidad, por favor, te lo suplicamos, bendito Rey, Señor. Señor, que ella pueda también tener un respiro de parte tuyo, Señor, con esa obra milagrosa en su parte física, mi amado Dios. Gracias, Señor, por cuidar de estas hijas tuyas, Señor, que ellas puedan experimentar ese abrazo tuyo, esa ayuda, Señor, ese socorro en estos momentos que necesitan de esa intervención especial tuya en la parte física. Señor, sígueles fortaleciendo espiritualmente, que sigan también creciendo en todo, Señor, en el conocimiento tuyo, mejorando también las áreas que necesiten mejorarse, que cada día tanto Claudia como Nélida sean más semejantes a ti, bendito Jesús, en cuanto a carácter, Señor, y que también sea tan grande el ejemplo de ellas, que su hijo Darwin también puede hacer cambios en su vida. 16 años, Señor, un jovencito que, bueno, lastimosamente en esa edad los muchachos son muy influenciables, se ha dejado llevar de pronto por otras cosas, en este caso pues el celular, que se ha convertido también en una distracción muy grande para los jóvenes, y no solo para ellos, también para nosotros en muchas ocasiones. Entonces te pedimos, Señor, que también hagas esa obra especial en el corazón de Darwin. Lo apartes del mal, lo apartes de malas influencias, de malos caminos, que él se afirme más bien en tus cosas, en servirte a ti, en amarte, quitando contiendas, como dice Claudia, de la vida de él. Y bueno, que él cambie el celular por otro tipo de actividades. El ejercicio puede ser una buena actividad. El buscarte a ti, la lectura de tu palabra, el hacer un curso, de estudiar algo, Señor, que sea consciente que todo ese tiempo que perdemos en viendo la pantalla de un celular es un tiempo que luego lo vamos a añorar, y el tiempo no regresa, el tiempo se va. Que Él pueda aprovechar, Señor, desde esta temprana edad, sepa aprovechar mucho mejor el tiempo que tú le das. Gracias, amado Rey, Señor, por esta familia. A todos ellos los encomendamos en tus benditas manos, en el nombre poderoso de tu amado Señor y Salvador Jesucristo. Amén y amén. 11:57, Esperanza Castañeda, también por aquí nos dejó una nota de voz. Esperancita, buenas noches.
1: Buenas noches, Urielito. Los saludo y deseo que el Señor lo tenga bien de salud y todo, para pedirle un gran favor, que me haga el favor y oración, porque tengo una rodilla y me di un golpe y estoy un poquito inflamada, y me dieron la cita, y es que hasta el 28 de septiembre. También por la vena varice que me está molestando, que el Señor ponga su mano de sanidad. Y por un nieto que está adicto, no quiere, está estudiando, pero no quiere, de noche, pero no quiere hacer caso de nada, y cambió la noche por el día. Entonces, para que sea el Señor ministrándolo y que lo vuelva a su casa de oración. Bendiciones.
0: Amén. Con mucho gusto, Esperanza. Le acompañamos en esta noche en esa petición que muy seguramente usted también todos los días pone a los pies del Señor, de nuestro bendito Rey Salvador. Padre, gracias por Esperancita. Gracias, Señor, porque ella te ama. Ella confía en ti, Señor, para todo. Mira que ella ha puesto hoy en tus manos la salud de su rodilla, del problema de la vena varice, y también pues la situación que vive con su nieto. Ella ya nos ha hablado en otras ocasiones de esto, y bueno, Señor, solamente tú puedes hacer esa obra, mostrando también tu amor, tu paciencia, porque también la paciencia tuya aquí se manifiesta, Señor, en este joven, Señor, que, como dice, ya cambió el estudiar o el hacer las cosas de día por hacerlas de noche, y eso pues ha causado problemas en la casa, porque no puede tampoco Esperancita descansar bien, dormir bien, tal vez por la incomodidad de la bulla, lo que se presente, Señor, con este muchacho. Pedimos, Señor, que él sea obediente primeramente a ti, Señor, que se convierta de todo corazón, que cambie esos malos hábitos y se sujete también a la autoridad de su abuelita, las normas de la casa, mi amado Rey. Y bueno, Señor, que también tú traigas esa sanidad que tanto necesita Esperancita en sus rodillas después de ese golpe. Mira, hasta cuando le dieron la cita médica, mucho tiempo, Señor, y ella de pronto pues sufriendo pues con el dolor, sin saber que realmente tenga en su rodilla después del golpe. Así que oramos, Señor, para que tú pases tu mano bendita, Señor, sobre esa rodilla, y le ayudes también con el problema de las venas, Señor, que ella pueda tener ese respiro, esa ayudita tuya, ese sosiego en medio de la adversidad, en medio del dolor, en medio del sufrimiento y lo que pueda estar viviendo en estos tiempos, Señor, que ella pueda también tener ese alivio en esa parte de su salud, y bueno, también un cambio de actitud en la vida de su nieto. La ponemos a ella, Señor, y a toda su familia en tus benditas y poderosas manos. Gracias, Señor, por este tiempo que nos has regalado. Gracias por tu presencia con nosotros, gracias por tu compañía, gracias por todos nuestros amigos que hoy se conectaron también con nosotros y estuvieron ahí orando, intercediendo por cada una de estas peticiones que hoy hemos elevado delante de tu presencia. Señor, en tu tiempo confiamos para la respuesta a cada una de esas necesidades. Humanamente, Señor, queremos y te suplicamos que sea pronto la respuesta a cada una de estas necesidades. Señor, gracias por este nuevo día que nos regalas en este 22 de mayo. Señor, que este sábado sea un día de bendición para todos nosotros, un día donde también podamos hacer nuestras actividades, ser productivos y, bueno, también aportar a este país que necesita de ese aporte de cada uno de nosotros. Consagramos, Señor, nuestras vidas en este día a ti, como también lo que vayamos a realizar, y nuestra Colombia nuevamente, Señor, en tus benditas manos está. Por favor, ayuda a este país que necesita urgentemente de tu bendición, de tu cuidado, de tu intervención especial. Todo esto te lo pedimos, amado Rey, Señor, en el bendito nombre de tu Hijo Jesucristo. Amén y amén.

0: canción de alabanza a nuestro Padre Celestial con Rolando García, Tonelada de Alabanza. Me despido de cada uno de ustedes en este tiempo, en este espacio. Que el Señor les bendiga rica y abundantemente y sigan ahí pegados a la sintonía de los 1460 AM y nuevocontinente.org. Usted que nos escucha en lugares diferentes aquí en Colombia y en el mundo, que hasta sus lugares llegue esta señal de bendición y de edificación para todos ustedes. Bendiciones, nos encontraremos Dios mediante el domingo a las 10 de la mañana con la escuela dominical y a las 12 con la descarga musical, y el lunes tempranito con ustedes también los acompañaremos en Buen Día. Chao, bendiciones.
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2: Esta es la hora en Nuevo Continente 1460. Son las 12 y 6 minutos.

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1: Lectura de la Biblia en un año. Nueva versión internacional para hoy, 22 de agosto. Isaías, capítulo 61. El Espíritu del Señor Omnipotente está sobre mí, por cuanto me ha ungido para anunciar buenas nuevas a los pobres. Me ha enviado a sanar a los corazones heridos, a proclamar liberación a los cautivos y libertad a los prisioneros, a pregonar el año favorable del Señor y el día de la venganza de nuestro Dios, a consolar a todos los que están de duelo y a confortar a los dolientes de Sión. Me ha enviado a darles una corona en vez de cenizas, aceite de alegría en vez de luto, traje de fiesta en vez de espíritu de desaliento. Serán llamados robles de justicia, plantío del Señor, para mostrar su gloria. Reconstruirán las ruinas antiguas y restaurarán los escombros de antaño. Repararán las ciudades en ruinas y los escombros de muchas generaciones. Gente extraña pastoreará los rebaños de ustedes, y sus campos y viñedos serán labrados por un pueblo extranjero. Pero a ustedes los llamarán sacerdotes del Señor. Les dirán, ministros de nuestro Dios. Se alimentarán de las riquezas de las naciones y se jactarán de los tesoros de ellas. En vez de su vergüenza, mi pueblo recibirá doble porción. En vez de deshonra, se regocijará en su herencia. Y así en su tierra recibirá doble herencia, y su alegría será eterna. Yo, el Señor, amo la justicia, pero odio el robo y la iniquidad. En mi fidelidad los recompensaré y haré con ellos un pacto eterno. Sus descendientes serán conocidos entre las naciones y sus vástagos entre los pueblos. Quienes los vean, reconocerán que ellos son descendencia bendecida del Señor. Me deleito mucho en el Señor. Me regocijo en mi Dios, porque Él me vistió con ropas de salvación y me cubrió con el manto de la justicia. Soy semejante a un novio que luce su diadema, o a una novia adornada con sus joyas. Porque así como la tierra hace que broten los retoños, y el huerto hace que germinen las semillas, así el Señor Omnipotente hará que broten la justicia y la alabanza ante todas las naciones. Isaías, capítulo 62. Por amor a Sión no guardaré silencio. Por amor a Jerusalén no desmayaré, hasta que su justicia resplandezca como la aurora y como la antorcha encendida su salvación. Las naciones verán tu justicia y todos los reyes tu gloria. Recibirás un nombre nuevo que el Señor mismo te dará. Serás en la mano del Señor como una corona esplendorosa, como una diadema real en la palma de tu Dios. Ya no te llamarán abandonada, ni a tu tierra la llamarán desolada, sino que serás llamada mi deleite. Tu tierra se llamará mi esposa, porque el Señor se deleitará en ti, y tu tierra tendrá esposo. Como un joven que se casa con una doncella, así, el que te edifica se casará contigo. Como un novio que se regocija por su novia, así tu Dios se regocijará por ti. Jerusalén, Sobre tus muros he puesto centinelas que nunca callarán, ni de día ni de noche. Ustedes, los que invocan al Señor, no se den descanso, ni tampoco lo dejen descansar, hasta que establezca a Jerusalén y la convierta en la alabanza de la tierra. Por su mano derecha, por su brazo poderoso, ha jurado el Señor: nunca más daré a tus enemigos tu grano como alimento, ni se beberá gente extraña el vino nuevo por el que trabajaste. Alabando al Señor, comerán el grano quienes lo hayan cosechado. En los atrios de mi santuario beberán el vino quienes hayan trabajado en la vendimia. Pasen, pasen por las puertas, preparen el camino para el pueblo, construyan la carretera, quítenle todas las piedras, desplieguen sobre los pueblos la bandera. He aquí lo que el Señor ha proclamado hasta los confines de la tierra. Digan a la hija de Sión: ahí viene tu Salvador. Trae su premio consigo, su recompensa lo acompaña. Serán llamados pueblo santo, redimidos del Señor, y tú serás llamada ciudad anhelada, ciudad nunca abandonada. Isaías, capítulo 63. ¿Quién es este que viene de Edom, desde Bosra, vestido de púrpura? ¿Quién es este de espléndido ropaje, que avanza con fuerza arrolladora? Soy yo, el que habla con justicia, el que tiene poder para salvar. ¿Por qué están rojos tus vestidos, como los del que pisa las uvas en el lagar? He pisado el lagar yo solo. Ninguno de los pueblos estuvo conmigo. Los he pisoteado en mi enojo. Los he aplastado en mi ira. Su sangre salpicó mis vestidos y me manché toda la ropa. Yo tengo planeado el día de la venganza. El año de mi redención ha llegado. Miré, pero no hubo quien me ayudara. Me asombró que nadie me diera apoyo. Mi propio brazo me dio la victoria. Mi propia ira me sostuvo. En mi enojo pisoteé a los pueblos y los embriagué con la copa de mi ira. Hice correr su sangre sobre la tierra. Recordaré el gran amor del Señor y sus hechos dignos de alabanza por todo lo que hizo por nosotros, por su compasión y gran amor. Sí, por la multitud de cosas buenas que ha hecho por los descendientes de Israel. Declaró: verdaderamente son mi pueblo, hijos que no me engañarán. Así se convirtió en el salvador de todas sus angustias. Él mismo lo salvó. No envió un emisario ni un ángel. En su amor y misericordia los rescató. Los levantó y los llevó en sus brazos, como en los tiempos de antaño. Pero ellos se rebelaron y afligieron a su Santo Espíritu. Por eso se convirtió en su enemigo y luchó él mismo contra ellos. Su pueblo recordó los tiempos pasados, los tiempos de Moisés. ¿Dónde está el que los guió a través del mar, como guía el pastor a su rebaño? ¿Dónde está el que puso su Santo Espíritu entre ellos, el que hizo que su glorioso brazo marchara a la derecha de Moisés, el que separó las aguas a su paso para ganarse renombre eterno? ¿Dónde está el que los guió a través del mar, como a caballo en el desierto, sin que ellos tropezaran? El Espíritu del Señor les dio descanso, como a ganado que pasta en la llanura. Fue así como guiaste a tu pueblo para hacerte un nombre glorioso. Mira bien desde el cielo. Observa desde tu morada santa y gloriosa. ¿Dónde están tu celo y tu poder? Se nos niega tu abundante compasión y ternura. Porque tú eres nuestro Padre, aunque Abraham no nos reconozca, ni nos reconozca Israel. Tú, Señor, eres nuestro Padre. Tu nombre ha sido siempre nuestro Redentor. ¿Por qué, Señor, nos desvías de tus caminos y endureces nuestro corazón para que no te temamos? Vuelve por amor a tus siervos, por las tribus que son tu herencia. Tu pueblo poseyó por un tiempo tu santuario, pero ahora lo han pisoteado nuestros enemigos. Estamos como si nunca nos hubieras gobernado, como si nunca hubiéramos llevado tu nombre.

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3: Aquí está la hora exacta en toda Colombia a través de Nuevo Continente. Es la 1:01 a.m.
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3: Lunes en la mañana de la última semana de nuestro Señor Jesucristo. La noche anterior el día anterior, al final de la tarde, al caer la tarde, él había visitado el templo. Y ahí en los alrededores del templo él tuvo la oportunidad de sanar a algunos cojos, a algunos ciegos, pero también se percató de lo que estaba ocurriendo en el templo. El templo había dejado de ser una casa de oración como Dios había revelado en el Antiguo Testamento y había pasado a ser básicamente un lugar de negocios, y Cristo probablemente se irritó ese día. Él sale hacia el templo y camino hacia el templo se encuentra con una higuera. Israel siempre fue identificado como una higuera en el Antiguo Testamento, de manera que esto es algo simbólico, pero es algo real. Cristo ve la higuera, la ve que tiene hojas, pero no tiene frutos, no tiene nada de qué comer, no había producido aquello para lo cual ella había sido creada. Y de esa misma forma, entonces, tratando de simbolizar que Israel había sido elegido por Dios como nación sacerdotal, pero no había dado frutos, no había respondido a las revelaciones de Dios por medio de los profetas, y tampoco había recibido aquel que ellos habían recibido como anuncio a través de las voces de los profetas, de los escritos de los profetas. Habiéndole rechazado, él entonces maldice la higuera y la higuera se seca, algo que sorprendió enormemente a sus discípulos. Y entonces procede a entrar al templo. ¿Y qué es lo que encuentra allí? Lo que había visto el día anterior. Habían cambistas, habían mesas, había negocio, había gente vendiendo animales. Y ciertamente, como bien revelan los evangelios, el celo por su casa lo consumió, lo consumía, y Cristo comienza a voltear las mesas y a limpiar las mesas y a sacar de allí de una vez y para siempre. Bueno, hubiese sido lo ideal, pero ellos retornarían a hacer exactamente lo mismo que estaban haciendo hasta ese momento, y es continuar negociando dentro de la casa de Dios. Pero por ese momento, por lo menos, Cristo limpia el templo. Y nosotros tenemos dos eventos, dos circunstancias donde pasó o pudieran ser descritas de la misma forma como limpiezas del templo. Una está descrita por el apóstol Juan en su evangelio al comienzo de la vida de Jesús, y ahora al final de la vida de Jesús, los evangelios sinópticos nos narran otro evento similar donde Cristo vuelve a limpiar el templo. Es como si la limpieza de la casa de Dios, del templo de Dios, formaran dos portalibros, uno al principio y otro al final de su vida. Ese día Cristo selló su muerte en el sentido humano, porque ese día lo que él hizo fue un atrevimiento tal, un desafío tal a la autoridad de fariseos, y más que de los fariseos, de los saduceos que controlaban el templo, que eran el grupo poderoso, el grupo de poder que controlaba los negocios del templo. Y esto debió haber representado una ofensa para ellos. Y Cristo, en ese sentido, entonces, como que cruzó una línea de no retorno. Ya no habría marcha atrás. Lo que seguiría, sin lugar a dudas, serían planes para determinar entonces cómo darle muerte a este hombre que se había atrevido, no solamente a desafiar el judaísmo de cientos de años, pero a desafiar las autoridades de esta religión judaica que ellos conocían y que habían llegado a manipular. Y yo creo que ahora nosotros tenemos que pensar, sobre todo si somos cristianos, si nos llamamos cristianos, si mora en nosotros el Espíritu de Dios, entonces nosotros somos templo del Espíritu. La pregunta para ti, para mí sería, en este comienzo de semana, ¿dónde estamos nosotros en términos de nuestra vida? Si somos templo del Espíritu de Dios, ¿qué tan limpios estamos? ¿O hay necesidad en nosotros de una limpieza también revolucionaria como la que ocurrió aquel día, donde nosotros tengamos que sacar muchas cosas de nosotros y el Espíritu de Dios que mora en nosotros nos va a ayudar justamente a tumbar esos ídolos, a tumbar esas cosas que no pertenecen en una vida dedicada a lo que es la adoración de nuestro Dios, en una vida dedicada y ofrecida a nuestro Dios en adoración? Yo creo que ese es un buen tiempo de reflexión en este año, poder decir, yo necesito una limpieza también, yo necesito sacar de mí cosas que realmente no agradan a Dios. Yo creo que eso es una buena pregunta para que tú continúes en esta semana meditando hacia la cruz. La semana última de nuestro Señor continuó avanzando y llegamos al martes. Los discípulos estaban anonadados, estaban atribulados, estaban confundidos. ¿Qué estaba pasando? Había mucha conmoción. El templo había sido limpiado por Jesús. La confrontación con las autoridades había comenzado. Y Jesús había, el día anterior, había secado una higuera. Y vinieron donde Jesús y le preguntaron, ¿de qué se trata todo esto? Jesús explica justamente algo que ya habíamos comentado. Y es que la higuera era simbólica de Israel, que no había dado ningún fruto. Y básicamente ahora, al final de la vida de Jesús, este grupo de judíos y de autoridades que representaban al pueblo estaban también sin frutos. Y él lo que hace es que comienza a confrontarlos todavía más. Y lo hace en la forma maestra, como él supo enseñar, por medio de parábolas. Y le contó varias parábolas. Y una de esas parábolas habla de un hombre que compró una viña. Y entonces este hombre se va de viaje y entonces luego, antes de venir, él quiere como saber qué han hecho los labradores en su viña o con su viña, y le envía un siervo para que él vaya y obtenga noticias. Y los labradores tomaron a este siervo y lo golpearon, lo maltrataron. El señor se enteró. Y entonces hace, ¿qué hace? Le envía a otro siervo. Y estos siervos en gran manera eran representativos de los profetas que Dios estuvo enviando a la nación. Y cuando los labradores vieron que este siervo llegó, pues hicieron exactamente lo mismo. Era como que ellos no querían ni rendir cuentas, ni tampoco querían someterse al dueño de la viña. Y luego entonces envió un tercero, y aún a este tercero también maltrataron. El señor, el dueño de la viña que representaba a Dios Padre, dice, bueno, quizás le envío a mi hijo, quizás lo vean, quizás a este sí respetarán. Y entonces el hijo del dueño, Jesús mismo, que estaba siendo representado en la parábola, es enviado, y aún a este maltrataron, y todavía no sabían ellos de qué forma tan brutal ellos estaban dispuestos a tratar al hijo dueño de la viña, al hijo que le pertenecía a este dueño, el único hijo del dueño, y terminaron matándolo y crucificándolo, que estarían haciendo días después. Y entonces aquellos que escucharon la parábola están pensando, bueno, esto es una enseñanza, se supone que está apuntando a algo. Le dicen, no, pues que no suceda, ¿no? Que no suceda algo así, como quien dice que no suceda algo así entre nosotros. Y Jesús dice, bueno, lamentablemente la piedra que había sido seleccionada como piedra angular ha sido rechazada por esta nación, por este pueblo. Pero déjame decirte algo. Todo el que caiga sobre esa piedra será hecho pedazos, y sobre quien esta piedra caiga será pulverizado. De manera que Jesús es esa esa piedra angular, la primera piedra escogida, seleccionada de forma cuidadosa para ser colocada antes de que un edificio fuera levantado, y esa piedra determinaría la posición que todas las demás piedras tendrían. Ese es Cristo Jesús en la historia redentora. Y Cristo Jesús es esa piedra que sirve de colador, que sirve de fundamento, que sirve de filtro. Y ciertamente aquellos que se opongan a Él en el tiempo serán hechos pedazos. Aquellos a quienes Cristo termine juzgando serán pulverizados. De manera que este es el tiempo. Este es el tiempo de tomar una decisión, o a favor o en contra de Cristo. Pero nosotros, yo quiero invitarte a que lo pienses bien, a que puedas analizar su vida, conocer su vida, porque lo que hagas con la persona de Jesús de este lado de la gloria determinará dónde y con quién pasarás el resto del tiempo, la eternidad que te espera, un tiempo sin límite. De manera que mi decisión a favor de Cristo me permite entrar al reino de los cielos cuando reconozco mi condición de pecador y la necesidad que tengo de reconocerlo como Redentor y como Salvador. Y por otro lado, mi rechazo de Él por lo que Él es, como lo rechazaron los labradores, rechazaron a este Hijo que fue enviado, mi rechazo de Él por lo que Él es, por lo que Él dijo ser, por lo que Él enseñó, determina entonces mi condenación y determina dónde pasaré la eternidad, lamentablemente, sin ningún chance de poder salir de allí. Cristo es la piedra angular, Cristo es el camino, la verdad y la vida. Para el día miércoles de la última semana de Jesús, ya hay suficiente ira, suficiente rechazo, suficiente ofensa en el corazón y en la mente de los fariseos, de los escribas, de los saduceos, en contra de Jesús por las cosas que Él había hecho hasta ese momento. Jesús había marcado, como dijimos, con la limpieza del templo, una línea de no retorno. Y los escribas y los fariseos, las autoridades, se reúnen en casa de Caifás, el sumo sacerdote, para hacer un complot en contra de la vida de Jesús. En otras palabras, ya no estamos hablando si le creemos o no le creemos. Ya no estamos hablando si lo vamos a seguir o no lo vamos a seguir. Ya la idea de aquí en adelante es cómo es que lo vamos a matar. Este hombre no puede continuar en medio nuestro. Tenemos que quitarlo de medio de la nación. Y ellos se proponen entonces finalmente eliminar su vida. En realidad, ellos querían hacer eso, pero había mucho temor en medio de ellos también al mismo tiempo, porque era el tiempo de la celebración de la Pascua y la fiesta de los panes sin levadura seguiría después, y había mucha gente que había venido de múltiples lugares y ellos temían la popularidad de Jesús. Entonces pensaron, vamos a hacer esto, pero después que pasen las fiestas. No podemos tomarnos el chance, el riesgo de que la gente quiera apoyar y se volteen contra nuestra, de manera que eso era como parte del plan. Pero de que habían decidido quitarle su vida, ya eso no queda la menor duda. Y sobre todo con lo que pasa el miércoles, porque Jesús aprovechó ese día, mitad de semana, para acabar de confrontarlos, y le llama de una forma categórica hipócritas, y en un momento dado pronuncia 8 ayes en contra de ellos. ¡Ay de ustedes, escribas y fariseos! Y entre esas cosas que les dijo, ustedes cierran el camino a la gente para entrar al reino de los cielos, porque ustedes no lo dejan entrar, pero ustedes tampoco entran. Y en otro momento dado le dice, ¡ay de ustedes, porque ustedes no son más que ciegos guiando a ciegos! ¡Ay de ustedes, escribas y fariseos, que ustedes cruzan el mar y la tierra y van a lugares lejanos para lograr un converso, y luego los hacen más hijos del infierno que ustedes mismos! ¿Te imaginas lo que es estar recibiendo este diluvio de condenación en contra tuya cuando tú eres la autoridad religiosa del pueblo? De manera que el miércoles fue otro día más decisivo en contra de Jesús. Y Finalmente, Jesús, ¿qué hace? Le recuerda que ellos no eran más que hijos de los profetas, o mejor dicho, hijos de, las generaciones anteriores que habían matado a todos los profetas. Y entonces él se aproxima al Monte de los Olivos y allí entonces tiene un largo discurso, conocido como el discurso del Monte de los Olivos, donde él predice el futuro y comienza a hablar acerca del tiempo del fin. Y de todo eso que Cristo habló, que no tendríamos tiempo ahora para poderlo desarrollar, quizás la enseñanza más puntual, más importante a recordar, que en un momento dado Cristo dice que estas buenas nuevas, el mensaje que él trajo, se predicarían a todo el mundo. Joma, escucha la frase que sigue: entonces vendrá el fin. Cuando la gente pregunta cuándo vendrá Jesús, nosotros no sabemos. Ahora, él, de sus propios labios, categóricamente afirmó que hay un momento crucial que determinaría su regreso. Y ese momento es la predicación de su evangelio a todo el mundo. De manera que, en la medida en que el evangelio sigue propagándose, y hoy en día, con lo que son los medios de comunicación, que vemos cómo este evangelio está avanzando a velocidad extraordinaria, entonces quizás eso sea para nosotros una señal de que nos estamos aproximando a paso galopante hacia ese final. La pregunta que entonces queda para nosotros, ¿verdad? ¿Vamos a continuar viviendo nuestra vida de una manera superficial, como si el ahora continuaría para siempre? ¿O vamos a reflexionar, hacer una pausa y decir, la vida es mucho más allá de lo que hasta ahora yo había concebido? Y yo tengo que recordar, sobre todo si tú eres hijo de Dios, que el ahora cuenta para siempre. Lo que hagas hoy no tendrá un impacto en el mañana, pero lo que no hagas hoy no podrás hacerlo mañana, porque el día de hoy ya terminó. De manera que esta semana te sirva para tú pensar de qué forma en lo adelante tú puedes profundizar tu relación con Dios, porque en este día precisamente, en un día como hoy, miércoles, Jesús le recuerda el más grande de los mandamientos: amarás al Señor tu Dios con toda tu alma, con toda tu mente, con toda tu fuerza, con todo lo que tú eres, y al prójimo como a ti mismo. ¿Amas a Dios de esa manera? ¿Amas a Cristo de esa manera? ¿Amas al Mesías de esa manera? Pues que tu vida lo refleje. Día jueves, el día de la preparación para la última cena, la cena del Señor, la cena crucial, por así decirlo, la cena que se suponía tuviera lugar el viernes. Pero Jesús sabe que el viernes no va a estar en medio de ellos. El viernes estaría en otro lugar. Hoy estará alrededor de una mesa. Al día siguiente estaría colgado en una cruz. Y es interesante porque Jesús celebra la cena en un día cuando no esperaríamos que lo hiciera. Es como si estuviera fuera de la ley. Pero recordemos que Él es la ley. Él es el dador de la ley, por un lado.

Y por eso se piensa que en Galilea lo que es la Pascua se celebraba en jueves y en Jerusalén se celebraba en viernes. Si eso es cierto, pues explica que Jesús estaba todavía dentro de la ley, conforme a la cultura de su momento, en el lugar precisamente, o celebrándolo de la forma como él, como Galileo, lo hubiese celebrado, jueves. Ese es el día espectacular donde Jesús se reúne y ahí en presencia de ellos ora al Padre, se da una oración intertrinitaria donde Dios Hijo conversa de manera íntima con Dios Padre. ¿Te imaginas lo que hubiese sido estar en ese lugar? ¿Te imaginas lo denso del momento, lo extraordinario, lo como misterioso del momento? Y Jesús tiene algunas reflexiones para ellos. Entre otras cosas, Jesús da gracias y le dice al Padre: Padre, gracias porque yo sané a todos los enfermos. No dice Jesús: Padre, gracias porque yo le di de comer a todos los hambrientos. No, pero él dice: Señor, gracias porque yo hice conforme a como tú me ordenaste. En otras palabras, yo no hice más, yo no hice menos, yo me sometí a tu voluntad, yo hice exactamente como tu palabra me ordenó. Para ti y para mí ahora, ¿estamos nosotros viviendo así? ¿Nosotros estamos buscando la voluntad de Dios, deseando conocer para hacer exactamente lo que Dios quiere que hagamos? Y Jesús continúa en su oración y le pide al Padre que preserve a estos hombres, que iba a haber un momento donde él iba a salir de control, donde él iba a estar colgado en una cruz, donde él no iba a estar a cargo de ellos. Le dice: Señor, guárdalos en tu nombre. Mientras yo estuve en el mundo, yo los guardé, pero ahora tú los guardas. Como una forma de decir: Señor, tú me lo entregaste por un tiempo, yo te los devuelvo ahora y cuídalos, porque ellos están en el mundo, pero ellos no son del mundo. De hecho, yo no quiero que tú los saques del mundo, yo quiero que tú los preserves ahí, pero porque ellos necesitan ser la luz del mundo. Ya yo voy a partir, ya yo no voy a ser esa luz, pero ellos necesitan serla. Y les recuerda entonces que la palabra con la que ellos van a quedar, ese es su instrumento poderoso de transformación, de santificación. O sea, el Padre, santifícalo, le pide Cristo a su Padre. Santifícalos a ellos en tu palabra es verdad. La palabra de Dios, instrumento de santificación por excelencia. Y desde ahí entonces, después de ese encuentro de Padre, Dios Hijo con Dios Padre, ellos parten hacia el jardín de Getsemaní, pero no sin antes Jesús haber advertido que alguien lo traicionaría, no sin antes de que Judas, ¿verdad?, recibiera el pan de las mismas manos de Jesús, y entonces Judas saliera del lugar porque Satanás había entrado en él. Y esa noche salen hacia el huerto, y ahí en el huerto entonces, o camino al huerto, Jesús predice que Pedro, el discípulo que había caminado con él, el discípulo que estuvo en el monte de la transfiguración, el discípulo que caminó sobre las aguas, que le iba a negar, no una vez, no dos veces, tres veces, y Pedro no cree que él es capaz de eso, y le dice: Señor, aunque todos te nieguen, yo nunca lo haré. ¿De qué forma nosotros quizás al caminar estamos negando a Jesús, a pesar de que habíamos pensado que nunca lo haríamos, pero quizás lo estamos haciendo de una manera rutinaria, sin pensar que proclamar una cosa y vivir otra es una forma de negar a nuestro Señor? Hasta ahí llegaron ellos esa noche, hasta el huerto de Getsemaní, y cosas todavía mucho más significativas estaban por acontecer. Terminada la cena, el jueves en la noche, Jesús y sus discípulos se dirigen al huerto de Getsemaní, un huerto donde él acostumbraba a ir, de manera que esto no era un lugar único o un lugar especial de ese día, este era un lugar tradicional en cierta medida, un lugar donde ellos habían estado anteriormente. Y es ahí donde se produce finalmente la traición de Judas. Judas llega con un grupo grande de soldados y besa al Mesías, lo saluda, y con eso él le señaló a aquellos que habían venido a apresarle quién era el revolucionario que ellos debían llevarse. Y Cristo le confronta y le dice: así es que tú has salido, así que ustedes han salido a buscar como a alguien que se hubiese revelado. Yo he estado entre ustedes todo el tiempo y me han escuchado hablar, me han escuchado enseñar. ¿Dónde está mi rebelión? Y yo creo que es triste pensar que el ser humano puede ser capaz de caminar con Dios mismo, hecho hombre, por

0: tres años, recibir sus bendiciones y al final entregarlo con un beso. Por eso dice una canción de ese cantante Michael Carr que dice, why, ¿por qué? ¿Por qué tenía que ser un beso? ¿Y por qué tenía que ser un amigo que traicionara al amigo? Y él responde la pregunta, porque solamente un amigo puede acercarse tanto para causar tanto dolor. Ahí comienza el dolor de lo que sería el día más doloroso de Cristo. No solamente ver la traición de Judas en el huerto de Getsemaní, pero luego entonces cuando él va a los diferentes juicios, tres juicios romanos, tres juicios judíos, comenzaron con los juicios judíos, ¿verdad? Ante el Sanedrín, ante Caifás y Anás, cada uno de estos juicios fue haciendo que Jesús fuera cada vez más cuestionado en su función de quién él verdaderamente era, pero sirvió también para Jesús ayudarle a ellos a verse cada vez más como los culpables, los verdaderos culpables en toda esta trama. Pero ellos no tenían la autoridad para crucificarlo, de manera que tenían que continuar con el drama, con el espectáculo, y lo mueven entonces a Pilatos y eventualmente a Herodes, y Herodes se lo regresa a Pilato. Tres juicios judíos, tres juicios romanos, nadie le encuentra culpable. Herodes no lo encontró, Pilatos no lo pudo encontrar culpable, Pilato quería entregarlo. Lo increíble es que ni los judíos pudieron encontrar falta con él, ni las autoridades romanas pudieron encontrar falta con él, pero Pilato se amedrentó. Pilato recibió mensaje incluso de su propia esposa, que había soñado la noche anterior que ese era un hombre justo, que no tuviera nada que ver con él. Pero Pilato más pudo el temor hacia los hombres que el temor hacia Dios. Y muchas veces eso ocurre con nosotros también, que hacemos cosas que violentan la ley de Dios, que ofenden a nuestro Dios, pero complacen a los hombres y preferimos ese tipo de corazón. De manera que tú corazón y el mío no está tan lejos del corazón de aquellos que hicieron lo que hicieron ese día. Jesús es juzgado y durante uno de los juicios, ante uno de los juicios judíos, cuando estaba siendo juzgado ahí ante el sumo sacerdote, Pedro logró entrar. Juan entró porque tenía conexiones con ellos, pero Pedro logró como escurrirse ahí al patio, y ahí hay una sirvienta de la casa del sumo sacerdote que le reconoce, dice, tú eres uno de ellos, y él le dice, no, yo no soy ese, yo no conozco a ese hombre. Y luego una segunda vez, y luego una tercera vez. La tercera vez, Pedro, de forma más enérgica, le dice, maldita sea que yo no conozco a ese hombre. Y entonces con eso canta el gallo como Cristo le había predicho. Y pensar que podemos tener un corazón tan vil, capaz de hacer eso, de negar a aquella persona que te ha amado de forma entrañable. Y de ahí entonces fueron a las autoridades romanas, este a Pilato le entrega, lo azotan como era de costumbre, y de ahí llevado hasta el Gólgota, como había sido predicho, como Jesús mismo había dicho tres veces que él sufriría a mano de las autoridades y sería entregado y ahí entonces crucificado para el perdón de pecados, como bien se había profetizado aún en el Antiguo Testamento. Todo el Salmo 22 describe el dolor, la agonía, la sed, como la lengua se pegó al paladar en un momento dado cuando él estaba tan deshidratado en la cruz. Y pensar que todo esto Jesús lo hace porque la única manera de pagar por tu pecado, por el mío, era a través del derramamiento de sangre, porque alguien tenía que ocupar mi lugar. Y Cristo se dio ese día en mi lugar para el perdón de pecados. Y como bien dice Pablo a los Corintios en su segunda carta, capítulo 5, versículo 21, aquel que no conoció pecado fue hecho pecado para que tú fueras hecho justicia de Dios en él. De manera que tu salvación tú la alcanzas por medio de Cristo. En Cristo él te da su santidad y él recibe tu pecado cuando tú confiesas tus transgresiones a él, le recibe como Señor y Salvador, y eso es lo único que te califica para entrar al reino de los cielos, nada más. El día viernes terminó con una nota de enorme tristeza. El Mesías, el Hijo de Dios, había sido crucificado. El dador de la vida había perdido la suya para dar vida a muchos más. En un momento dado, durante su crucifixión, se produjo una densa oscuridad, cayó sobre toda la región, simbolizando precisamente lo que estaba ocurriendo. Cristo estaba recibiendo el pecado de los hombres y estaba siendo enjuiciado justamente por la maldad de todos nosotros. Quizás la hora más oscura de toda la historia de la humanidad fue esa. Y 3 horas después, pues la oscuridad pasó y Cristo termina muriendo, como ya estuvimos hablando en una ocasión anterior, por el pecado de los hombres. El sábado, imagínate ese día, cómo debió haberse despertado la comunidad que le siguió, el grupo de los 11. Ya Judas está aparte, Judas se ha ido, Judas se ha recibido el remordimiento, ha ido donde los escribas y fariseos y ha devuelto las 30 monedas por las cuales él vendió al Señor Jesús y fue y se ahorcó. La oscuridad del día anterior representativa del juicio, y podemos ver a Judas recibir él como él mismo afirmando que él era digno de juicio cuando él se ahorcó de la forma que lo hizo. Y el sábado debió haber sido un día triste. Me imagino a Pedro pensando, meditando, yo le traicioné, yo le negué. Me imagino a los otros 10 pensando, y nosotros todos huimos y nos apartamos y lo dejamos solos. Y no estuvimos ahí al pie de la cruz por temor. Y este era verdaderamente el hijo de Dios. Este era quien él dijo ser. Nos engañamos, le amamos tanto que nos dejamos engañar. Y si era Dios, como dijeron otros, ¿cómo moriría él en una cruz? El Antiguo Testamento dice que maldito es todo aquel que muere en un madero. Entonces, ¿murió el Hijo de Dios maldito por Dios mismo? Y si Dios lo maldijo, entonces quizás no era un verdadero profeta, quizás era un hombre pecador, verdaderamente, quizás era un engañador. ¿Te imaginas todos esos pensamientos de tristeza, de remordimiento, de culpabilidad, combinados con pensamientos de duda acerca de quién él era? Recordemos que Juan el Bautista mismo dudó de Jesús en un momento dado, cuando él está en la cárcel. Dice, envió a sus discípulos, vayan donde Cristo, donde Jesús, y pregúntenle si él era el que debíamos esperar, o debemos todavía esperar a otro. Yo creo que esa misma duda debió haber estado en la mente de todos ellos. Por otro lado, las autoridades judías, fariseos, escribas, saduceos, tenían miedo de que, y si pasa algo que nosotros no estamos esperando. Este hombre dijo que iba a resucitar al tercer día. Vamos donde Pilato. Si fueron de Pilato y pidieron que pusiera una gran piedra enfrente de su tumba, no fuera a ser que sus discípulos, y esto pasó en día sábado, que sus discípulos vinieran y le pidieran permiso o más bien se robaran el cuerpo. Y entonces esa es la piedra que el día siguiente sería removida, pero es una piedra colocada allí precisamente para evitar que Jesús pudiera salir de allí, o el cuerpo de Jesús pudiera salir de allí robado. Poco que ellos conocían que verdaderamente saldría de allí, pero no de forma robada ni tampoco con la ayuda de nadie, simplemente por quien él era. Ese día sábado entonces queda la tumba asegurada hasta el próximo día. Esa noche no me imagino cómo pasó con todos estos pensamientos que estuvimos mencionando en el corazón, en el interior de los discípulos. Y una de las cosas que ocurrió ese sábado también fue que las autoridades judías pagaron dinero y le dijeron a los soldados, hey, tú sabes, tiene que trabajar con nosotros porque tenemos miedo de que esto pueda ocurrir. Y precisamente lo que se paga a los soldados es el silencio. Es algo que ellos iban a necesitar el próximo día cuando vieron lo que vieron y ocurrió lo que ocurrió. De manera que quédate pensando por un momento si nosotros también no debiéramos reflexionar acerca de la manera como hemos vivido de cara al Cristo, de espalda al Cristo. Y si de cara al Cristo con una cara que realmente refleja lo que debemos reflejar, o una cara que representa un poco al Pedro que le negó el día anterior, o aún al Judas que le traicionó. Sigamos reflexionando hasta que lleguemos al día mayor, el día de la resurrección. El sábado transcurre en más o menos una cierta quietud, quizás con sentimientos, como mencionamos, de mucha consternación, confusión, tristeza, llanto y demás. El domingo en la mañana, tempranamente, las Marías, como mencionan los evangelios, varias de ellas deciden ir a rendir honor a lo que sería como el cadáver de nuestro Señor Jesucristo para ungirlo con especias y especias aromáticas, en parte para disminuir un poco el mal olor que era típico, ¿verdad?, que comenzaba a ocurrir horas o días, un día después. Y ahí están ellas tempranito en la mañana. Y de repente, cuando llegan las Marías, no hay cuerpo. Y ellas reaccionan con temor. Y hay un ángel que está allí como sentado sobre la piedra que ha sido removida. Pero ellas no se están percatando de que esto es una figura angelical y le preguntan: Señor, ¿dónde está mi Señor? ¿Dónde está el cuerpo de mi Señor que se dejó aquí el viernes? Y el ángel le pregunta y como que las pone a reflexionar y le dice: ¿por qué buscan al vivo entre los muertos? Él no está aquí, él vive. Y ellas no lo pueden creer. Y de repente, entonces, en la medida que ellas se retiran y van a como caminos a los discípulos, hacia los 11, hacia los 10, ¿verdad? Como a contarles ahora lo que había ocurrido, lo que ellos habían visto. Jesús se le aparece a María Magdalena. Y cuando ella lo ve, no le reconoce, pero eventualmente Jesús se le presenta. Y cuando ella lo sabe, cuenta que es el Mesías, el Raboní, que es una forma de llamarle maestro en arameo. Raboní, ¿eres tú? Ella no lo podía creer. Y Jesús le dice: vaya, no me toques, que yo no he ascendido a mi Padre todavía. De manera que ellas vayan donde los discípulos y a Pedro. Nota la especificación. Jesús sabe que Pedro tiene que estar devastado. Vayan donde los discípulos, pero entre ellos hay uno en particular que yo quiero que le digan que yo le dije que fueran donde él y a Pedro, y díganle que yo estoy vivo, yo he resucitado. Y ellas van corriendo y de repente cuando se lo dicen, ellos tampoco lo creen. De hecho, ellos pensaban que ya estaban locas, que habían perdido la cabeza. Lamentablemente, en el primer siglo había mucho de rechazo hacia las mujeres, no mucha credibilidad, de manera que un testimonio no era cierto si era simplemente avalado por mujeres. De manera que Pedro y Juan salen corriendo y al llegar a la tumba, ¿verdad?, uno llega primero, el otro entra después, y ahí estaban un par de figuras angelicales. De nuevo está el lienzo al pie de lo que fue el lugar donde yacía el cuerpo del Señor Jesús. Y Jesús ese día hizo varias apariciones. Ellos estaban como también confusos de qué era lo que había pasado, y Jesús decide aparecerse a varias personas en varios lugares, y se le apareció a dos discípulos que iban camino a Emaús. Y ellos van discutiendo. Emaús era una aldea pequeña, como un poco rural, y iban camino hacia allá. Jesús se le aparece a esos dos discípulos y los oye que están discutiendo acerca de lo que había pasado, y Jesús se hace te cuenta que no sabe nada, y le dice: ¿de qué están hablando? Y ellos le cuentan, y dice: ¿pero eres tú el único que no sabe lo que aquí ha ocurrido en este fin de semana, cuando él era el único que verdaderamente sabía lo que había ocurrido, porque era él que lo había ocurrido? Y Jesús, después que lo oye, le dice: oh, tardos, insensatos, tan duros de corazón para creer lo que los apóstoles habían o los profetas habían profetizado por cientos de años, que el Cristo sufriría, y comenzando por Moisés y pasando por todos los profetas, le enseñó lo que había sido dicho de él. Y eso era precisamente lo que había acontecido ese fin de semana. Y entonces llegan a un lugar, él entra con ellos, se sienta a la mesa, y cuando era tiempo de partir el pan, él se desaparece de medio de ellos. Y ellos quedan estupefactos y reconocen: oh, wow, este era Jesús, el resucitado. Y comienzan a hablar entre ellos: ¿no te ardía el corazón mientras veníamos por el camino escuchando esto? Y es interesante que Jesús, en vez de contarle camino a Emaús, dónde él estaba durante esos 3 días, ¿verdad? Después de su muerte, dónde él pasó el viernes en la noche, el sábado, el domingo temprano en la mañana. En vez de traerle revelación nueva, lo que él hace es lo que tú y yo debiéramos hacer, es confiar en la palabra ya revelada. Y Cristo toma y le dice: mira, lo que vamos a hacer es que yo te voy a hablar de lo que ya está escrito en la ley, en los profetas. Y de esa misma manera, hoy nosotros que tenemos toda la revelación completa, en vez de estar buscando aquí y allí, buscando que Dios traiga una revelación nueva, una palabra nueva, que Dios me hable audiblemente, lo que necesitamos hacer, lo que Cristo hizo, es regresar a lo revelado, regresar a lo que se conoce y alimentarnos ahí de lo que se conoce, de lo que Dios dejó para nosotros, porque esa es su palabra viva y poderosa y de transformación. Y entonces ahora Cristo va y se le aparece a 10 de ellos. Tomás no estaba por alguna razón, no sabe dónde estaba Tomás. Y Tomás, en su incredulidad que ha invadido tu corazón, ha invadido mi corazón, Tomás, en su incredulidad, cuando le cuentan que Cristo se le apareció a estos 10, dice: pues yo no lo creo a menos que yo ponga mi dedo en la llaga. Y el Señor, quien no debió haber aceptado un desafío de tal naturaleza, en su compasión, pues aprovechen una ocasión donde Tomás estaba presente y le hace una aparición, por así decirlo, a Tomás. Dice: Tomás, aquí yo estoy, pon tu mano en las llagas. Y yo no sé, el texto no nos dice si Tomás puso el dedo en la llaga o no. Probablemente no necesitó, pero cayó de rodilla y le confiesa: mi Dios y mi Señor. Y Tomás creyó. Y Cristo confronta esa actitud en nosotros al decirle a sus discípulos, pero al decirnos nosotros también: porque has visto, has creído, dichosos, bendecidos aquellos que han creído sin haber visto. ¿Sabes qué? Eso somos tú y yo. Cristo nos dejó plasmado y nos dejó dicho: no piense que la mayor bienaventuranza o bendición está en haberme visto resucitado. Tú no me has visto resucitado, y si tú has creído, dichosos aquellos que han creído sin haber visto. La resurrección de Cristo selló, fue el amén del Padre al sacrificio de Cristo en la cruz, el sacrificio perfecto, sin defecto, aceptado por el Padre. Cristo levantado entre los muertos, con lo cual Él garantizaba el cumplimiento de todas las profecías que se habían hecho y que se continuaron haciendo por Él mismo y por los apóstoles posteriormente para nosotros. Él es el amén del sacrificio que Él ofreció al resucitar, pero Él es también el amén de todas las profecías hechas a nosotros. Él es nuestra garantía, y como Él vive, yo también viviré, y como Él resucitó, yo también resucitaré, y de la manera como Él reina hoy, nosotros también reinaremos. El día de resurrección, este día final, hoy en el que nosotros le celebramos, es el día grande de la fe cristiana, es el día del triunfo, de la proclamación de todo lo que Dios anunció, y en cierta manera es el día cumbre de la historia redentora, hasta que nosotros entremos en gloria y podamos entonces vivir las bendiciones que la resurrección nos trajo. Ve y vive ante un mundo que muere la vida eterna que Cristo te ha dado. Ve y vive en el poder de la resurrección. Ve y proclama las buenas nuevas a un mundo que no le conoce. Ve y abre los ojos de los ciegos. Ve y proclama vida entre los muertos, y que entonces el mundo sepa que Cristo reina, porque Él ha reinado en tu vida y que Él es Señor del cielo y la tierra.
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2: Aquí está la hora exacta en toda Colombia a través de Nuevo Continente. Es la 1:47 a.m.
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10: En los 14:60 de Nuevo Continente, esta es la hora. Son las 2 de la mañana y 4 minutos.

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3: Para nuestra meditación de hoy, Salmo 19. Salmo 19, en el versículo 11. Tu siervo es además amonestado con ellos. En guardarlos hay grande galardón. ¿Quién podrá entender sus propios errores? Líbrame de los que me son ocultos. Reserva también a tu siervo de las soberbias, que no se enseñoreen de mí. Entonces seré íntegro y estaré limpio de gran rebelión. Sean gratos los dichos de mi boca y la meditación de mi corazón delante de ti, oh Jehová, roca mía y redentor mío. Cuando uno va, como fue Jeremías, a la casa del alfarero, ¿se acuerdan?, y ve el vaso puesto allí, piensa que hay vasos que se rompen y que Dios los hace de nuevo. Pero cuando uno mira la estantería del alfarero, hay muchos vasos que se rompieron y no fueron hechos de nuevo. Es decir, hay muchos fracasos en la vida espiritual. Muchas vidas que se esterilizan. Y yo pensé que era importante que el hilo conductor de esto fuera que yo hablara cada domingo de alguna de las cosas que he visto, que son las que han llevado más desastre a la vida espiritual de los cristianos. Vamos a tratar de reflexionar sobre aquellas cosas que tenemos que cuidar si no queremos tener un desastre espiritual en nuestra vida. El hilo conductor sale de la experiencia, de lo que he visto. Y quisiera subrayar esto, ¿no es cierto? Voy a hablar de cosas que pasan. Hay puntos críticos en la vida espiritual. Nosotros vivimos en este momento en una sociedad muy especial, una sociedad que ensalza todo lo que sea la transgresión, admira al transgresor, el que rompe los moldes, el que es atrevido, el que va más allá, cree que transgredir es una virtud. Y la sociedad lo aplaude como si transgredir leyes fuera una virtud. Ahora, hay cosas que se pueden transgredir, que son tradiciones, costumbres, que pueden cambiarse. Pero hay cosas que no deben ser transgredidas nunca. Y lo lamentable de la sociedad nuestra es que no distingue entre una y la otra. Entonces, uno puede quebrar una determinada tradición que no tiene importancia, pero que se ha hecho costumbre, y la quiebra. Pero el asunto cuando se quiebran cosas que son importantes para sostener el equilibrio de la vida del hombre y el equilibrio de la sociedad. Transgredir es quebrantar, es violar una norma o un precepto. Y hoy nosotros tenemos transgresiones en el lenguaje, ya se dice cualquier palabrota como una gracia, transgresiones en lo moral, se vive de cualquier forma, transgresiones en lo espiritual, parecería que todos los mandamientos de Dios pueden pasarse por encima. Isaías vivió en una sociedad transgresora, y él hace una descripción en el capítulo 28, léalo después en su casa, capítulo 28 de Isaías. Hace una descripción y dice que las sociedades transgresoras son como sociedades que se emborrachan y se comienzan a tambalear, mareadas, se van entonteciendo, se aturden, no ven la realidad, pervierten la justicia, y termina diciendo Isaías, y toda la mesa. Y fíjense ustedes que lo está diciendo un oriental, para quien la mesa es el lugar de la alimentación, de la comunión, de la relación. Dice, finalmente toda la mesa está llena de vómito, no queda lugar limpio. Es decir, llega un momento que hasta lo más sagrado, hasta la intimidad de la casa, encuentra con que toda la suciedad, toda la inmundicia está metida dentro, está sobre la mesa. Y creo que eso es lo que nos está pasando en este momento. El mal siempre se presenta en la vida del cristiano y del no cristiano como una gran aventura. La transgresión parece ser siempre una gran aventura. Es una aventura fascinante, fascinante. Yo puedo gozar del mal y puedo evitar las consecuencias. Eso es lo que dice la aventura de la transgresión. Usted puede pasar por encima de esto y después puede evitar las consecuencias. Y lamentablemente esta mentalidad llega también a los cristianos. Se filtran estas ideas y muchos creen que la transgresión es una virtud o una forma de vanguardia. Un día estaba en una iglesia, no de Argentina, sino de América Latina, y estaba conversando con una persona a la que recién conocía. Son esas personas que uno llega, yo había llegado temprano, se acerca y me dice, yo dice hace 40 años que estoy en esta iglesia y soy el primero en esta iglesia que se divorció. Y yo tenía ganas de decirle, estás tomando como una virtud lo que es un fracaso. Estás exhibiendo el fracaso de tu vida como si fueras un pionero. No se lo dije por respeto, pero lo pensé. Y lo pienso ahora también, que muchas veces se toma lo que es un fracaso como si fuera un triunfo, como si fuera una virtud. ¡Qué privilegio!, ¿no es cierto? Fui el primero que rompí mi matrimonio. En la carta a los Romanos, el apóstol Pablo escribe y dice, por cuanto el pecado entró en el mundo por un hombre, el pecado y por el pecado la muerte, así la muerte pasó a todos los hombres, por cuanto todos pecaron. Lo que quiere decir que los primeros padres nuestros tuvieron la fascinación de romper la regla, y ya sabemos lo que pasó, no hace falta que yo le cuente la historia del Edén nuevamente. Eva rompe la regla, Adán rompe la regla, lo acompañan y pierden el paraíso. Pero Pablo, cuando escribe la carta a los Romanos, nos dice, el pecado pasó a todos los hombres por cuanto todos pecaron. Lo que quiere decir que la fascinación de nuestros primeros padres es también nuestra fascinación, que nosotros hemos caído también en lo mismo, que somos pecadores. El rey David en el Salmo 51, que es un salmo de arrepentimiento, hace un profundo análisis de conciencia acerca del mal que él había hecho, y él dice, aquí en maldad he sido formado y en pecado me concibió mi madre, como diciendo, yo soy genéticamente ya un pecador, vine de fábrica como un pecador. El pecado no es un hecho aislado, es un hecho que está dentro nuestro, es nuestra naturaleza. ¿Quién está diciendo esto? Lo está diciendo David. ¿Quién dijo que el pecado pasó a todos los hombres? Lo está diciendo Pablo. Son hombres de fe, ungidos de Dios. Los dos ungidos de Dios. Hombres con una vasta experiencia espiritual. Pero en medio de la vida y del conocimiento de las leyes de Dios, se dan cuenta que el asunto del pecado no es un asunto fácil en la vida de nadie. No es un asunto fácil, es un asunto difícil. San Agustín, que había sido un gran pecador, escribe en sus confesiones, el principio del conocimiento es conocerte a ti mismo como pecador. El principio del conocimiento es que yo me reconozca como un hombre con una tendencia mala, con una tendencia al pecado. Es reconocerme pecador. En el Salmo 19, David hace una visión triple. En todo el Salmo. Primero mira la creación de Dios y nos dice que los cielos cuentan la gloria de Dios. Después mira los mandamientos de Dios y dice la ley de Jehová es perfecta que convierte el alma. Pero después se mira a sí mismo. En ese pasaje que nosotros leímos se mira a sí mismo. Y David mira al hombre real. La Biblia tiene una virtud, los 66 libros de la Biblia tienen una virtud, que se encuentran solamente en esos libros. Y es que miran al hombre como realmente es. Los filósofos cuando miran al hombre dicen es un ser pensante. No siempre el hombre es un ser pensante. Los sociólogos dicen es un ser que se relaciona. Siempre lo están mirando parcialmente. La Biblia mira al hombre como un hombre real. David mira al hombre real como un ser espiritual. Y David dice, ¿quién podrá entender sus propios errores? Líbrame de los que me son ocultos. Preserva a tu siervo de las soberbias. Que no se enseñoreen de mí. Este análisis lo hace luego de haber contemplado la naturaleza y de reflexionar sobre la ley de Dios. Después de toda esa reflexión, él se presenta ante Dios, considera los mandamientos y llega a una conclusión. Si usted lee con detenimiento ese pasaje, esa pregunta de David, que se repite de diversas formas en los Salmos, encierra una de las características del ser humano, dice, ¿quién podrá entender sus propios errores? Usted dice, pero ¿cómo yo no voy a entender cuando me equivoco? ¿Cómo no voy a entender yo? Yo lo entiendo. El hombre es un ser que se hace trampas a sí mismo. No hace falta que otro le haga trampas. Nosotros nos hacemos trampas a nosotros mismos. No nos vemos objetivamente. Nos hacemos trampa y dejamos de ver la gravedad del pecado cuando lo tenemos nosotros. Se lo vemos al otro, sí, pero no lo vemos en nosotros mismos. Por eso David cuando ora dice, frente a tu ley, yo no pienso en mi vecino, en cómo transgrede la ley. Yo pienso en mí mismo. ¿Quién podrá entender sus propios errores? Porque yo, diría David, soy un genio analizando la vida de mi vecino, del que tengo al lado. Puedo verle todos los errores, señalarle todos los defectos. Pero el gran problema es que no sé verme a mí mismo y no sé conocer mis propios errores. No sé verme objetivamente a mí mismo, ver mis propias faltas. Y entonces dice, líbrame de, plural, las soberbias. Las soberbias. ¿Qué es la soberbia? La soberbia es la madre de todos los pecados. Es la madre de todos los pecados. Si usted lee ya los primeros escritores, los padres de la iglesia, señalan que la soberbia es la raíz de todos los pecados en el hombre. La soberbia. Es creer que valemos tanto que podemos transgredir las leyes, que podemos dejar de sujetarnos a la ley de Dios, que podemos emanciparnos de Dios, que yo puedo trazar mi propio camino. Esa es la soberbia. El hijo pródigo, ¿cuál fue el pecado? La soberbia. Yo puedo trazar mi propio camino, vivir mi propia aventura, puedo dejar de sujetarme a mi padre, puedo no reconocer a Dios. Y claro que puedo, pero es un camino de soberbia, ¿eh? Es un camino de soberbia. Y como todo camino trae las consecuencias. Tiene antecedentes. Es notable que en el siglo XIX ya comenzó, en la literatura, por ejemplo, y en la filosofía, a mostrarse este camino de soberbia. Estuvo de moda hace poco esa telenovela o no sé qué era, que se llamaba Montecristo. Montecristo. Se basa en una novela del siglo XIX de Alejandro Dumas, El Conde de Montecristo. Si usted lee El Conde de Montecristo, se va a encontrar con que este hombre, en el afán de hacer justicia, se desprende de toda la justicia que hay alrededor. Y llega un momento que él es el Dios y la justicia. Él, desprendido de todo. Y por supuesto que en la novela es un héroe, pero en la vida real es un cáncer. No solamente eso, Verne, el capitán Nemo, es un hombre que vive al margen de toda justicia. Él es su propia justicia y el que se manda a sí mismo. Y por supuesto que esto preanunció lo que después trajo la filosofía, el hombre que hace sus propias leyes, que se sitúa más allá del bien y del mal, que se sitúa más allá de toda moral. Entra en el camino de la soberbia. David dice, preserva a tus siervos de las soberbias, que no se enseñoren de mí. Hasta el cómic dio personajes que representan la soberbia. Superman, por ejemplo. ¿Quién le pone una ley a Superman? ¿Quién está por encima de él? Él es el que tiene el criterio de justicia y es el que la ejecuta. Él solo lo hace. Él ve más que todos los demás, penetra con la mirada. Él puede volar, es decir, es el hombre que siente que se desprende de todo lo humano. No tiene limitaciones. Es la cumbre de la soberbia. Y cuando David escribe este Salmo 19 y dice acá, preserva a tu siervo de las soberbias, está diciendo, Señor, que no me crea Superman. Que no crea que yo puedo hacerlo todo. Que no crea que yo puedo transgredir tu ley y ocultarlo. Que no crea que pueda, que no tengo debilidades. Que sea consciente de mis debilidades. Que sepa que soy pecador. Que me maneje con inteligencia con respecto a mí mismo. ¿Por qué hace David esta oración? Yo me preguntaba la semana anterior, cuando empecé a releer y releer este salmo, ¿cuál es la razón por la cual él dice preserva a tu siervo de la soberbia? Y encuentro la respuesta en un proverbio. El proverbio está en el capítulo 11 de los proverbios. Dice, cuando viene la soberbia, viene la deshonra. Tomo un camino, ¿no es cierto? Atropello todo, no me interesan las leyes. Pero después viene la deshonra de la persona. Es decir, Montecristo triunfa en la novela. Nemo triunfa en la novela. Superman triunfó casi siempre en el cómic. Pero el hombre en la soberbia no triunfa. Y la vida no es una novela, es la realidad. Preserva mi vida de las soberbias. Ahora, la soberbia se transforma fácilmente en un estado. Es decir, la soberbia no es solamente un acto, sino que se transforma después en un estado y en un estilo de vida. David había pecado. Tomó a la mujer que no le correspondía, adulteró con ella, hizo matar al marido. Hasta ahí tenemos soberbia nada más. Pasó por encima de las leyes. Pero después se sentó en el trono y quiso tapar todo esto y olvidarlo. Y ahí es cuando la soberbia se instaló dentro de él. No fue solamente el acto de soberbia. Fue que ahora yo puedo vivir al margen de la ley de Dios. Me sitúo acá. Y nadie me mueve de esto. Quiso avanzar sin reconocer el pecado. Quiso avanzar sin confesar el pecado, quiso avanzar sin pedir perdón por lo que había hecho, quiso avanzar sin reparar el daño que había hecho, quiso avanzar sin asumir que era un pecador. ¿Por qué? Porque confesarlo, pedir perdón, arrepentirse para los demás, no es para mí. Esta es la mentalidad del soberbio. El soberbio piensa así. El alfarero hace el vaso como Dios nos hace a nosotros y el vaso se quiebra. Y Dios lo vuelve a tomar y lo hace de nuevo, porque Dios siempre lo hace de nuevo, con una condición, que el vaso sea maleable, que no se endurezca. Pero si el barro se endurece y si la soberbia se instala, ya es difícil moderarlo, ya es difícil. La soberbia es el mayor peligro porque nos endurece, perdemos la docilidad delante de Dios. Cuando yo era muy chico había un programa de televisión, la televisión en blanco y negro de allá del pasado donde no había ni siquiera video, así que eran todos en vivo, que se llamaban Los Siete Pecados Capitales y planteaban un pecado en cada programa y a lo último una voz daba la conclusión y decía, fue un pecado de pereza, fue un pecado de orgullo, fue un pecado de lujuria. Mire, yo creo que sobre cada fracaso espiritual se puede decir, fue un pecado de soberbia. Piénselo. Sobre todo pecado espiritual, se puede decir un pecado de soberbia. ¿Cuántos fracasos espirituales hay? ¿Cuántas vidas que

Que se le quiebra el vaso, lo hace de nuevo, y dice, tremenda parábola, el hombre puede quebrarse en los vasos de Dios, y Dios lo hace de nuevo. Yo lo invito a que gire la cabeza y mire la estantería. En la estantería hay algunos vasos que el alfarero no lo pudo hacer de nuevo, que se quebró, y se quebró para siempre, y podría traerle hoy una cantidad de ejemplos bíblicos, de vasos que se quebraron para siempre. ¿Por qué? Porque fueron pecados de soberbia. Mis hermanos, Moisés trató de ocultar el cadáver del egipcio y quiso vivir con un cadáver enterrado en su vida. Pero no se puede vivir con un cadáver enterrado en la vida. Y Dios lo sacó del ministerio durante 40 años, hasta que se dio cuenta que nadie puede tener un cadáver enterrado en su vida. Acán robó y escondió su robo y creyó que se podía vivir ocultando esto. Y Dios le demostró que no se puede vivir ocultando lo que uno hace. Ananías y Zafira mintieron sobre el pecado de la heredad. Y Dios le demostró que no se puede vivir escudado en una mentira. David quiso cauterizar su conciencia. Y Dios le demostró que no podía ser. No podía ser. Uno se puede vivir sin la bendición de Dios. Y para que haya bendición de Dios, no tiene que haber soberbia en la vida. Hay que renunciar a la soberbia. Tal vez le suene esta frase. De todos los errores se vuelve, salvo de uno. De no admitir que hay un reglamento y un juez. De todo lo demás se vuelve, menos de esto. Menos de esto. ¿Cómo se destruye la soberbia? Y hay un solo camino. Un camino que tiene dos vertientes. La confesión a Dios y la reparación en lo posible con el prójimo. Y nada más que esto. David dice, mi pecado te declaré y no encubrí mi iniquidad. Dije, confesaré mis transgresiones y tú perdonaste la maldad de mi pecado. Nadie puede vivir con un cadáver en el placar, dicen los ingleses. Pero ellos dicen, pero todos tienen un cadáver en el placar. Los cristianos no pueden vivir con un cadáver en el placar. No se puede vivir así. Uno tiene que sincerarse delante de Dios y tiene que buscar que este camino de la soberbia, camino que ha arruinado y sigue arruinando permanentemente vidas, no sea nuestro camino. En el libro de Eclesiastés, en el capítulo 9 de Eclesiastés, Salomón dice, en todo tiempo sean blancos tus vestidos, sea transparente tu vida. En todo tiempo haya limpieza en tu corazón, en todo tiempo. Y quisiera que en este domingo nos preguntáramos si nuestros vestidos son blancos. No delante del hermano, sino delante de Dios, si son blancos. Y si ese vestido no es blanco delante de Dios, entonces hay un solo camino que tiene dos vertientes. La confesión a Dios y la reparación dentro de lo posible, de lo hecho. Cuando aparecen estas dos cosas, se ha quebrado la soberbia y el torno de Dios vuelve a andar y se hace de nuevo. Porque siempre se puede empezar de nuevo. Si lo has hecho mal, si lo estás haciendo mal, empezá de nuevo. Empezá de nuevo. Y en estos domingos que nos estamos deteniendo en esto, tal vez lo que mi experiencia había mostrado como el pecado que más vidas ha destruido, que más ministerios ha quebrado, que más vidas ha paralizado, ha sido el pecado de soberbia. Que Dios abra a nuestro corazón para que nuestros vestidos sean en su presencia blancos y transparentes. Tengamos un momento de oración en silencio y de reflexión allí donde estamos. Le pido que reflexione sobre esto que acabamos de mencionar y que piense en dos o tres cosas que hemos dicho. No se puede vivir con un cadáver oculto debajo de la arena. No se puede vivir tapando y creyendo que la vida continúa.

Si hay un pecado de soberbia, este momento es el momento de la confesión a Dios. Y después vendrá la forma de reparación. Pero este es el momento de la confesión a Dios. Tengamos un momento de oración y de confesión y de análisis de nuestra vida. Hagamos un examen de conciencia. Preguntémonos delante del trono de Dios qué es lo que pasa dentro de nuestro corazón. Hagamos la oración de David. Y abramos nuestro corazón a Dios. Él es el único que puede recibir y debe recibir nuestra confesión, porque es el único que puede dar el perdón. Y hagamos decisiones de corazón, de reparación de los males que hemos hecho. Señor, te damos gracias por el camino que el Señor Jesucristo abrió para nosotros, que siempre está dispuesto para que volvamos a ti. Permite, Señor, que haya en nuestra vida el quebrantamiento espiritual necesario como para reencontrarnos contigo a través del sinceramiento de nuestro corazón. Señor, te rogamos que tu Espíritu esté obrando en nuestra mente y en nuestro corazón en este momento, para que no nos hagamos trampas a nosotros mismos, sino que nos miremos como realmente somos. Y Señor, te rogamos también que esta hora sea la hora de las decisiones espirituales. Sea el momento en que busquemos el reencuentro sincero contigo, la exhumación de lo que puede estar oculto en nuestra vida, para que el aire puro que viene de ti, de tu palabra, ore en nuestra vida. Limpie nuestros vestidos para que sean blancos todos los días. Señor, bendícenos para que esta mañana tomemos en serio la palabra tuya, que es tomar en serio tu persona y reconocer tu majestad y tu señorío, para que nuestra vida pueda tener fruto y fruto en abundancia. Danos, Señor, que esta semana podamos honrarte en todos nuestros caminos.

antes de finalizar los grandes temas del día de hoy, les queremos dar los canales de comunicación donde usted puede entrar en contacto con el Pastor Salvador de Lutri. 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Y el correo electrónico losgrandestemas@transmundial.org. losgrandestemas@transmundial.org. Nos encantaría escuchar de usted, saber cuáles son sus comentarios, preguntas, reacciones e inquietudes sobre el tema de hoy. Por ahora nos despedimos hasta otro espacio de Los Grandes Temas, una producción de Radio Transmundial.

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1: ¿Sabes qué hora es? Aquí en Nuevo Continente te decimos. Son las 3 de la mañana.
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2: Hoy estamos en Juan 18, de nuevo. Y en particular vamos a ver el tema de la hipocresía. Bueno, en contraste a esa hipocresía, ahora llegamos al versículo 33 para ver la verdad que es Cristo Jesús. Dice el versículo 33, entonces Pilato volvió a entrar en el pretorio y llamó a Jesús y le dijo, ¿eres tú el rey de los judíos? Jesús le respondió, ¿dices tú esto por ti mismo o te lo han dicho otros de mí? Pilato le respondió, ¿soy yo acaso judío? Tu nación y los principales sacerdotes te han entregado a mí. ¿Qué has hecho? Respondió Jesús, mi reino no es de este mundo. Si mi reino fuera este mundo, mis servidores pelearían para que yo no fuera entregado a los judíos. Pero mi reino no es de aquí. Le dijo entonces Pilato, luego eres tú rey. Respondió Jesús, tú dices que yo soy rey. Yo para esto he nacido. Para eso he venido al mundo. Para dar testimonio a la verdad. Todo aquel que es de la verdad oye mi voz. Dijo Pilato, ¿qué es la verdad? Entonces un contraste fuerte, la mentira, la hipocresía de los judíos, luego Cristo que existe para dar testimonio de la verdad. Los otros evangelios comentan de que los líderes judíos pues comenzaron con él, bueno, si no hubiera hecho algo malo no te lo hubieras entregado, y ya que Pilato insiste, tienen que traer cargos, o sea, oficiales en contra de Cristo, un cargo que mereciera la pena de muerte. Entonces el cargo que escogen es de que Cristo proclama ser rey. Que Cristo proclamaba ser rey de los judíos. Y eso sí es crimen de muerte, al ser un insurrecto. Hay un solo emperador en Roma, un solo César. La persona que pretenda reemplazarlo, lo mataban. Y pasaba entre los judíos. Vemos evidencia, por ejemplo, en Hechos 5, Gamaliel menciona a Teudas, menciona a Judas el Galileo, que habían comenzado un insurrecto. Incluso más tarde Barrabás participaba en una insurrección y Roma no toleraba esto. Entonces, ahora con los judíos fuera, que no quieren entrar por no contaminarse, pues Pilato está con Jesús ahí y le pregunta. Y ves como la incredulidad de la pregunta en griego, que el pronombre tú es enfático. ¿Tú? ¿Eres tú, rey? Como que Pilato no puede creer de que Jesús realmente pretenda ser rey. No nos explica por qué es incrédulo. A veces cuando leemos una narrativa quisiéramos saber las intenciones y los motivos detrás de algo. El texto no nos dice, así que tenemos que dejarlo así. Ni siquiera sabemos si Pilato conocía quién era Jesús. Tal vez no. Era gobernador de la zona y Jesús hacía, o sea, muchos milagros en Galilea y a veces también en Jerusalén. Pero simplemente no sabemos. Lo que sabemos es de que Pilato pregunta, o sea, ¿tú pretendes ser rey de los judíos? Y Jesús le responde en el 34, ¿dices tú esto por ti mismo o te lo han dicho otros de mí? Y todos los evangelios enfatizan, ¿no?, de que Cristo como cordero cerró su boca, que no presentó argumentos a favor de su inocencia. Simplemente deja que los judíos le acusen. Pero por lo menos un poquito ahí, ¿no? O sea, ayuda a Pilato a observar de que los judíos están mintiendo de él. O sea, ¿quién dice esto? ¿Quién inventó esos cargos? ¿Hay testigos? ¿Se puede comprobar de que yo he dicho esto? Mostraba que todo, como vimos la vez pasada, era una farsa. Y pues Pilato lo entiende. Ya lo leímos en Mateo 27. Pilato entiende de que Jesús fue entregado por la envidia de los líderes religiosos. Pero nuevamente, él no está tan preocupado en la justicia. Está preocupado por mantener la paz. Entonces, nuevamente, vuelve a preguntar, versículo 35, pues si eso se trata del Mesías, cosas judíos, o sea, no me es relevante. Dice versículo 35, ¿soy yo acaso judío? Tu nación, los principales sacerdotes están entregados a mí. ¿Qué has hecho? Que, entre comillas, debía ser la primera pregunta que le hace a Jesús, no esperar hasta aquí para decir, ¿por qué te acusan? ¿Qué has hecho? Pero como dije, Pilato solamente quiere mantener la paz, es su único objetivo. Puedo decir esto porque obviamente no estaba buscando hacer justicia, porque al final de esta historia, en el capítulo 19, Pilato va a entregar a Cristo a ser crucificado cuando sabe que es un hombre inocente que no merece la muerte. Pero para callar la multitud lo hace, porque su objetivo es paz. No quiere que malas noticias lleguen a Roma de que está haciendo un mal trabajo. Entonces aquí está indagando, quiere saber cuál va a ser la mejor solución para preservar la paz aquí en esta situación. Mateo dice que hubo un alboroto, hay una multitud ya que se está armando a la puerta del pretorio. Entonces Pilato, con esa multitud enojada a su puerta, dice: ¿qué hiciste para hacer que fuesen tan enfurecidos en contra de ti, para que te entregaran a mí? Y Juan es muy explícito con ese verbo, entregar. Ya vimos ese verbo más de 10 veces en Juan, Judas el que entregó a Cristo. Y la idea aquí, el hilo ahí, es de que ahora todos los judíos son igual de culpables como Judas de haber entregado a Cristo. Son copartícipes. Versículo 36, Cristo finalmente responde: mi reino no es de este mundo. Si mi reino fuera de este mundo, mis servidores pelearían para que yo no fuera entregado a los judíos, pero mi reino no es de aquí. Intérpretes luchan por entender este versículo. ¿Cómo es que Cristo dice que su reino no es de aquí si es el rey del universo? Es el rey de todo. El reino del visible y lo invisible. Es un reino eterno. Bueno, recuerden de que en primer lugar, Cristo no busca ser liberado. Cristo no busca evitar la cruz. Está dando muchas oportunidades a Pilato a seguir con lo que los judíos quieren hacer. Le dice a Pilato: mira, el más culpable no eres tú, sino el que me entregó a ti. Muchas veces Cristo simplemente se queda callado. Entonces, cuando dice mi reino no es este mundo, simplemente está comunicando: yo no busco derrocar a Roma. Mi intención aquí no es tratar de reemplazarte. ¿Dónde están mis soldados? O sea, si yo estoy guiando una insurrección, ¿dónde están los que están peleando por mí? No, mi reino no está conectado a los reinos políticos de este mundo. El punto es de que el reino de Cristo trasciende lo físico, está más allá. Cuando pensamos en particular en el contexto inmediato de Cristo en su primera venida, pues no vino para reinar físicamente. Obviamente un día vendrá para esto. En su segunda venida vendrá y su reino aplastará a todos los reinos de este mundo. Será como la piedra de Daniel que llega y llena toda la tierra. Pero acá en su primera venida, Cristo no tenía esa intención. Explica Pilato: mi reino no es de aquí. Entonces Pilato le dijo, versículo 37, luego: ¿eres tú rey? O sea, Pilato no es necio. Cristo dice: mi reino no es de aquí. Y Pilato: uy, entonces eres rey. Tienes un reino. ¿Sí? Pilato entendió que Cristo estaba diciendo que es rey. Y pregunta: ok, eres rey. ¿De dónde eres rey? Y es interesante en esta sección, es muy obvio, por lo menos a mí, de que Pilato no le toma en serio. Pilato no le trata como si fuese una verdadera amenaza. O sea, si Cristo realmente fuese un rey de otra nación o alguien que realmente pudiera reemplazar al César, pues Pilato le trataría de manera muy, muy diferente. Pilato le trata como un loco en la calle que se cree Napoleón, o sea, un rey de un lugar y, o sea, un loco, pero no es culpable, ¿no? O sea, no merece morir, simplemente está mal de la cabeza. Entonces, lo curioso es de que mientras avanzamos en la narrativa, Pilato se pone más y más preocupado porque, aunque comienza así, tratando a Cristo como un loco, se da cuenta de que no es un loco, pero sí está diciendo que es rey. Entonces, como que no entiende cómo lidiar con la situación. Luego, el sueño de la esposa se pone complicado para Pilato al final. Entonces, Pilato pregunta a Jesús: ¿eres rey? Y luego la frase más complicada de interpretar para algunos. Respondió Jesús: tú dices que yo soy rey. ¿Qué significa esto? Algunos creen que, bueno, tú dices que soy rey, yo no soy rey. Es una manera en griego de simplemente afirmar que sí. Es un momento en donde se nos dificulta el no poder leer griego. porque no puedes traducir modismos de un idioma a otro. No tienen sentido. Un modismo, un dicho, es cuando hay unas palabras en una frase que las palabras en sí tienen un significado, pero junto comunican otra idea. Si digo de tal palo, tal astilla, a una persona que apenas ha comenzado a aprender español, astilla, palo, o sea, como que no puede entender el dicho. Entonces, el punto es que Pilato dice, ¿eres rey? Y Cristo contesta, tú dices que yo soy rey. Y en griego eso significa, sí, hablas bien. Tú lo has hablado bien, lo dices correctamente. Ahora, ¿cómo sabemos esto, ya que solamente tenemos la Biblia en español? Bueno, por el contexto y por la forma en que esa frase siempre se usa en la Biblia. Entonces, vean cómo sigue el versículo 37. Jesús responde, tú dices que yo soy rey y yo para esto he nacido. ¿A qué se refiere esto? ¿Cuál es el antecedente? Para esto he nacido. Para ser rey. Para eso, o sea, para reinar. Por eso vine. Sí, soy rey. Para eso vine a la tierra, para reinar. Otra razón. ¿Cómo se usa en el Nuevo Testamento? Vayan conmigo a Lucas 22. Lucas 22, 70. El mismo contexto. Básicamente la misma pregunta. Lucas 22, 70. Dijeron todos. Luego, ¿eres tú el Hijo de Dios? Y él les dijo, vosotros decís que lo soy. Ahora, ¿qué significa esto? Significa sí, sí lo soy, sí soy el Hijo de Dios. ¿Cómo sabemos de que eso es lo que la frase comunicaba? El versículo 71. Entonces ellos dijeron, ¿qué más testimonio necesitamos? Porque nosotros mismos lo hemos oído de su boca. Él ha dicho que es Hijo de Dios, él ha blasfemado. ¿Por qué estamos buscando testigos que pueden testificar que Él lo dijo, si Él lo acaba de decir, que es el Hijo de Dios? Entonces nos damos cuenta de que decir, tú lo has dicho, es decir, lo dijiste correctamente, soy. Juan 18, entonces Cristo dice, sí, soy rey. Y luego agrega, y para esto he nacido, para esto he venido al mundo, para ser el rey, para reinar. Porque no puede haber una segunda venida sin la primera. En el plan de Dios, Cristo había venido al mundo, porque tenía que primero pasar por la cruz antes de reinar. Primero, como vimos en Juan 17, tiene que redimir a todos los que el Padre le había dado. Tiene que unirnos a Dios, tiene que transformarnos a su imagen. Luego puede traer su reino y reinar eternamente con nosotros. Hoy el reino de Cristo es espiritual mientras salva a los suyos. Un día en el futuro será un reino físico, eterno, sobre el mundo. Es la pura verdad, la verdad que Cristo es rey y todo lo que existe, existe para avanzar su reino. En contraste a toda la mentira y la hipocresía de los judíos, Jesús ahora ha dicho una bomba de verdad, de que todo lo que existe, todo lo que él hacía, todo lo que decía Pilato, era porque Cristo es rey. Cuando lo piensas en contexto, debía ser aún más obvio que Cristo dijo que es rey, pero no de este mundo. Cristo es rey de un reino que no es de acá, pues ¿de qué reino es? O sea, un reino que trasciende a este mundo. Y esto hubiera sido obvio para Pilato, ¿por qué? Porque Roma controlaba todo el mundo conocido. Si Cristo tenía un reino que no hacía competencia con Roma, entonces realmente estaba confesando pertenecer a un reino por encima de la tierra. Dice Cristo que vino para dar testimonio a la verdad. Todo aquel que es de la verdad oye mi voz. Mucho, mucho acá. Como dije, o sea, acaba de decir de que vino de otro mundo, o sea, que su reina no era de este mundo, y ahora dice que vino para dar testimonio de la verdad. Si Pilato, si le hubiera prendido el foco, le hubiera hecho otra pregunta. ¿Cuál es la pregunta que debía haberle hecho? Bueno, ¿viniste? ¿Cómo que viniste? ¿De dónde viniste? ¿De qué otro lugar? O sea, ¿tienes un reino? ¿Dónde está ese reino? O sea, ¿vienes de la África, de las Américas? O sea, ¿de dónde es tu reino? Pero Pilato no podía entender. Pilato tiene los ojos cegados. Cristo mismo lo explica. Solamente los que son de la verdad oyen mi voz. Solamente los que el Padre dio al Hijo oyen su voz, entienden su verdad. Los judíos no podían entender. Pilato no podía entender. Cristo dice, yo he venido a este mundo para dar la verdad. Yo soy el camino, la verdad y la vida. Cristo vino para darnos la verdad. Contrasta la mentira, la hipocresía de los judíos. Cristo es la verdad. Sin Cristo no hay verdad. Sin Cristo no hay verdad. O sea, si tú te preguntas, ¿por qué existimos? ¿Por qué estamos acá? ¿Cuál es la razón de todo? La razón de todo es Cristo, quien es el Rey del universo. Todo es de Él y por Él y para Él. Sin Él, nada tiene sentido. Sin Cristo, todo es hipocresía y mentira. Él es la única verdad. No hay otra verdad fuera de Él. Si no abrazas a Cristo, vives en hipocresía y mentira. 100%. La única verdad es abrazar a Cristo y seguirle. Increíble. Pilato tiene la verdad encarnada enfrente de él y pregunta, tiene la osadía de preguntar, ¿qué es la verdad? O sea, Pilato está desinteresado, no le importa, escuchas la incredulidad en su voz, le trata así de manera indiferente. La pregunta es, ¿cómo tú vas a tratar a la verdad, que es Cristo Jesús? Obviamente los judíos querían matarlo, Pilato no le importaba, pero como puedes ver en este texto, Cristo es la verdad. Y la pregunta es, ¿qué vas a hacer tú con Él? Si vas a abrazar la verdad de que todo este mundo existe para ser la habitación futura del Rey de Reyes, Cristo Jesús. ¿Cómo vas a tratar a Cristo? Nunca vas a entender nada hasta que entiendas, hasta que abraces al Rey, el Rey que te creó. Toda tu vida es hipocresía hasta que aceptes esa verdad. Hasta que abraces a Cristo. ¿Qué haces con tu vida? ¿Trabajas? ¿Por qué trabajas? ¿Por qué vienes a la iglesia? O sea, ¿por qué vives? ¿Por qué comes? Nada tiene sentido cuando quitas a Cristo, porque todo es para Él. Tu vida es una mentira completa, una hipocresía completa sin Cristo, porque Él es la única razón que existimos. Cristo, el Rey de Reyes, que vino para extender su reino por todo el mundo. Bueno, vamos a hacer la última parte aquí un poquito más rápido para ver los últimos versículos. La última parte del quiasmo. Recuerdan que la vez pasada dije que un quiasmo es un sándwich lógico. Ahora estamos con la hipocresía de los judíos, con la carne al centro, que es la verdad de Cristo. Entonces necesitamos ver el segundo pan al final. José me dijo la semana pasada que me salió muy gringo decir que era un sándwich lógico, que debía llamarle una torta lógica. Así que ya hablemos del segundo pan de la torta, torta ahogada, aquí de hipocresía. Y entramos en el versículo 38. Dice, cuando hubo dicho esto, salió otra vez a los judíos y les dijo, yo no hallo en él ningún delito. Pero vosotros tenéis la costumbre de que os suelte uno en la Pascua. ¿Crees pues que os suelte al rey de los judíos? Entonces todos dieron voces de nuevo diciendo, no a este sino a Barrabás. Y Barrabás era ladrón. Ladrón traducido también puede ser revolucionario, insurrecto. Mateo lo vimos, lo llama insurrecto. Marcos lo llama un asesino, había cometido homicidio. Y es un inconcebible, inimaginable la hipocresía de los judíos que están haciendo que están acusando a Cristo de ser qué, de ser un insurrecto, y luego piden a Barrabás un insurrecto literal. Versículo 38. Entonces salió Pilato otra vez a los judíos y les dijo, yo no hallo en él ningún delito. No ningún delito que merezca la muerte, sino ningún delito. No ha hecho nada mal. No ha quebrado ni una sola ley romana. Juan enfatiza que Jesús es totalmente inocente. Pero versículo 39, vosotros tenéis la costumbre de que os suelte uno en la Pascua. ¿Crees pues que os suelte al rey de los judíos? Ahora, suena un poco confuso aquí si no conocemos la historia en los otros evangelios. Recuerden que Juan da por sentado que hemos leído los otros evangelios. ¿Cómo es de que Pilato pregunta a los líderes religiosos, a los judíos, si quieren recibir de nuevo a Jesús, si ellos le están acusando y quieren matarlo? Bueno, es de que ha pasado ya varias horas desde el primer momento cuando Pilato comenzó a interrogar a Jesús. Le interroga un poquito, luego le manda a Herodes, Antipas, quien tampoco puede encontrar delito en él. Luego Herodes le manda de regreso a Pilato y ya para ese punto ha pasado varias horas y toda una multitud de judíos ha llegado al pretorio. Entonces, cuando Pilato pregunta si ellos quieren que le suelte a Jesús, está preguntando no a los fariseos, sino a la gran multitud que estuvo presente. Y recuerden que la gran multitud que estuvo presente es la misma multitud que hace un par de días había gritado: Hosanna, bendito el que viene en el nombre del Señor. Pilato da por sentado que la multitud va a querer recibir a Jesús de nuevo. Y su plan es muy astuto, lleno de sabiduría humana, digamos. Lo que Pilato está haciendo es lo siguiente. Él sabe que los líderes religiosos son malos. En Mateo 27 y 18 dice que Pilato sabía que por envidia le habían entregado. Pero ¿cómo le va a hacer? O sea, tiene una multitud que sigue a Cristo, tiene los líderes religiosos que odian a Cristo y tiene que preservar la paz. ¿Cómo le hace? Bueno, parece que Pilato piensa, bueno, si declaro de que Jesús es culpable, de que es un criminal, y le golpeamos, y le azotamos, y luego le concedo un perdón, que fuese oficialmente indultado, tal vez así mantengo la paz con todos, porque los líderes religiosos contentos porque Cristo fue declarado culpable, golpeado varias veces, y la multitud contenta porque van a recibir a su Mesías de nuevo. Parece muy astuto el plan, pero Pilato erra, porque subestima el odio de los fariseos y subestima su control sobre

Y los principales sacerdotes y los ancianos persuadieron a la multitud que pidiese a Barrabás. Entonces, como dije, Barrabás es un asesino, un revolucionario. Parece que Pilato pensó de que la gente escogería a Cristo y no un hombre tan malvado como Barrabás, ¿no? O sea, como que está acudiendo a su humanidad. O sea, ustedes que tienen hijos, o sea, ¿tú quieren recibir a Barrabás, un asesino, en las calles? Pero la hipocresía de los judíos es más grande de lo que Pilato pensó. Están acusando a Cristo de ser un insurrecto y luego pide que Pilato suelte a Barrabás. Ahora, ¿cómo aplicamos esto? ¿Cómo entendemos esta historia? Yo creo que una de las lecciones más importantes es de que la hipocresía humana es mucho más grande de lo que imaginamos. Somos capaces de una hipocresía sin fondo, sin límite. Y es por eso que es tan necesario matarla en nuestras vidas. No tenemos idea de dónde nuestra hipocresía nos puede llevar. Pensamos que nuestra conciencia nos va a frenar, pero si seguimos en nuestra hipocresía, nos va a llevar literalmente a crucificar al Creador, al Hijo de Dios, inocente, amable. Entonces te imploro, mata tu hipocresía. Si tú vives diferente en privado, suplica a Dios que te ayude a matar ese pecado. Si te está venciendo un pecado en privado y vienes acá y finges estar bien, esto te va a destruir. Te va a destruir por completo. Confiesa ese pecado y pide ayuda al Señor para vivir para Él, vivir para sus ojos, para su agrado, no vivir para el hombre. Pide ayuda, tenemos consejeros acá para ayudarte. Deja tu orgullo y vive solamente para los ojos del Señor. Para concluir, las buenas noticias son estas, y que no tienes que seguir viviendo como hipócrita. Tú no tienes que seguir en esos ritos y obras que pretendes y finges hacer aquí ante los hombres. Y hay una excelente ilustración de por qué no en el texto que acabamos de leer. Es el personaje de Barrabás. Barrabás, ¿cómo es que Barrabás es un ejemplo de cómo matar la hipocresía? Bueno, Barrabás ilustra físicamente lo que nosotros experimentamos eternamente. ¿Cómo? Barrabás es el primer hombre en la historia que entendió que Cristo murió por él. Barrabás es el primer hombre de la historia que pudo decir, Cristo murió por mí. Ahora, no sabemos que si él confió en Cristo, no sabemos de que si él fue salvado. Pero físicamente, él era un insurrecto, un asesino que merecía la pena de muerte. Él termina en esa cruz si la multitud pide a Jesús. Uno de los dos tenía que morir en la cruz. Y Barrabás es liberado y Jesús muere en su lugar. Barrabás es un ejemplo de la sustitución, de la expiación vicaria, de que Jesús murió en nuestro lugar. Y el punto es que Barrabás no sale libre por algún rito que haya hecho. Barrabás no sale libre por alguna obra que él hubiera hecho. ¿Sale libre por qué? Simple y sencillamente porque Cristo murió en su lugar. Y es saber esto que nos libera de la hipocresía. Saber de que mis obras no valen para nada. No me ayudan en ninguna manera. Si ustedes piensan que soy piadoso o no, eso no importa, no importa. Eso, saber esto es lo que nos libera de la hipocresía, de que nuestras obras, nuestros ritos no nos ayudan en ninguna manera. Lo único que importa es expresar gratitud al que dio su vida por nosotros, el que tomó nuestro lugar. Lo único que importa es abrazar y adorar a Cristo. Lo único que importa es lo que Cristo piensa de mí. Y esta es la verdad que nos libra de la hipocresía. Pensar y concentrarnos solamente en lo que Cristo piensa de nosotros, el que murió en la cruz por nosotros. Para que nosotros pudiéramos ser salvos, llegar a ser hijos de Dios sin obras de la ley, sin hacer cosas en frente de los hombres. Dejemos, hermanos, de obrar justicia ante los hombres y busquemos agradar a Dios con nuestras vidas. Vamos a orar. Señor, gracias por tu palabra que nos corrige. Oramos que tu Espíritu Santo agarre su espada y que nos corte, y nos ayude a hacer guerra
contra nuestro orgullo, contra nuestra

hipocresía y que podamos vivir en privado y en público solamente para ti. Lo pedimos para la gloria de nuestro Rey, Cristo Jesús. Amén. Hermanos, como siempre, hay hermanos aquí a tu mano derecha, muy dispuestas a orar por ustedes si tienen cualquier necesidad. Que Dios les bendiga.

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10: ¿Sabes qué hora es? Aquí en Nuevo Continente te decimos. Son las 3 de la mañana y 58 minutos.

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1: En esta oportunidad vamos a presentar la tercera parte del tema Los conflictos y su solución. Y sea que nos guste o no, los conflictos formarán parte de nuestra vida y es nuestra responsabilidad aprender a bregar con ellos. Pero más que eso, para nuestro propio provecho, debemos aprender a superarlos. Una cosa es huir de los conflictos. Eso empeora, complica y agrava las circunstancias. Otra cosa es encarar los conflictos. Eso ya presenta, en cierta forma, lo que es la oportunidad de solucionarlos. Pero hay quienes en su intento de solucionarlos mezclan sus sentimientos, sus ideas, y aún en ese proceder incorrecto, complican mucho más la situación, agravando los conflictos. Y otra cosa es superar los conflictos. Básicamente, esa debe ser una de nuestras prioridades. En la medida que nuestro caminar por este mundo se presentan los inevitables conflictos. En efecto, mientras más pronto lo hagamos, será mucho mejor, no solo para uno en particular, sino también para todos aquellos que nos rodean, refiriéndome particularmente a lo que son los amigos, los vecinos y aquellos más cercanos que forman parte de nuestra familia y que verdaderamente amamos, o por lo menos se espera que por el hecho de que llevan nuestra sangre, de que llevan quizás nuestro apellido, o que llevan nuestros genes pareciéndose a nosotros, aunque ellos no tengan la culpa, debemos de manera natural tener amor por ellos, pues el desarrollar la facultad de superarlos traerá beneficios para nosotros, para los que nos rodean y para todos aquellos que amamos. Poniendo en perspectiva el tema, le diré que los conflictos tienen su origen en cuatro diferentes fuentes, entre otras. Hay muchas razones para tener conflictos, o son diversas las fuentes que los originan, pero cuatro suelen ser los más comunes. Cada uno de nosotros debe estar consciente de ello, no solo para procurar evitarlos, sino también para poder entender a las personas que los provocan, no agravarlos, no atacarlos, ni tampoco terminar distanciados de ellos. Hablando acerca de los conflictos suelen ser inevitables y nos concentraremos en analizar cuatro diferentes fuentes. Aquí es donde cada uno de nosotros debe mostrar una postura de equilibrio. El equilibrio representa una de las disciplinas más importantes en los seres humanos. Si usted no logra tener equilibrio sobre su propia vida, terminará desbalanceado. Y cuando usted termina desbalanceado, usted vive en uno de los extremos. Y recuerde que siempre los extremos suelen ser dañinos y perjudiciables. A fin de poder enfrentar los conflictos, confrontar a las personas que los provocan y superar lo que esto representa, se debe tener consideración, prudencia y madurez. Cuando carece de ellos, un conflicto lo moverá a que proceda de una manera inadecuada. Y en ese proceder estará provocando situaciones mucho más difíciles en su propia vida. Consideremos cuáles son las fuentes más comunes que dan lugar a los conflictos. Primero, por causa de la manera de vivir. Debido a que nuestra vida está relacionada al resto de las personas que nos rodean, independientemente de que no querramos, de que quisiéramos vivir la vida independiente, o de que, digamos, es mi vida, yo soy responsable de mis actos y a mí nadie me tiene que decir cómo vivir. La realidad indica lo contrario. La vida de los seres humanos se entrelaza con los familiares, y cuando hay alguien que vive la vida de manera equivocada, los efectos, las repercusiones, las consecuencias negativas no solamente afectan al que desea vivir independientemente, afectan a todos. Y precisamente en el proceso de tratar de evitar las consecuencias de que las personas vivan de una manera ordenada, es que se suscitan los conflictos. Surgen las discusiones. Cuando no se manejan adecuadamente, entonces vienen los gritos, los insultos, los empujones y los ojos morados. Esto no es otra cosa que las personas no tienen la capacidad de ejercer dominio sobre sus impulsos emocionales y permiten que el conflicto sea lo que les indique la manera en la que habrán de proceder. Si somos personas inteligentes, que se espera que lo seamos, vamos a procurar vivir sin evitar conflictos. Lamentablemente, hay quienes muestran una conducta incorrecta basado en un comportamiento fuera de orden. Y esto provoca de manera natural la presencia de conflictos. Aquí, el desafío a superarlo será mucho mayor, porque tiene que tener encuentros de confrontación con comportamientos que no son correctos y que no se deben permitir. Por lo menos, si usted quiere tener una familia ordenada. La realidad que estamos viviendo en el presente es que hay muchas familias disfuncionales. Hay desorden en el comportamiento, en las actitudes y en la manera en la que se relacionan los miembros de la familia. Y hay quienes optan por querer evitar esos conflictos, permitiendo que se viva como ellos quieren. Y lo que ocurre es que no solamente es el desorden que se manifiesta en el hogar, sino también toda una serie de prácticas que a la postre suelen ser muy dañinas. Y aquí es donde vemos la participación de jóvenes irrespetuosos y a la vez irreverentes, que no se percatan de las autoridades paternales, ni tampoco respetan ni les importan las normas que se establecen. ¿Y qué ocurre? Que crecen con prácticas que les generan muchos daños. ¿Por qué? Porque no hay orden. Y por evitar querer tener esas confrontaciones, entonces el estilo de vida se convierte en una serie de actos libertinos, donde la gente no tiene normas de conducta, no tiene parámetros de comportamientos correctos. ¿Por qué? Porque quieren vivir la vida liberalmente, y esto genera desorden. Este tipo de situaciones afecta a la familia en su totalidad, y todo sobre la base de lo que es el desorden. Vamos a considerar este factor de la siguiente manera. El orden trae paz y armonía en las relaciones interpersonales y bienestar a la vida de las demás personas. La vida de muchos manifestaría una notable mejora si pudieran cada uno de los que conforman la familia vivir en orden. Pero lamentablemente no todos aprenden a bregar con sus sentimientos, con sus deseos, con sus gustos y con lo que personalmente ellos quisieran hacer. Entonces, esto hace que su comportamiento sea un comportamiento inaceptable y que como resultado, pues se manifiesten continuamente disensiones en la familia. Cuando el ser humano aprende a vivir en orden con Dios, con sus normas, con los principios establecidos en la palabra, es muy difícil que uno provoque conflictos. Y es mucho más fácil el poderse relacionar con las demás personas, porque hay armonía, porque hay un buen ambiente, porque hay respeto y porque la paz no se ve interrumpida. El desorden reflejado en la conducta de una persona interrumpe la paz y afecta el bienestar emocional, el bienestar familiar y el bienestar espiritual. Por eso, la gran responsabilidad que tenemos delante de Dios es la de procurar vivir una vida en orden con nuestros pensamientos. Debe cuidar lo que usted piensa, en orden con sus deseos. Es normal que tenga deseos, que se desarrollen pasiones, que tenga intereses por determinadas cosas. Lo que no es normal es que eso determine cómo usted habrá de vivir. Somos seres humanos con sentimientos. con emociones, con la facultad de pensar. Y debemos utilizar los recursos favorables que Dios nos ha otorgado para procurar vivir una vida en orden. Cuando usted vive en orden, usted disfruta la atmósfera que se manifiesta de manera natural. Paz, tranquilidad, gozo, complacencia por parte de Dios. Y como resultado inevitable, Dios derrama toda clase de bendiciones sobre su vida. Por eso es muy importante procurar establecer el orden. Dos, los conflictos surgen por causa del temperamento. El temperamento forma parte de la personalidad de los seres humanos. Esto por diferentes razones. Por la forma en la que fue criada la persona, por los genes que viene heredando, o simplemente porque es una persona iracunda. Las escrituras afirman que el iracundo promueve contiendas. Es muy difícil relacionarse con una persona que tiene características iracundas, que cualquier detalle insignificante le molesta, incita su enojo, y por causa de que es iracundo, de manera precipitada reacciona, y cuando reacciona, desata conflictos y genera situaciones difíciles. Por eso, en lo concerniente a los conflictos, debemos tener presente que los conflictos están relacionados con las contiendas. Y si no sabemos cómo manejar con semejantes experiencias, los conflictos tienen la facultad de engrandecerse y agravar la vida presente. Cuando hay alguien que tiene un temperamento muy difícil o complicado, debe trabajar en su propia vida. A esto es a lo que se refería el sabio Salomón cuando decía: como ciudad derribada y sin muro es el hombre cuyo espíritu no tiene rienda. Para dar a entender que el ser humano tiene un potencial que, si no se controla, puede generar terribles daños. Y lo ilustra como una ciudad que en el tiempo antiguo las murallas protegían a la ciudad de los ataques del enemigo. Él lo aplica al hecho de que usted tiene un temperamento y puede hacer que su temperamento sea muy descontrolado, pero si no aprende a controlarlo, usted se convierte en una bomba de tiempo en potencia, que en cualquier tiempo puede estallar. Y cuando estalla, causa terribles daños y luego pregunta el por qué. Es de esas personas que dicen de todo, que sacan la pistola, disparan y luego preguntan a quién mataron. Bien, al respecto hay algo que quisiera dejar en su corazón. Y fue dicho de la siguiente manera: un hombre parece tener carácter mucho más frecuentemente cuando sigue sus principios que cuando sigue su temperamento. Una de las formas más prácticas de ejercer dominio y control sobre los arranques de ira es cuando se determina vivir por principios y por valores, no cuando usted se mueve por los impulsos, por las emociones o por los sentimientos, porque los sentimientos, las emociones y los impulsos forman parte de nuestra personalidad. Sin embargo, Dios espera que aprendamos a hacer uso de su palabra, porque Él, por medio de la misma, nos brinda instrucción. Cada vez que nosotros tenemos conocimiento de la Escritura, no es para que lo atesoremos, para que solamente crezcamos en conocimiento. Eso representa una parte importante en nuestra vida, que usted tenga conocimiento de la palabra de Dios. Pero lo que hará la diferencia en cuanto a los beneficios que encierra la palabra de Dios es cuando usted comienza a poner por obra el conocimiento que ya tiene. Se lo voy a decir de otra manera. Ser una persona inteligente representa que usted tiene conocimiento de la palabra de Dios. Pero ser una persona sabia representa que usted pone por obra el conocimiento que tiene de la misma. La práctica de los principios de la palabra de Dios lo convierten a usted en una persona sabia. Y hay veces que uno tiene unos arranques, y en sus arranques tiene motivación, fuerza y la capacidad de hacer lo que en una manera normal no haría. Ese es el potencial relacionado con los impulsos. Y por eso debemos de enfocarnos más en reaccionar de acuerdo a los principios de la palabra de Dios. Y habrá veces que usted estará interiormente con una lucha muy terrible, pero es mejor que aprenda a vencer sus luchas internas y no que después tenga que arreglar lo que posiblemente no tiene arreglo. Lo que le quiero decir con esto es que por causa de arranques de ira, de impulsos motivados por el enojo, el ser humano ha generado desgracias, tragedias, situaciones que ya no puede reparar. Y él nunca pensó, ¿por qué razón? No pensó los daños. Pensó el deseo de venganza, el deseo de manifestar lo que tenía, pero nunca se detuvo a considerar lo que habría de provocar en un accionar de esa naturaleza. Y después que lo hace, ya no hay arreglo. Por eso, los hijos de Dios somos llamados a movernos nunca por lo que sentimos, nunca por las emociones y ni siquiera por lo que nosotros vemos. Somos llamados a andar por fe y a vivir por lo que nos enseña su sagrada palabra. Algo más acerca del temperamento. El temperamento determina con frecuencia el valor de los hombres y la virtud de las mujeres. Siempre la imagen y la personalidad de alguien y el valor que posee se verá considerablemente afectado cuando ellos permiten

por el enojo, el concepto que tiene de la persona inmediatamente cambia. ¿Por qué? Porque una persona enfurecida o controlada por la ira es capaz de hacer cualquier cosa. Y aquí es donde uno tiene que mantener un equilibrio. ¿Es malo que usted se enoje? Depende por qué se enoja. ¿Se puede enojar? Tendrá razones válidas para enojarse. Pero una cosa es que se enoje y otra cosa muy diferente que el enojo sea el que gobierne su vida. No es pecado enojarse, siempre y cuando lo haga por las razones correctas. Pecado es que usted mantenga el enojo, porque el enojo se convierte en resentimiento. El resentimiento se convierte en amargura, y la amargura contamina su estilo de vida y enferma al resto de las personas que le rodean.

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0: Nuevo Continente te informa la hora Bogotá, Lima, Quito. Son las 4 de la mañana y 32 minutos.
1: 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Arma dañina. Recuerdo algo que observé siendo muy joven y que me marcó para toda la vida. Una también joven madre iba con su hija de 2 años, a quien llevaba de la mano. En la otra mano, la niña tenía unas tijeras. La señora trataba de quitárselas y de inmediato la niña lloraba. La mamá lucía desconcertada, desistía de su intención y permitía que la niña continuara con las tijeras. Luego apareció una abuela curtida por la experiencia y le dijo: «Es mejor que llore la niña y no que llore usted». ¡Qué palabras tan sabias! Esta historia me hace pensar que muchas veces Dios no nos concede lo que le pedimos si no lo sabemos manejar. ¿Será para nuestro bien? Revisemos conscientemente lo que le imploramos a Dios. Si no es para nuestro bien, entendamos que Dios no nos va a dar un cuchillo filoso cuando tenemos 2 años espiritualmente, porque Él sabe que nos podemos hacer daño. De manera que pensemos por qué Dios no nos ha contestado en algunas ocasiones, y ahí podremos decir como Pablo: para los que amamos a Dios, todas las cosas nos ayudan a bien. De manera que ánimo, tal vez algunas de nuestras peticiones no han sido contestadas de la manera esperada, pero sí de la forma más favorable de acuerdo con la sabiduría de Dios. Estoy seguro de que ningún clamor a Dios quedará sin respuesta. Siempre de manera que nos favorezca y ayude a llegar a la vida eterna, esa es la meta y supremo galardón, y nuestro Dios luchará como un buen padre para que lleguemos a buen puerto respondiéndonos adecuadamente. El amor únicamente da lo mejor. Meditación escrita por Mario Gil Gómez, Colombia,

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3: 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En Nuevo Continente son las 5 de la mañana.
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1: Lectura de la Biblia en un año. Nueva versión internacional para hoy, 22 de agosto. Isaías, capítulo 61. El Espíritu del Señor Omnipotente está sobre mí, por cuanto me ha ungido para anunciar buenas nuevas a los pobres. Me ha enviado a sanar a los corazones heridos, a proclamar liberación a los cautivos y libertad a los prisioneros, a pregonar el año favorable del Señor y el día de la venganza de nuestro Dios, a consolar a todos los que están de duelo y a confortar a los dolientes de Sión. Me ha enviado a darles una corona en vez de cenizas, aceite de alegría en vez de luto, traje de fiesta en vez de espíritu de desaliento. Serán llamados robles de justicia, plantío del Señor, para mostrar su gloria. Reconstruirán las ruinas antiguas y restaurarán los escombros de antaño. Repararán las ciudades en ruinas y los escombros de muchas generaciones. Gente extraña pastoreará los rebaños de ustedes, y sus campos y viñedos serán labrados por un pueblo extranjero. Pero a ustedes los llamarán sacerdotes del Señor. Les dirán ministros de nuestro Dios. Se alimentarán de las riquezas de las naciones y se jactarán de los tesoros de ellas.

En vez de su vergüenza, mi pueblo recibirá doble porción. En vez de deshonra, se regocijará en su herencia. Y así en su tierra recibirá doble herencia, y su alegría será eterna. Yo, el Señor, amo la justicia, pero odio el robo y la iniquidad. En mi fidelidad los recompensaré y haré con ellos un pacto eterno. Sus descendientes serán conocidos entre las naciones y sus vástagos entre los pueblos. Quienes los vean, reconocerán que ellos son descendencia bendecida del Señor. Me deleito mucho en el Señor. Me regocijo en mi Dios, porque Él me vistió con ropas de salvación y me cubrió con el manto de la justicia. Soy semejante a un novio que luce su diadema, o a una novia adornada con sus joyas. Porque así como la tierra hace que broten los retoños, y el huerto hace que germinen las semillas, así el Señor Omnipotente hará que broten la justicia y la alabanza ante todas las naciones. Isaías, capítulo 62. Por amor a Sión no guardaré silencio. Por amor a Jerusalén no desmayaré, hasta que su justicia resplandezca como la aurora, y como la antorcha encendida su salvación. Las naciones verán tu justicia, y todos los reyes tu gloria. Recibirás un nombre nuevo, que el Señor mismo te dará. Serás en la mano del Señor como una corona esplendorosa, como una diadema real en la palma de tu Dios. Ya no te llamarán abandonada, ni a tu tierra la llamarán desolada, sino que serás el llamada mi deleite. Tu tierra se llamará mi esposa, porque el Señor se deleitará en ti, y tu tierra tendrá esposo. Como un joven que se casa con una doncella, así el que te edifica se casará contigo. Como un novio que se regocija por su novia, así tu Dios se regocijará por ti. Jerusalén, sobre tus muros he puesto centinelas que nunca callarán, ni de día ni de noche. Ustedes, los que invocan al Señor, no se den descanso, ni tampoco lo dejen descansar, hasta que establezca a Jerusalén y la convierta en la alabanza de la tierra. Por su mano derecha, por su brazo poderoso, ha jurado el Señor: nunca más daré a tus enemigos tu grano como alimento, ni se beberá gente extraña el vino nuevo por el que trabajaste. Alabando al Señor, comerán el grano quienes lo hayan cosechado. En los atrios de mi santuario beberán el vino quienes hayan trabajado en la vendimia. Pasen, pasen por las puertas, preparen el camino para el pueblo, construyan la carretera, quítenle todas las piedras, desplieguen sobre los pueblos la bandera. He aquí lo que el Señor ha proclamado hasta los confines de la tierra. Digan a la hija de Sión: ahí viene tu Salvador. Trae su premio consigo, su recompensa lo acompaña. Serán llamados pueblo santo, redimidos del Señor, y tú serás llamada ciudad anhelada, ciudad nunca abandonada. Isaías, capítulo 63. ¿Quién es este que viene de Edom, desde Bosra, vestido de púrpura? ¿Quién es este de espléndido ropaje, que avanza con fuerza arrolladora? Soy yo, el que habla con justicia, el que tiene poder para salvar. ¿Por qué están rojos tus vestidos, como los del que pisa las uvas en el lagar? He pisado el lagar yo solo. Ninguno de los pueblos estuvo conmigo. Los he pisoteado en mi enojo. Los he aplastado en mi ira. Su sangre salpicó mis vestidos, y me manché toda la ropa. Yo tengo planeado el día de la venganza. El año de mi redención ha llegado. Miré, pero no hubo quien me ayudara. Me asombró
que nadie me diera apoyo. Mi propio brazo me dio la victoria. Mi propia ira me sostuvo. En mi enojo pisoteé a los pueblos y los embriagué con la copa de mi ira. Hice correr su sangre sobre la tierra. Recordaré el gran amor del Señor y sus hechos dignos de alabanza por todo lo que hizo por nosotros, por su compasión y gran amor. Sí, por la multitud de cosas buenas que ha hecho por los descendientes de Israel. Declaró: verdaderamente son mi pueblo, hijos que no me engañarán. Así se convirtió en el salvador de todas sus angustias. Él mismo lo salvó. No envió un emisario ni un ángel. En su amor y misericordia los rescató. Los levantó y los llevó en sus brazos, como en los tiempos de antaño. Pero ellos se rebelaron y afligieron a su Santo Espíritu. Por eso se convirtió en su enemigo y luchó él mismo contra ellos. Su pueblo recordó los tiempos pasados, los tiempos de Moisés. ¿Dónde está el que los guió a través del mar, como guía el pastor a su rebaño? ¿Dónde está el que puso su Santo Espíritu entre ellos, el que hizo que su glorioso brazo marchara a la derecha de Moisés, el que separó las aguas a su paso para ganarse renombre eterno? ¿Dónde está el que los guió a través del mar, como a caballo en el desierto, sin que ellos tropezaran? El Espíritu del Señor les dio descanso, como a ganado que pasta en la llanura. Fue así como guiaste a tu pueblo, para hacerte un nombre glorioso. Mira bien desde el cielo. Observa desde tu morada santa y gloriosa. ¿Dónde están tu celo y tu poder? Se nos niega tu abundante compasión y ternura. Porque tú eres nuestro Padre, aunque Abraham no nos reconozca, ni nos reconozca Israel. Tú, Señor, eres nuestro Padre. Tu nombre ha sido siempre nuestro Redentor. ¿Por qué, Señor, nos desvías de tus caminos y endureces nuestro corazón para que no te temamos? Vuelve por amor a tus siervos, por las tribus que son tu herencia. Tu pueblo poseyó por un tiempo tu santuario, pero ahora lo han pisoteado nuestros enemigos. Estamos como si nunca nos hubieras gobernado, como si nunca hubiéramos llevado tu nombre.

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0: Esta es la hora en Nuevo Continente 1460. Son las 6 de la mañana.
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3: ¿Cuál es el ataque más despiadado y más letal de Satanás contra los creyentes? Te voy a dar una pista, no son las persecuciones, no es la mundanalidad, no son las ideologías de moda que son contrarias a la palabra de Dios, y no digo que ninguna de esas cosas sean realmente letales y peligrosas, pero mis hermanos, el ataque más despiadado, más cruel y más dañino de Satanás contra los creyentes es convencernos de que Dios no los ama. Un creyente que duda del amor de Dios no solo será incapaz de experimentar consuelo en medio de la aflicción, sino también de luchar eficazmente contra el pecado. De hecho, esa es una de las lecciones que aprendemos en Génesis 3, que vimos recientemente en la serie del Génesis. Antes de Satanás tentar a Eva, lo primero que hace es hacerla dudar de la bondad de Dios, es hacerla dudar del amor de Dios, es hacerla dudar del corazón de Dios. Primero la duda, luego la tentación. El problema, mis hermanos, es que todos nosotros somos propensos a dudar del amor de Dios. Por un lado, porque su amor hacia nosotros no siempre se manifiesta como lo esperamos, ¿o no es así? Nosotros somos como esos niños que no entienden qué es lo que sus padres están haciendo al prohibirles que vayan a donde quieran, coman lo que quieran, se vistan como quieran. Tal vez en eso estás sumido en una prueba, en un dolor muy intenso, muy profundo, y se te hace difícil percibir el amor de Dios en medio del dolor. Por otra parte, también dudamos del amor de Dios porque nos conocemos demasiado bien. Y nos resulta difícil, de verdad, cuando leemos todos esos textos que hay en la Biblia del amor de Dios, nos resulta difícil creer, de verdad creer, abrazar la verdad de que Dios nos ama, a ti y a mí. Y por si todo eso fuera poco, muchos han sido maltratados por aquellos que debieron haberlos amado. Y pueden llegar a pensar que si esas personas los han tratado así, probablemente Dios también hace lo mismo. Bueno, lo que yo me propongo hacer, y es de verdad mi oración, mis amados hermanos y aún amigos que están aquí hoy de visita, lo que yo me propongo hacer en esto, y probablemente en los, no tengo la menor idea, pero lo que me propongo hacer es exponer uno de los textos más sorprendentes de toda la Biblia acerca del amor de Dios. Y me refiero obviamente a Sofonías capítulo 3, versículo 17. Así que yo les pido de nuevo, por favor, yo necesito, sí, que ustedes me miren a mí mientras predico, pero yo necesito que tú veas el texto bíblico. Yo necesito que tú veas el texto bíblico. Vamos a Sofonías capítulo 3, versículo 17, un texto que muchos exégetas han llamado el Juan 3:16 del Antiguo Testamento. Y dice así la palabra del Señor: El Señor tu Dios está en medio de ti, guerrero victorioso, se gozará en ti con alegría, en su amor guardará silencio, se regocijará por ti con cantos de júbilo. Bueno, mi propósito es convencerte de que si tú eres creyente, si te has arrepentido de tus pecados y has confiado en Cristo para tu salvación, yo quiero convencerte que Dios te ama apasionadamente y que Dios se deleita en ti con alegría. Sí, en ti, mi hermano. Dios se deleita en ti con alegría al contemplar en tu vida la obra perfecta de su Hijo. ¿Quedó claro cuál es mi propósito? Yo quiero convencerte de que Dios te ama apasionadamente. A muchas personas se les hace difícil ver a Dios de esa manera. Pero yo espero que tú veas a Dios amándote apasionadamente y deleitándose en ti con alegría al contemplar la obra perfecta de su Hijo en tu vida. Y hay básicamente tres realidades acerca de Dios en este texto que yo espero que nos ayuden a conocer mejor al Dios de la Biblia y a reaccionar apropiadamente a ese conocimiento. Primera realidad, Él es el Dios que nos redime, que nos compra para venir a habitar en medio nuestro. Vean una vez más versículo 17. El Señor tu Dios está en medio de ti, guerrero victorioso. Ahora, para entender la magnitud de esta declaración, nosotros necesitamos conocer el trasfondo, el contexto del libro de Sofonías. Sofonías fue un profeta del Antiguo Testamento, profetizó durante el reinado del rey Josías. Josías dice en el capítulo 1, versículo 1 del libro de Sofonías. Si no lo has leído, ve a Sofonías 1:1 y te vas a dar cuenta que él profetizó en los tiempos de Josías. Ahora, Josías fue uno de los reyes más piadosos del Antiguo Testamento. Y durante su reinado, él llevó a cabo una profunda reforma religiosa después de que el sacerdote Hilcías encontrara el libro de la ley de Dios cuando estaban remodelando el templo. Pero lamentablemente, esa reforma no transformó el corazón de la nación. Vayan conmigo al capítulo 1, Sofonías capítulo 1, versículo 4. Extenderé mi mano contra Judá y contra todos los habitantes de Jerusalén. Exterminaré de este lugar al remanente de Baal y los nombres de los ministros idólatras junto con sus sacerdotes. Exterminaré a los que se postran en las terrazas ante el ejército del cielo, los idólatras, a los que se postran y juran por el Señor, pero también por Milcom, a los que han dejado de seguir al Señor y a los que no han buscado al Señor ni le han consultado. Y si sigues leyendo el libro, te vas a dar cuenta que en los capítulos 1 y 2 y hasta la mitad del 3, Dios continúa anunciando juicio contra las naciones y contra Judá por causa de su rebeldía. Mi amigo, déjame decirte algo de entrada. Dios no toma con ligereza el pecado de nadie. Pero entonces llegamos al capítulo 3, versículo 9, y de repente todo cambia. Vemos que el mismo Dios que ha venido anunciando juicio contra las naciones y contra el mismo Judá, contra Israel, anuncia una obra soberana de gracia a favor de un pueblo que él mismo formará. Un pueblo, de hecho, si lees el capítulo 3, te vas a dar cuenta que hay por lo menos 10 verbos en primera persona. Yo haré esto, yo haré esto, yo haré esto. Es la obra de Dios. Dios se encargará, en medio de esta pobredumbre que había en Israel, Dios se encargará de formar un pueblo compuesto tanto por judíos como por gentiles que se refugian en él por la fe. Vean el versículo 9. Dice Sofonías capítulo 3. En ese tiempo daré a los pueblos labios puros para que todos ellos invoquen el nombre del Señor, para que les sirvan de común acuerdo. Desde más allá de los ríos de Etiopía, de paso, Etiopía para el judío era el fin del mundo. O sea, lo que él está diciendo es: yo voy a formar un pueblo que no solamente está compuesto de judíos, sino de todas las naciones que hay bajo la tierra. Le daré un corazón pueblo, un labio puro, desde más allá de los ríos de Etiopía, mis adoradores, mis dispersos traerán mi ofrenda. Ahora, ¿por qué el texto dice, les daré labios puros? Por una razón muy simple, la Biblia dice que de la abundancia del corazón habla la boca. Así que lo que Dios está diciendo, lo que Dios está prometiendo aquí, es tomar pecadores, regenerarlos, hacerlos nacer de nuevo, purificar sus corazones, para que ahora con labios puros, todos juntos, judíos y gentiles, invoquen el nombre del Señor. Y me encanta como dice, y les sirvan hombro con hombro, dice literalmente. Nuestras versiones dice de común acuerdo. No, que les sirvan hombro con hombro. ¿Recuerdas la serie del Génesis? El último sermón, cuando Salvador nos hablaba de Babel, cómo Dios confundió las lenguas y cómo esparció las naciones. Bueno, ahora Sofonías está profetizando que los labios de gente de todos los pueblos, incluyendo dominicanos, serán purificados para que invoquen juntos el nombre del Señor. Versículo 11. Aquel día no te avergonzarás de ninguna de tus acciones. Mira, yo no quiero que tú ahora trates de recordar el pecado más horrible que tú has cometido, más vergonzoso, el que tú no quisieras que nosotros pusiéramos aquí en esta pantalla. Pero dice el versículo 11, aquel día no te avergonzarás de ninguna de tus acciones con que te rebelaste contra mí, porque entonces yo quitaré de en medio de ti a los que se regocijan en tu orgullo. Nunca más te envanecerás, y dejaré en medio de ti un pueblo humilde y pobre, obviamente humilde y pobre de corazón, que se refugiará en el nombre del Señor. Y ahora escuchen lo que Dios hará con ese pueblo. Versículo 13. El remanente de Israel no hará injusticia, ni dirá mentira, ni se hallará en su boca lengua engañosa. Por favor, recuerde el contexto. Dios viene desde el capítulo 1 hablándole de juicio a su pueblo rebelde. Y ahora está diciendo, por la obra de mi gracia en ti, no solamente te perdonaré, no solamente olvidarás la vergüenza de tu pecado, sino que transformaré tu orgullo en humildad, transformaré tu autosuficiencia en dependencia del Señor, transformaré tu rebeldía en obediencia. Eso es lo que hace la gracia del Señor. ¿Recuerdas Tito 2? La gracia del Señor ha venido enseñándonos que, renunciando a la impiedad y a los deseos mundanos, vivamos en este siglo sobria, justa y piadosamente. La misma gracia que te salva es la misma gracia que te santifica. Este pueblo está formado por gente que reconoce su pecado. Óyeme, mi amigo, si tú nunca en tu vida te has visto tan pecador que tú creas que mereces el infierno, tú no perteneces a ese pueblo. Es un pueblo humilde y pobre que se refugia no en su autojusticia, no en su religión, no en su decencia, se refugia en el nombre del Señor. Y es precisamente a este pueblo que se ha refugiado en el Señor por la fe que ahora Dios invita a cantar. Y no cualquier canto. Versículo 14. Canta jubilosa, hija de Sión. Lanza gritos de alegría, Israel. Alégrate y regocíjate de todo corazón, hija de Jerusalén. ¿Sabes por qué? porque el Señor ha retirado sus juicios contra ti, ha expulsado a tus enemigos. El Rey de Israel, el Señor, está en medio de ti. Lo que dice el versículo 17, ya no temerás mal alguno. Mis hermanos, si hay algo que nosotros sabemos del Dios de la Biblia, es que el Dios de la Biblia no puede habitar donde hay pecado. El Dios de la Biblia es tres veces santo. Dios no puede habitar en medio de un pueblo rebelde. Así que primero, Dios tiene que quitar el juicio que había contra ellos. Ahora, mis hermanos, ¿cómo puede ser eso posible? ¿Cómo Dios puede quitar el pecado? O sea, déjame ponértelo de esta manera. Ahora mismo en República Dominicana hay varios casos judiciales en los tribunales. ¿Qué tú dirías si mañana aparece en primera plana que muchos de los imputados contra quienes hay un montón de pruebas clarísimas de que son culpables, de repente un juez decide liberarlos? ¿Tú pensarías que es un juez misericordioso o pensarías que es un juez corrupto? Bueno, el Dios del cielo no puede quitar sencillamente el juicio que hay contra nosotros, porque Él es perfectamente santo y perfectamente justo. Bueno, 70 años antes de que Sofonías escribiera esta profecía, el profeta Isaías había escrito Isaías 53. Así que lo que Sofonías está diciendo aquí en conjunción con Isaías 53 es que el juicio que su pueblo merece iba a cambiar de destinatario. Mi hermano, yo sé, a los que son cristianos aquí, que han leído mil veces Isaías 53. Bueno, escucho otra vez lo que dice el versículo 5, hablando del Mesías. Pero Él herido fue por nuestras transgresiones, molido por nuestras iniquidades. El castigo de nuestra paz fue sobre Él, y por sus heridas fuimos sanados. Todos nosotros nos descarriamos como ovejas, cada cual se apartó por su camino, pero el Señor hizo que cayera sobre Él la iniquidad de todos nosotros. ¿Sabes qué? Para eso vino Cristo al mundo, para recibir el juicio que nosotros merecíamos por nuestros pecados, de modo que ahora Dios volviera a habitar en medio de su pueblo. Mis hermanos, este lugar tan ordinario a los ojos es un lugar increíblemente extraordinario, porque Jesucristo prometió que donde estén dos o tres congregados en su nombre, Él iba a estar en medio de ellos. Y para que Cristo pueda estar, moverse libremente, como dice en Apocalipsis, en medio de su iglesia, Él tuvo que cargar primero con tus pecados y los míos. Él tuvo que morir como un criminal en la cruz del Calvario. Así que no es tan sencillo cantar. ¿Se acuerdan los más viejos del corito de Sofonía 3:17? Jehová está en medio de ti. Y uno lo cantaba tan wow. No para que Jehová pueda estar en medio de nosotros. Cristo tuvo que absorber tu culpa y la mía. La semana que viene, si el Señor lo permite, vamos a seguir predicando de Sofonías. Probablemente un sermón titulado El costoso canto de amor. Este es un costoso canto de amor. Pero la historia no termina ahí. Sofonías nos dice también que ahora este Dios, que nos ha redimido en Cristo, se goza y se deleita satisfecho al ver en nosotros su obra de redención. ¿Qué sigue diciendo Sofonías? El Señor tu Dios está en medio de ti, guerrero victorioso, se gozará en ti con alegría, en su amor guardará silencio. La Reina Valera del 60 lo traduce, callará de amor. Y mis hermanos, esta es una de las frases más sorprendentes de toda la Escritura, porque lo que Sofonías nos está diciendo aquí es que Dios descansa satisfecho al contemplar el resultado de la obra de su amor a favor de su pueblo. Uno de los problemas que muchas veces nosotros tenemos es que somos súper hipercríticos y vivimos criticando a todo el mundo, incluyendo a los hermanos de la iglesia. Pero el Dios de los cielos, tres veces santo, perfectamente justo, cuando ve a su iglesia, cuando ve a su pueblo, Dios, el Dios del cielo, se deleita con alegría, porque más allá de nuestras faltas, más allá de nuestras debilidades, más allá de nuestros pecados, Él está viendo la obra de gracia de su Hijo en ti. ¿Eres tú incapaz de verlo en tus hermanos? No es que haya nada extraordinario en su pueblo que llame la atención de Dios. No. Lo que es extraordinario es lo que Él ha hecho.

Ahora, seguramente, ese padre no piensa que el niño tenga algún mérito por haber nacido. O sea, él no está extasiado viendo y dice, oye, qué campeón este niño. Resistió 9 meses en la barriga y ahora salió. No, no, él, no es por el logro del niño que el padre está extasiado. Él está extasiado porque ese niño es suyo. ¿Ven el punto? Bueno, multiplica eso por el infinito y tendrás una vaga idea de lo que siente Dios al contemplar a su pueblo compuesto por hombres y mujeres nacidos de nuevo. O sea, tú y yo nacimos en pecado y Dios nos está contemplando como, aquí está este bebé recién nacido en la gracia. Y Él se goza. Se goza de tal manera, miren mis hermanos, este libro tiene muchas palabras y Jeremías dice que Dios nos contempla tan extasiado que Él callará de amor, porque Él, porque su amor ya alcanzó su objetivo al redimirnos en Cristo, a limpiarnos de todo nuestro pecado, y ahora Dios descansa satisfecho en su amor y se goza en nosotros con deleite. Dice, se gozará en ti con alegría. De verdad, mi hermano, déjame hacerte una pregunta y te la voy a hacer varias veces en este mensaje. ¿Tú te imaginas a Dios así? El verbo que usa Sofonías aquí en el hebreo, para aquellos que nos visitan, el Antiguo Testamento se escribió en hebreo, y el verbo que usa Sofonías aquí en el hebreo es muy intenso. Señala hacia una alegría exuberante, jubilosa, desbordante. Esa es la alegría que Dios experimenta al contemplar a sus redimidos. ¿Sabes por qué? Porque a Dios le deleita perdonar, porque a Dios le deleita transformar pecadores, y porque a Dios le deleita hacerlos suyo en Cristo para llenarlos de bendiciones. Dice en Miqueas capítulo 7 que Dios se deleita en perdonar. Hablando de las bendiciones del nuevo pacto, dice Dios en Jeremías 32:42, y me alegraré con ellos haciéndoles bien. Y de paso, mis hermanos, es a propósito que casi todos los textos que estoy citando están en el Antiguo Testamento, porque mucha gente cree que el Dios del Antiguo Testamento es un Dios lleno de ira y que el Dios del Nuevo Testamento es amor. No es el mismo Dios, es el mismo Dios. Yo me alegraré, dice Dios, con este pueblo, haciéndoles bien. ¿Tú recuerdas la palabra del Salmo 103, versículos 10 al 12? Este es otro salmo muy conocido. Trata de escucharlo como si fuera la primera vez. No ha hecho Dios con nosotros conforme a nuestras iniquidades, ni nos ha pagado conforme a nuestros pecados, porque como la altura de los cielos sobre la tierra, engrandeció su misericordia sobre los que le temen. Y ahora escucha, cuanto está lejos el oriente del occidente, hizo alejar de nosotros nuestras rebeliones. ¿Por qué el salmista no dijo, como está lejos el norte del sur? Por una razón muy simple. Si tú vas hacia el norte, vas a llegar al polo norte. Si vas hacia el sur, vas a llegar al polo sur. Pero si vas hacia el oriente, siempre habrá un oriente delante de ti. Entonces, ¿qué distancia es esta? Es una distancia infinita. Mi hermano, si tú has venido a Cristo en arrepentimiento y fe, Dios ya no te mira a través de tus pecados, sino a través de la justicia perfecta de su Hijo, y se goza en eso. ¿Recuerda la parábola de Lucas 15? Una moneda perdida, una oveja perdida, un hijo perdido, y dice que cuando la moneda es encontrada, cuando la oveja es encontrada, cuando el hijo es encontrado, hay gozo. Y Cristo dice, así también hay gozo en los cielos por un pecador que se arrepiente. Pero me llama muchísimo la atención lo que dice en el versículo 10, porque en el versículo 10 Cristo cambia la expresión y dice, hay gozo delante de los ángeles de Dios por un pecador que se arrepiente. Entonces, si los ángeles están contemplando el gozo, si los ángeles son observadores de la celebración, ¿quién es el que se goza? El padre que encontró al hijo pródigo. De hecho, me llama la atención que la parábola del hijo pródigo termina en el versículo 25 diciendo que

0: que el padre celebró una fiesta y que el hijo mayor escuchó música y danza. Y la pregunta que yo me hago es, ¿qué sería lo que estaba escuchando el hijo mayor? ¿Sería que el padre estaba cantando? Y de paso otra vez, déjenme sentar un paréntesis aquí. Hay gozo en los cielos cuando un pecador se arrepiente. O sea, Dios se goza cuando un pecador reconoce que es pecador, decide divorciarse de su vida de pecado y confiar únicamente en Cristo para salvarse. Y lo digo, mis hermanos, y sobre todo los amigos que están aquí de hoy, porque yo no quiero, mi amigo, que tú salgas de aquí pensando, ¡wow, qué hermoso es el amor de Dios! Mira el versículo 12 otra vez. Dejaré en medio de ti un pueblo humilde y pobre que se refugiará en el nombre del Señor. O sea, antes de poder disfrutar plenamente del amor de Dios, mi amigo, tú necesitas refugiarte por la fe en el Salvador que recibió sobre sí el juicio que tú mereces. Entonces vendrás a ser parte de ese pueblo en el que Dios se deleita, no antes. Pero todavía hay una tercera enseñanza, y óiganme, hermanos, si hasta aquí lo que dice Sofonías es extraordinario, todavía no hemos llegado al clímax de este pasaje, a la cúspide de este pasaje. Sofonía nos dice también que el Dios que nos redime para habitar en medio nuestro expresa su deleite en nosotros cantando de júbilo. ¿Viste el texto otra vez? El Señor tu Dios está en medio, tu Dios está en medio de ti, guerrero victorioso, se gozará en ti con alegría, en su amor guardará silencio, se regocijará por ti con cantos de júbilo. Noten la secuencia del texto. Sofonías ha dicho en el versículo 14, le dice al pueblo redimido, ¡canten con júbilo! Pero ahora descubrimos en el versículo 17 que antes de que la primera nota de alabanza salga de nuestra boca, ya Dios en los cielos cantaba de gozo al contemplar en nosotros su obra de gracia y de redención. Nuestro gozo y nuestro canto, y hace un momento estábamos cantando alabanzas, nuestro gozo y nuestro canto no son otra cosa que una respuesta al gozo y al canto de Dios. Y otra vez yo te pregunto, de verdad, mi hermano, óyeme, yo no sé si el diablo ha logrado desfigurar la imagen de Dios en tu mente y en tu corazón, pero ¿tú te imaginas a Dios cantando? Nosotros cantamos porque Dios canta. Nuestra alabanza es apenas un eco del canto que Él entona sobre su pueblo redimido. Óyeme, y si por sí solo esto es sorprendente, déjenme compartirles algo que a mí me vuela la cabeza. En Hebreos capítulo 2, el autor de la carta cita el Salmo 22. Y si tú conoces tu Biblia, sabes que el Salmo 22 es una profecía escrita 1000 años antes de Cristo que describe la muerte de Cristo en la cruz y su resurrección. Y ahora el salmista pone en boca del Mesías las siguientes palabras: anunciaré tu nombre a mis hermanos. Eso está diciendo Cristo. En medio de la congregación te cantaré himnos. O sea, en Sofonías 3 dice que Dios canta. En Hebreos capítulo 2, versículo 12, dice que cuando nosotros como iglesia nos congregamos en el día del Señor y estamos cantando alabanzas al Señor, Jesucristo, el Cristo glorificado que está en medio nuestro, está cantando contigo y conmigo. Y yo te pregunto, ¿tú crees eso? ¿Tú te imaginas eso? Cuando la iglesia se reúne para adorar, no solo deberíamos escuchar por la fe, ¿verdad? Por la fe, el canto del Padre sobre su pueblo, sino también el canto del Hijo, uniendo su voz a la nuestra cuando alabamos al Padre. Cristo encabeza nuestra alabanza. Así que el mismo Dios que anunciaba juicio contra Judá y contra las naciones en los capítulos 1 y 2 de Sofonías, ahora usa esa misma voz para cantar por amor a los redimidos de todas las naciones de la tierra. La Biblia nos manda cientos de veces a cantarle a Dios. Pero lo que vemos aquí es algo en lo que casi nunca pensamos, o dime si no es así. Sí, tú y yo debemos cantar, pero lo que el texto de Sofonías dice es que nuestro Dios canta. El Dios que creó las galaxias, el Dios delante del cual enmudecen los serafines, cubren sus rostros, el Dios cuya voz hace temblar el universo. Ese Dios canta, y canta de amor por su pueblo. O sea, de amor por ti si tú eres cristiano. Como dice Sam Storms, me encanta esta cita: Dios llena los agujeros negros con la luz de su amor y arrulla a las estrellas con canciones de cuna de amor sobre su pueblo. Otra vez yo te pregunto, ¿te imaginas a Dios cantando? Cantando de amor. En el capítulo 26 del libro de Job, después de describir parte de su creación, los océanos, todo, su creación, dice que todo lo creado, el universo, sus galaxias, dice Job, esos no son más que los bordes de sus caminos y el susurro de su voz. O sea, en Génesis 1, Dios dijo, sea la luz, y fue la luz. Dios dijo, sea, y fue. Y dice ahora Job, déjame decirte algo, eso fue el susurro de su voz. ¿Tú te imaginas, dice Job, que Dios hubiera tronado el universo entero, mis hermanos, con sus miles de millones de galaxias? Es apenas el murmullo de Dios. ¿Te imaginas a ese Dios cantando de júbilo? Y que lo motiva a cantar es su amor por su pueblo. Y obviamente, mis hermanos, todavía nosotros no somos lo que llegaremos a ser cuando Cristo regrese en gloria. Claro que no. Todavía luchamos con el pecado que mora en nosotros. Todavía sentimos vergüenza porque no somos lo que debiéramos ser. Y déjenme decirles algo. Dios no toma con ligereza nuestro pecado. En otro de los sermones de Sofonía vamos a hablar de eso. Por eso es que Dios sigue obrando en nosotros y haciéndonos cada vez más santos hasta que llegue el día en que estaremos en cuerpos glorificados. Nunca más experimentaremos la vergüenza de pecar contra Dios. Gloria al Señor, por eso nunca más tendremos que luchar con nada que nos distraiga para adorarle y servirle con todo nuestro corazón. Pero ¿sabes qué? Hasta que llegue este día glorioso, que no ha llegado todavía, desde ya Dios contempla la maravilla de su obra de gracia en nosotros y se goza al vernos en Cristo con tal pasión y con tal deleite que Él canta de amor. Es muy probable que Sofonías esté pensando aquí en Isaías 62:5, y la razón es porque, recuerden, Isaías escribió 70 años antes que Sofonías, así que Sofonías conocía a Isaías, porque en el hebreo, otra vez, las palabras son muy parecidas, son muy similares. Escuchen esto: porque como el joven se desposa con la virgen, se desposarán contigo tus hijos. Y ahora, esta es la parte que me fascina: y como el esposo se regocija por la esposa, tu Dios se regocijará por ti. ¿Verdad, hermanos, que se nos hace difícil creer que Dios nos ame así? Pero eso es lo que dice nuestra Biblia acerca de nuestro Dios. ¿Sabes algo? La luna de miel de Dios es eterna. La luna de miel de Dios no termina. Esta emoción, la luna de miel es eterna porque no depende de una emoción fluctuante, sino de la obra de Cristo a nuestro favor y de su justicia. Las lunas de mieles humanas descansan sobre dos pecadores, pero la de Dios descansa sobre un Salvador perfecto. Así que Dios no canta porque ignore nuestros pecados. Cuidado, ojo. Dios no canta porque ignore nuestros pecados o porque haya decidido rebajar sus estándares de santidad. Él canta precisamente porque su justicia ha quedado completamente satisfecha por la justicia perfecta de su Hijo y por su muerte en la cruz. Mientras Cristo siga siendo hermoso a los ojos del Padre, Él seguirá cantando. Y es esa convicción del amor de Dios en Cristo la que nos mueve a cantar. Me preocupa grandemente, yo viajo mucho a otras iglesias, a veces veo a los músicos cantando, y la iglesia como espectadores mirándolos a ellos. No. Nosotros no venimos a mirar, venimos a cantar. Hay pastores que yo desafino, óyeme, la sangre de Cristo limpia tus gallos, y tu alabanza llega pura al trono de Dios. Canta, mi hermano, canta, porque Dios canta, canta, porque Dios canta. Es esa convicción del amor de Dios en Cristo la que nos mueve a cantar. Mis hermanos, toda verdadera adoración, oye esto, por favor, escúchame, toda verdadera adoración no es otra cosa que el eco que resuena aquí en la tierra del canto eterno que Dios entona en los cielos sobre su pueblo redimido. Dios nunca dejará de cantar, porque nunca dejará de encontrar perfecta la obra de Jesús en nosotros. Pero no solamente debemos cantar de júbilo, con un profundo sentido de asombro. Óyeme, nosotros no cantamos porque la música sea agradable. Nosotros cantamos por un profundo sentido de asombro. El canto de Dios debe movernos a la adoración, pero también a la santidad, a una obediencia, no perfecta de este lado del cielo, pero sí sincera. Recuerda, mi hermano, toda tentación comienza poniendo en duda el amor de Dios. Toda tentación comienza dudando del amor de Dios. Bueno, toda verdadera santidad comienza descansando en ese amor. Satanás le dijo a Eva: Dios no es tan bueno como parece. Bueno, Sofonías nos está convenciendo de todo lo contrario. Mira el amor de Dios, mira cuánto te ama Dios, mira el deleite de Dios, mira qué clase de Dios es ese. Y cuando un creyente queda convencido de ese amor, la obediencia deja de ser una carga y se convierte en una respuesta de gratitud. Dios no produce un pueblo santo mediante el miedo o la culpa, no, mediante el asombro de saberte infinitamente amado por Él. Y Dios sabe que esto es tan importante para el creyente, que nos envió su Espíritu, dice en Romanos 5, no solo para transformarnos, sino para convencernos de que Él nos ama. Dice Pablo en Romanos 5, porque el amor de Dios, o sea, la convicción del amor de Dios, ha sido derramado en nuestros corazones por el Espíritu Santo que nos fue dado. Dios sabía de antemano que a ti y a mí se nos haría difícil creer que Dios nos ama así, y envió su Espíritu Santo para convencernos de eso. Ese amor nunca nos deja como nos encuentra. ¿Qué dice Pablo en 2 Corintios 5? El amor de Cristo nos constriñe, pensando esto, que si uno murió por todos, luego todos murieron, y por todos murió, para que los que viven ya no vivan para sí, sino para aquel que murió y resucitó por ellos. El amor de Dios no puede dejarte como estás. El mismo canto de Dios que despierta nuestra adoración es el mismo canto que transforma nuestra obediencia. Imagínense, Dios nos diera un oído glorificado, de tal manera que nosotros pudiéramos escuchar los sonidos del cielo. ¿Qué escucharíamos? ¿A un Dios irritado? Yo creo que algunos predicadores dan la idea de que Dios es un matagoso cósmico. Si tú pudieras escuchar lo que está sonando en el cielo, ¿qué escucharías? ¿A un Dios irritado? ¿A un Dios impaciente? ¿Un Dios que nos soporta de mala gana? ¿Que nos tolera porque no tiene de otra? ¿Y que está allí esperando nuestro próximo fracaso? No, escucharíamos al Padre deleitándose en la obra perfecta de su Hijo, y por causa de esa obra cantando de amor sobre su pueblo. Mis hermanos, cuando la iglesia comprende esa verdad y la cree de corazón, ya no canta simplemente porque el himno tiene una melodía hermosa o pegajosa. Canta porque ha descubierto que toda su vida entera no es más que un eco del canto eterno de Dios. Y eso mismo energiza nuestro deseo de obedecerle, porque todo aquel que sabe que es apasionadamente amado por Dios procura agradarle. Miren, la adoración y la santidad no crecen en el suelo de la culpa, y mucho menos en el terreno de la duda. Esas plantas hermosas solo crecen en el terreno del asombro ante un Dios que canta de amor por el pueblo que ha redimido para sí con la sangre preciosa de su Hijo. Quizás Satanás no pueda impedir que un creyente conozca mucha Biblia, pero hará todo lo posible para impedir que ese creyente, tú, ese creyente, crea de verdad que el Padre se deleita en ti, por causa de Cristo. El diablo sabe que un creyente convencido de ese amor adorará con más libertad y obedecerá con más gozo. Y cuando lleguemos a la Nueva Jerusalén, descubriremos que ese canto nunca dejó de sonar. Esa será la atmósfera eterna en la que viviremos en la presencia de Dios. Viviremos para siempre bajo el deleite del Padre, unidos al Hijo, llenos del Espíritu Santo, en un lugar donde ya no habrá nada que interrumpa nuestro canto, y mucho menos el canto de Dios.
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2: Esa es la hora en Nuevo Continente 1460. Son las 6 de la mañana y 47 minutos.
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2: Esa es la hora en Nuevo Continente 1460. Son las 6 de la mañana y 48 minutos.
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0: Promesas de restitución. Isaías 49, versículos del 14 al 22 dice: Pero Sión dijo: Me dejó Jehová, y el Señor se olvidó de mí. ¿Se olvidará la mujer de lo que dio a luz para dejar de compadecerse del hijo de su vientre? Aunque olvide ella, yo nunca me olvidaré de ti. He aquí que en las palmas de las manos te tengo esculpida. Delante de mí están siempre tus muros. Tus edificadores vendrán a prisa. Tus destruidores y tus asoladores saldrán de ti. Alza tus ojos alrededor y mira. Todos estos se han reunido. Han venido a ti. Vivo yo, dice Jehová, que de todos, como de vestidura de honra, serás vestida, y de ellos serás ceñida como novia. Porque tu tierra devastada, arruinada y desierta, ahora será estrecha por la multitud de los moradores, y tus destruidores serán apartados lejos. Aún los hijos de tu orfandad dirán a tus oídos: Estrecho es para mí este lugar, apártate para que yo more. Y dirás en tu corazón: ¿Quién me engendró estos? Porque yo había sido privada de hijos y estaba sola, peregrina y desterrada. ¿Quién pues crió estos? He aquí, yo había sido dejada sola. ¿Dónde estaban estos? Así dijo Jehová el Señor: He aquí, yo tenderé mi mano a las naciones, y a los pueblos levantaré mi bandera, y traerán en brazos a tus hijos, y tus hijas serán traídas en hombros. Hay momentos y circunstancias en nuestra vida en los que sentimos que estamos solos, y peor aún, que Dios nos ha abandonado. Cuando miramos hacia atrás y vemos la multitud de nuestros errores, fácilmente podemos desanimarnos y perder toda esperanza. Sin embargo, a pesar de todo esto y de todas las acusaciones que el enemigo quiera traer a nuestra mente y a nuestro corazón, debemos recordar una verdad fundamental: somos hijos de Dios. Y Él, como buen padre, jamás se olvidará de nosotros. Por el contrario, permanecerá fiel y cumplirá sus promesas para aquellos que le aman. Aunque hoy nos sintamos devastados, arruinados o estemos atravesando el más árido de los desiertos, Dios nos asegura en su palabra que nos levantará y que cada una de sus promesas se cumplirá en nuestra vida. Si puedes creer, este es el tiempo de dejar atrás la esterilidad y de ver llegar el fruto que tanto has anhelado. Dios traerá bendición sobre tu vida y sobre todo lo que te rodea. Será tan grande su favor que te sorprenderás al contemplar todo lo que Él hará. Iglesia amada, si en algún momento te has sentido estéril, este es el tiempo de creer que Dios nos llenará de hijos espirituales que llevarán el Evangelio a muchos lugares y bendecirán a las naciones con el poder transformador de Jesucristo.
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0: Y es un gusto poder acompañarles a esta hora del día en nuestra programación de Nuevo Continente. A continuación, los invito a escuchar una enseñanza que nos va a compartir el pastor Sixto Porras de Enfoque a la Familia acerca del poder de la empatía. Bienvenidos.
1: Su misión no es ser un buen orador. Su misión es ser el abrazo de Jesús en la tierra. ¿Hace cuánto usted no escucha el consejo de otros y usted se hizo sabio en su propia opinión? Si yo intento resolverle los problemas a los demás, le robo el privilegio de aprender lo que debía de aprender en el proceso. Es Dios tratando con ellos. Nos cuentan algo y ya estamos aconsejando. Escuchar es más poderoso que corregir. La mayoría de las personas no necesitan soluciones inmediatas, sino alguien que valide su dolor. Nada más. Déjenme compartirle algo que nosotros tenemos que recordar, que es el poder de la empatía. Usted va a olvidar las palabras, pero nunca olvida un abrazo. Usted tiene que ser decidido, caminar con fe, pero no olvidar que debe detenerse para abrazar. Vivimos en un mundo sin detenernos, metidos, trabajando, leyendo, aprendiendo de nuestro celular y dejamos de observar, de ver, de abrazar. Hoy vivimos contracultura como cristianos. Para el cristiano es un momento donde nosotros tenemos que aprender a no perder la sensibilidad. Al encontrarte con tu familia, abraza. Podría ser tu último abrazo. Al encontrarte con un amigo, escúchalo. Con un compañero, reduzca la marcha para observar a los ojos. Observe, escuche, sonría. No se trata solo de buena educación, sino que es la forma de amar. Jesús nunca apresuró su paso. Se detuvo por el clamor del ciego, allá en Marcos 10. Se detuvo por el toque tímido de una mujer enferma que, no sintiéndose digna en medio de la multitud, toca el borde de su vestido. Se detuvo a conocerla, a bendecirla. Se detuvo por el llanto incontrolable de dos hermanas que acababan de perder a su hermano, al amigo del alma. Usted va a olvidar discursos, pero nunca olvida a Dios deteniéndose con usted. Predicaba en Argentina, en Córdoba, en el Congreso Cita con la Vida, con 10.000 jóvenes. Estaba ahí. Era un auditorio enorme, 10.000 jóvenes. De repente quería sentir lo que todos sienten, porque estábamos siempre adelante sentados. Entonces decidí subir entre la gradería y estar entre los jóvenes. Me encontraba arriba, me senté al lado de alguien, vi un asiento, estaba orando, y cuando ella abre sus ojos y me mira, dijo: ¿sabe que yo vine sola? Nadie me invitó. Yo vi la publicidad y vine. Me he sentido entre 10.000 personas como invisible. Y en medio de mi oración le decía: Señor, ¿podrías darme una señal de que soy importante para ti? Dice: y abro los ojos y el que estaba predicando está aquí a mi lado. Dios se hace visible. Él abraza en el camino. ¿Se imaginan los discípulos camino a Emaús, aturdidos, pensativos? Y Jesús camina con ellos. Los escucha. Escucha sus dudas, sus inquietudes. No se revela, escucha. Escucha el clamor. Cuando ellos recuerdan el momento, dicen, ¿acaso no ardía nuestro corazón cuando Él nos hablaba? Santiago 1:19 dice, estén siempre dispuestos a escuchar. Sean lentos para hablar. Algo que nos ocurre a los pastores es que tomamos poses raras. Y dejamos que la religiosidad, que la formalidad nos robe el privilegio de detenernos y de mantener la humanidad de escuchar, de mostrarnos vulnerables. Caminar despacio nos permite contemplar, nos permite ver a la persona, nos permite ver a Dios, nos permite tratar con dignidad al otro ser humano cuando usted lo distingue, cuando usted se cruza con su mirada. Le hace sentir importante. Cuando usted escucha, transmite paz, ánimo y otorga descanso. Dios nos mira más allá de lo que usted y yo imaginamos. Y muchas veces te ha abrazado sin que te des cuenta. Iba a dar una conferencia invitado por el gobierno local en esa ciudad. Y las profesionales que me atendían me llevaron a una cafetería antes de la conferencia. Era un auditorio como de unos 5,000 personas tal vez. Y estando en la cafetería, dos profesionales y yo, entra un matrimonio y joven y me saludan a lo lejos, ¿no? Me conocen, entonces yo devuelvo el saludo y su niña de unos 3 años viene con ella. La niña la suben a la silla alta y ella vuelve a ver y sonríe. Como a los 5 minutos veo que la niña le pide a los papás que la bajen y se acerca como a 5 metros de donde ella estaba y viene a nuestra mesa. Nunca yo les he visto, nunca he visto a esta niña. Se acerca a la mesa, me extiende los brazos. Cuando yo veo eso, yo me bajo y audiblemente me dice, te amo, y me abraza. Mire, es uno de esos momentos donde usted puede entender que es como si Dios mismo descendiera y se detuviera para abrazarte. Eso no se olvida. Pero un año después volví a este mismo lugar a dar una conferencia invitado por el gobierno local. Y las dos psicólogas profesionales me atienden. ¿Qué recordaron ellas? Ese hecho. ¿Recuerda cuando vinimos a la cafetería? Claro, les dije, jamás podré olvidarlo. Una de ellas me mira y me dice, ¿usted sabe que yo nunca he sido abrazada por mi papá? Por eso soy como soy. Nunca. Y ese día, cuando esa niña viene y sin conocerlo a usted lo abraza y le dice te amo, fue como si Dios me estuviese abrazando a mí como niña y me dijera te amo. Desde ese día lo he comenzado a buscar a Él, porque Él vino a abrazarme. Ese es el milagro que ocurre cuando yo me logro identificar, cuando usted se permite abrazar por Él. Usted va a vivir milagros maravillosos como ese. ¿Por qué te cuento esto? Porque muchas veces el cielo se ha detenido para abrazarte y nunca te ha dejado solo. La influencia que transforma una comunidad nace de un líder que sabe detenerse para escuchar el corazón. No lo pierda de vista. Su misión no es ser un buen orador. Su misión es ser el abrazo de Jesús en la tierra, donde aprendemos a detenernos para generar espacio y encontrarnos. Esta tarde comiendo con los pastores y escuchando al pastor Carlos, y estábamos extasiados de oír su experiencia, cómo Dios lo levanta del COVID, internado, a punto de morir, casi desahuciado. Uno tenía que poder ver la mirada en la mirada, la experiencia de alguien que estuvo cerca del trono de la gracia y Dios lo devuelve con una misión. Yo no puede uno olvidar eso. Una de las escenas más hermosas es recordar al pastor Mauricio. A ver si puedes poner la foto. Un día venía a predicar y él estaba ahí, y sin darnos cuenta, él me extiende los brazos, yo me arrodillo y me dejo abrazar, y él me bendice antes de que yo suba a predicar. Y sin darme cuenta, detrás estaba esa foto.

0: Es que no importa la edad que tú tengas. Todos necesitamos un abrazo del Padre. Alguien que te estreche contra su hombro, que te escuche, que ore por ti, que se detenga a comer contigo como Jesús camino a Emaús, que escuche tu dolor, tu flaqueza, tu vulnerabilidad, que tu corazón palpite cerca del suyo y que te diga: tengo miedo de ir a predicar, ¿podrías orar por mí? Y sin darnos cuenta, hay una foto atrás, como quien nos recuerda: no es Mauricio, soy yo quien te abraza. Deténgase, porque ese abrazo del pastor es el abrazo de Dios. Usted y yo tenemos que aprender a generar espacios para conversar. No hable de usted, no hable de su currículum. A nadie le importa. Le importa a usted. Importa su corazón. Muéstrese persona. Estos momentos cuando Mauricio abrazaba y te golpeaba y te daba un beso: venga, mi ñoñito, venga. Esos momentos cuando lo miraba uno y empezaba a llorar y la presencia de Dios caía. Esos momentos cuando te comenzaba a contar los milagros, cuando él vivía en Brasil y tú ya lo has escuchado 100 veces y no te cansas de escucharlo porque quisieras que se te metiera en tu retina, en tu corazón, para volverlos a vivir. Un día estaba en una escuela de líderes, Rey Matos iba a predicar y yo estaba ahí en oficina con él, lo acababa de terminar de predicar y le digo: pastor, voy a ir para escuchar a Rey. No, tú te quedas aquí conmigo, el pastor soy yo. Y a mí me fue bien, ¿no? A Satirio no. Le digo: pero pastor, no, tú te quedas aquí conmigo. La pregunta que surge es: ¿qué quería él? ¿Qué quería él? Ser escuchado. Solamente alguien que lo escucha. Es una necesidad de todo ser humano. Encuéntrate con ese corazón que quiere ser escuchado. La prisa nos roba más que el tiempo. Nos roba la oportunidad de ver el alma, de sentir el alma, de permitirle llorar cerca de ti. Por eso es vital crear momentos genuinos, auténticos, profundos. Mi hijo Daniel tenía 5 años, aquel día me tocaba predicar y ese día llevaba una camisa que se arrugaba con solo verla. Lo había corregido en el camino, él estaba triste. Yo estaba sentado allí para subir a predicar y en eso él se acerca donde yo estoy. Y cuando él se acerca puedo ver sus ojos. Y cuando veo sus ojos vidriosos, me extiende sus brazos. ¿Qué quiere? Quiere saber que a pesar de su error, es amado. Y en ese momento yo tuve que elegir entre la camisa arrugada y el abrazo de mi hijo. Usted tiene que elegir entre el protocolo formal y el abrazo de los suyos. El poder detenerse para mirar a los ojos, sentir su corazón que llora y que se pregunta: ¿me amas, papá? Aunque no lo he hecho bien, ¿me amas?
1: Y hacemos aquí nuestra pausa habitual. Escuchamos una canción y ya seguimos con la segunda parte de este interesante tema.

Me recordaba cuando viví el momento a Jesús y los padres quieren que Él bendiga a los niños. Los discípulos, como buenos religiosos, dicen: hagan silencio que el maestro habla. Y Jesús, cuando se da cuenta, los regaña y les dice: jamás le impidan a uno de ellos venir a mí. Acto seguido lo detiene todo, lo sienta en sus regazos y literalmente dice: los abraza, pone su mano sobre su cabeza y los bendice. ¿Se imagina el diálogo de este niño en casa al llegar? Abuela, él me abrazaba. Y cuando ponía su mano sobre mi cabeza, yo sentía que algo entraba. Pero ¿quién es él, abuela? Si supieras quién te acaba de abrazar, hijo. ¿Cómo puedo verdaderamente estar presente en el corazón de otros? Escuche, cuando alguien habla rápido y habla, está nervioso. Deténgase, escuche. Su pausa puede convertirse en el bálsamo a una alma hambrienta, con preguntas existenciales. Recién yo estaba convertido y una tía de mi mamá murió su hija. Podía tener yo 20 años. Era su única hija. Fuimos hasta la ciudad donde la tía estaba y la escena era triste. Ella gritaba y decía: ¿quién va a atenderme? ¿Quién me va a llevar al hospital? ¿Quién me va a hacer compañía? El silencio era escalofriante porque el dolor era evidente, muy evidente. Mi mamá me mira y me dice: anda a consolarla. Y le digo: mamá, ¿qué le digo? Me dice: tranquilo, me dice, solo consolala. Entonces yo me acerqué a la tía y le tomé la mano y le dije: tía, ¿puedo orar por usted? Me dice: claro, hijo. Y yo le tomé la mano, la acariciaba, comencé a orar suavemente por ella. Su llanto comenzó a bajar. Y de repente ella me acariciaba la mano. Llegó el momento donde había que ir a la iglesia y luego al cementerio. Y le dicen: tía, es el momento de ir a la iglesia y luego al cementerio. Y la tía responde y dijo: no, yo me quiero quedar aquí con él. Y yo le miro y vuelvo a ver a mi mamá como asustado. Yo nunca había vivido una experiencia de esa naturaleza. No quiso ir a la iglesia. ¿Por qué? Porque solo el hecho de detenerse para llegar al corazón le hizo sentir el abrazo de Dios. No el mío, solamente era un instrumento para abrazar un alma herida. Deténgase, no tiene que decir nada. Observe lo que dice Juan 11:35. Sentir con el otro también es amar. Jesús lloró. ¿Qué hizo Jesús?

0: lloró. ¿Pero por qué lloró si iba a resucitar a Lázaro? Porque sintió con el alma el dolor de Marta, el dolor de María. Maestro, si hubieses estado aquí, mi hermano no muere. Hija, yo soy el dador de la vida. ¿Va a vivir? Lo sé, que él va a resucitar. No, él va a vivir. Escuchó el dolor, sintió el dolor, vivió el dolor. Él sabía lo que iba a ocurrir. ¿Pero por qué lloró? Lloró porque se identificó con ese dolor que está sintiendo. Ahora le hago un examen. ¿Cuándo fue la última vez que usted lloró con alguien? ¿Cuándo fue la última vez que usted vino al cuarto de sus hijos y al contemplarlos lloró de emoción? Porque están ahí, porque son sus hijos. ¿Cuándo fue la última vez que usted logró detenerse con sus amigos y, escuchando la historia, lloró con ellos? ¿Sabe cuándo lloramos? Cuando murió. ¿Y sabe por qué lloramos? Porque no lloramos antes. Porque no desperté antes. Porque no me di cuenta que lo tenía hasta que lo perdí. No puede agarrarnos tarde. Jesús lloró. Me imagino a Jesús entrando a Jerusalén y de repente se detienen, los discípulos se detienen y Jesús llora. Me imagino a Juan preguntar: ¿te sientes bien? ¿Te duele algo? No, hijo, observa a la gente. ¿Pero qué veo? ¿No observas su dolor? ¿No logras ver su soledad? ¿No logras ver que corren y corren y corren y no viven? Son almas que no tienen vida. Y Jesús lloró por Jerusalén. Quejarnos es fácil. Que el gobierno, que el otro se robó, que el otro hizo. ¿He llorado por San Juan? ¿He llorado por Puerto Rico? ¿He llorado por mi familia? Porque logré ver y sentir el corazón de ellos. 3, aprenda a sentir, no solo a responder. Una de las tendencias mías por nuestro trabajo de ayudar en enfoque a la familia es dar consejos. Entonces siempre estamos dando consejos. Y Helen comenzaba a contarme algo y yo le decía: bueno, en ese caso, esto. Y ella se pausa y me dice: no quiero oír tu consejo. Escúchame, solo escúchame, mi amor. Me lo dijo muchas veces hasta que aprendí a escuchar. No me está contando para que yo le dé un consejo. Ella me está contando porque quiere hablarlo. Es suficiente escuchar. Cuando alguien le comparta una carga, no se apresure en dar soluciones. Es la tendencia de nosotros los pastores. Nos cuentan algo y ya estamos aconsejando. Escuchar es más poderoso que corregir. La mayoría de las personas no necesitan soluciones inmediatas, sino alguien que valide su dolor. Nada más. Que llore conmigo. Es Jesús llorando con Marta, es tomándole la mano y ayudándole a llorar, que camine con nosotros en medio del dolor, alguien que nos diga simplemente: aquí estoy. La mayoría de las personas pueden resolver sus propios problemas. Lo que pasa es que están aturdidos. Si yo intento resolverle los problemas a los demás, le robo el privilegio de aprender lo que debía de aprender en el proceso. Es Dios tratando con ellos. Lo único que necesita, como Moisés cuando bajaba la mano, es que Ur y Aarón le levanten las manos. No que digan nada, solo levántame las manos. Romanos 12:15 dice: gocémonos con los que se gozan y lloremos con los que lloran. Punto. Sencillo. Alégrate con el que se goza y llora. Pero llora de verdad, sintiendo el dolor, identificándose con su dolor. Puedo hacer preguntas sencillas como, ¿cómo te sentiste en esa situación? ¿Y ahora qué necesitas? Puede ser sencillo como, ¿cómo puedo ayudarte? Y Helen diría, escúchame, simplemente escúchame. Déjeme ir terminando. Estas preguntas no buscan resolver nada, solamente acompañar. Recordemos a Job, y cuando lo volví a leer, me pareció interesantísimo. Antes de que los consejeros fallaron cuando abrieron la boca, pero por 7 días y 7 noches solo lo escucharon. Eso era suficiente, no tenían que decir nada. Era Dios tratando con Job. El silencio acompaña mejor que decir 1000 discursos. Se sentaron en el suelo con él, ahí en el suelo con él. Y durante 7 días y 7 noches estuvieron allí. Volvamos a estar ahí con la gente, sin decir una sola palabra. Qué sabio se oye cuando usted no habla. Observe el final, qué hermoso. Pues veían en el dolor de Job, que el dolor de Job era muy grande. Pues vieron, sintieron, vivieron el dolor de Job. El problema se da cuando trataron de aconsejar desde su óptica y no desde el dolor. Aceptemos nuestras propias limitaciones. No siempre podremos reconocerlo todo, arreglarlo todo. Reconocer lo que no sabemos nos hace humilde. Por eso una de las cosas que más disfruto es cuando me hacen una consulta y no sé, y recomiendo a alguien que sabe. Digo, esta persona, este ministerio, escucha a esta persona te va a ayudar. No se sienta mal en poder decir, no sé. Eso es de sabios. Eclesiastés 4, 9 y 10 dice, mejor son dos que uno, porque si uno cae, el otro lo levanta. Si usted no puede, llame a otro, busque a otro. A mí me fascina la escena de Moisés con su suegro. Recuerde, Jetro, sacerdote de Madián. Moisés, el que había abierto el mar. Moisés, el que había vencido Egipto. Moisés, el que hablaba con Dios. Moisés, el que se sentía el líder, el ungido. Pero de repente, al llegar la tarde, luego de que el suegro lo observa, en Éxodo 18, 13 al 24, el suegro le dice, esto no está bien lo que tú estás haciendo. Te vas a cansar y te vas a fatigar tú y este pueblo. El pueblo se va a agotar y tú no vas a soportar. Me imagino a Moisés con un grado de humildad increíble diciendo, bueno, ¿y qué recomienda, suegro? Oiga, era el suegro, ¿ah? Y el suegro recomienda, escuche. Y aquí le hago una pregunta para ir terminando. ¿Hace cuánto usted no escucha el consejo de otros y usted se hizo sabio en su propia opinión? ¿Acaso no tendrá el suegro algo que va a complementar lo que yo hago o digo? El llamado de quien acompaña no es impresionar con su conocimiento. El llamado nuestro es sentir, identificarme con su dolor. La vida cristiana no es una carrera, es de velocidad, es un paso de sentir, de identificarme, de ser sensible. Genera espacios para escuchar el corazón de su gente, de sus hijos, de sus nietos, de sus amigos, y permita que Dios ministre a través de pausas, de una mirada, de un interés genuino. No corra, camine al ritmo de las personas, escuche, recuerde, las palabras se olvidan, el abrazo jamás, jamás. Cuando Jacob se encuentra con Esaú unos 30 años después, Esaú todavía impetuoso, guerrero, valiente, sobre caballos, ahora se reconcilian ellos, pero Jacob ha madurado. Esaú le dice: sube al caballo conmigo y vamos. Y Jacob es otro ahora, y le dijo: no, hermano, ve tú adelante. Yo tengo ovejas recién nacidas y niños pequeños. Ve tú, porque yo iré al paso de mis tiernos. Eso es madurez. Cada uno tiene un ritmo. Yo debo de ir al paso de mis tiernos. No ofrezca soluciones para todo. Acompañe con gracia. No hable primero, escuche. Leía esta historia. Había terminado la Segunda Guerra Mundial. Londres estaba destruido. La bruma del frío, los huérfanos caminando por la calle. De repente, un niño de los huérfanos que caminaban y deambulaban por la calle pegaba su nariz en una madrugada frente a una panadería. El humo, el olor, el hambre, la desesperanza, el no tener con quién comprar. De repente, un jeep de un soldado se detiene enfrente. El soldado se baja, entra a la panadería, sale con unos buñuelos. Cuando él sale, observa la escena, vuelve a entrar a la panadería y compra otra bolsa de buñuelos. Se acerca al niño y le da la bolsa de buñuelos al niño. Da media vuelta y se va. Y cuando el soldado está subiendo a su jeep, siente que le tocan su uniforme. Cuando él vuelve a ver, es el niño. Y el niño solo tiene una expresión y le dice: ¿es usted Dios? Señor, ayúdanos a detenernos, a sentir el llanto del que llora en silencio. Ayúdame a no correr tanto. Ayúdame a hablar, a escuchar antes que hablar. Ayúdame a encontrarme con la mirada de la persona que me habla, con el corazón más allá de sus palabras. Ayúdame a caminar a su lado como tú, Jesús, camino a Emaús. Ayúdame a detener lo formal para sentar a mis hijos y a mis nietos en mis regazos, acariciar sus cabezas, orar por ellos y mirarlos a los ojos y sentir su cercanía. Ayúdame a caminar por las noches oscuras, Dios mío, donde el clamor de alguien en soledad gime. ¿Podrías escucharme, Dios? Si en silencio clama: Dios mío, tengo hambre. Y nosotros pasamos por ahí. ¿Casualidad? No. Son tus abrazos, Jesús. Nos los has dado a nosotros. El abrazo que sana, la mirada que anima. Ayúdame a ser tu abrazo, Jesús. Ayúdame a ser tu oído. Ayúdame a descubrir al ser humano que tengo a mi lado. Ahora que lo tengo, que puedo disfrutar su abrazo, su mirada, sus historias. Ayúdame a no interrumpir mientras me cuenta la misma historia que ya le he escuchado mil veces. A escuchar como si fuera la primera vez. A tomar la mano de mi cónyuge ahora que le tengo. A invitar a mis hijos a dormir en mi cama ahora que quieren. Ayúdame a detenerme, Señor, para construir recuerdos que no se olvidan. Hacer el abrazo de esa niña que se acercó en aquel lugar. Escuchar su voz suave decirme: te amo. Y no era conmigo, era con ella. La estabas abrazando, a esta profesional, y contándole que tú también le amas. Ayúdanos a estar vivos, Señor. Que yo pueda volver a palpitar, perdiéndome en la mirada de quien está conmigo. Te bendigo en el nombre de Jesús.
1: Pido a Dios que estos días sean días donde Él te abrace, donde puedas ver al ángel visitar a Gedeón, que te saque detrás del miedo, del complejo, y que te traiga al frente y que te diga: hombre y mujer, esforzado y valiente, ayúdame a oír tu voz, a hablar a nuestro corazón, y que nuestro corazón arda de emoción porque tú me hablas. Te bendigo, Padre.
2: De esta manera estamos concluyendo la enseñanza de hoy con el pastor Sixto Porras de Enfoque a la Familia, hablándonos de la empatía, dar un abrazo, mostrar consideración y apoyo, amor a alguien, aunque muchas veces no sea reconocido. Esto es nuestro deber como creyentes hacia nuestros semejantes. La palabra del Señor nos habla del amor, que el amor es sufrido, es benigno, no se envanece, no se enaltece, no busca lo suyo, no se goza de la injusticia, mas se goza de la verdad. Todo lo puede, todo lo soporta, el amor nunca deja de ser. Esperamos que haya sido de gran ayuda y bendición esta enseñanza que nos compartía el pastor Sixto Porras, y los invitamos para que continúen escuchando Nuevo Continente y cada uno de los programas en el día de hoy.

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4: 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Aquí están la tía Elena y el tío Daniel.
5: Hola amigos.
6: ¿Cómo están ustedes?
5: Bienvenidos a otro programa de tu historia preferida.
6: Esta vez le toca a tío Daniel relatarnos su historia. ¿De qué se trata tu historia para hoy, tío Daniel?
5: Se trata de algo que sucedió hace mucho tiempo, tía Elena. Hace casi 2000 años.
6: Ah, seguro que es otra historia acerca de la vida de Jesús, ¿verdad que sí?
5: Así es. Y Jesús ocupa un lugar muy importante en esta historia. Está basada en un incidente que aparece en las Sagradas Escrituras, en el libro de Marcos, capítulo 10. Yo la titulo Bartimeo el Ciego.
7: Bartimeo.
8: Sí, sí, hermana mía. Quieto, quieto. ¿Qué fue lo que tiraste, perrito? Debes encontrarlo y pronto, antes de que María lo descubra.
7: Bartimeo.
8: Sí, sí, sí, María.
7: ¿Qué fue ese ruido?
8: ¿Eh? ¿Qué ruido, María?
7: Tú sabes perfectamente bien qué ruido. Tú eres ciego, pero tú no eres sordo. Ahora, ¿qué pasó aquí? ¿Qué tienes?
9: ¡Mira lo que hiciste!
8: Fue el perrito, María. Estaba saltando a mis brazos mientras me sentaba aquí en la ventana para tomar el sol y golpeó algo y yo no sé lo que fue.
7: Te voy a decir lo que fue. Fue mi jarrón de flores.
8: Lo siento mucho.
7: Tú lo sientes. ¿Y qué bien me hace eso? Tú siempre lo sientes.
8: El perrito no quiso hacerlo. Fue un accidente.
7: Mira, o te vas tú, o se va el perro. O uno o el otro. No voy a quedarme con los dos.
8: Por favor, María.
7: De hecho, salgan de aquí los dos. Tú puedes volver esta noche, después de que se hayan ido mis invitados. Pero ese perro cruzado tuyo, ese perro se va ahora mismo. ¡Ven aquí, estorbo!
8: Por favor, María, no lo lastimes. Es el único amigo que tengo.
7: ¡Afuera! ¡Afuera! Ahora estás afuera.
8: María, no tienes que ser tan cruel. Él no quería romperlo.
7: ¿Cruel? ¿Soy yo cruel? Supongo que no sabes lo que significa para una mujer de mi posición social tener un hermano como tú. Tú eres un desasiado, sucio, ingrato y una plaga en mi vida.
8: Lo siento mucho, querida hermana.
7: Estuvo bien que papá se nos fuera y muriera cuando murió. Ya era anciano. Gastó la mitad de nuestra fortuna desperdiciándola en obras de caridad. Así que, por supuesto, pudo entrelazar sus manos y morir. Pero yo tengo que cargar con mi hermano ciego. Mis días y mis noches las tengo que gastar atendiéndote. Bueno, déjame decirte algo, Bartimeo. El nuevo maestro de Galilea con sus 12 discípulos va a estar en Jericó hoy. Y después que salgan de la sinagoga, vendrán aquí todos ellos con los dignatarios de la ciudad. Y yo no te voy a tener aquí en el medio molestando.
8: Me gustaría encontrarme con él, María. Escuché muchas cosas maravillosas acerca de él.
7: ¿Tú? ¿Encontrarte con él? Ciertamente que no. No voy a permitir que me deshonres.
8: Yo también quiero ir a la sinagoga. Quiero escuchar cómo leen las escrituras.
7: ¡No! Te dije que no.
8: Pero María...
7: Tú no estás presentable. Nunca lo estás. A pesar de mis mejores esfuerzos para que estés vestido decentemente, en forma apropiada a la posición de nuestra familia, siempre te las arreglas para parecer un andrajoso. Y yo creo que lo haces a propósito.
8: Tú deberías dejarme ir a la sinagoga. El Dios de Abraham, Isaac y Jacob mira el corazón. Él no juzga a los hombres y a las mujeres por lo buenos que sean sus vestidos o lo pobres que sean sus harapos. ¿No nos enseñó eso Timeo, nuestro padre, cuando éramos niños?
7: A mí no me importa cómo juzga a Dios. Él vive en el cielo. Pero yo vivo en Jericó. Y mis amigos se juzgan unos a otros por su ropa y por sus modales. Nosotros somos de la sociedad, Bartimeo. La familia de Timeo es importante. ¿Cuántas veces debo recordarte que nosotros no somos unos pobres rústicos campesinos? Pero nada. Tú insistes en salir y sentarte al lado del camino polvoriento cada día de la semana, mendigando.
8: Hoy es sábado. Yo quiero ir a la sinagoga. Quiero encontrarme con el hombre de Nazaret, el nuevo maestro, cuando venga a esta casa.
7: De ninguna manera. Si se encontrara contigo, me moriría de humillación. Bueno, y no tengo más tiempo para gastar. Aquí en este paquete está tu comida. Tómala. Ponte tus viejas sandalias y toma tu bastón y vete al bosque. Y si te atreves... Si te atreves a regresar antes de que caiga la noche, te vas a lamentar del día en que naciste, ciego Bartimeo. Ahora puedes irte.
8: Pero María...
7: ¡Vete!
8: Es que yo... María, por
7: favor... ¡Vete!
8: Está bien, yo...
7: Ahora apenas tendré tiempo para recoger del piso los trozos de este jarrón que se rompió antes de que sea la hora para ir a la sinagoga. Solo me imagino el nuevo maestro comiendo en mi casa. Podemos ser pobres. Claro, como consecuencia de que papá regaló nuestro dinero. Pero el nombre de familia de Timeo aún se tiene por algo en esta ciudad. Jericó reconoce mi posición social y eso es lo que cuenta. Por eso los está trayendo el dirigente de la sinagoga. El hombre de Nazaret, de Galilea y sus discípulos vendrán aquí. ¡Ay, oh, esa Isabel, mi cordial vecina, que se imagina que es mi rival en la sociedad! ¡Vaya que sí se pondrá celosa!

0: Hola, ¿quién es usted?
1: Ah, hola. Soy Bartimeo. O llámame solo Bart, si prefieres.
0: Usted es ciego, ¿verdad?
1: Sí, me quedé ciego desde que era jovencito. Era un muchacho como tú.
0: Yo me llamo Jonathan.
1: Ah, ¿qué tal, Jonathan?
0: ¿Es ese su perrito?
1: Ojalá que fuera. Pero mi hermana, tú sabes, yo vivo con mi hermana y ella es muy buena, solo que es un poco melindrosa. Ella no le gustan los animales. Así que este fino perrito va a necesitar un hogar donde estar antes de mañana. Es un perrito de cruza, pero es un excelente perrito.
0: Deje que yo la cuide. Tengo edad suficiente. Tengo 11 años y voy para los 12.
1: Sí, sí, tienes edad suficiente, pero... ¿Pero te permitirán cuidarlo tus padres?
0: Oh, sí. Han estado diciendo que me iban a conseguir un perro. Eso es porque no tengo ni hermanos ni hermanas y me siento solitario. Me gusta ese lindo perrito.
1: Ah, tú eres un chico bondadoso. Yo puedo darme cuenta. Un ciego puede darse cuenta de muchas cosas que las personas que tienen vista no pueden percibir. Sí, tú puedes quedarte con mi perrito. Él será feliz contigo. Puedo darme cuenta de eso.
0: ¿A qué se parece el ser ciego?
1: Bueno, Jonathan, nosotros los ciegos tratamos de estar animados a pesar de ser ciegos. Pero es horrible. Oscuridad. Nunca más podemos ver el cielo, la hierba o las cosas hermosas que hay en el mundo.
0: Hoy estuvo un gran médico en Jericó. ¿Él hubiera podido restaurarle la vista?
1: Oh, oh.
0: Sí, estuvo en la sinagoga y allí sanó a muchos enfermos. Mi padre es el que dirige la sinagoga.
1: ¿De verdad?
0: Sí, y mi padre le pidió a todas las personas que tenían parientes enfermos que pasaran adelante después de la lectura de las escrituras. Y el médico, un hombre alto con la cara bondadosa, los sanó.
1: ¿Los curó a todos?
0: Sí. Nadie sabe cómo lo hizo, pero los curó a todos.
1: Ya comprendo.
0: Y más tarde, todos se dirigieron hacia la casa de una dama muy importante que se llama María.
1: María. Sí, sí, sí, sí. Entonces debes estar hablando acerca del nuevo maestro, el hombre de Galilea, el hombre de Nazaret.
0: Sí, él también es un maestro. Así lo llaman.
1: Cura. Cura a la gente.
0: Mi padre me dijo que podía pasear por aquí en el bosque hasta la puesta del sol. Después debo regresar a casa para despedir el sábado. Por eso vine, me encontré con usted y ahora tengo un nuevo perrito.
1: Entonces ellos aún deben estar en mi... quiero decir, en la casa de esa gran dama de la que me hablaste... ¿En la casa de María?
0: ¡Oh, no! Hace unos momentos que salieron de allí, Bartimeo. Todos, incluyendo la gran dama María. Fueron para acompañar al médico y sus 12 ayudantes hasta el límite de la ciudad. Ahora debo irme. Gracias por el perrito. Él será muy feliz conmigo. Me está lamiendo mi cara. Me quiere. Adiós, ciego Bartimeo.
1: ¿Será cierto? ¿Podrá ayudarme el hombre de Galilea? Pero yo no creo en milagros. Oh, pero sí, si recuperara la vista, ser capaz de poder volver a ver. No, no, no, no. No puedo permitirme abrigar falsas esperanzas. Aun si él curó a la gente hoy en la sinagoga, fue a la gente que creía. Y yo no creo. No puedo creer. Oh, pero si recuperara mi vista, si volviera a ver, fe, tendré fe. Creo y actuaré sobre la fe que tengo. ¿Dónde está mi bastón? Tengo que apresurarme. Tengo que alcanzarlo, sí, tengo que alcanzarlo. El camino que conduce al límite de la ciudad. ¿Cuál? ¿Cuál camino? Ah, por aquí. Sí, sí. Yo sé que pasa a través de un arroyo, pero debo darle alcance antes de que se aleje de Jericó. Ya debo estar cerca. Si solo no se hubiera ido tan rápidamente aquel chico. Hay tantos arbustos y zarzas que apenas puedo.

0: Sabes, tío Daniel, creo que Dios hace milagros todo el tiempo, solo que no nos damos cuenta. No todo milagro es obvio.
1: Tienes razón, tía Elena. No sabremos cuántos milagros de protección y provisión hemos experimentado hasta que estemos en el cielo y Dios nos lo diga.
0: Creo que es importante compartir las respuestas que hemos recibido a nuestras oraciones, aun si no están bajo la categoría que describimos como milagros. Igual son de fortaleza y fe.
1: Eso es verdad. Así que si desean escribirnos y contarnos sobre la respuesta que han recibido a una oración, nos encantaría leer sobre ella. Solo envíen su carta a tu historia preferida, Box 8, Niles. Niles se escribe Niles, Michigan, 49120, Estados Unidos de América.
0: Nuevamente la dirección. Tu historia preferida, Box 8, Niles, Michigan, 49120, Estados Unidos de América.
2: Y ahora volvamos a la historia para hoy, Bartimeo el Ciego.
3: Hay tantos arbustos y zarzas que apenas puedo. ¡Qué suerte que caí en la parte poco profunda de la orilla de este arroyo! Si no, me hubiera ahogado. Estoy cansado, pero debo apresurarme.
4: En verdad, Pedro, que nos sentimos honrados al tener a tu maestro hoy en Jericó. Él sanó, él enseñó, como vio nuestros corazones.
5: Sí, y estoy muy feliz porque todos ustedes vinieron a mi casa para renovarse con la comida del sábado.
6: El pueblo de Jericó ha sido muy bondadoso con nosotros, señor Elías.
5: Vuelvan otra vez. Nosotros, los de la alta sociedad en Jericó, siempre estamos...
4: ¿Qué es ese ruido?
7: Señor dirigente Elías, hay un mendigo terrible y todo sucio que está en el camino justo un poco delante. Está clamando en alta voz y está blandiendo una especie de vara.
5: Es vergonzoso.
7: Supongo que está pidiendo limosnas, por supuesto.
5: Mendigos. Espero, Pedro, que su maestro no tenga una mala impresión de Jericó por un mendigo. Rápido, rápido, vaya alguno de ustedes adelante y díganle que se calle. ¿Pero qué absolutamente vulgares son esta gente común del pueblo, Pedro?
6: Señora María, yo creo...
3: ¡Jesús! ¡Jesús, hijo de David! ¡Ten misericordia de mí! ¡Jesús! ¡Tú eres el hijo de David!
7: Bueno, bueno, amigo, debe callarse. Están pasando los dignatarios de la ciudad.
3: ¡Ten misericordia de mí! ¡Jesús, tú, hijo de David!
5: ¡Oh, no! ¡No! ¡Es Bartimeo!
7: ¡Calla, ciego mendigo! ¡Cállate!
3: ¡Ten misericordia de mí!
5: ¡Qué humillante!
6: ¡Deténgase! ¡Deténgase
3: Jesús,
6: todos!
3: ¡Jesús!
6: Este pobre ciego desgraciado ha llamado al maestro.
8: ¡Llámenlo! ¡Tráiganlo aquí!
7: ¡Yo lo haré! ¡Vamos! Mira, Jesús. Aquí tienes mi mano.
3: Sí.
7: Te voy a guiar hasta él. Jesús quiere verte. Oh.
5: Bartimeo, ¿cómo me haces esto a mí?
6: Mira, está lleno de fango. Ya ha perdido un zapato, pobre hombre. Tráiganlo despacio.
8: ¿Qué quieres?
3: Yo.
6: ¿Cómo te llamas?
3: Bart. Me llamo Bartimeo, el hijo de Timeo.
6: ¿Timeo? ¿El venerado anciano de la ciudad de Jericó?
3: Sí, señor.
6: Él fue un hombre admirable y honrado, un gran hombre. Las buenas obras que hizo en favor de los enfermos y los pobres aún le sobreviven. Todo Jericó respeta su memoria.
3: Gracias, señor.
6: Yo soy Pedro, un discípulo de Jesús.
3: ¿Eres tú uno de los 12?
6: Sí, todos estamos aquí.
5: Ustedes ven, señores... Este hombre, mi...
6: Sí, sí, señora. Continúe.
5: Él es mi hermano.
6: ¿Su hermano?
5: Sí. Usted ve, yo...
6: ¿Su hermano?
5: Sí.
6: ¿Y entonces? ¿Por qué está aquí en estas condiciones?
5: Él no siempre está así, ¿eh? Arréglate la ropa, Bartimeo. Tu túnica está toda torcida. Debe haberse caído en algún lugar, en el barro. Párate derecho, Bartimeo. ¿Y dónde está tu ropa? Oh, sí, sí, sí. Siempre tienes que hacerme pasar vergüenza. Mira, mira cómo estás. Mi hermano es ciego.
6: Sí, podemos verlo.
5: Él... No siempre es la persona más presentable del mundo. Quiero decir que es difícil, como pueden ver, que una mujer cuide de su hermano si él es ciego.
6: ¿De veras?
5: Yo hago lo mejor que puedo.
6: Él necesita ayuda. Él es su hermano. Usted ha estado todo el día con Jesús, quien puede ayudar como ningún otro. Y con todo, usted nunca mencionó que tenía un hermano. Usted nunca habló de él. ¿Por qué? ¿Por un accidente? Bartimeo se ha encontrado ahora con el maestro. ¿Por qué no lo trajo al maestro?
9: Le pedí que me llevara a Jesús, pero no quiso. Dijo que yo estaba demasiado andrajoso. Ella dijo que yo era una desgracia para su posición social. Pero, señor, yo solo quiero encontrarlo. Solo quiero encontrar a Jesús.
6: En verdad ya lo has encontrado.
9: ¿Dónde está?
6: Él está aquí, de pie delante de ti, esperando para ayudarte.
8: Bartimeo, ¿qué quieres que haga por ti?
9: Señor, quiero... recobrar la vista. Quiero ver los pájaros y la hierba y el cielo. Quiero contemplar los rostros hermosos de los niñitos, esos rostros que he tocado con mis manos y que sé que son hermosos. Quiero ver este mundo grande, ancho y maravilloso que ha hecho Dios. Quiero ver la lluvia y el arco iris, los árboles, las rocas, el color del mar. Oh, maestro, tú de quien hablaron los profetas, concédeme esto, Señor, que recobre la vista.
10: Mira, mira la compasión que se refleja en el rostro del maestro.
11: Él no se mueve, solo mira al ciego con amor.
10: Jesús va a hablar.
8: Puedes irte, por tu fe has sido sanado.
10: ¡Mira! ¡Mira! ¡Oh, sí!

0: brillantes, brillantes, colores, color. Yo puedo ver, yo puedo ver, puedo ver. María, María, ya puedo ver, ya puedo ver, ya puedo ver, ya veo, ya veo, ya veo. Yo voy a seguir al maestro. Estaré con él en cualquier parte que vaya por el resto de mis días.
1: Amigos, el maestro nos acaba de decir a mí y a sus otros discípulos que debemos continuar el viaje. Les decimos adiós y nos despedimos de Jericó. Que Dios les bendiga.
2: Ay, querido Bartimeo.
0: No llores, María. Yo te amo. Siento tener que dejarte, pero sé que tú estarás bien. Ahora debo seguir al maestro.
2: ¿Puedes perdonarme alguna vez, Bartimeo? ¿Puedes perdonarme alguna vez por haberte tratado como te traté?
0: Por supuesto que sí, María.
2: Gracias, Bartimeo. Y ahora te puedes ir. Yo sé que tú estarás bien y a salvo, siguiendo al hombre de Nazaret.

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2: ¡Que el Señor les bendiga!

Bueno, y un saludo para cada uno de nuestros niños y para cada uno de nuestros oyentes que se conectan con nosotros a través de la frecuencia 1460 AM y a través de nuestra página www.nuevocontinente.org. Mi nombre es Juan Sebastián Aguillón Pimentel y bueno, los estoy aquí acompañando en este espacio de Franja Infantil. Acabamos de escuchar este espacio, este programa de tu historia preferida, y bueno, ha sido muy interesante, amiguitos, ya que hemos podido ver la historia de Bartimeo y nos ha dejado muchas enseñanzas que quisiera que pudiéramos mirar. Número uno, no debemos rendirnos cuando tenemos una dificultad. Podemos hablar con Jesús en oración y contarle lo que necesitamos. Ahí está como la invitación a que lo podamos hacer con esa confianza, con esa fe de que Él nos va a escuchar. No debemos permitir que las palabras de otras personas nos alejen de Dios. Debemos tratar a todos con amor, sin importar cómo se ven, cuánto tienen o cuáles son sus dificultades. Otro aspecto importante que también se nos recalcaba. Otra cosa, si hacemos algo malo, debemos aprender a pedir perdón y perdonar. Entonces, vamos a repetirlo. Y ojalá que ustedes también lo puedan tener en sus casas, en sus hogares, también los niños. Entonces, número uno, no debemos rendirnos cuando tenemos una dificultad. Número dos, podemos hablar con Jesús en oración y contarle lo que necesitamos. Número tres, debemos tener fe y debemos confiar en Cristo. Número cuatro, no debemos permitir que las palabras de otras personas nos alejen de Dios. Número cinco, debemos tratar a todos con amor, sin importar cómo se ven, cuánto tienen o cuáles son sus dificultades. Número seis, y si hacemos algo malo, debemos aprender a pedir perdón y también perdonar. Miren que Bartimeo no dejó que los demás lo callaran. Él buscó a Jesús con fe y después de recibir su milagro, decidió seguirlo. Así nosotros también, queridos amiguitos, queridos oyentes, podemos decir: Jesús, quiero conocerte, quiero confiar en ti y quiero seguirte cada día. Esta es la enseñanza que nos deja hoy en este espacio de tu historia preferida con Bartimeo. Bueno, vamos a escuchar una cancioncita de Miel San Marcos versión Kids, con este título que es Grande y Fuerte.

0: Bueno, grande, grande y fuerte es nuestro Dios, la canción que estábamos escuchando en este espacio de Franja Infantil, siendo las 8:40 de la mañana, hoy 22 de agosto, año 2026. Y bueno, por acá tenemos algunos oyentes, un saludo para Cecilia, también para Manuel, que están ahí pendientes, conectados con Nuevo Continente. También un abrazo para Jorge Omar Rodríguez Vargas, para Ligia Vega, que también nos está escuchando desde la prédica de Sujel Michelén. Qué bueno, qué bendición que también se puedan estar edificando con nosotros. Un saludo también para Rafael Eduardo Barreto, para Enrique Romero, que también nos manda su saludo, para Carmenza, que nos pide también por acá una prédica y bueno, también nos echa un saludito. Gracias, Carmenza, un abrazo grande para ti. También Germán, Graciela Rodríguez, Sara, Elena Mendoza. Muchas gracias a todos por estar conectados con nosotros. Judith Guerrero, bueno, muchas, muchas gracias. Un saludo. Y bueno, recuerden que seguimos ahorita nuestro espacio de Franja Infantil hasta las 10 de la mañana y luego tendremos ese espacio de Valiente y Esforzada. Después de eso tendremos nuestro espacio con el pastor Itiel Arroyo, así que bueno, lo que nos queda es mucho contenido para cada uno de ustedes para que no se despeguen de los 1460 AM. Bueno, vamos con estos cortos mensajes y bueno, nos vamos preparando para nuestro espacio de Sabio y Prudente. Ojo niños, porque se viene de esos programas también favoritos para cada uno de ustedes. Y recuerden, escríbanos a nuestro WhatsApp 311-830-4162, 311-830-4162.
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0: Bueno, Sabio y Prudente, hoy vamos a continuar con estas aventuras y aprenderemos una importante lección de la historia de Moisés. Veremos qué ocurrió cuando este personaje estuvo con Dios durante 40 días y 40 noches y cómo el pueblo de Israel, en vez de confiar en Dios, decidió hacer un becerro de oro. También descubriremos algo muy importante. Dios es misericordioso y escucha cuando alguien intercede por otras personas. Va a ser muy interesante el programa de hoy. Ojalá que le podamos colocar muchísima, muchísima atención. Y es que además, al final de la historia, conoceremos una noticia maravillosa sobre el nacimiento de Jesús. Bueno, vamos a ver cómo conecta todo esto. Va a estar muy interesante. Les doy la bienvenida, Sabio y Prudente.
8: Amiguitos, bienvenidos a las aventuras de Sabio y Prudente, un lugar lleno de alegría, música y sabiduría que se encuentra en el centro de tu imaginación. El tema de hoy está relacionado con la historia de Moisés. En nuestro episodio anterior, el Conde Negro y sus secuaces habían decidido usar la computadora del Consejo de Guerra para tratar de saber si lograron la victoria. En cuanto al grupo que estaba en la caverna de las ocho cualidades, fueron transportados a un lugar en el tiempo, cerca de donde estaban unos simples pastores. Allí, en medio del pastizal donde estaban las ovejas, vieron a un ángel hablando con los pastores. De esto hablaremos en nuestro próximo episodio. Ahora pasemos al tope del monte donde se encuentra el abuelo gusano.
9: Temor a todo lo que estaba ocurriendo a su alrededor. Me refiero a los truenos, relámpagos, sonido de trompetas y, para colmo, la montaña entera envuelta en humo.
10: ¡Guau! ¿Toda la montaña? ¿Cuándo ocurrió todo eso?
8: Todo esto ocurrió antes de que Moisés subiera por segunda vez para hablar con Dios. Esta vez, Moisés no bajó de inmediato, sino que estuvo reunido con Dios por 40 días y 40 noches. Ante la ausencia de Moisés, el pánico se apoderó del pueblo al escuchar los truenos y ver la montaña entera en humo como si fuera un horno gigante. En vez de confiar en Dios, ellos le dieron la espalda.
9: El pueblo rechazó a Dios.
11: Moisés, ¿a qué se refiere cuando dice que ellos rechazaron a Dios?
9: Ellos se dejaron impresionar por la tempestad a su alrededor y se olvidaron de la promesa de Dios.
11: Moisés, al ver todo lo que estaba pasando a su alrededor, los rayos, los truenos y el humo en la montaña, ¿no tuvo usted miedo?
9: Claro que no. Yo he aprendido a confiar en Dios.
8: Los israelitas se mantuvieron a distancia mientras Moisés se reunía con Dios. Él estuvo hablando con Dios durante 40 días y 40 noches.
9: Durante 40 días y 40 noches, estuve delante de la presencia de Dios. Fue durante ese tiempo que me entregó las dos tablas de piedra.
12: Tengo una duda en relación a los 10 mandamientos. ¿Fue algo que Dios se lo dio en forma escrita?
9: Sí y no.
12: ¿Cómo que sí y no?
9: Luego de los 40 días y 40 noches, cuando terminó de hablar, me entregó las dos tablas.
10: ¿Cómo eran esas dos tablas?
9: Eran dos lajas escritas por el dedo mismo de Dios.
13: Me imagino que debió ser para usted un momento bien gozoso, el tener en sus manos los 10 mandamientos.
9: Claro que fue un momento bien gozoso. ¿Se imaginan? Los 10 mandamientos son la clave para que los seres humanos, y en especial los niños, caminen en victoria. Estos mandamientos ayudarán a activar el poder transformador de Dios. Cuando eso ocurre, nos podemos apoderar de las bendiciones que Dios tiene para nosotros. Pero todo ese gozo desapareció cuando Dios me dejó saber lo que estaba ocurriendo con el pueblo y el becerro de oro.
12: ¿El becerro de oro?
9: Así como lo oyes, un becerro de oro.
12: ¿Qué ocurrió con el becerro de oro?
9: En mi ausencia, el pueblo se hizo un becerro de oro para sustituir a Dios.
14: ¡No puede ser posible!
12: No comprendo cómo ellos rechazaron a Dios por un ídolo.
13: Según lo que usted nos enseñó, uno de los mandamientos prohíbe hacerse ídolos.
9: Prudente, tú tienes razón. El pueblo, antes de que recibieran los 10 mandamientos, ya habían violado los primeros 3.
8: El temor y la ignorancia fueron parte de los factores que motivaron a los israelitas a darle la espalda a Dios y tratar de sustituirlo por un becerro de oro. Ellos deshonraron a Dios con sus acciones.
9: Ante el comportamiento desleal de los israelitas, Dios se molestó con ellos y decidió eliminarlos.
11: ¿Dios decidió eliminar a todo el pueblo?
9: Dios estaba muy molesto con ellos, pero gracias a su misericordia, cambió de planes.
12: Moisés, ¿qué fue lo que ocurrió para que Dios cambiara de planes y no destruyera a los israelitas?
9: Como les he dicho, la misericordia de Dios entró en acción. Ella fue la responsable de que desistiera el destruir al pueblo.
8: En nuestro próximo episodio hablaremos un poco más de la misericordia, un atributo de Dios que da esperanza a los seres humanos, pero pone a temblar al imperio de las tinieblas. Ahora pasemos a donde está reunido el malvado conde negro junto a sus secuaces Garrapata y Piojoso. El monitor que estaban usando para espiar al pueblo de Israel se ha averiado. En su empeño de conocer cuáles serán los resultados de su malvado plan, el conde decidió hacer uso de la computadora del Consejo de Guerra.
15: Señor conde, yo tengo una sugerencia.
16: Señor Piojoso, ¿cuál es su sugerencia?
15: Usemos la computadora del Consejo de Guerra.
16: ¿La computadora?
8: Por culpa de Garrapata, el monitor que están usando para ver lo que estaba ocurriendo entre Dios y Moisés se rompió. Ellos no se llegaron a enterar de que el Señor se calmó y desistió de hacerle a su pueblo el daño al cual les había sentenciado. Este suceso de interceder delante de Dios tiene serias implicaciones a niveles espirituales y causa pánico al mundo de las tinieblas.
15: Necesitamos hacer es entrar toda la información que hemos recopilado a la computadora.
17: ¿Qué vamos a lograr con eso, Piojoso?
15: Con la información correcta, la computadora podrá hacer sus proyecciones y análisis.
18: Señor conde, con esos análisis la computadora puede darnos un panorama bien exacto del futuro.
19: Proyecciones para el futuro. Eso quiere decir que nos puede informar si nuestro plan de destruir a los israelitas va a funcionar.
18: En teoría, eso es así.
17: Maravilloso.
19: ¡Maravilloso! Usaremos la computadora para que analice todos nuestros logros y nos confirme nuestra victoria.
18: De inmediato comenzaremos a entrar toda la información, ¡sí!
8: Mientras el despreciable Garrapata entra toda la información a la enorme computadora ubicada en el salón de control, pasemos nosotros a donde están Chispín, Abracadabra y Robotito. Ellos se encuentran junto a unos pastores escuchando a un ángel de Dios quien les trajo un importante mensaje.
20: No tengan miedo, no tengan miedo. Miren que les traigo buenas noticias que serán de mucha alegría para el pueblo.
8: Chispín, Abracadabra y Robotito se encontraban un poco retirados de donde estaba el ángel. Al acercarse, escucharon con claridad lo que los pastores le dijeron al ángel.
21: ¿Cuál es la noticia?
20: Hoy ha ocurrido el evento más grande de toda la creación.
21: ¿Cuál es ese evento?
18: ¿Cuáles son las buenas noticias? ¡Con permiso! Oye, ¿es que acaso no me oyen?
22: Chispín, ellos no nos pueden ver ni oír.
18: ¿Cómo que no nos pueden ver ni oír?
22: Según mis sensores y sistema de navegación, lo que estamos viendo es un holograma o lo que algunos llaman realidad virtual.
23: Entonces, ¿lo que estamos viendo no es real?
22: Sí, es real, pero es un evento que ocurrirá 1400 años después de que Moisés saque a los israelitas de Egipto.
8: Gracias al sofisticado y complejo sistema de navegación, Robotito pudo darse cuenta de que lo que estaba ocurriendo era consecuencia de unir los dos medallones, los cuales crearon un campo magnético que permitió la creación de un holograma, el cual mostraba un evento que ocurriría 1400 años después de que Moisés salió de Egipto.
18: ¡Escuchen! ¡El ángel va a hablar nuevamente!
20: La buena noticia es que hoy les ha nacido en la ciudad de David un Salvador que es Cristo, el Señor.
8: Los pastores se maravillaron por lo que dijo el ángel y se decían unos a otros.
21: El Mesías ha nacido hoy. Ha nacido en Belén, la ciudad de David.
24: ¿Ha nacido en Belén?
25: Vamos a ver al recién nacido. Vamos a ver al recién nacido. Sí, vamos a ver al recién nacido.
21: Sí, en Belén. El
25: Mesías nació en Belén. Pero ¿cómo lo vamos a reconocer?
20: Esto les servirá de señal. Encontrarán a un niño envuelto en pañales y acostado en un pesebre.
8: Al terminar de hablar el ángel, algo inesperado ocurrió en el cielo, que dejó a los pastores y a nuestros amiguitos, Chispín, Abracadabra y Robotito, con la boca abierta. De lo que vieron y escucharon, hablaremos en nuestro próximo episodio. ¡No te lo pierdas! Te invitamos a que nos acompañes. Te divertirás muchísimo y aprenderás de la sabiduría de Dios. Las aventuras de Sabio y Prudente son una producción de Sabio y Prudente Ministries. 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
1: Hasta luego, nos veremos pronto. Adiós.
0: Bueno, queridos amiguitos, esta historia nos ha dejado varias enseñanzas que quisiera que pudiéramos también dejar anotadas para todos los que nos están escuchando. Número 1. Debemos confiar en Dios incluso cuando tenemos miedo. 2. No debemos permitir que el temor nos haga olvidar las promesas de Dios. 3. Los ídolos no pueden ocupar el lugar de Dios en nuestro corazón. 4. Dios es justo y también es misericordioso. Otro punto importante, podemos orar por otras personas y pedirle a Dios que las ayude. Y recuerda, Jesús es nuestro Salvador y su nacimiento fue una noticia de gran alegría. Este realmente fue como el resumen, como tal, de lo que hemos podido observar, ¿cierto? De lo que hemos podido escuchar en este espacio de Sabio y Prudente. Así que yo sé que a veces podemos sentir miedo cuando suceden cosas que no entendemos. Pero miremos el ejemplo de Moisés y de cómo aprendió a confiar en Dios. Por lo cual, nosotros también podemos confiar en Él. Miren cómo los israelitas olvidaron a Dios cuando tuvieron miedo. Pero nosotros debemos recordar que Dios siempre cumple sus promesas. Y la noticia que escucharon los pastores nos recuerda la promesa más hermosa. Jesús vino al mundo para ser nuestro Salvador. Recuerda, cuando tengas miedo, no te alejes de Dios. Ora, confía en Él y sigue sus enseñanzas. Recuerda, querido amiguito, cuando tengas miedo, no te alejes de Dios. Ora, confía en Él, colócale todos tus deseos, colócale todas tus peticiones en Él, confía en Él. Sigue sus enseñanzas, léete la Biblia todos los días y ve a la iglesia, obedece a tus papás y verás que el Señor va a estar contigo, te va a estar ayudando en todas las cosas. Tú solamente ten mucha, pero mucha fe. No se te olvide tu primer amor, el cual es nuestro Señor y nuestro Salvador, que vino a morir por ti en la cruz del Calvario. ¿Para qué? Para darte salvación, para poder que tuvieras ese acceso al Padre, porque antes no lo teníamos por nuestro pecado, ¿cierto? Porque hacemos muchas cosas que no son buenas delante de los ojos de Dios, pero para eso vino Cristo, para darnos acceso al Padre y poder también tener una eternidad con Él. Por eso es que vamos a agradecerle al Señor con esta canción que se llama Tanto, Tanto de Extreme Kicks. Quisiera que también la cantaran conmigo, la escucháramos todos y le agradeciéramos al Señor por sus bendiciones.

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2: Bueno, seguimos aquí en Nuevo Continente y así es, acumulando tesoros en el cielo. Y bueno, se nos viene uno de esos programas que sé que a muchos les encanta, que es Pedrito el Pulpo. Pero antes teníamos por aquí un mensajito de audio. Por aquí está Antonio Paredes. Vamos a ver qué nos está comentando. Hola Antonio, muy buenos días. ¿Cómo estás? ¿Cómo te encuentras?
3: Escuché la película de El Ciego Bartomeo, y escuché la canción de fuerte
4: y grande,
3: grande y fuerte es vuestro Dios.
4: Dios les bendiga,
3: ¿no? Dios les bendiga, Nuevo Continente. Mi nombre es Neita Taquiel Paredes Villeros.
2: Oh, bueno, muchas gracias por ese bello mensaje. Un saludo grande a nuestro querido oyente, a nuestro amiguito que a esta hora de la mañana nos está escuchando. Un saludo también para tus papás. Qué bueno que puedan estar en este espacio de Franja Infantil que tenemos cada sábado para poderles compartir con estos programas, como precisamente Sabio y Prudente, como Superlibro y como lo que ya viene, que es Pedrito el Pulpo. Bueno, y así como nuestro querido amiguito mandó su audio, también les invitamos a que ustedes lo hagan en la línea 311-830-4162. 311-830-4162. Qué bueno que puedan estar ahí diciendo, estoy escuchando la Franja Infantil y como estaba mencionando también, ¿no? Nuestro amiguito que estaba escuchando la canción de Grande y Fuerte, que también hace unos minutos estábamos escuchando. Y bueno, que puedan estar también muy pendientes acerca de esas reflexiones, de esas películas, como bien obviamente nos estaban mencionando. Bueno, nos preparamos para Pedrito el Pulpo, ¿qué dicen?
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2: Hoy vamos a aprender una lección muy importante. Escuchar y aceptar buenos consejos. A veces pensamos que podemos hacer todo solos y que no necesitamos la ayuda de nadie. Pero Dios nos enseña que escuchar a personas con experiencia puede ayudarnos a tomar mejores decisiones y alcanzar nuestras metas. La historia de Samuel y Marcos nos muestra que no está mal pedir ayuda. Al contrario, reconocer que necesitamos consejo demuestra sabiduría y también humildad. Les invito a todos y también a cada uno de ustedes, amiguitos, a que escuchemos Pedrito el Pulpo.

0: todos amiguitos y amiguitas que nos escuchan en este programita programote de Pedrito el Pulpo. Sí, ese soy yo. Hola papi, ¿cómo estás hoy?
1: Hola hijo, y hola amiguitos. Hoy estoy muy contento, Pedrito.
0: ¿Y eso por qué, papi?
1: ¿Te parece poco estar contento por saber que Cristo pagó el precio por ti en la cruz y que ahora vivo siguiendo sus consejos y vivo feliz?
0: Claro que no, papi. Eso es mucho amor de parte de Dios. Pero, papi, ¿cómo es eso que sigues los consejos de Dios todos los días? ¿Dios te habla?
1: Claro que sí, Pedrito. Me habla todos los días. A ti también, amiguito. Me habla por medio de otras personas, por medio de lo que nos pasa diario y, sobre todo, por medio de su palabra, la Biblia.
0: ¡Wow, papi! O sea que cada vez que leo la Biblia, Dios me habla.
1: Así es, Pedrito. Y la Biblia está llena de consejos que, si los seguimos, seguro nos irá mejor cada día. De eso trata la historia de hoy. ¿Quieres escucharla?
0: Pues claro que sí, papi. Me gustaría saber cómo seguir los consejos de Dios. Pero primero, adelante, Pulpi DJ, con esta hermosa cancioncita.

0: Ahora sí, papi, ¿cómo se titula la historia de hoy?
1: La historia de hoy se titula El Buen Consejo. Estamos en un pueblo llamado Montaña Feliz. Queda al norte del sur de donde tú estás. Ahí, cerca de este pueblo, como su nombre lo dice, muy feliz, siempre está muy limpio. La gente es amable, no hace ni mucho frío ni mucho calor. Todos los años se organiza una carrera de trineos que baja desde la calle de arriba en la Montaña Feliz hasta la meta en la calle de abajo. El único inconveniente es que en la Montaña Feliz no cae nieve, así que los pilotos del trineo son niños que tienen que diseñar sus sillas para que se deslicen por las calles sin nieve lo más rápido posible. Ahí está Marcos, él tiene 7 años y es la segunda vez que compite. Vamos a escuchar qué está haciendo.
2: ¡Uf! Construir este trineo es más difícil de lo que pensaba. El año pasado, mi papá me ayudó, pero esta vez lo quiero hacer yo solo. No necesito que nadie me ayude. A ver, ¿dónde irá este tornillo?
1: Así es, Marcos quiere hacer las cosas solo, sin el consejo ni la ayuda de su papá. Aunque su papá, amiguitos, tiene el récord de más carreras ganadas cuando era niño. Era el mejor y el más veloz. A diferencia de Samuel, su vecino, él no tiene a nadie que le diga cómo construir su trineo. Su papá ya no está con él. Esto es muy triste, pero Samuel no está triste porque Dios está en su corazón. Todas las semanas va a la iglesia con su mamá, no porque ella lo obligue, sino porque quiere. Desea ir a escuchar lo que dicen. Este domingo el pastor dijo:
3: La Biblia nos dice en Proverbios 15:22 que cuando faltan consejos, fracasan nuestros planes, pero cuando abundan, prosperan y logramos el éxito. Así que, hermanos, si no saben cómo hacer algo, pregunten para que les vaya bien y puedan ganar.
1: Estas palabras retumbaron en la mente de Samuel.
4: Y eso es lo que haré. Buscaré consejo. Ya que no sé hacer un trineo, buscaré a alguien que sí sepa y me dé consejos de cómo hacerlo. ¿Pero quién? ¿Quién puede ser? Ya sé lo que haré. Oraré y le pediré a Dios que traiga a esa persona para que me ayude.
1: Así es, amigos. Samuel, al llegar a su casa, esa misma tarde, le dijo al Señor Jesús:
4: Señor Jesús, tú me conoces. Soy Samuel, y también sabes que no sé cómo hacer un trineo, y me gustaría mucho ganar este año la carrera. Pero sin un trineo veloz no lo lograré. Por favor, permite que conozca a alguien que me pueda ayudar. Amén.
1: Esa fue la oración de Samuel, y él se sentó a esperar. Esperó, esperó y esperó un poco más. Luego se cansó y decidió ir a jugar al jardín. ¿Recuerdan a su vecino Marcos? ¿Y lo que les conté de su papá? Mientras Samuel jugaba, escuchó unas voces en el jardín de sus vecinos y se acercó a escuchar.
5: Vamos, Marcos, yo quiero ayudarte. Yo tengo mucha experiencia en trineos. Acepta mi ayuda.
2: No, papá. Gracias, pero no. Yo quiero hacer esto solo. Tú siempre dices que asuma mis responsabilidades y eso hago.
5: Tienes razón, Marcos. Yo te digo eso. Yo no quiero hacer el trineo por ti. Quiero que tú lo hagas, pero no tienes que hacerlo solo. Puedes tomar mis consejos si quieres.
2: Pues no quiero. Y déjame, que necesito concentrarme en mi trineo y en la carrera.
1: Amigos, creo que Marcos está siendo un tanto brusco con su papá. A veces, nosotros los padres estamos tan ocupados que no le dedicamos el tiempo que ustedes merecen. Pensamos que si trabajamos más horas, llevaremos más dinero y les compraremos más cosas, y ustedes sentirán que los amamos. Pero la verdad, algunos papás no saben que el tiempo con ustedes es más valioso que muchos juguetes y regalos. Esto era lo que pasaba con Marcos y su papá. Él pasaba mucho tiempo fuera de casa, viajando y trabajando. Y Marcos estaba molesto con él, pero Samuel escuchó, y cuando el papá de Marcos se volteó para irse, a que no saben quién estaba atrás.
4: Buenas tardes, señor. Soy su vecino, Samuel. ¿Me recuerda?
5: Claro, Samuel. Te veo a menudo. Tu mamá es amiga de la familia.
4: Pues, sin querer, escuché que usted tiene experiencia en trineos. Y pues, da la casualidad que yo no... Bueno, necesito un guía. Creo que está disponible por lo que acabo de ver. La pregunta es, ¿me podría entrenar?
5: Claro que sí, Samuel. Solo te pido un favor. No le digas a Marcos que te entrenaré. No sé cómo lo hará sentir.
4: No se preocupe. ¿Cuándo empezamos?
1: Y así fue, amiguitos. Cuando el papá de Marcos y Samuel empezaron a entrenar juntos, él le daba consejos de cómo armar un trineo más veloz y de cómo pilotearlo por las empinadas calles. Y Samuel anotaba y aprendía todo, mientras que Marcos obstinadamente trataba de hacer todo solo. El día de la carrera llegó. Todo el pueblo estaba allí, en sus marcas, listos, ¡fuera!
6: La partida fue fenomenal. En la primera curva chocan dos, Vicente y Pablo. Pero los niños que van a la cabeza, a ver cómo se llaman. Sí, Marcos y Samuel. Eso sí que van veloz. Ya dejaron atrás a todos los demás. Miren cómo toman esas curvas. ¡Ay, ay! Casi choca Samuel y Marcos le adelanta. Pero rápidamente Samuel toma la delantera y no lo puedo creer. Samuel tiene un trineo muy veloz, más veloz que el de Marcos. Pero también es un excelente piloto. Pareciera que ha tomado clases con un profesional. Dejó a Marcos muy atrás y ya están en la recta final. ¡Y gana Samuel! ¡Con mucha ventaja!
1: Todos celebraban el triunfo de Samuel. Y cuando Marcos se acercó a felicitarlo,
2: te felicito, Samuel. Eres un excelente piloto y tu trineo era mucho mejor. ¿Quién te enseñó?
4: Bueno, amigo, mi entrenador fue tu papá. Él sabe mucho y sus consejos me ayudaron a ganar. ¿Qué te parece si ahora en adelante entrenamos juntos con tu papá?
2: ¿Mi papá? O sea, que si hubiera seguido sus consejos habría ganado.
5: Es posible, hijo. Pero también Samuel es muy buen piloto. Yo solo quería darte de lo que tengo de experiencia. Por eso te ofrecía mis consejos. No lo quería hacer por ti como lo hice por Samuel. ¿Quisieras que de ahora en adelante entrenemos juntos?
2: ¡Claro, papá! Esto me enseña a que si no sigo los consejos de los mayores y con más experiencia, no obtendré mis sueños. Pero si los sigo y me esfuerzo, podré alcanzarlos.
0: ¡Qué emocionante historia, papi! Marcos de ahora en adelante va a escuchar más a su papá, ¿verdad?
1: Eso espero, Pedrito. Así como todos los amiguitos que nos escuchan, porque la Biblia dice en Proverbios 15:22,
0: cuando falta el consejo, fracasan los planes. Cuando abunda el consejo, prosperan. ¡Qué bueno es Dios, papi, que nos habla a través de su palabra! Amiguito, lee la Biblia todos los días.
1: Claro que sí. Pero llegamos al final de este programa. Si nos quieres escribir y mandar tus dibujos, lo puedes hacer a través de nuestro correo Pedrito el Pulpo, apartado 47, Maracay, Aragua, Venezuela, o a través del correo electrónico pedrito@transmundial.org, pedrito@transmundial.org.
0: Amiguitos, te espero en el próximo programita. Cuídate mucho. ¡Chao!

Bueno, este ha sido nuestro espacio de Pedrito el Pulpo. Cuéntenme, cuéntenme qué tal les ha parecido. 311-830-4162. Bueno, nos ha dejado una enseñanza muy práctica, ¿cierto? Y escuchar buenos consejos es una señal de sabiduría, ¿saben? Y es que cuando papá, mamá, un maestro o alguien que nos quiere dejar un bien, pues obviamente nos tiene que aconsejar, ¿no? Y nosotros, como niños, me incluyo, ¿cierto? Debemos escuchar con atención y pensar en lo que nos están enseñando. No significa que otra persona hará las cosas por nosotros, sino que podemos aprender de su experiencia para poder hacerlo mejor. Nunca olvidemos que Dios también nos ha dado consejos por medio de su palabra, la Biblia. Por eso es bueno que la podamos leer, ¿no? Y era también lo que les mencionaba anteriormente, que podamos orar, que podamos pedirle al Señor sabiduría. Recuerda, no tienes que hacerlo todo solo. Escucha buenos consejos, para eso ahí tienes a tus familiares, tienes ahí a las personas más cercanas a ti para que te puedan dar esos consejos. Y te animo a que puedas aprender, a que puedas esforzarte, ser valiente y confiar en tu Señor y en tu Salvador. Bueno, este ha sido nuestro espacio de Pedrito el Pulpo. Por aquí veo un mensaje de Gloria. Nos dice feliz y bendecido, lleno de grandes satisfacciones. Nos dice otra vez, feliz y bendecido día, lleno de grandes satisfacciones. Bueno, gracias Gloria, un abrazo grande para ti. Y también por aquí Luis Gómez nos dice, a veces quien tiene menos es quien más entiende el dolor del otro. No ofrece lo que le sobra, ofrece lo que tiene y eso vale más que cualquier riqueza. Bueno, muchas gracias a cada uno de nuestros oyentes que participan, que están ahí con nosotros escuchando este espacio de Franja Infantil.

0: Gracias, Rey. Te amamos, Jesús. Cantemos juntos.
1: Buenos días. Yo soy la hermanita de Itán. Y estamos viendo muchas escuchando muchas historias de Nuevo Continente. Y Pedrito el Pulpo. Mi nombre es Abby Sofía Paredes Piñeros.

0: Así es, así es. Bueno, muchas gracias por estar conectados, niños. Qué bueno que estén escuchando estos espacios, estos programitas que nos llenan de mucha edificación y bueno, nos ayudan para poder formarnos, para poder seguir adelante en nuestra vida cristiana. Así que los animo a que cada sábado estén conectados ahí, siempre perseverando en los 1460 AM. Por la radio y también por nuestra página www.nuevocontinente.org. Recuerden que también nosotros tenemos muchos programas por nuestro canal de YouTube. Transmitimos entrevistas, transmitimos reflexiones, ¿cierto? Y transmitimos mucho contenido para que ustedes lo puedan disfrutar, pero ante todo se puedan edificar. Así que les animo a que puedan estar ahí siempre con nosotros y podamos seguir perseverando y acumulando tesoros en el cielo.
1: ¡Listos para el paso del fuego!
0: Bueno, y nos vamos preparando porque viene un espacio que sé que les va a encantar.
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0: Y es que se viene un espacio que es de super libro. Vamos a ver qué nos tienen para el día de hoy. Vayámonos preparándonos, niños, porque la verdad me genera mucha intriga qué es lo que se nos va a enseñar.

0: Tu nuevo proyecto será recompensado tal como lo predije. Regresa e invocaré más favores de los dioses para ti.
1: Quedaron impresionados como siempre, amo.
0: Sí, pero solo había dos de ellos. Solían hacer fila para venir a ver mis poderes mágicos en acción.
1: Lástima que no atrae multitudes como ese seguidor de Jesús de Nazaret. ¿Cómo se llama? Acaba de llegar a nuestra ciudad. ¡Felipe! ¿Ah? Sí, ese es. Oh, todos están encantados con ese Felipe y su mensaje.
0: Y me dices esto porque su mensaje parece ser más poderoso que mi magia.
1: ¡Exacto! Por eso y porque hace milagros asombrosos. No es que sus trucos no sean asombrosos, amo. Sus trucos son muy, muy buenos.
0: Muéstrame quién es este hombre para que pueda ver con mis propios ojos el poder que tiene.

0: Esta es la audiencia que yo debería tener. Ese hombre ha venido a mí en muchas ocasiones buscando cura. Este mago no podrá hacer nada por él.
1: En el nombre de Jesucristo, sana y camina.

0: caminar. Estoy caminando. Alabado sea Dios, que es bueno. Estoy curado.
1: Amo, arreglaré una reunión con Felipe. Debería ofrecer pagarle muy bien para que le diga el secreto de su truco.
2: No.

0: ¿De dónde viene tu poder de sanidad?
1: Viene de Dios, quien tiene el poder para sanar enfermos y darle vista a los ciegos. Yo sano en el nombre de mi Señor Jesucristo, el Hijo de Dios.
2: ¡Estoy curado!
0: ¿Cómo puedo seguir a Jesús?
3: El poder de Felipe debe ser grandioso.
4: Hasta Simón cree en él.
3: Sí, él cree que encontró la forma de recuperar a sus seguidores.

0: Muy bien, creo que soy el jefe en esta construcción. Esta grúa sí que la pusimos a trabajar hoy. Veamos. Maniobrabilidad, alcance del gancho, ¡lo tengo!
1: Ten cuidado, Luis. Todo lo que haces en el mundo virtual se duplica en tiempo real aquí en el patio.
2: ¡Wow! ¡Luis está haciendo todo esto!
3: ¿Luis está haciendo todo esto?
4: Bueno, Luis está operando 3 drones, pero lo está haciendo taladrando huecos para las bases dentro de un ambiente virtual.
1: Exacto, y es mi módulo comando de telepresencia el que sigue los movimientos de Luis y el que realmente está haciendo el trabajo. Sigue viendo.
0: Los postes están casi todos en su lugar, profesor.
1: Muy bien, Luis. Comienza a formar las paredes exteriores de la casa.
0: ¡Soy el jefe! Voy a terminar este lugar en tiempo récord.
4: Bien, hijo. Puedes parar ahora. La prueba beta del profesor Márquez parece haber sido 100% exitosa.
0: ¡Vaya! ¡Fue asombroso!
1: He creado una manera para que la gente haga cosas importantes, trabajos en el mundo real, desde sus sistemas de realidad virtual en casa. Y con la ayuda del GMAC del profesor Pérez, mi primera aplicación permite que cualquiera se conecte al sistema de telepresencia y sea parte de la construcción de casas para los necesitados del mundo.
3: ¡Ah, sí! ¿Pero ese aparato puede hacer esto?
2: ¡Impresionante, Tuer!
3: ¡Olvídenlo!
1: Lo primero que tendremos que hacer es calibrar las variables de las respuestas.
4: Estaba notando una disminución entre...
0: ¡Wow! Imagina lo impresionados que estarán todos mis amigos si programo el módulo TP para hacer construcciones y creo la casa de árbol más grande de Vista del Valle.
3: Luis, ese invento no es para que lo uses tú.
0: Solo usaría el poder por un día. Espera, si programo el módulo en mi podadora, podría cortar el césped de la cuadra en tiempo récord sin salir de casa. Tuer, calcula cuánto dinero podría ganar en un
2: Luis,
0: día si...
2: tu papá y el profesor Márquez pasaron todo el día creando algo que ayudará a la gente y todo en lo que piensas es en hacerte rico de eso.
0: Anita, dame.
2: Llegaremos tarde al estudio bíblico de Jim Lee si no nos vamos.
3: No vamos, tienes Tuer, permiso. Solo quiero usar el poder de mis actualizaciones. Para ser mejorado y super libro.
2: ¡Super libro!
0: Ahora no, super libro. La potencia del módulo te va a dar.
5: Voy a mostrarles la diferencia entre buscar a Dios y buscar poder.
2: Dorcas, haz un escaneo para averiguar qué ciudad es esta.
3: De acuerdo con mis geosensores, esta es la entrada principal a la ciudad de Samaria en el año 38 después de Cristo aproximadamente. ¿El módulo TP puede hacer eso?
0: Oigan, ¿reconocen a esos hombres?
3: Mi escáner de reconocimiento facial indica que uno es Pedro y el otro es Juan, discípulos de Jesús de Nazaret, a quien ya conocimos y... Esperen, ¿a dónde van?
0: Pedro. ¿Juan? Hola.
6: ¿Los conocemos, niños?
2: Los hemos escuchado predicar en Jerusalén y...
0: Y los vimos viajando con Jesús otras veces.
3: ¿Qué nos trae a Samaria?
6: Escuchamos cosas asombrosas en Jerusalén de que la gente de Samaria están aceptando las enseñanzas de Jesús.
7: Y vinimos a encontrarnos con nuestro hermano Felipe, quien está bautizando a muchos creyentes nuevos. ¿Lo conocen?
2: Nosotros acabamos de llegar también, pero los podemos ayudar.
8: Desde que Felipe me bautizó, he sido testigo de milagros aún más maravillosos. Pedro, Juan, por favor, como mis invitados, díganle a nuestros hermanos de las maravillas que han podido hacer. Nos animarán a todos.
9: Simón, un milagro es realmente algo asombroso, pero los milagros de Dios son para confirmar su mensaje.
6: Jesús nos dijo que fuéramos por todo el mundo y predicáramos el Evangelio a toda criatura. El que crea y sea bautizado será salvo. Pero el que no crea será condenado. Jesús dijo, estas señales acompañarán a los que crean. En mi nombre expulsarán demonios, hablarán en nuevas lenguas, pondrán las manos sobre los enfermos y estos recobrarán la salud.
8: Pero este poder del Espíritu Santo es...
0: Vaya, chicos, ¿qué es eso?
3: Mi sensor olfativo detecta incienso, papiro egipcio rancio, y pociones con ingredientes muy inusuales.
0: ¡De lujo!
10: Disculpen, mi amo Simón es un gran mago.
3: ¿Un gran mago? ¿Puede hacer esto? ¡Tarán!
10: Sí.
0: ¿Simón tiene poderes mágicos reales?
10: Su magia era de lo que todos hablaban en Samaria, hasta que llegó Felipe. Cuando mi amo aprenda todo sobre el poder de Felipe, ganará más dinero que antes.
6: Dios nos dijo que anunciáramos claramente que Jesús es a quien escogió para juzgar a vivos y muertos, y que todos los que pongan su fe en Jesús les serán perdonados sus pecados en su nombre. ¿Han sido bautizados en el nombre de Jesús?
10: Yo sí.
6: Recibe el Espíritu Santo.
11: ¡Ucam! ¡Ucam! ¡Kirachem Avtahab el Ibnehem! ¡Eloe Abraham! ¡Eloe Isaac!
0: ¿Qué está pasando?
11: ¡Eloe Jacob! ¡Eloe Avotenu! ¡Upe Eret Avdo Yeshua! ¡Ucam!
10: Debemos aprender cómo Pedro hace este truco.
6: Que el Espíritu del Señor venga sobre ustedes. Jesús vino a Samaria y testificó que era el Mesías. Ahora nosotros venimos en su nombre.
11: חזרו בתשובה ואמינו בבשורת האל אדוננו ישוע המשיח בן האלוהים חנני
7: Son sus discípulos si cumplen su palabra
12: שובו בתשובה ואמינו בבשורה
13: הללויה הללויה לאדוני יהי שם אדוני מבורך מעתה ועד עולם
10: Parece que un espíritu poderoso toma a todos a quienes Pedro y Juan les impusieron manos.
6: Nunca vimos esto con Felipe.
9: Vengan todos los que quieran recibir el espíritu.
0: Felipe, ¿puedes hacer lo mismo que Pedro y Juan hacen?
9: Luis, vine a Samaria a predicar la palabra del Señor. Por medio de los milagros que Dios ha hecho a través de mí, los samaritanos siguen y ahora creen en las buenas noticias. Yo bauticé a muchos con agua. Hoy están siendo bautizados con el Espíritu Santo.
0: ¿Pero tienes el poder?
9: Todo el poder viene de Dios. Es suficiente para mí seguirle a donde me indica y permitirle que me use de la forma que más le sirva.
8: Déjenme tener este poder también para que, cuando imponga mis manos sobre las personas, reciban el Espíritu Santo.
6: Que tu dinero se destruya junto contigo por pensar que es posible comprar el don de Dios. Tú no tienes parte ni derecho en esto porque tu corazón no es recto frente a Dios. Arrepiéntete de tu maldad y ora al Señor. Tal vez Él perdone tus malos pensamientos, porque puedo ver que estás lleno de una profunda envidia y que el pecado te tiene cautivo.
8: ¡Pedro! ¡Oren al Señor por mí! ¡Que no me sucedan estas cosas terribles que has dicho! ¡Por favor, Felipe! ¡Diles que soy un verdadero creyente! ¡Díselos! ¡Díselos!

0: Es sorprendente ver a todas esas personas llenarse del Espíritu Santo. Pero no entiendo lo que le pasó a Simón. Parecía tan comprometido, pero...
1: ¿Ya tomaron suficiente agua?
0: Sí, gracias.
2: Felipe, no entiendo. ¿No es Simón un creyente verdadero?
1: Pienso que lo que quería era el poder de Dios y no una relación con Dios. El poder viene cuando uno cree, Luis. Pero Simón pensó que tenía que comprarlo.
3: Debemos irnos ya.
0: ¿En qué estás pensando?
2: Nada.
4: ¡Superlibro!
5: Después de dar testimonio y predicar la palabra del Señor en Samaria, Pedro y Juan regresaron a Jerusalén. Por el camino se detuvieron en muchas aldeas samaritanas para predicar la buena noticia. En cuanto a Felipe, un ángel del Señor le dijo: ve al sur por el camino del desierto que va de Jerusalén a Gaza. Entonces él emprendió su viaje.
2: Tú eras un infoescaneo para saber dónde estamos.
0: Superlibro acaba de mencionar el camino de Jerusalén a Gaza. Así que supongo que él es Felipe.
4: ¿Pero sabían que esa es una palma judea?
0: Palma datilera.
4: ¿Palma datilera? Detesto que tengan razón.
2: ¡Hola, Felipe!
4: ¡Estamos nosotros!
1: Luis, Anita, Tuercas, ¿son ustedes? ¡Vaya, qué sorpresa! Vengan, podemos viajar juntos.
2: Qué bueno que te vimos, Felipe. Porque he estado pensando en lo que dijiste cuando estábamos en Samaria sobre Simón, que quería el poder que Pedro y Juan tenían. ¿Por qué está mal querer ese poder?
1: Está mal que él lo quiera por sus razones, Luis.
4: ¡Luis! Ese invento no es para que lo uses tú.
2: Solo usaría el poder por un día. Espera. Si programo el módulo en mi podadora, podría cortar el césped de la cuadra en tiempo récord sin salir de casa. Tuer, calcula cuánto dinero podría ganar en un día y si yo...
1: El Espíritu Santo es un regalo dado gratis a todos. Simón actuó con maldad porque no le entregó su corazón al Señor. ¿Alguna vez has pensado en aceptar al Señor en tu corazón, Luis?
2: Bueno, a veces pienso que...
6: Acércate y camina junto al carruaje.
7: Como oveja fue llevado al matadero, y como cordero en silencio ante sus trasquiladores no abrió su boca. Fue humillado y no le hicieron justicia. ¿Quién puede hablar de sus descendientes? Pues su vida fue quitada de la tierra.
1: ¿Entiendes lo que estás leyendo?
7: ¿Y cómo puedo entenderlo? A menos que alguien me explique. ¡Conductor! ¡Detén el carruaje!
8: Cuando habla de la oveja llevada al matadero, dime, ¿hablaba el profeta acerca de sí mismo o de alguien más?
1: El profeta Isaías predice la muerte de nuestro Señor Jesucristo.
7: Siéntate conmigo para que me cuentes más.
1: Dios envió a Cristo como nuestro sacrificio. Cristo murió por nuestros pecados, fue enterrado y resucitó de la muerte en el tercer día. Dios nos trajo hacia Él por medio de Cristo. Debes arrepentirte de tus pecados y volverte a Dios y ser bautizado en el nombre de Jesucristo. Así tus pecados serán perdonados y recibirás el don del Espíritu Santo.
8: Mira, ahí hay agua. ¿Qué impide que yo sea bautizado?
1: Si crees de todo corazón, puedes ser bautizado.
8: Jesucristo es el Hijo de Dios.
1: Porque Porque si declaras que Jesús es el Señor y crees en tu corazón que Dios lo resucitó de la muerte, serás salvo. Y todo aquel que cree en el Hijo de Dios tiene vida eterna. Te bautizo en el nombre del Padre, del Hijo y del Espíritu Santo.

0: pasando?
1: ¿Qué es eso?

0: Hemos visto un milagro. El poder del Señor es grandioso.
1: ¿A dónde se fue?
2: ¡Guau! ¿A dónde nos lleva Superlibro ahora?
3: El Espíritu del Señor arrebató a Felipe a Azoto y se fue predicando el Evangelio en todos los pueblos hasta que llegó a Cesarea.
1: Superlibro dijo que nos mostraría la diferencia entre buscar a Dios y buscar poder.
4: ¿Qué tiene sentido cuando fuimos a conocer
5: a todas esas personas que recibieron poder cuando recibieron el Espíritu Santo?
1: ¿Qué estás pensando, Luis?
5: ¿Cómo piensas que sería, Anita?
1: ¿Te refieres a usar el módulo comando de TP para impresionar a todos tus amigos construyendo un anexo gigante a tu casa del árbol?
4: ¿Y usar el poder de esta cosa para hacerte rico podando el césped?
5: No. Me refiero al hombre que Felipe bautizó y a la gente en Samaria cuando el Espíritu Santo vino a ellos. ¿Cómo se debe haber sentido tener ese poder? Hola, Jing Lee.
6: Hola, Luis. ¿Vienes a mi estudio bíblico? Empezamos en 15 minutos. Ya llegaron muchos niños.
5: Oye, ¿te puedo preguntar algo?
6: Claro.
5: Te bautizaste este verano, ¿cierto? ¿Cómo sabías que estabas listo?
6: Bueno, cuando sigues a Dios con cada parte de tu vida, creo... ¿Sabes qué? Creo que cuando estés listo lo sabrás.
5: Sí, tal vez tengas razón. Ok, nos vemos en 10 minutos. Tuer, modo cohete 4000. Creo que tengo mucho que estudiar.
4: No te preocupes, Luis. Te llevaré al grupo de estudio de Jing Lee en menos de 3 minutos. Cinturones, cascos y máxima velocidad.

Bueno, este ha sido nuestro espacio de super libro. Espero que la hayan pasado muy, pero muy bien en este espacio de franja infantil. Hemos podido disfrutar y hemos podido edificarnos con grandes programas como Super Libro, ¿cierto? Como Tu Historia Preferida, como Pedrito el Pulpo, ¿cierto? Gracias a cada uno de ustedes que han estado con nosotros. Yo ya me voy despidiendo porque viene nuestro espacio de Valiente y Esforzada. Les dejo esta canción, unos anuncios finales, pero ha sido un gran privilegio. Recuerden, con el favor de Dios estaremos nuevamente dentro de 8 días a la misma hora y por el mismo canal. Aquí en Nuevo Continente, acumulando tesoros en el cielo.

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0: Y bueno, nos da una inmensa alegría estar aquí nuevamente compartiendo con todos ustedes nuestra programación de Nuevo Continente y este espacio valiente y esforzada junto a Becky, junto a Luis Enrique y junto a todos nuestros amigos oyentes, también Sebastián, y recordarles que está siendo transmitido este programa por YouTube para que vayan también y lo compartan con otros. ¿Qué tal, Becky? Qué alegría saludarte. ¿Cómo estás?
1: Muy bien, Erika, gracias. Sí, aquí haciendo cositas, pero sí, encantada de saludar no solamente a Erika, pero también a Luis Enrique que nos acompaña. Bendito entre las mujeres. Bueno, tal vez no, porque también está Juan Sebastián, pero bueno, ahí estamos 50-50.
2: Ah, sí.
1: No, pero saludamos hoy, en esta mañana, este sábado, a todas las oyentes y los oyentes que nos acompañan en Nuevo Continente. Bienvenidos y gracias
2: Muchas
1: por
2: gracias, Becky,
1: acompañarnos
2: por la...
1: hoy, Luis Enrique.
2: Sí, gracias, gracias a ti, Becky, por la invitación. Un gusto interactuar contigo y con Erika y con todos los amigos oyentes y todos los que nos ven a través de YouTube. Es una bendición que podamos estar juntos y siempre con un propósito que es la edificación de cada una de las personas que nos escuchan.
1: Sí, así es. Y estaba mirando los noticieros y lo que se ve en YouTube y diferentes plataformas y el desastre que ha sufrido y la tragedia que ha sufrido nuestra amada Colombia. Y ayer estaba mirando en la parte de atrás y el Señor me estaba recordando de una analogía que se ve en el campo agrícola. Aquí tenemos al terminar el pasto, hay cuatro árboles de cerezas ácidas que se usan para la pastelería y la jalea, cosas así. Son bien, bien ácidas, similares a la gras, pero como dos o tres veces el tamaño y son bien rojas. De todas maneras, hay que podar esos árboles cada rato. Y cuando estuve hablando con Luis Enrique en estos días, le dije que en inglés tenemos una palabra que se llama suckers y que nosotros traduciríamos a los chupos. Entonces, esos chupos, mi esposo los tiene que cortar y ahí se va formando una cicatriz, porque si no, esos chupos van sacando fortaleza y la posibilidad de aumentar el fruto porque se compromete, el chupo le saca el alimento al tronco mayor, entonces no hay la misma abundancia de fruto. Y ese lo comento para hacer analogía a lo que estamos viviendo en Colombia. Y lo que se vive, no solamente lo que está viviendo Colombia, pero en nuestra vida espiritual, es un proceso por el cual el Señor muchas veces nos permite pasar. ¿Para qué? Para limpiar, para purificar, para refinar y acercarnos especialmente a Él y Él nos va moldeando, va mejorando nuestro camino con Él. Entonces, miraba yo la situación y las noticias y digo, Señor, ¿cuánta gente estará preguntando? Y aún estarán diciendo, eso fue Dios, eso fue un juicio, eso es por la maldad, por el pecado, por esto, por lo otro. Y sí, hay una certeza, eso es hace una parte. Pero Dios en su misericordia también nos permite ver su mano a nuestro favor en Colombia. Estamos con un nuevo presidente, con una nueva administración, donde han puesto a Dios por primero. Pero a la misma vez, ellos están enfrentando una situación de depurar, de corregir, de limpiar cosas que no deberían estar en un gobierno, en un país. Y cuando esas cosas suceden, el enemigo, el Satanás, cuando pierde el control, ve que está perdiendo control de una situación, él reacciona. Y mi mamá tenía un refrán que ella nos enseñó. Decía, si no estás siendo atacado, ojo, porque a lo mejor no estás andando donde deberías de estar. Y es muy cierto. Satanás no nos molesta si estamos siguiendo su camino y haciendo lo que a él le place. Él no nos molesta. Pero si nosotros nos paramos en la brecha, hacemos vallado contra la corrupción, contra la maldad, él se enoja y él reacciona.
2: Sí.
1: Pero les digo este corto relato para animar a nuestros oyentes que Dios está ahí. Él está contestando millones de oraciones que han sido oradas, gemidas a través de generaciones en Colombia, incluyendo mis padres y muchos otros de nuestros antepasados. Y nosotros vamos a recibir y recobrar ese fruto, pero a veces nos cuesta, a veces no es doloroso, pero Dios está ahí. ¿Qué opinas, señores Luis Enrique?
2: Bueno, Becky, así es, pues realmente circunstancias como las que estamos viviendo ya directamente nosotros, porque a veces escuchamos de terremotos en otros lugares, tsunamis, y no solo esto, inviernos muy fuertes que crean avalanchas, también escuchamos de tornados, de huracanes, de diferentes situaciones que se presentan a lo largo y ancho del mundo y bueno, los miramos y decimos, no, pobre gente, pero realmente cuando es muy cerca o es en nuestro propio país y vemos nuestros noticieros, entonces la situación es diferente porque muchas veces pensamos, bueno, a nosotros, gracias a Dios, no nos pasa. Pero yo creo que todas estas circunstancias Dios las utiliza para bendecir nuestras vidas, como tú lo estás diciendo en otras palabras, porque que seamos tenidos en cuenta por Dios y que sigamos siendo formados por Él, nosotros los creyentes. Digo yo siempre que Dios es especialista en armar circunstancias para que tanto los que amamos a Dios, como dice en Romanos 8, 28, dice que, y sabemos que a los que amamos a Dios, todas las cosas nos ayudan a bien, esto es, a los que conforme a su propósito son llamados.
1: Amén.
2: Entonces, indudablemente, circunstancias como estas Dios las puede utilizar para ayudarnos, tienen un propósito, nos ayudan a bien. La madurez es muy buena. Que nosotros tengamos un carácter, por ejemplo, durante el cual amamos a Dios cuando las circunstancias son buenas, son como nosotros queremos, que tenemos trabajo, que tenemos recursos económicos, que nuestros hijos están bien, que la salud está bien. Eso está muy bien. Eso es maravilloso. A Dios le encanta que, aunque todo marche 100 sobre 100, lo amemos. Pero ¿qué o cómo reaccionamos cuando las cosas marchan mal? O al contrario, a veces cuando todo marcha bien, entonces como que no necesitamos de Dios. Y luego entonces cuando vienen las dificultades, ahí sí comenzamos a buscar de Dios. Y Dios yo creo que no quiere que vivamos de esa manera, por ejemplo. Él quiere que nosotros aprendamos a amarlo a Él en todas las circunstancias, o sea, si todo va bien, pues que haya siempre en nosotros una actitud de gratitud para Él, de mayor humildad para decir, Señor, gracias por todas estas bendiciones, por haber planeado el mundo de una forma tan bella. Gracias porque nos diste el buen gusto, o bueno, los sentidos para apreciar todo de una u otra forma, con el gusto, con el olor, con la vista, con, por ejemplo, el oído, el tacto, pero también, Señor, muchísimas gracias porque en las circunstancias difíciles estás con nosotros, o sea, un amor incondicional de nuestra parte. Eso para mí es realmente madurez, como lo dice Hebreos, por ejemplo, que la madurez es que nosotros distingamos entre lo bueno y lo malo y optemos siempre por lo bueno, sin importar las circunstancias. Por ejemplo, estos tres jóvenes del libro de Daniel, Ananías, Misael y Azarías, o Sadrat, Mesad y Abednego, se enfrentaron a las palabras de Nabucodonosor. Él les dijo, si ustedes no adoran la estatua de oro que yo he construido, se van a quemar, se van a morir en el horno de fuego. Y entonces ellos le dijeron, no, nosotros no vamos a adorar tu ídolo. Dios, en quien confiamos, le dijeron estos jóvenes, puede librarnos, pero si no nos libra, de todas formas nosotros, no lo dijeron, lo añado yo, estamos seguros en las manos de Dios y no vamos a adorar tu ídolo. Entonces, o sea, un amor incondicional. Entonces, qué lindo que eso sea siempre así. Ya ellos habían alcanzado un nivel de madurez, porque tenían la capacidad de discernir entre lo bueno y lo malo. No, a Dios no lo amamos y nos va bien, a Dios lo amamos en todas las circunstancias, pensaban ellos. Y lo mismo se dice del Señor Jesucristo. Entonces, no, son muchas las lecciones, Becky y Erika y amigos que estamos reunidos en este momento, pues interactuando con estos contenidos, son muchas las lecciones que podemos sacar de las circunstancias que muchas veces nosotros hemos calificado como adversas, pero también debemos hacerlo de las circunstancias cuando prácticamente no nos duele absolutamente nada o no tenemos realmente grandes preocupaciones.
1: Sí. No, uno se pregunta, se hace muchas preguntas, ¿no es cierto, Erika?
0: Sí.
1: ¿De por qué?
0: Sí. Mira que...
1: O tú no te has hecho esas preguntas.
0: Sí me las he hecho aquí y sabes que hoy precisamente me hacía esa pregunta y Dios me daba una paz en mi corazón y me decía algo muy, muy increíble. Y es algo que quiero compartirles porque a veces pues uno se guarda cosas en el corazón y de pronto las comparte como en su círculo más cercano. Porque son cosas muy especiales, yo digo que son cosas muy especiales de Dios, pero no sé, tengo que mirar mi cuaderno de notas, que yo tengo un cuaderno donde escribo cosas que Dios me da y que Dios me habla. Yo les había dicho a ustedes, creo que en un programa o no sé, que lo del terremoto Dios me lo había dicho, pero me lo había dicho en un sueño, que era un sueño para mí, de mi familia y para lo que iba a venir. Y en ese sueño, pues, lógicamente, él me dijo, van a haber dos señales. Era una mujer que se me acercaba y me decía, terremoto. Me decía así, la palabra terremoto. Y me decía, hay dos señales. Y esas dos señales van a cumplirse. Y las dos señales era lo que pasó con Maduro y lo que pasó con un joven que murió, un joven cantante de música popular aquí en Colombia, que fueron dos hechos muy fuertes que conmocionaron
2: Jason
0: nuestro
2: país.
0: Eso, Jason Jiménez. Entonces, cuando Dios me habló eso a mi corazón, yo dije, wow, terremoto, Señor. Solo lo compartí con mi familia y les dije, estemos orando, porque no sabemos que venga para Colombia. Estemos orando. Estemos orando porque también muchas de estas cosas es para eso, ¿no? Es para oración. Dios nos las muestra, es para orar, para interceder, para clamar. Y de hecho aquí se las compartí, creo que a Carlito le dije, mira, yo tuve un sueño, tuve esto. Y cuando pasó lo de La Guaira, yo dije, Señor, ¿sería eso que me estabas diciendo? Pues la verdad no le indagué a Dios y dije, wow, tremendo. Pero hoy meditaba en eso y sentía en mi corazón, esto es un sentir solamente, que tal vez lo que venía para Colombia era mucho más fuerte. Era mucho más fuerte. Pero por el clamor de la iglesia, por el clamor del pueblo de Dios, el Señor contuvo eso, lo contuvo porque aquí hay un pueblo que clama, hay un pueblo que ora, hay un pueblo que intercede. Y según las cifras de los muertos, creo que entre 300, 350 han sido los muertos en Venezuela. Sobrepasaron los 1.000, los 2.000, o sea, fue mucho más personas que murieron. Y pues lógicamente hay muchos damnificados y hay muchas situaciones difíciles, pero hay oportunidad, que es lo más importante, que la vida todavía está y que las personas pueden continuar y pueden recibir el apoyo y la solidaridad de todos, pero además tienen un chance de que si estaban mal con Dios, pues ahora de verdad esto haya sido para arrepentimiento, porque el Señor muchas cosas las permite, es que esto no es ajeno a Dios, Dios es soberano, Dios sabe todo desde el principio, dice la Biblia que Él sabe lo que va a suceder desde el principio hasta el fin, Él lo sabe todo. Así que Él sabía que iba a venir esto para Colombia, pero en mi sentir, lo pienso así, iba a ser mucho más fuerte, pero Dios tuvo compasión de Colombia y no lo permitió de esa manera. ¿Para qué? Para que haya ese arrepentimiento, para que busquemos a Dios, para que de verdad sea un tiempo. Es doloroso todo porque a quien no le duele que se le caiga su casa, que hayan muerto seres queridos, pero también eso nos muestra que Dios, que si estamos aquí es por algo y muchas personas que estaban atrapadas salieron de allí y es porque Dios así lo permitió. Lo que a mí Dios me ha dicho es la evangelización, o sea, hablen, prediquen, las almas están en este momento dispuestas a escuchar la palabra de Dios. ¿Por qué? Porque uno cuando está en un momento de dolor está más atento, está más inquieto, de pronto está más humilde y de pronto siente que sí se debe acercar a Dios. Mientras que como decía Luis Enrique, a veces cuando estamos plácidos, cuando lo tenemos todo, como que eso nos hace apartar o no le prestamos mucha atención. Pero es un tiempo propicio para eso, para que las personas conozcan del Señor. ¿Y quiénes somos los llamados a decírselo, a hablarles del Señor? Pues nosotros.
1: Así es, y estoy totalmente de acuerdo, Erika, que el Señor me ha dado ese mismo sentir de que si no hubiéramos hecho los tiempos de oración, construir los altares, interceder, gemir y rogarle al Señor misericordia, esto pudo ser mucho más devastador. Pero sí, Dios escuchó. Y interesante, estaba escuchando a profeta Santiago esta mañana y él estaba comentando que habían algunas ciudades donde se le había entregado la ciudad a Dios. Pero vea lo que pasó. Y sí, es cierto, porque estamos en una batalla espiritual. Estamos combatiendo fortalezas que si hemos vivido en Colombia por suficiente tiempo, sabemos que son fortalezas a nivel espiritual, potestades que han regido sobre este país por generaciones. Han habido personas que han estado al liderazgo, en el liderazgo de este país, que no han sido unas personas que eran conscientes de ese Dios. Le habían entregado esas potestades y esas fortalezas a otras entidades que no son las que adoran a Dios. Entonces, íbamos a llegar a un punto donde Dios iba a decir, bueno, ¿y hasta cuándo? Y se dice que se rompió esa maldición, ese pacto de 70 años, que fue casi la total, el tiempo que he vivido en la tierra. Y digo, con razón, Señor, pero gracias a tanta gente, mis padres incluidos, y muchos otros misioneros y gente de Dios, que se pararon en la brecha hicieron y empezaron a batallar por este país. Y sí, Dios ha demostrado misericordia y bondad y bendición viene, porque el pueblo se está uniendo en una manera que no se había visto. Gente que se está ayudando, no se conocen, no tienen por qué, pero lo están haciendo. El Espíritu Santo está haciendo algo particular en esta amada patria. Pero cada de nosotros que ha puesto su granito de arena está disfrutando de esa bondad de nuestro Padre Creador. Qué bendición tenemos y qué bendición, Luis Enrique, Erika y estimados oyentes que le aportan a Nuevo Continente, pero especialmente por las oraciones de apoyo para Nuevo Continente, para que esta honra radial continúe esparciendo esa palabra. No sabemos hasta dónde llega, pero en una situación donde no hay tecnología en algunas de estas partes de Colombia, es muy posible que solamente se pueda escuchar lo que viene a través de la radio. Y nosotros, en conjunto con nuestros oyentes, tenemos ese privilegio de bendecir y de aportar eso a nuestro país. ¡Qué privilegio! ¿No es cierto, Luis Enrique? Usted sí, lo predica muy fielmente, pero es algo particular, como tú dices, Luis Enrique, el radio entra a cualquier rincón.
2: Exacto. Entra a una casa, entra a un apartamento, a una mansión, a un tugurio, a una cárcel, a un hospital. Ahí seguimos llevando el Evangelio. Pero algo que ustedes dijeron, digo ustedes, porque tanto Erika como tú han hablado de la oración, y creo que hemos tenido una gran parte en eso como medio de comunicación también, en motivar a la gente a la oración. Pero tanto el rumbo administrativo del país como la forma de enfrentar esta circunstancia específica del terremoto, creo que pues ha sido de una forma muy muy favorable y de bendición realmente para nuestra patria, a pesar de, por ejemplo, los muertos que mencionábamos, las personas heridas,

0: daban ya como un hecho, una victoria para seguir por lo mismo, desangrando este país y haciendo un aparente bien, pero realmente el propósito iba por otro lado. Se llevaron una gran sorpresa porque realmente Dios intervino para que en
1: Amén.
0: la administrativa se haya dado este cambio. Y luego en lo otro, yo creo que hay una bendición muy específica debido a la oración, porque, por ejemplo, nosotros como creyentes vemos con más claridad que realmente somos peregrinos, que estamos de paso por esta tierra y que a veces somos tentados, por ejemplo, a darle más importancia a los bienes materiales. El mismo apóstol Pablo dice que el amor al dinero es raíz de todos los males. El mismo apóstol Pablo dice en Efesios, por ejemplo, que algunos se apartaron de la fe justamente por prestarle mucha atención a los bienes materiales. Entonces los creyentes llegamos a un punto en el cual comprendemos cuán sabias fueron las palabras del Señor Jesús cuando dijo: no, no hagan tesoros en la tierra donde la polilla y el óxido corrompen y donde los ladrones minan y hurtan, sino hagan tesoros en el cielo donde ni los ladrones, ni el óxido, ni la polilla están. Entonces, en eso estamos, acumulando tesoros, o sea, personas en el cielo que se relacionan con Dios a través del único que es posible, del Señor Jesucristo. Pero nosotros como creyentes, entonces, con esa conciencia más madura, con un carácter más desarrollado en cuanto a la importancia de la oración, es que ya nos hemos habituado, ya es parte de nuestras vidas de aquí, que tenemos una circunstancia grande, difícil, porque hemos enfrentado circunstancias muy grandes. Tener que pagar una deuda de 570 millones de pesos, por ejemplo, no es fácil, ¿no? Cuando no hay dinero, o sea, porque si uno tiene 450 millones, uno, no tengo que conseguir 20. Pero cuando uno no tiene ni 5 millones, uno dice, ¿y qué vamos a hacer? Y oramos y Dios comienza a guiarnos y a mostrarnos las puertas de salida. Y luego entonces, a veces en cosas pequeñas también, ya nos hemos habituado a que oramos. Como compartía yo con el tema del perrito que se extravió, lo primero que hice fue orar: Señor, tú sabes realmente dónde está el perrito, guíame por dónde o cómo debemos hacer. Y eso fue en menos de 2 horas y ya. Entonces, eso es una bendición para nosotros, porque entonces ponemos en su lugar correcto cada cosa. Sabemos que hay herramientas que son muy buenas porque nos ayudan para hacer las cosas mejor, pero no hacemos de nada un ídolo. En nuestro amor, entonces, yo diría que crece o se afianza por completo en quien debe estar, que es el Señor, como creyentes. Y pienso en los no creyentes, que debido a nuestras oraciones Dios comienza a armar circunstancias, y a veces cuando no somos creyentes tendemos todavía más a poner nuestra confianza en los bienes materiales. Por eso el Señor le advirtió a los israelitas que salieron de Egipto que cuando llegaran a la tierra prometida y encontraran casas que ellos no habían construido, pero eran muy buenas, y encontraran cultivos y todo lo que necesitaban para vivir, que su corazón no se fuera a inclinar por estas cosas, o sea, por estos beneficios, y que se apartaran de Dios, les advirtió. Entonces, Dios comienza a armar circunstancias con los no creyentes para que ellos lleguen al punto de entender que lo más importante es tener nuestra confianza en Dios, porque yo, como siempre digo, de todas formas, aunque no haya un temblor, no haya un huracán o una avalancha o un tornado, bueno, cualquier cosa de estas o cualquier situación de estas o cualquier fenómeno de estos, de todas formas, todos vamos a partir de la tierra o, si el Señor viene antes, pues los creyentes nos iremos con Él, pero nadie es eterno en el mundo. Entonces, lo que más vale, lo más valioso que hay es la confianza en Dios a través del único que es posible, del Señor Jesucristo. Por eso es que finalizo aquí esta intervención diciendo que por eso con tan acertada inspiración por parte del Espíritu Santo, Juan dice: no amen el mundo ni las cosas que están en el mundo, porque todo lo que hay en el mundo, los deseos de los ojos, los deseos de la carne y la vanagloria de la vida no proviene del Padre, sino del mundo. Y concluye diciendo: y el mundo pasa y sus deseos, pero el que hace la voluntad de Dios, dice, permanece para siempre.
1: Prevalecerá.
0: Exacto. Entonces, hacer la voluntad de Dios es que confiemos en el Señor Jesucristo como el único que puede establecer en nosotros una relación viva y personal con Dios, y que

0: Pongamos cada cosa en su lugar. Es importante, me sirve tener un buen colchón maravilloso, pero no es un ídolo. Y así por el estilo, un vehículo, una vivienda o quizá más de una. Bueno, gracias a Dios por eso, pero por encima de todo decimos, Señor, nuestra confianza está en ti y nada más precioso que caminar de tu mano.
1: Sí, yo no sé si Luis Enrique y Erika lo han pensado, pero yo me he imaginado que al cielo deberían de haber llegado muchos durante estos últimos días. Porque ¿qué hace una persona bajo los escombros, una oscuridad total, sin tener, está totalmente desahuciado? No hay ninguna ayuda. ¿Qué vamos a hacer cuando estamos en esa situación? A lo mejor llamar a Dios.
0: No, interesante, Becky, me
1: ¿No
0: parece
1: es
0: muy interesante.
1: cierto?
0: Y me parece
1: Y,
0: muy interesante.
1: algunos lo hicieron a la Virgen María, lo que sea, pero Dios conoce los corazones. Dios sabe en qué situación ellos se encuentran.
2: Sí. Y
1: ¿Y
2: Becky.
1: cuántos llegaron a decir, Dios mío, ayúdame,
0: ¿Y cuántos?
1: perdóname?
0: ¿Cuántos escucharon el Evangelio y no reaccionaron como el ladrón en la cruz que de una vez le dijo al Señor,
1: Sí.
0: acuérdate de mí cuando vengas en tu reino? Sino que lo pospusieron. Y de pronto, como tú lo dices, de manera tan interesante, debajo de unos escombros, pero todavía con algo de aire, y quizá por varios días con aire
1: Sí.
0: viviendo, recordaron cuántas veces escucharon un programa bíblico a través de la televisión o a través de la radio. Cuántas personas les hablaron a ellos confrontándoles con la necesidad de relacionarse con Dios y no lo hicieron. Y aprovecharon eso esa orientación que les dieron y lo hicieron. Entonces, por supuesto, me parece que muchas personas a raíz de esta circunstancia finalmente tuvieron el tiempo para decirle al Señor, no resisto más la persuasión de tu espíritu y aquí está mi vida, Señor, confío en ti. Si ya no puedo seguir viviendo, Señor, confío en ti. Para lo que me han dicho que es la eternidad, entonces me parece muy interesante pensar en circunstancias como estas.
2: Sí, también lo creo, Becky, lo que tú piensas, estoy totalmente de acuerdo, creo que muchas personas lo hicieron y de hecho me venía a la mente ese versículo que dice, porque todo aquel que invocare el nombre del Señor será salvo.
1: Era
2: Y
1: salvo.
2: en una situación así, en una angustia, quien invoque su nombre, quien lo clame, quien lo pida, será salvo, lo dice, es que es tan sencillo. ¿Por qué? Porque está reconociendo que, no, que hay un Dios, que está reconociendo que hay un Señor y que necesita salvación y es su alma anhelante de esa salvación y saber que bueno, va a terminar en algún momento, que este pase por aquí es transitorio y mucho más en una angustia como esas, clamar a Dios. Vimos testimonios de que muchos dijeron, Dios, protégenos, Dios, ayúdanos. Y en sus lugares el temblor no los afectó o el terremoto no los
1: Sí.
2: afectó. Vimos esos testimonios y muchos decían, no, yo dije el nombre del Señor y de inmediato se calmó. Otros dijeron, casi no lo sentí. Y bueno, yo creo que esa es la bendición del Señor, pero también creo que quienes estuvieron bajo los escombros y tal vez ahí tuvieron ese chance de arrepentirse. Pues Dios se los dio, Dios, porque es que Él no quiere que ninguno se pierda, sino que
1: Amén.
2: todos procedan al arrepentimiento. Es que Él no vino para condenar al mundo, sino para salvarlo. El amor de Dios es mucho más inmenso y más grande que lo que nosotros nos podemos imaginar. Es que en la misma cruz del Calvario salvó a uno de esos que estaba al lado de Él. ¿Por qué? Porque lo reconoció, porque se humilló y dijo, Señor, acuérdate de mí cuando estés en tu reino. Ahí no hizo una oración de fe, ahí no dijo, no, solo le dijo, acuérdate de mí, yo creo en ti. Y por ese creer, por esa expresión de su corazón, dijo, hoy estarás conmigo en el paraíso. Entonces sí, lo creo totalmente, Becky, que el Señor hizo ahí esa salvación para muchos en un momento como estos que posiblemente trágico, difícil, pero que hoy están con el Señor, que hoy están celebrando, que hoy están gozosos, que hoy están en la eternidad, pero con Dios.
0: Y creo que
2: Sí.
0: esto debe animarnos a seguir predicando, como tú lo has dicho también, Erika. Sí, estamos ya, o sea, esos ya son, yo diría que son hábitos que tenemos en nuestras vidas, de aprovechar cada oportunidad para evangelizar, aunque la gente no nos dé un sí, como a veces sucede que sí. Pero de todas formas la palabra queda sembrada y no, la palabra de Dios no vuelve vacía, dice Isaías, sino que hace lo que Dios quiere y prospera en aquello para lo cual la envía. Entonces, en una circunstancia como esta, ahí sí como el dicho, hasta el ateo dice, gracias Dios, gracias a Dios, no creo.
2: Pues soy ateo, gracias a Dios soy ateo.
0: Así, hasta el ateo ahí clama a Dios porque está en una impotencia total cuando ve que el piso se le mueve, porque es que eso no es cualquier cosa, ¿no? Eso es como cuando un avión va en picada también. Entonces ahí todo el mundo clama y por supuesto, a veces hay tiempo suficiente, no siempre, y no debemos posponer la oportunidad que Dios nos da cuando nos habla de arrepentirnos a través de diversas personas, porque quizá no tengamos tiempo de usar las instrucciones que nos dieron. O, no, no, no, la situación es tan inmediata que no se puede. Entonces, pero sembrar la palabra en estos casos da fruto porque las personas dicen, no, yo cuántas veces escuché el Evangelio y sé que el Evangelio es la verdad, como me dijo a mí un profesor por ahí en Florida Valle, cuando fui a evangelizar una vez, me dijo que para él el Evangelio era lo máximo, pero que las mujeres no podía dejarlas. Entonces, que por eso no se convertía al Evangelio. Entonces, en circunstancias como estas, muchos se convierten y entonces hay fruto para el reino de los cielos, por supuesto.
1: Sí, y en conclusión, el Señor arma, como decía Luis Enrique, arma circunstancias para que Él pueda hacer el podar en cada una de nuestras vidas. Y a lo mejor nunca, no va a ser lo más fácil, lo que te da el mayor gozo, pero lo que viene después, el fruto, las oportunidades de servirle a él y de servirle al prójimo. Qué bendición la que tenemos. Entonces, estimados oyentes y estimadas oyentes, no dejemos de apoyar a nuestro país, a nuestros nuevos líderes, porque yo no me puedo ni imaginar. Le estaba diciendo a Luis Enrique en estos días que lo que pasó con Nuevo Continente en estos últimos 3 años es solamente una muy miniatura, pequeña, pequeña miniatura de lo que está pasando a través del país. Porque era difícil y casi incomprensible ver una salida para Nuevo Continente hace 3 años. Y yo me imagino que estos nuevos gobernantes tienen que haberse preguntado eso muchas veces, miles de veces. Pero como les he dicho a ustedes, estimados oyentes, el señor gerente que Dios trajo a Nuevo Continente nunca se arrepintió. Y eso lo digo también para estos gobernantes. No. No me lo puedo ni siquiera imaginar. El peso, la preocupación, la magnitud de esa tragedia que llegó después de el primer día hábil que él tenía en su gobierno. Pero usted no ve unas personas ahí que están arrepentidas, están es más comprometidos con este país, con sacarlo adelante, con buscar respaldo, con buscar más de lo que se necesita y enfrentar la situación. Qué increíble bendición de nuestro Dios Padre. Pero respaldémoslos con mucha oración, porque Satanás no le gusta perder el control que él ha tenido en Colombia. Entonces él va a hacer todo lo imaginable para terminar con este gobierno y para que quede mal. Pero el que está en nosotros es más fuerte que el que está en el mundo. Entonces, como decía Santiago esta mañana, no dejemos de orar, no dejemos de interceder. porque esa es la única opción que tenemos.
2: Amén. Así es, Becky. Y bueno, yo quería también agregar algo. Estaba mirando acá la palabra de Dios en Lucas, que fue uno de los versículos que también Dios me habló mucho, que dice: y cuando oigáis de guerras y de sediciones, no os alarméis, porque es necesario que estas cosas acontezcan primero, pero el fin no será inmediatamente. Entonces les dijo: se levantarán nación contra nación, reino contra reino, y habrá grandes terremotos y en diferentes lugares, hambres y pestilencias, y habrá terror y grandes señales del cielo. Pero antes de todas estas cosas os echarán mano y os perseguirán y os entregarán a las sinagogas y a las cárceles y seréis llevados ante reyes y ante gobernadores por causa de mi nombre. Y esto es ocasión para dar testimonio. Las
1: Amén.
2: cosas van a suceder por algo. Esto que pasó en Colombia sucedió por algo. Algunas personas todavía no lo entienden. De pronto, más adelante, podremos entenderlo. Pero a veces no se debe comentar tanto eso, pero sucedió. Y sucedió con un propósito. Y
1: Sí.
2: de nuestro lado, ¿qué vemos y qué Dios nos revela en su palabra? Muchas cosas de las que acontecen, y aquí dice: primero no os alarméis. Entonces, cuando comiencen a suceder estas cosas como cristianos, ya lo sabemos que van a venir. Entonces, no nos toman por sorpresa. Esto sencillamente ya Dios nos lo dijo. Entonces, tenemos que estar tranquilos, confiados en Dios, que lo sabemos que van a venir. Segundo, también dice: pero van a suceder todas estas cosas y también va a llegar un momento en que los van a entregar ante las autoridades, pero eso tiene un propósito, para que ustedes den testimonio de mí, ¿sí? Aún la persecución, aún dice que si nos matan, eso no es porque sencillamente el diablo le ganó a Dios y Dios no está ahí, no, al contrario, Dios está ahí para que nosotros hablamos nuestra boca y hablemos del Señor. Y dice ahí algo muy interesante que dice: pero ustedes no se propongan decir ni pensar lo que van a decir, porque yo soy el que les voy a iluminar qué es lo que van a decir. Es decir, ustedes no se pongan a hacer un guión, un libreto, ¿qué voy a decir? No, va a ser el Espíritu Santo que nos va a dar esas palabras para convencer también a esas autoridades, para llegar con el Evangelio a todo lugar, porque el Señor quiere dar testimonio de su reino en todo el mundo. Entonces, el fin del Señor es que la gente lo conozca, es que la gente sea salva. En realidad, ese es el fin, porque él nos dijo: he venido para hablarles de mi Padre, he venido para hablarles del reino, he venido para salvarlos. Y esas son las buenas nuevas que debemos compartir. Y esa realmente es la misión que Dios nos ha puesto como iglesia. Entonces, es lo que debemos hacer en estos tiempos: hablarle a la gente del Señor, predicar el Evangelio. Están deseosos, están hambrientos. Y como iglesia debemos hacerlo. Y pues si Dios nos permite estos escenarios de guerras, de rumores de guerras, de terremotos, de sediciones, pues ahí es cuando las personas van a escuchar porque están sensibles y van a tener ese tiempo también para oír lo que Dios habla.
1: Sí, Luis Enrique.
0: Señora.
1: Yo
0: Bueno.
1: ya me despedí.
0: Ah, bueno, yo me despido entonces con Santiago capítulo 1, versículos 2 al 4, donde dice: hermanos míos, tengan por sumo gozo cuando se hallen en diversas pruebas, sabiendo que la prueba de su fe produce paciencia. Esta es una palabra especial para nosotros, los creyentes. Dice: mas tenga la paciencia su obra completa para que sean perfectos y cabales, sin que les falte cosa alguna. Entonces, damos gracias a Dios porque pues realmente Él sigue moldeando nuestras vidas, nuestro carácter, y nosotros seguimos, por supuesto, confiando en Él más que nunca, porque sabemos que todo en Él es absolutamente seguro, nada nos sorprende, ni a Él tampoco lo toma por sorpresa. Entonces, nuestra confianza está firme en Él. Y recuerdo también lo que dice el Salmo, dice que aunque la tierra tiemble, tenemos que cantar. O sea, estamos confiando por completo en el Señor y seguimos adelante con nuestra tarea, porque La tarea de evangelizar y edificar a los creyentes, que hace parte, por supuesto, de la gran comisión de Mateo 28, 18 al 20, trae esperanza para cada persona, porque otra vez, no vinimos para pasar la eternidad aquí en la tierra, vamos a estar es en la presencia de Dios, entonces todas estas circunstancias de alguna forma fomentan o alimentan que nosotros volvamos nuestros ojos a Dios, ya sea para comenzar a caminar con Él o para seguir siendo útiles en sus manos como Él lo hace. Y respecto a lo que tú te referías, Becky, esto es un aprendizaje, ¿no? Ya no tengo 21 o 22 años, entonces yo aprendí un principio bíblico y es que la vida es resolver problemas y lo aprendí de Dios, porque eso es lo que Él ha hecho. Él creó a Adán y Eva y les dice una cosa muy sencilla, ¿verdad? Tienen 1000 árboles para que coman de él, de ellos, pero este no, y rápido ellos desobedecieron. Pero Dios no dijo, ah, bueno, borrón y cuenta nueva porque esto no sirvió. No, él ya tenía planeado cómo enfrentar, por ejemplo, esa circunstancia. Entonces uno aprende que la vida es eso, resolver problemas. Como yo digo, quizá muchos de nosotros estamos viviendo por el milagro de Dios porque quizá hasta pensaron en quitarnos la vida, por ejemplo, antes de que naciéramos, porque éramos prácticamente un problema. Pero Dios ha permitido que estemos, o sea, Dios es el primero que nos da ejemplo. El Señor Jesucristo vino a resolver ese problema y sufrió, lo maldijeron, lo maltrataron, lo calificaron incluso de príncipe de los demonios, bueno, hay muchas cosas así, hasta llevarlo a la muerte. Y sin embargo, cuando él se sintió tentado a desistir, dijo, Padre, si no es posible que pases de mí esta copa, entonces aquí estoy, Señor. Y así llegó hasta el final y pudo decir, consumado es. Gracias, Becky.
1: Sí. Bendiciones a cada uno de nuestros oyentes. Gracias, Luis Enrique. Gracias, Erika. Y Juan Sebastián también por esa ayuda tecnológica. Una nueva semana que viene. Bendiciones. Sí.
2: Muchas bendiciones, gracias Becky, gracias Luis Enrique. 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Bendiciones para todos.
0: Muchas
2: Chao,
0: gracias.
2: chao.
0: Gracias, Vicky.
2: Gracias.
0: Gracias. Gracias a ti.

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¿De qué tamaño es tu Dios? Hay pocas cosas que vayan a condicionar más tu relación con Dios que la imagen que viene a tu mente cuando piensas en el concepto Dios. Es decir, la imagen que se dibuja en tu mente cuando piensas en Dios va a determinar tu manera de relacionarte con Él, incluso va a determinar tu propia identidad. Muéstrame la intensidad de tu adoración, muéstrame el fervor de tu oración, muéstrame la fascinación que tienes por Dios y te diré de qué tamaño es tu Dios en tu mente. Recuerdo cuando yo era un muchachito, probablemente tenía tu edad, venía una mujer a la iglesia cuando la tocaba venir. Era una de estas mujeres que acostumbraba a venir cuando las cosas le iban mal. Cuando las cosas le iban bien, ella se olvidaba, desaparecía y no la volvíamos a ver. Pero cuando tenía problemas, aparecía en la reunión de oración y yo era un muchacho. Y recuerdo cómo ella se ponía de pie, levantaba sus manos al cielo y empezaba a orar. ¡Ay, mi Diosito! ¡Ay, mi Diosito! ¿Tú sabes lo que necesito, mi Diosito? ¿Tú sabes por lo que estoy pasando, mi Diosito? Y no me entiendas mal, yo no tengo nada en contra de ser cariñoso con Dios. Pero en el caso de esta mujer, esa afirmación demostraba que en su mente Dios era un diosito. Algo así como una especie de duende de los deseos al cual ella recurría cuando tenía una necesidad. Es decir, para ella Dios estaba a su servicio, era solamente alguien que le concedía deseos. Y puede ser que para ti Dios también sea un diosito. Quizá el motivo por el cual tu relación con Dios es tan apática es porque todavía no has tenido una revelación de quién es Él. Y vamos a comenzar un viaje. Esto es un mensaje extraño, pero yo te digo, desde esta distancia, Bogotá no es más que una pequeña manchita gris. Ahí, en medio de un continente lleno de montañas verdes, podemos percibir aquí el océano. Y si te fijas bien, no hay fronteras. Eso que hemos construido los seres humanos para delimitar los países, en realidad, a esta altura, no existe. Pero ¿qué tal si vamos un poquito más alto? A esta distancia, apenas se puede percibir el impacto del ser humano sobre el planeta Tierra. Decidme una cosa, ¿dónde están las calles aquí? ¿Dónde están las avenidas? ¿Dónde están los edificios, los estadios, las mega iglesias? A esta altura ya no podemos percibir el impacto de la mano del hombre. A esta altura lo único que podemos ver es el Amazonas, el gran río y la gran selva, los océanos. Y a esta altura parece que el impacto del hombre no es tan significativo, pero vamos un poquito más alto. Este es tu planeta y mi planeta. El planeta Tierra. Vamos a llamarlo nuestro hogar. Y yo no sé si a ti te fascina el planeta Tierra. Es una rareza en el universo. En un universo lleno de planetas rocosos sin vida, este planeta azul contiene una rareza que no existe en ninguna otra parte del universo. En este planeta existe la vida. Quiero mostrarte el planeta desde nuestro satélite, llamada la Luna. Esta es una foto real que los primeros astronautas tomaron desde la Luna de nuestro planeta Tierra. Pero no sé si sabéis que Elon Musk and Company están llevando algunas naves no tripuladas a Marte. Y quiero enseñarte cómo se ve el planeta Tierra desde una fotografía tomada por una de esas máquinas que los seres humanos hemos llevado a Marte. Este es nuestro planeta. Esa manchita blanca es la Luna.
Y ahora te voy a enseñar la imagen más distante que tenemos del planeta Tierra. Es la foto real tomada a mayor distancia del planeta Tierra. Se tomó en 1990 por la nave no tripulada Voyager 2. Era una nave cuya misión era sacar fotos de todos los planetas del sistema solar para hacer estudios en la NASA. Cuando finalmente cruzó el límite de Plutón, el último planeta del sistema solar, la NASA envió una orden a la Voyager 2, giró la cámara apuntando al planeta Tierra y sacó la foto más distante que tenemos de nuestro planeta, a 6,000 millones de kilómetros de distancia. Este pequeño puntito azul es nuestro planeta Tierra, es nuestro hogar. Un puntito azul suspendido en medio de la densa oscuridad es donde tú y yo vivimos. ¿Sabes? Todo lo que sueñas y anhelas está en ese puntito azul. La chica, el chico que te gusta, está en ese puntito azul. Todo lo que temes, todo lo que te causa ansiedad, está en ese puntito azul. Mira, por lograr territorio, poder e influencia en ese puntito azul, por lograr poseer unos metros de tierra en ese puntito azul, se han asesinado a miles de personas en guerras injustas. Los hombres luchan por tener relevancia y poder en ese puntito azul. Para muchos de los que estáis aquí, vuestro sueño sería haceros famosos en ese puntito azul, haceros ricos en ese puntito azul, ser recordados en ese puntito azul. Pero cuando tú ves la Tierra desde esta perspectiva, a esta distancia, te das cuenta de que quizá vivir para hacerte importante en ese puntito azul es vivir para algo muy pequeño. Ahora, me parece profético, y esto no es un diseño gráfico, así se tomó la foto, que el planeta Tierra esté atravesado por un halo de luz. Es como que, de alguna manera, Dios, a través de esta foto, nos estuviese diciendo: hey, vosotros que vivís en ese puntito azul, suspendido en medio de la densa oscuridad, no pasáis desapercibidos. Por cierto, ¿sabes cuánto tardó en llegar esta foto desde la nave Voyager 2 a la NASA? 5 horas y media. Y tú te quejas de tu conexión a internet. Déjame que te enseñe esto. Esto es el sol. Uno lo disfruta en Bogotá. Es toda una rareza, por cierto. Durante mucho tiempo, durante milenios, las tribus adoraban al sol. Durante muchas generaciones en el pasado, las tribus creían que el sol era una especie de dios y le rendían culto y le hacían sacrificios, porque todos ellos sabían que su supervivencia dependía del sol. El sol marcaba las estaciones y es lo que hacía que de alguna manera pudiesen tener cosechas. Y de alguna manera ellos pensaban que esa luz en el cielo era un dios que les permitía vivir y le rendían culto. Durante muchos cientos de años el sol fue adorado. En esta parte del mundo se adoraba al sol, se construían grandes monumentos al sol, porque siempre hemos sospechado que gracias al sol puede existir vida en este planeta Tierra. La vida biológica, animal, vegetal y humana. Con el tiempo nos dimos cuenta de que el sol no era un dios. Que el sol, la única particularidad que tiene es que es la estrella del universo más cercana al planeta Tierra. En el núcleo del sol, nuestra estrella, se produce un fenómeno que es tremendamente poderoso, destructivo, pero es del cual depende nuestra vida, y es la fusión termonuclear. Literalmente, los átomos más pequeños del universo, que son los átomos de hidrógeno, se combinan, se fusionan y se convierten en átomos más complejos de helio. Y yo no sé si tú has escuchado en el colegio
de la boca de ese profesor aburrido de física y química que dice que en el universo la materia ni se crea ni se destruye, solo se transforma. Y cuando dos átomos de hidrógeno se fusionan, se libera un poquito de materia y esa materia se transforma en energía, y es lo que conocemos como la energía solar. Ahora, los científicos dicen que si fuésemos capaces de capturar toda la energía del sol en un segundo, podríamos abastecer las necesidades energéticas de la raza humana durante 1 millón de años. Es una locura. Pero quiero que entiendas esto del sol. El sol está a 150 millones de kilómetros de distancia de la Tierra. Si estuviese 1 millón de kilómetros más cerca de la Tierra, no habría vida en la Tierra. Si estuviese 1 millón de kilómetros más lejos de la Tierra, no habría vida en la Tierra. Es decir, el Sol y la Tierra están colocados exactamente en la posición necesaria para que pueda haber vida en la Tierra, como si no fuese casual. Ahora, cuando digo que el Sol está a 150 millones de kilómetros de distancia de la Tierra, en realidad no significa nada. Porque en el universo las distancias son tan largas que no se miden por kilómetros, se mide por distancia luz. ¿Cuántos de los que están aquí saben que lo más rápido del universo es la luz? Nada puede correr más rápido que la luz. ¿Alguien sabe cuál es la velocidad de la luz? 300.000 kilómetros en un segundo. 300.000 kilómetros en un segundo. ¿Sabes a qué distancia está el Sol de la Tierra? A 8 minutos luz. Quiere decir que desde que un rayo de luz sale del Sol y llega al planeta Tierra, pasan 8 minutos. Cuando tú ves el Sol en Bogotá, no estás viendo el Sol que es, estás viendo el Sol que era hace 8 minutos. Es más, si el sol se apagase justo en este momento, tú tardarías 8 minutos en darte cuenta de que el sol ha desaparecido. Por eso cuando se dice que una estrella está a 100 años luz, 1000 años luz o 100.000 años luz, lo que te están diciendo es que en el cielo estrellado de la noche estás viendo estrellas que fueron hace 100 años, 1000 años o 100.000 años. Puede ser que estés viendo la luz residual que nos quedan de estrellas que ya no existen, que ya se apagaron hace miles de millones de años, y estás viendo solo el recuerdo de la luz de esas estrellas que por fin ha llegado hasta el planeta Tierra. ¿No te parece fascinante? Este es nuestro planeta a escala. ¿Sabéis lo que significa escala? Quiere decir que si el planeta Tierra tuviese este tamaño, el Sol tendría este tamaño. Si el planeta Tierra tuviese este tamaño, el Sol tendría este tamaño. Porque resulta que el Sol es una de las estrellas más insignificantes del universo. De hecho, se la llama una estrella enana. Las estrellas del universo más o menos tienen esta forma. La forma de la VI Canis Majoris. Esa es la típica estrella del universo. Ahora, ¿quieres ver cómo es el Sol en comparación con la Canis Majoris? Una supernova es el residuo de una estrella que explotó. Ahora, esto es interesantísimo porque resulta que las estrellas son los hornos cósmicos del universo donde se forjan los átomos de la materia. Es decir, todo átomo existente, todo átomo en tu cuerpo, todo átomo en ese globo, todo átomo en este micrófono, antes de estar aquí, se formó dentro de una estrella. Los átomos se fabrican a través de los procesos termonucleares dentro de las estrellas. Primero el hidrógeno, y de ahí va evolucionando al helio, el carbono, el nitrógeno, el hierro, así toda la escala periódica. Cuando ese proceso de creación de materia termina, la estrella colapsa y ¡pum! Explota en forma de una supernova y muestra una especie de
polvo cósmico que se llama las nebulosas. Las nebulosas son el residuo de la materia creada dentro de las estrellas, que se va compactando a través de la fuerza de la gravedad y crea los planetas, y en esos planetas crea todo lo que en esos planetas hay. Por eso los científicos, de forma poética, dicen que tú y yo estamos hechos de polvo de estrellas. Es decir, toda la materia que existe se creó primero dentro de una estrella. ¿Sabéis por qué el oro es tan escaso en el universo? Porque para que se forme un átomo de oro necesitas tanta energía que solo hay algunas supernovas que logran generar la energía necesaria para crear átomos de oro. Por eso, si tú le regalas a la chica que te gusta un anillo de oro, puedes decirle: querida, te estoy regalando una estrella que explotó de amor por ti. Ahora, os voy a enseñar qué es un agujero negro. Un agujero negro es una estrella tan grande, tan grande, tan grande, que en vez de explotar en forma de una supernova, implosionó. En vez de expandirse, se comprimió. Se comprimió tanto, tanto, tanto, tanto, que está en una densidad tan alta, con un poder gravitacional tan grande, que lo absorbe absolutamente todo. Incluso puede absorber la luz. Hay una cosa en los agujeros negros que se llama el horizonte de sucesos. Quiere decir que cuando tú cruzas ese horizonte, ya jamás podrás salir de ese agujero negro. Y crea una singularidad, porque el agujero negro tiene el poder de curvar el espacio-tiempo. Es decir, si tú te acercas demasiado a un agujero negro, lo que para ti sería un minuto, en el planeta Tierra podrían ser 100 años, porque literalmente curva el espacio-tiempo. Las galaxias, vamos a hablar ahora de las galaxias, giran alrededor de agujeros negros supermasivos. Es decir, son el núcleo de las grandes galaxias como la nuestra. La Vía Láctea es el nombre de nuestra galaxia. ¿Y sabes lo que es una galaxia? Es un barrio en el universo. Solamente un barrio en el universo. Nosotros vemos la Vía Láctea así, como una especie de línea que atraviesa el cielo nocturno, porque la estamos viendo desde dentro, porque es como una especie de plato que gira en forma de espiral. Los astrónomos han hecho un diseño y dicen que más o menos puede ser así. Es una galaxia que gira en torno a un agujero negro supermasivo que está en el centro. Los astrónomos creen que nuestro barrio en el universo, nuestra galaxia, tiene aproximadamente 200.000 millones de estrellas. Para que te hagas una idea de lo grande que es ese número, si yo contase una estrella por segundo de nuestra galaxia, sin parar para comer ni para dormir, tardaría 2.500 años en contar todas las estrellas de nuestra galaxia. Ahora, ¿sabes qué tamaño tiene nuestra galaxia? 100.000 años luz. ¿Cuánto hemos dicho que es la velocidad de la luz? 300.000 kilómetros por segundo. Que nuestra galaxia tenga un tamaño de 100.000 años luz significa que si yo comenzase un viaje desde este extremo de la galaxia para llegar al otro extremo de la galaxia, a la velocidad de la luz, a 300.000 kilómetros por segundo, tardaría 100.000 años, 100.000 años en recorrer toda la galaxia donde tú y yo vivimos. Y algunos dicen: Itiel, ¿y nosotros dónde vivimos? En el centro. Mira, hay gente tan egocéntrica que se piensa que vive en el centro de la galaxia. Tú no querrías vivir en el centro de la galaxia, porque en el centro de la galaxia hay un agujero negro que te devoraría. Nosotros más o menos vivimos en una zona segura de la galaxia, aquí, a las afueras, en uno de los brazos de la galaxia. Ahora, para que te hagas una idea, nuestro sol en la galaxia
ocupa el mismo espacio en escala y en equivalencia que esta moneda ocupa en todo el territorio colombiano. Te lo voy a volver a decir. El Sol en nuestra galaxia, en equivalencia, a escala, ocupa lo mismo que ocupa esta moneda en todo el territorio de vuestra bella Colombia. Si podemos descubrir como descubrió el salmista, que los cielos cuentan la gloria de Dios. ¿Qué tal si el universo está ahí para decirnos: ¡hey! Yo no soy un diosito, yo soy el creador. ¿Qué tal si el cielo nocturno nos anuncia la naturaleza, el tamaño, el poder, la belleza del creador de las galaxias, los agujeros negros, las estrellas de neutrones? ¿Qué tal si no solo Dios se comunica con nosotros a través de la Biblia, sino lo hace a través de ese escrito que nos ha dejado en los cielos, esperando que alguno de vosotros deje de estar tan distraído intentando lograr likes en ese puntito azul, obsesionados mirando la luz artificial de su smartphone, y cambia de perspectiva y mira hacia arriba y se fascina con este Dios? Este Dios que fascinó a los poetas, que dijeron: por la palabra de Dios fueron hechos los cielos y todas las huestes de ellos por el aliento de su boca. Lo que el salmista está diciendo es que todo lo que habéis visto en estas imágenes salió de la boca de Dios. Dios abrió su boca y con su aliento prendió el universo, todas las galaxias, los agujeros negros, las estrellas brotaron de la boca de Dios. ¿Quién es este Dios que el poeta dijo que él cuenta el número de las estrellas y a todas llama por su nombre? ¿Quién es él? ¿Quién es él? Aquel que tú dices que conoces, pero quizá aún no conoces verdaderamente. Aquel que nos convoca el día de hoy en este lugar. ¿Quién es él? La Biblia nos dice que hubo hombres como Juan, el apóstol Juan, que cuando era un anciano fue encarcelado en una isla llamada Patmos. Lo metieron allí cautivo, pero no entendieron que aquel que tiene a Dios en su vida no puede ser cautivo en ningún lugar. Y dice la Biblia que Juan tuvo un apocalipsis. Apocalipsis no quiere decir fin de los tiempos. Apocalipsis en griego quiere decir revelación. Literalmente quiere decir como si un velo que cubre un secreto es quitado y ves lo que hay al otro lado. Y dice la Biblia que Juan tuvo un apocalipsis y vio a Dios. Apocalipsis capítulo 1, versículo 12 dice: y me volví para ver la voz que hablaba conmigo, y vuelto vi a uno semejante al Hijo del Hombre, vestido de una ropa que llegaba hasta los pies y ceñido por el pecho con un cinto de oro. Su cabeza y sus cabellos eran blancos como la blanca lana, como nieve. Sus ojos como llama de fuego y sus pies semejantes al bronce bruñido, refulgente como en un horno.

cuando resplandece en su fuerza. Cuando le vi, caí como muerto a sus pies, y él puso su diestra sobre mí diciéndome: no temas. Escucha esto. Al igual que Juan, todos los hombres y mujeres que tuvieron un apocalipsis, que tuvieron una revelación de Dios y dejaron esa experiencia registrada en la Biblia para ti y para mí, para desafiarnos a nosotros a tener nuestro propio apocalipsis. No dicen que sintieron una tierna sensación, un hormigueo, una sensación de paz. Hombres como Daniel, Isaías, Jeremías, Ezequiel, dicen que cuando lo vieron, sintieron que aquello que estaban viendo era demasiado sublime, demasiado poderoso, demasiado grandioso, y sintieron la terrible sensación de que eso que estaban contemplando podría matarlos. Ellos tuvieron un encuentro con la gloria de Dios y sintieron que aquello que observaban podía exterminarlos. Escúchame, ¿has estado alguna vez ante algo tan poderoso, tan grande, tan sublime que sabes que podría matarte? Yo sí. Un día estuve dentro de una tormenta eléctrica. Sé que puede sonarte una historia un poquito extraña, pero así fue. Yo iba desde mi ciudad natal, Bilbao, hasta Barcelona, en mi coche. Era primavera y por la carretera rumbo a Barcelona hay una parte que se llama el desierto de los Monegros, donde de vez en cuando ocurre un fenómeno atmosférico extraño: tormentas eléctricas. Yo recuerdo que iba con mi automóvil conduciendo, era un día más o menos normal. Tenía mi música puesta, probablemente estaba escuchando a su presencia. Iba rumbo a Barcelona, 120 kilómetros por hora, en automático, sin pensar que estaba conduciendo. Lo tenía todo controlado. Y de repente, en menos de 10 minutos, una densa niebla empezó a envolver mi automóvil. Y de repente esa niebla se hizo tan densa, tan densa, tan densa, que yo no podía ver 20 metros por delante y 20 metros por detrás. Empezó a granizar, granizos tan grandes que golpeaban el parabrisas, y yo sentía que podían romperlo. Hacían tanto ruido que ya la música no se escuchaba, era ensordecedor, y podía ver cómo la niebla cobraba como luz y destelleante. Eran truenos y relámpagos que golpeaban la tierra, y en ese momento entendí que estaba en peligro, que estaba dentro de algo tan poderoso que podía matarme, una tormenta eléctrica. ¿Y sabes lo que hice? Reduje velocidad, apagué la música, encendí todas las luces de seguridad de mi automóvil, agarré el volante con fuerza y puse todos mis sentidos en la carretera, porque yo sabía que si me despistaba, yo sabía que si subestimaba esta tormenta, quizá me podía golpear con un automóvil que no estaba viendo, o otro que venía por detrás podía golpearme. Entonces activé todos los sistemas de seguridad, me agarré fuerte y empecé a temblar. Y entonces escuché la voz de Dios. ¡Escúchame! Escuché la voz de Dios que me hablaba y me decía: Itiel, ¿tienes miedo? Y yo le dije: sí, la verdad que sí. Y Dios me dijo: Itiel, yo soy más temible que esa tormenta. Yo soy más temible que esa tormenta. Ay, Henry, qué escasos son los mensajes donde se hablan acerca del Dios temible. Ya no se habla del Dios temible. Algunos creen

que eso podría asustar a la gente y darles miedo. Pero queridos, queridas, la Biblia dice que la amistad íntima con Dios es para los que le temen. Es decir, la llave que te da acceso a las profundidades del corazón de Dios es el temor a Dios. Temor a Dios no significa tenerle miedo. Temor a Dios más bien significa respetarle, entender quién es Él y quién eres tú, entender que Él es Dios y tú un simple mortal, entender su grandeza, significancia, entender su sabiduría frente a tu necedad, entender su belleza frente a tu simplicidad, entender que Él es un ser trascendente. Los teólogos describen a Dios como un ser trascendente. ¿Qué quiere decir la palabra trascendente? Quiere decir que Dios trasciende a su creación. Es decir, que Él no está encapsulado, no está encarcelado dentro del espacio, el tiempo, la energía y la materia. Dios no está dentro de la creación, como encarcelado dentro de la creación, limitado por el tiempo, el espacio, la energía o la materia, sino más bien todo el universo está en Dios. Dios trasciende lo creado porque Él es el no creado. Él es el no creado, el omnipotente, el omnisciente, el eterno, el que está más allá de los confines del universo. Escucha y no olvides jamás esto que te voy a decir. ¿Cuántos de los que están aquí creen que hay una gran distancia en gloria entre una hormiga y un ángel? Cuando hablo de gloria, hablo de belleza, poder, sabiduría. ¿Tú crees que hay diferencia entre la gloria de una hormiga y la gloria de un ángel? ¿Sí o no? Sí. Pues la distancia que separa a un ser humano de Dios es infinitamente mayor. Porque al fin y al cabo la hormiga, el ángel y el ser humano son seres creados, pero Dios, queridos, es el no creado, el que es en sí mismo, el que estaba antes del universo, el que lo creó con el poder de una palabra. ¿Sabéis cuál es el mayor insulto que puedes proferirle a este Dios? Compararlo, ponerlo a competir en tu corazón con cualquier cosa hecha de átomos. Y la Biblia describe que ese es el gran drama de Dios y la humanidad. Dios creó a los seres humanos para tener una relación con ellos, pero los seres humanos le dieron la espalda y empezaron a construir ídolos hechos de átomos, ídolos hechos de piedra, madera, marfil, oro, que tenían ojos pero no veían, oídos y no oían, piernas y no caminaban, y empezaron a rendirles culto, a arrodillarse delante de ellos y a adorarlos, a hacerles sacrificios. Ídolos hechos de átomos, sustituyendo a Dios en nuestro corazón, entrando en competencia con Dios en nuestro corazón. Y tú dices, no, Itiel, eso ya lo hemos superado. Eso lo hacían las tribus de América, pero nosotros ya somos gente civilizada. ¿Realmente hemos superado la idolatría o solo la hemos modernizado? Porque yo he caminado por las calles de Bogotá y he visto que sois bien idólatras. He visto cómo esta generación adora los smartphones. Adoran a las estrellas de rock y a las supermodelos. Adoran la imagen de un cuerpo perfecto. Adoran carros, ropas y perfumes. Adoran posiciones. Adoran billetes. Cosas hechas de átomos todavía se están llevando
nuestra atención. Hace un tiempo atrás, me gustaría decirte que solo me ocurrió una vez, pero es el pan de cada día. Una niñita adolescente vino y me dijo: Itiel, quiero contarte algo. He tenido una batalla en mi corazón. Y yo ya sabía por dónde iba a ir y le dije: a ver, dime, hija mía. Y ella me dijo: es que he estado luchando en mi corazón entre amar a Dios o amar a ese reggaetonero vende droga de la esquina que tanto me gusta. Y yo le dije: y bueno, ¿y cómo fue esa batalla? Bueno, yo veía a Dios y decía: Dios, te amo a ti. Pero luego le veía a él y decía: papacito. Y luego veía a Dios y decía: no, Dios se merece mi amor. Pero luego lo veía a él y decía: ay, es que es tan tierno ese navajero, ay. Y me contaba la historia como si fuese una telenovela colombiana. Y finalmente le dije: querida, dime, ¿y al final quién ganó en tu corazón? Y ella de manera épica me dijo: al final ganó Dios en mi corazón. Y ella esperaba que yo la aplaudiese y le dije: estúpida. Muy pastoral, ¿verdad? Le dije: ¿realmente me estás diciendo que has puesto a competir en tu corazón al Creador con una de sus criaturas, y particularmente una de sus criaturas que en el reparto de cerebro llegó tarde, y me dices que has estado compitiendo en tu corazón y has puesto en competencia a Dios y a una de sus criaturas? Querida, no me parece una heroicidad lo que has hecho, me parece que es la evidencia de que no has tenido un apocalipsis, no lo has visto, no has tenido una revelación, no lo conoces. Y por eso muchos de los que estáis aquí tenéis una fidelidad tan infiel a Dios, y lo cambiáis por cualquier cosa porque todavía no lo habéis visto. Porque el día que lo veáis, el día que tengáis un apocalipsis, el día que contempléis al no creado, nunca jamás pondréis en competencia a nada ni nadie hecho de átomos con aquel que creó los átomos. Jamás, jamás. Escúchame bien, escúchame bien. Necesitas una revelación. Por eso a veces los pastores de adolescentes están tan desesperados. ¿Por qué no le dais el amor a Dios? Porque todavía no lo habéis visto. No lo habéis visto. Quiero que entiendas esto porque es la parte más importante del mensaje. ¿Sabes? Escúchame. ¿Sabes qué es lo más peligroso que puedes hacer frente a este Dios? Subestimarle. La Biblia dice que Dios es un león. El león del universo. Los leones en el planeta Tierra son llamados los reyes de la sabana, los reyes de la jungla, porque hay un poderío en los leones. Y cuando la Biblia dice que Dios es el león del universo, nos está diciendo que Dios es un ser salvaje e indomable. Él no es un tierno gatito. Él es un león. Y no puedes domesticarlo. Preparando este mensaje, vi un documental de domadores de leones en circos que tuvieron accidentes con los leones que estaban domesticando. Era un documental bien interesante porque a algunos de esos domadores les faltaban brazos, trozos de piernas, orejas, ojos. Tenían marcas por todo su cuerpo. Y preguntaron a uno de esos domadores que tenía amputada una oreja por un zarpazo de un león. Le preguntaron: oye, ¿cuál es el motivo principal por el cual una persona puede tener un accidente con un león? Y él, mirando a cámara, dijo: cuando le pierdes el respeto, cuando subestimas
la naturaleza salvaje e indomable del león y te familiarizas demasiado con él y le faltas al respeto, es cuando te pones en peligro. Y dijo esto: cierta dosis de temor frente a esa bestia salvaje e indomable es lo que te mantiene seguro frente a él. Queridos, Dios no es un león domesticado en el circo de la iglesia que hace lo que los pastores quieren que haga. Él no es un espectáculo en nuestro circo. Si crees que has venido a esta reunión a ver un espectáculo, a ver cómo el león hace lo que tú quieres que haga, te has equivocado, porque hoy vengo a presentarte a aquel que es el rey del universo y tú no lo puedes contener, tú no lo puedes domesticar. Él es el león. Hay personas en la Biblia que le faltaron el respeto al león. Nadab y Abiú, los hijos del sumo sacerdote Aarón, un día se emborracharon, encendieron un fuego extraño que Dios no les había pedido y lo llevaron al altar de la presencia de Dios. Dios vio la falta de respeto y el león los mató. Una persona llamada Uza, que formaba parte, escúchame, del círculo más cercano del rey David, de su entera confianza. Un día, cuando el rey David estaba portando el arca sobre un carro, nunca debía haber sido portada así, pero se hizo. Dice que el carro empezó a moverse y el arca de la presencia de Dios empezó a tambalearse. Y Uza, con buenas intenciones, pero equivocadamente, porque él no era levita y por lo tanto no tenía derecho a tocar el arca, puso su mano en el arca y el león lo mató. Y tú dices: ay, tienes que, esas son historias del Antiguo Testamento, pero en el Nuevo Testamento Dios es más tierno. Ananías y Zafira. En el libro de Hechos de los Apóstoles, en medio de un avivamiento, vendieron una propiedad. Y para ganar un poquito de popularidad en la iglesia, mintieron a toda la iglesia respecto al precio por el cual habían vendido esa propiedad. Y mientras estaban mintiendo, el león los mató. El apóstol Pablo escribió una carta a los corintios y les dijo: queridos, cuando tomáis el pan y el vino, lo habéis convertido en una merienda y le habéis perdido el respeto a los símbolos que nos recuerdan el cuerpo de Cristo. Y por acercaros a esa santa presencia de una manera tan vulgar, por eso algunos estáis enfermos y otros habéis muerto. Y me dice: Itiel, queremos convencer a los adolescentes a que se relacionen con Dios, y parece que les estás dando un poquito de miedo. Pero ¿qué tal si en realidad os estoy dando la llave que os puede dar acceso a una amistad íntima con Dios? Porque la Biblia dice que la puerta al corazón de Dios se abre con la llave del temor. La amistad íntima con Dios es con los que le temen, con aquellos que respetan al león. Un león que puede matarte. Es el creador del universo. Es el devorador de mundos. Él abre la boca y puede tragar galaxias. Te amo con un amor que hace temblar a los demonios y hace aplaudir a los ángeles. Te amo con un amor que conmueve las galaxias, los agujeros negros y cada estrella del cosmos. Te amo con un amor tan eterno, que es tan grande, tan ancho, que puede ser un misterio a descubrir para ti durante toda la eternidad. Te amo. Y escúchame bien, dice el Señor. Escúchame bien, dice el Señor. Lo que me mantuvo clavado en esa cruz no fueron aquellos
clavos hechos de átomos, porque unos clavos hechos de átomos no pueden contener al Creador. Lo que me mantuvo clavado en aquella cruz fue el amor por ti, el deseo de tomarte de vuelta a mí, abrazarte y llenar todo el vacío de tu corazón, que esos ídolos hechos de

grande, grande en mi corazón, grande en mi corazón. Si tú quieres responder a este mensaje y no has entregado tu vida a Jesús, el Creador, y te has ido detrás de otros amores, pero hoy dices: quiero conocer a aquel que fue atravesado y tiene cicatrices,

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0: Esa es la hora en Nuevo Continente 1460. Son las 12 de la tarde y 30 minutos.
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8: Aquí está la hora exacta en toda Colombia a través de Nuevo Continente. Es la 1:01 p.m.
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2: Amable oyente, recibo un cordial saludo a esta hora del día en nuestra programación de los 1460 de Nuevo Continente. Continuaremos escuchando al pastor Armando Alducin con la serie ¿Cuándo inicia la tribulación? Segunda parte.
3: Esta es la segunda parte de una serie que acabamos de iniciar titulada ¿Cuándo iniciará la tribulación? Si lo quieren apuntar para que continúen con esta serie, esta es la segunda parte. En la primera parte, pues expliqué, di un panorama geopolítico de toda la situación que ha suscitado la invasión a Ucrania, la alianza rusa, China, Iraní y Turquía, profetizada hace 2700 años, la forma como el mundo se ha desarticulado a tal grado donde pues ya realmente la gente están como borreguitos, siguiendo todo lo que se les dice, sin investigar, sin usar el sentido común, sin consultar con expertos acerca de todo lo que está pasando. En fin, vivimos un mundo muy difícil. Y una de las cosas más importantes es que la Biblia nos revela que vendrá sobre el mundo un periodo de tiempo de terribles catástrofes. No son comparables con nada de lo que en toda la historia. Escuchen esto, ni siquiera con el diluvio universal de los tiempos de Noé. Porque el diluvio, vino el diluvio, ¿verdad? Y murieron inmediatamente todos los seres humanos. Menos 8 personas, Noé, su esposa, sus 3 hijos y las 3 esposas de sus hijos. Pero lo que se viene en el mundo se compara en la Biblia con los dolores de parto de una mujer. Cuando una mujer entra en dolores de parto, ya casi al iniciar el noveno mes, vienen dolores, van aumentando hasta que se rompe la fuente y llega la criatura tan esperada con el último dolor. Cristo comparó estos dolores de parto como se iba a llevar a cabo o como se iba a suceder elementos geopolíticos, filosóficos, religiosos en el planeta Tierra antes de que Él venga por segunda vez. Y Cristo nos enseña y sus apóstoles también muy claramente que debíamos mantenernos vigilantes. Dice en Lucas 21:30 en adelante, para que sean dignos de escapar. ¿De escapar de qué? Pues de la tribulación. ¿De qué otra cosa vamos a poder escapar, verdad? Porque hay personas que enseñan que la iglesia va a atravesar la tribulación. Pero cuando este estudio nos va a ayudar a ampliar nuestra capacidad de comprensión teológica y bíblicamente para entender que es imposible que la iglesia atraviese la gran tribulación. Nos vamos antes. Tal vez ahorita saliendo, tal vez ahorita en la noche, mañana, la semana que entra, no sabemos el día y la hora, pero ya los cascos del Apocalipsis se encuentran sonando en el cielo. Y a la voz del novio está gritándole a la novia: vengo por ustedes, prepárate, porque muchos en ese momento me dirán: Señor, Señor, y les contestaré: yo nunca te conocí. Hablamos lenguas, hicimos milagros. También los demonios pueden imitar los dones y pueden imitar los milagros. Nunca los conocí porque nunca hicieron mi voluntad. ¿Y cuál es la voluntad de un cristiano? Bueno, cuando se formó la iglesia, desde el inicio de la iglesia, Hechos 1:8, y recibirán poder cuando haya venido el Espíritu Santo y me serán testigos. Entonces, la voluntad de Dios es que tú y tú y tú y yo y todos los que seguimos a Jesús hablemos del amor de la cruz. Le hables a tu familia, le des testimonio de lo que Dios hizo en tu vida. Puedes comenzar con eso. Fíjate que pues yo era así y era así, etcétera, etcétera. En la Navidad, en una fiesta, en un cumpleaños, y mi vida cambió. ¿Y por qué? Pues conocí a Jesucristo. Oye, pues yo también soy, sigo a Dios, etcétera, etcétera. Y le contestas tú, ¿a cuál Dios? Los hindúes tenían 6 millones de dioses. Entonces la gente tiene muchas escapatorias, ¿verdad? Yo también, yo sigo a Jesús. Una vez le pregunté a una persona y le dije, ¿a cuál? ¿Cómo que a cuál? Le dije, mi cuñado se llama Jesús. O sea, dice, seguimos a Jesús. Bueno, hay cantidades de Jesuses, ¿no? Y el Jesús de la Biblia es otra cosa. Entonces, vamos adiestrándonos para prepararnos, para estar mejor listos para estos tiempos que vivimos. Muy bien. Muchas personas creen que el rapto de la iglesia va a ser el inicio de la tribulación. O sea, desaparecemos del mundo millones de personas y en ese momento comienza el anticristo a confirmar un pacto con los judíos y con varias naciones árabes. Sin embargo, no es eso lo que enseña la Biblia. El principal propósito de la tribulación, y la tribulación no se inicia con el rapto de la iglesia. Podemos irnos, por ejemplo, hoy en la noche, en el rapto de la iglesia, viene Cristo mañana por nosotros, y pueden pasar un mes, 2 meses o tal vez un año cuando comience la tribulación. Entonces, no necesariamente viene el rapto e inmediatamente comienza la tribulación. La tribulación, los que quieran apuntar, comienza. Tiene su inicio cuando el anticristo confirme un pacto de paz con la nación de Israel y con naciones árabes. Abran sus Biblias en el libro de Daniel, capítulo 9, versículo 27. Daniel 9, versículo 27. En este capítulo 9 de Daniel, de los versículos 24 al 27, se encuentra la famosa semana 70 de Daniel. Porque hace 2600 años, Daniel se encontraba en Babilonia cuando comenzó a leer al profeta Jeremías. Y Daniel descubre, leyendo el profeta Jeremías, de que el exilio, o todo ese tiempo en que Nabucodonosor se llevó a los judíos a Babilonia, los 70 años de exilio estaban por terminar. Y Daniel se sorprendió, era un hombre de Dios que oraba 3 veces al día, en la mañana, en la tarde y en la noche. Estamos hablando de 1 a 2 horas diarias, perdón, en cada término de su oración. Entonces se hinca Daniel en el capítulo 9 y comienza a orar a Dios. Señor, ya va a terminar la cautividad babilónica. Jeremías profetizó que serían 70 años. Y como él era un hombre que estudiaba la Biblia, como muchos cristianos, me espero que lo estén haciendo, estaba consciente de lo que iba a pasar. Entonces Daniel, después de orar, Dios le manda un ángel. Y el ángel baja del cielo. Y antes de que el ángel llegue a Babilonia o a donde estaba Daniel, Satanás envía a otro principado, al principado tal vez de Grecia o de Persia, para impedir que el ángel que mandaba Dios llegara a la tierra y le diera a Daniel el programa o la respuesta de cuánto faltaba para que Dios terminara con la nación de Israel. Entonces hay una guerra en el cielo, está en el capítulo 10 de Daniel, hay una guerra en el cielo. Finalmente el ángel llega hasta donde era Daniel y el ángel le revela a Daniel todo el programa cronológicamente de la nación de Israel. Porque todo el Antiguo Testamento, el pueblo de Dios es Israel. El Nuevo Testamento es la iglesia y la iglesia no es Israel, ni Israel es la iglesia. Son dos entidades completamente diferentes. Israel no era el cuerpo de Cristo, como se formó con la iglesia. Nosotros somos el cuerpo de Cristo. Israel era la esposa del padre. Y Dios se divorcia, le da cartas de divorcio a Israel. Y hasta el momento Israel, el antiguo pueblo de Dios, se encuentra en la banca. Y Dios forma a una entidad nueva que se llama la iglesia desde hace 2000 años, después de la resurrección de Jesucristo y desde el día de Pentecostés. Entonces la iglesia es una entidad completamente diferente de Israel. Entonces Dios, el ángel le dice a Daniel: Daniel, Dios tiene 490 años en su programa para terminar con la nación de Israel. Y la palabra que se usa aquí son 70 semanas. Así dice el versículo 24, 70 semanas están determinadas, decretadas sobre tu pueblo Israel y sobre tu santa ciudad Jerusalén. Los judíos tenían semanas de días y tenían semanas de años. Y aquí es lógico, ¿verdad?, por el contexto, que no está hablando de semanas de días, como lo vamos a comprobar. Entonces, 70 años están decretados para Israel, para que Dios ya acabe finalmente con toda la historia de Israel. Y el ángel le dice a Daniel: desde que se comience a restaurar la ciudad de Jerusalén, porque en aquel tiempo llegaron los babilonios, llegaron los medos persas, llegaron todo, ¿verdad?, y acabaron con Jerusalén. Cuando comience a ser restaurada Jerusalén, hasta el Mesías, habrá 483 años. 483 años, o sea, 6 semanas, que son semanas de años, vuelvo a repetir. ¿Cuándo se comenzó a restaurar Jerusalén? Nehemías, capítulo 2, del 1 al 6. Cuando el rey Artajerjes de Persia le ordena a Nehemías y le da permiso para que regrese a Jerusalén, que estaba hecha a pedazos, y comience su reconstrucción. Y del momento de que se decretó el regreso o la restauración de las murallas de Jerusalén hasta el Mesías, matemáticamente, damas y caballeros, santos de Dios, lo comentaba en la conferencia anterior, para cualquier ateo, cualquier escéptico, cualquier agnóstico que esté buscando evidencias en la Biblia, esto es extraordinario. Fueron exactamente, desde la reconstrucción de Jerusalén hasta la muerte de Jesús, 483 años. ¿Faltan cuánto? Faltan una semana, o sea, 7 años. Por eso se llama la semana 70 de Daniel. Entonces, los judíos rechazan al Mesías y se interrumpe el reloj cronológico de Dios. Y le dice Dios a Israel: no me vas a volver a ver, Jesús, con las palabras de Jesús, hasta que digan Baruch Hashem Adonai Eloheinu, que significa en el hebreo: bendito el que viene en el nombre del Señor. Hasta que ustedes me reconozcan como Mesías, no vuelvo a tratar con la nación de Israel. Entonces Dios se vuelve y forma una nueva entidad llamada la iglesia. Y la palabra iglesia, eclesia en el griego, significa los que Dios llama fuera del mundo espiritualmente. Nos envía a Dios a su espíritu a morar dentro de nosotros para que tengamos el valor. No nos dio espíritu de cobardía, le dice Pablo a Timoteo, sino de poder y dominio propio, para que tengamos el valor de hablar del Mesías al mundo, de hablar del amor de Dios a mi familia, a mis suegros, a mis hijos, a mis padres, a mis compañeros de la oficina, en el bufete, en el consultorio médico, para hablar y decirle al mundo su necesidad profunda, intrínseca, de recibir al Salvador. Ese es el valor que una persona que no tiene a Cristo no testifica. Si tú te llamas cristiano y nunca has hablado de Cristo, dudo que tu cristianismo sea real. Muy bien. Entonces, esta semana que le falta Dios a tratar con Israel, se interrumpe por el periodo o la dispensación de la época de la iglesia, que tiene que durar 2000 años. ¿Por qué 2000 años? Porque de Adán a Abraham, 2000 años, de Abraham a Cristo, 2000 años, y de Cristo a cuando termine la iglesia, 2000 años, o sea, 6000 años. Dios creó el mundo, el universo, en 7 días, ¿se acuerdan? Génesis capítulo 2. Entonces, este séptimo día, dice el Salmo 90 y segunda de Pedro 3, que para Dios un día son 1000 años, y 1000 años es como un día. Entonces, Dios establece su reloj cronológico desde los 6 días de la creación, que son un símbolo de lo que va a durar la historia del ser humano en este planeta. 6000 años nada más. Y cuando entremos al milenio, al séptimo día, vamos a entrar al reino mesiánico, que serán nuestras vacaciones. Pero ya no vamos a hablar de eso ni nos vamos a adelantar. Es importante que nos ubiquemos ahorita en lo que estamos hablando de la semana 70 de Daniel. Entonces, Israel, ahí nos vemos. Ya no te voy a ver hasta que usted me reconozca. Mientras tanto, Dios se voltea, porque la Biblia dice, los ojos de Jehová están sobre los justos. Y cuando habla la Biblia de los ojos de Jehová, se refiere a su presencia. Entonces, cuando Dios dice, me volteo y no te veo, significa Dios te ha dejado. Haz lo que tú quieras, Pepito, haz lo que quieras, Carmelita, ya no me vuelvo a meter con tu vida. Y se voltea a Dios y te deja que te hundas y toques fondo. Es la forma como Dios juzga a los seres humanos. Si cuando venga tribulación y angustia me buscarás, y entonces no responderé. Porque no es cuando tú quieras, es cuando oiga su voz, no te endurezcas. Y ahorita ustedes están escuchando la voz de la palabra de Dios. Entonces, adiós Israel, Dios forma a la iglesia y comienza a trabajar con nosotros, con el Espíritu Santo. La iglesia tiene que llegar a su final. Porque si no llega a su final, ¿cuándo va Dios a regresar con Israel? Entonces, durante este tiempo de la iglesia, he oído a muchos predicadores que han dicho que ya Dios no tiene que ver nada con Israel, que la iglesia tomó el lugar de Israel y que Israel ya se olvidó de Dios. Yo siempre les digo, lee Romanos 9, 10 y 11. 3 capítulos del libro de Romanos de Pablo mencionan que Dios no ha acabado con Israel. A nosotros nos injertó en el olivo original, en el olivo natural que es Israel, y nosotros somos el olivo silvestre. No somos el original, fuimos injertados en el olivo y en las promesas que Dios le dio en el pacto abrahámico a Abraham. Entonces, todas las promesas que Dios tenía para Israel se vuelven a favor de nosotros, menos la promesa de la tierra, porque la promesa de la tierra que Dios le dio a Israel se va a cumplir en el reino mesiánico. Entonces, ahora que Dios está tratando con la iglesia tiene que salir del mundo para que estos 7 años que quedan de la semana 70 de Daniel, que se llaman los 7 años de la tribulación, y vamos a ver qué otros términos se usan en la Biblia, Dios trate con Israel y los meta a un horno. ¿Qué microondas ni qué nada? Va a ser un horno de fuego donde los va a purificar para que puedan estar listos y entrar junto con nosotros al reino mesiánico o al reino milenial. Pero veamos el versículo que más nos interesa, que es el versículo 27 de Daniel 9. Y por otra semana, o sea, por otros 7 años, ahí está la semana 70 de Daniel, es la semana que falta para Israel, que son los 7 años de la tribulación. Y por otra semana, está hablando del anticristo, confirmará el pacto con muchos, a la mitad de la semana hará cesar el sacrificio y la ofrenda, y después, con la muchedumbre de las abominaciones, vendrá el desolador, que es el anticristo, hasta que venga la consumación y lo que está determinado se derrame sobre el desolador. Santos de Dios, este versículo 27, por eso la Biblia es más moderna que el periódico de mañana en la mañana. La Biblia es más moderna que cualquier noticia que el mundo pueda sacar, porque todo Dios lo puso con anticipación para que cuando suceda nos acordemos que Dios es el Dios que conoce el futuro. Y ese es el verdadero Dios al quien tú y yo estamos sirviendo. Noten ustedes, hablando del anticristo, versículo 27, y vamos a traducirlo: por 7 años el anticristo va a confirmar, no a afirmar. ¿Ya lo vieron? Confirmar un pacto. Esto significa que cuando nos vayamos nosotros y el anticristo se siente con los rabinos judíos o con los gobernantes de Israel actuales, o no sabemos quiénes serán, para firmar un pacto, confirmar un pacto, estos gobernantes judíos van a aceptar que este hombre les garantice la paz por 7 años, por la semana 70 de Daniel, que son 7 años. Entonces el anticristo les va a decir: por 7 años les garantizo que ninguna fuerza externa, ningún poder, ni Rusia, ni China, ni nadie los va a atacar. Pero al mismo tiempo dice: confirmará el pacto con muchos, aparte de Israel. ¿Quiénes son estos muchos? Las naciones árabes, que han sido su principal enemigo de Israel. Ahora, qué maravilloso. Desde 1948 que Israel se estableció como nación soberana, independiente y libre, y el mundo estupefacto volteó hacia Israel, en un día se formó una nación, después de casi 2000 años que estuvieron exiliados por todo el mundo. Entonces, esto es impresionante, porque desde 1948 hasta principios de este siglo, síganme con cuidado, hasta principios de este siglo, solo dos naciones árabes habían firmado pactos de paz con Israel: Jordania y Egipto, que todavía permanecen estos paz con Israel. Pero en estos últimos meses de la administración de Trump y la administración de los demócratas en Estados Unidos, las naciones árabes, aparte de Egipto y Jordania, cosa que nunca se había visto en la historia, comenzaron a decirle a Israel: ¿nos das chance de estar bajo tu paraguas? ¿Qué? ¿What? ¿Nos das oportunidad de que quedemos bajo su protección? ¿Cómo? ¿Qué hizo que las naciones árabes comenzaran? Bahrein, los Emiratos Árabes Unidos, Sudán, Marruecos, le estén pidiendo ayuda a Israel a entrar en lo que se llama el Acuerdo de Abraham, que firmó Israel con los Emiratos Árabes, con Bahrein, puras ciudades árabes, y últimamente ya son casi 6 o 7 naciones árabes que están bajo el paraguas de Israel por causa de Irán. Porque Irán comienza a bombardear a Arabia Saudita hace 1 o 2 años, a sus pozos petroleros, y Estados Unidos no interviene, ni tampoco Israel, porque Israel no tiene ningún pacto con Arabia Saudita, es la nación más grande de toda la península arábica. Entonces se dan cuenta los árabes que si Estados Unidos no los protege ya, solamente les queda la aviación y el ejército de Israel, que es el ejército más poderoso del mundo entero. Así de chiquititos, pero bien picosos. Entonces comienzan a pedirle ayuda a Israel: oye, vamos a un acuerdo, Israel, feliz, ¿verdad? Porque ahora Israel les da protección y se están protegiendo más y más y más. Y cuando dice que el anticristo va a firmar con Israel y con muchos, ya son 7 naciones árabes las que han firmado el acuerdo de Abraham. Falta Arabia Saudita. Y Arabia Saudita, ahora que vino el presidente Biden a Arabia, todo mundo, primero fue Israel, después fue Arabia, todo el mundo estaba esperando porque él venía a eso. Pues vamos a convencerlos de que firmen y se unan a Israel. Pues el jeque de Arabia Saudita le dijo al presidente Biden: no vamos a firmar ningún tratado de paz con Israel, porque tenemos una sola condición: cuando Israel haga la paz con los palestinos y Israel le permita a los palestinos poner un Estado palestino dentro de Israel, firmamos el acuerdo de Abraham. Cosa que los judíos nunca van a hacer. Así que le están pidiendo, ¿verdad?, algo que está completamente en contra de la misma política de hace más de 75 años que se formó Israel, para que ellos permitan que los palestinos formen un Estado dentro de Israel. Imagínense, ahorita están los palestinos en la Franja de Gaza, están en el Banco Oriental, en Jericó, y están en la frontera con Galilea, en las colinas del Golán, Siria apuntando los cañones contra Israel. Entonces imagínense una que en México haya dos Méxicos. O sea que la península de Yucatán y Chetumal, etcétera, etcétera, le digan al presidente, pues nos independizamos del gobierno mexicano, pero vamos a estar dentro de la República Mexicana, pero con dos gobiernos. Vamos a ser completamente dos gobiernos y va a haber dos gobiernos dentro del mismo terreno geográfico de la República Mexicana. Pues esperamos guerras, ¿verdad? Esperamos siempre haber problemas porque, pues, ¿cómo vamos a poder estar dos presidentes gobernando el mismo terreno geográfico que nos pertenece desde hace miles de años? Entonces Arabia Saudita está ahorita en completamente descansando, ¿verdad? Está en pausa hasta que Israel le conceda a los palestinos tener una nación dentro de Israel, cosa que va a suceder. ¿Dónde lo encontramos? En el libro de Joel, en el Antiguo Testamento. Ahí denle la vuelta a Oseas, después de Daniel, para que no se vayan hasta Génesis. Y luego sigue Joel, no se pierdan tanto. Y aquí en el libro de Joel, capítulo 3, que describe la Tercera Guerra Mundial y la venida de Jesucristo, dice así: Joel capítulo 3, versículo 1 y 2, principalmente.

Mundial conocida como la Batalla del Armagedón, que se encuentra en Apocalipsis 16, del 12 al 14. Los reuniré en el Valle de Josafat y allí entraré en juicio con ellas a causa de mi pueblo y de Israel, mi heredad, a quienes ellas esparcieron entre las naciones y repartieron mi tierra. Una de las razones por las cuales Dios se va a enojar con la nación de Israel es que van a acabar cediendo a la presión de otras naciones para permitir dos naciones dentro de una nación. Repartieron mi tierra, la tierra que Dios le prometió a Abraham, a Isaac y a Jacob. Muy bien, ahora veamos este famoso pacto de paz o tratado que confirmará el anticristo, porque hay cinco cosas claves de este tratado, los que lo quieran apuntar. Número uno, el tratado de paz que el anticristo va a confirmar con Israel será entre Israel y el anticristo, involucrando a naciones árabes. Número uno, involucrando a naciones árabes. Puesto que el anticristo tiene que surgir de alguna de las naciones que formaron el antiguo imperio romano, él será el principal protagonista. Ahora vean esto. Para los judíos el anticristo va a ser casi como un mesías, porque para que hayan confiado que nadie los va a agredir y para que el anticristo tenga el poder de detener a naciones que sean contra Israel, es porque el anticristo va a ser un personaje sobrenatural, controlado por un principado completamente angelical, un principado de Satanás. Ahora esto es muy, muy importante, ¿verdad? Porque él va a ser el principal protagonista y él no va a permitir que nadie los ataque. Antes de que el anticristo firme este tratado, va a haber dos guerras en Israel que están mañana en el periódico delante de nosotros. La primera es la del Salmo 83. El Salmo 83 profetizó hace 3000 años que las naciones árabes que forman el círculo cercano a Israel, Egipto, Jordania, el Líbano, Irak y Siria, van a tratar de aniquilar a Israel por segunda o tercera o cuarta vez. Lo intentaron en el 48 cuando regresaron. Al otro día, cuando el primer ministro de Israel se proclamó Israel como un estado libre y soberano, los atacaron al otro día, el 15 de mayo de 1948. Los volvieron a atacar en 1956. Los volvieron a atacar en la Guerra de los Seis Días, 1967, junio del 1 al 7 de 1967. Y los volvieron a atacar en la Guerra de Yom Kippur, 1973, cuando Yasser Arafat formó el movimiento para la liberación de Palestina, jurando en el decreto que tienen los palestinos: nunca permitiremos que podamos tener un gobierno en Israel sin Jerusalén. Imagínense nada más, todos los diplomáticos, el presidente Bush, el presidente Carter, el presidente Clinton, el presidente Reagan, el presidente Trump, el presidente Biden, le han dicho a los palestinos: bueno, les damos la mitad de Jerusalén y les damos aquí, les damos allá, y ellos dicen: no, toda Jerusalén. O sea, cosa, ¿verdad? Me río porque es una imposibilidad. Como dijo Benjamín Netanyahu, que tal vez próximamente vuelva a recobrar el primer ministerio en Israel, Netanyahu dijo: el día que realmente nuestros enemigos quieran que les demos Jerusalén, vamos a tener lista la operación Sansón. Así se llama, la operación Sansón. ¿Qué pasó con la operación Sansón? ¿Se acuerdan de la vida de Sansón? En Números capítulo 3 en adelante. Bueno, Sansón le sacaron los ojos, una mujer lo debilitó en sus fuerzas por andar ahí de rabo verde, ¿verdad? Y el Espíritu Santo lo abandonó a Sansón, se quedó sin fuerza, y entonces los filisteos tenían como un circo, lo pusieron lo empujaron, a ver tu fuerza, etcétera, y comenzaron a burlar.

0: Burlarse de él. Y ahí Sansón, en medio de este espectáculo donde todos se burlaban de él, los filisteos, le dijo a Dios: Padre, por favor, yo te pido, como un último acto de mi voluntad, llévame a donde haya dos columnas, porque Sansón conocía el teatro filisteo, para que yo pueda derribar este teatro. Y entonces unos personas que lo guiaron, ¿verdad?, lo pusieron debajo de las dos columnas, y entonces Sansón muere junto con todos los filisteos. O sea, Sansón tenía el ministerio de acabar con los filisteos, y fue hasta su muerte que terminó con ellos. En su muerte terminó con su ministerio. Entonces los judíos le llaman Operación Sansón. Si nos atacan, morimos junto con ustedes. Tenemos la bomba nuclear. Entonces Israel nunca, nunca, nunca, nunca va a permitir una invasión. Hasta este momento no lo ha permitido. Y siempre ha ganado. Y nunca Israel ha sido el que provoca a sus enemigos. Nunca él ha buscado la guerra. Siempre se ha defendido de las naciones árabes. Con esto, para que no haya malos entendidos, no estamos hablando que somos judíos, porque ahorita no hay judío, no hay griego, no hay gentil, no hay italiano, no hay mexicano. En Cristo, en la iglesia, todos somos iguales. Y ahorita los judíos tampoco son parte de Dios. Están en la banca, ahorita la iglesia son los ojos y el interés principal de Dios el Padre. Pero Dios va a regresar con ellos cuando la iglesia no esté en el mundo. Esta guerra del 83 no tarda en liberarse, porque Irán sigue amenazando a Israel. Esta semana Israel bombardeó el aeropuerto de Alepo, donde encontraron que había aviones cargados de armas iraníes que estaban proveyéndoselas a los sirios para atacar a Israel. Entonces, ahorita Israel anda, ¿verdad?, pero con los ojos abiertos, con sus aviones F-35 vigilando por todos lados, que no haya movimientos de armas de Irán, principalmente a Líbano, a Siria o a Irak, porque son las naciones donde Irán tiene la supremacía. E Irán ahorita sostiene a Hezbollah, el grupo terrorista más grande del mundo en el Líbano, sostiene a los yudis en Yemen, en la península arábica, y sostiene al grupo de Hamas en la franja de Gaza o en la franja de los palestinos. Así que Irán ahorita es el peligro número uno del Medio Oriente, y es el que va a iniciar esta guerra para que ataquen a Israel. Muy bien. Después de esta guerra, que tal vez nosotros la vayamos a oír en estos días, porque ya no tarda ahorita con tantos viajes que está bombardeando Israel y a Siria e Irán, y van a tener que responder, y se va a armar un conflicto muy bélico, muy grande. Israel va a volver a ganar, de acuerdo al Salmo 83, va a volver a ganar. Y después de la guerra del 83, viene la guerra de Gog y Magog. Ezequiel 38 y Ezequiel 39, en el Antiguo Testamento. ¿Cuál es la guerra de Gog y Magog? Cuando Rusia, Putin, vea que ya los judíos vencieron a los árabes. Ahorita Putin está reuniendo a todas las naciones islámicas del mundo entero bajo su sombrilla. Y bíblicamente, en Ezequiel 38, las naciones que van a estar en la región de Magog. Magog es una zona geográfica que comienza desde Finlandia, el mar Báltico, baja por Ucrania. Ucrania pertenece a Magog, por eso nunca se va a salir Putin de Magog, de Ucrania jamás. Kirguistán, Uzbekistán, Kazajistán, Afganistán, Pakistán y todas las regiones del mar Báltico y del mar Negro que están al sur de Rusia, que se dividieron de Rusia en 1991, cuando el comunismo cayó, se perdió Rusia, la Unión Soviética, el 30% de su territorio, que son todas estas naciones que ahora son independientes de Rusia. Pues Putin, su propósito es reunirlas a todas, y todas son musulmanas menos Ucrania. Todas son musulmanas menos Ucrania. Y todas estas naciones se van a unir después de la guerra del 83 para venirse en contra de Israel. Qué interesante que Putin tenga semanas buscando alianzas con todas estas naciones. Ya está en Kazajistán, acaba de salir de Kazajistán hace algunos días, y va a comenzar a recorrer o hacer una campaña para unir estas naciones y se cumpla Ezequiel 38 y 39, que será la guerra de la antesala de la guerra del Armagedón. Y pienso de una forma particular que estas dos guerras, la del Salmo 83 y la de Ezequiel 38-39, van a suceder antes de que nos vayamos de este mundo. Es posible que veamos y seamos testigos de estas dos invasiones. Y el anticristo, viendo que otra vez derrota Israel a Rusia, porque viene de Rusia con Gog y las naciones musulmanas, entonces el anticristo va a ser el papucho de papuchos. Y ya no va a haber nadie que le pueda hacer frente en el mundo entero. Porque ya acabó Rusia, ¿verdad? Ya acabaron las naciones árabes, el primer círculo, los musulmanes ya no van a tener el poder para poder atacar a Israel. Y entonces el anticristo va a erigirse como el dictador número uno del mundo entero, y el anticristo va a unir Europa con el Medio Oriente. Se van a formar dos continentes, Asia, Medio Oriente y Europa, en una mezcla. Daniel capítulo 7, los 10 cuernos y los 10 dedos de la estatua de Nabucodonosor, y de entre estas 10 naciones, 5 de Europa y 5 del Medio Oriente, dentro de una de ellas, Daniel 7 dice, surgirá el anticristo. Así que no especulemos que el anticristo es el Papa, o que Obama tiene cara del anticristo también, o que el príncipe Felipe, por aquí, por allá. Bueno, ha habido tantas especulaciones, ¿no? Nunca sabremos cuándo va a surgir el anticristo hasta que oigamos, pongan atención, santos de Dios, hasta que oigamos, se formó un G10. Ahorita hay un G7. 5 naciones de Europa, viendo que ya no pueden subsistir por el gas que Rusia les está impidiendo tener ahorita el invierno de este año en la Unión Europea, ha aumentado el gas en cada nación de Europa 10 veces más. Entonces Europa se encuentra hundiéndose económicamente, y ahora sin gas, porque Rusia le está cerrando ya la llave por haber tratado de ayudar a Ucrania, va a quedar Europa tambaleándose, ¿verdad? Y no hay mejor caldo de cultivo para un dictador que cuando una nación está en problemas, como lo fue para Adolfo Hitler. Adolfo Hitler en 1932-33 acaba de pasar la Primera Guerra Mundial, perdió Alemania en la Primera Guerra Mundial. Vino el caos económico en los 30s, donde la gente se está muriendo de hambre. Y en medio de este caos, Alemania estaba llena de comunistas, porque el comunismo comenzó en el 93 con los bolcheviques, con Lenin, estaba sin trabajo, no había fábricas, y llega Hitler y crea la Volkswagen, que significa el carro del pueblo. Fernando Porsche fabrica los primeros carros Porsche, hace fábricas, saca Hitler a los comunistas de Alemania, y pues decía la gente, este es el hombre que estamos esperando. Siempre el engaño del populismo, ¿verdad? De los gobiernos populistas. Este es el que estábamos esperando. Porque siempre, desgraciadamente, estamos esperando un hombre que nos saque del hoyo. Y no hay nadie que nos pueda sacar más que Jesucristo, el Hijo de Dios, nada más. Entonces Hitler tenía el caldo de cultivo, ¿verdad? Igual todos los grandes dictadores que ha habido en la historia, Saddam Hussein, el que tú me quieras mencionar, surgen cuando el problema en la nación se encuentra completamente económicamente quebrantada. Y de ahí pueden, el que surja, la nación le estará eternamente agradecido que lo sacó del hoyo, pues el anticristo se formará y lo adorarán como Dios de los milagros. Va a solucionar el problema de Europa, va a solucionar el problema del Medio Oriente, va a solucionar el problema de África, va a solucionar el problema del hambre, del clima y de todos los problemas que ahorita han sido insolubles. El anticristo tendrá la sabiduría, la destreza, el poder de poder realizarlo. Veamos en el libro de Daniel capítulo 8 lo que acabamos de comentar del anticristo. Porque aquí se escriben en estos versículos claramente los poderes del anticristo durante la tribulación. Daniel 8, 23 al 25. Está hablando de la persona del anticristo. Escuchen con mucha atención. Y al final del reinado de estos, cuando los transgresores lleguen al colmo, se levantará un rey altivo, de rostro y entendido en enigmas, Su poder se fortalecerá, mas no con fuerza propia, y causará grandes ruinas y prosperará, y hará arbitrariamente y destruirá a los fuertes y al pueblo de los santos. Con su sagacidad hará prosperar el engaño. En su mano y en su corazón se engrandecerá, y sin aviso destruirá a muchos, y se levantará contra el príncipe de los príncipes, pero será quebrantado, aunque no por mano humana. Rápidamente, para terminar, resalto estas características. En primer lugar, el poder del anticristo no será de él. Su poder se fortalecerá, mas no con fuerza propia. Y lo explica Apocalipsis capítulo 13. Y Satanás le entregó su autoridad, y le entregó su poder, y le entregó su sabiduría al anticristo. Por eso dice, su poder se fortalecerá, pero no de él. Todo lo que él haga será porque estará completamente poseído por principados demoníacos. En segundo lugar, dice el versículo 23, que va a ser un rey altivo de rostro y entendido en enigmas. Apunte la palabra en hebreo, enigmas, que es chida. No chiro, chida. C-H-I-D-H-A, chida. Escuchen lo que significa la palabra chida. Significa dichos o cosas difíciles de resolver, problemas para la inteligencia común del ser humano. O sea, que él va a tener una capacidad sobrenatural, científica, filosófica, política, religiosa, que va a asombrar a la mente más brillante que pueda en ese tiempo existir en el mundo. Entendido en enigmas, su poder se fortalecerá, prosperará y hará arbitrariamente y destruirá a los santos con su sagacidad. Esta palabra sagacidad es la palabra sekel en el hebreo, S y con K, sekel, apúntala, que significa inteligencia para resolver crisis. Con su inteligencia para resolver crisis hará prosperar el engaño. O sea, todo su reino será de engaño, de mentiras, de promesas falsas. Porque a los 3 años y medio, en lugar de los 7 años, entrará al templo judío, les permitirá reconstruir el tercer templo a los judíos, los traicionará a los judíos y comenzará la persecución. Mateo 24, 15 al 20. Así que nos encontramos, hermanos, ante un panorama delante de nosotros que es muy claro, porque será un pacto firme el que él va a confirmar. Va a iniciarse con 7 años de falsas promesas. Les dará a los judíos el derecho de reconstruir el templo, y a los 3 años y medio profanará el templo persiguiendo a los judíos y a los cristianos que queden en aquellos días. Tenemos ante nosotros una película, por eso se llama el Apocalipsis. ¿Saben qué significa la palabra apocalipsis? Viene del griego, descorrer la cortina. Es lo que significa, descorrer la cortina. Dios en el Apocalipsis nos descorre las cortinas que nadie con su inteligencia natural o humana puede penetrar en el futuro más que el Dios de la Biblia. Nos corre y nos abre la ventana para que nos asomemos y nos diga, he aquí, vengo en breve. Dichosos los que lavan sus ropas para tener derecho al árbol de la vida, y para que sepan que en cualquier momento vengo por ustedes, y muchos se arrepentirán, se jalarán los pelos al darse cuenta que era demasiado tarde, porque nunca hiciste firme tu vocación y tu elección a través de la convicción que el Espíritu Santo causa en tu corazón.
1: De esta forma hemos finalizado por el día de hoy el programa de Armando Alducin, pastor y conferencista internacional. Hoy escuchábamos la segunda parte del tema, ¿cuándo inicia la tribulación?
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2: Aquí está la hora exacta en toda Colombia a través de Nuevo Continente. Es la 1:50 p.m.
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0: En los 14:60 de Nuevo Continente, esta es la hora. Son las 2 de la tarde y 2 minutos.

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10: ¿Sabes qué hora es? Aquí en Nuevo Continente te decimos. Son las 3 de la tarde y 5 minutos.
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2: Qué dicha es tener un hijo sabio. Qué triste es tener un hijo tonto. De muy poco aprovecha el dinero mal ganado. Lo que vale es la honradez, pues te salva de la muerte. Dios calma el hambre de la gente buena, pero no el apetito de la gente malvada. Si no trabajas, te quedas pobre. Si trabajas, te vuelves rico. El que es precavido guarda comida durante el verano. El que duerme durante la cosecha termina en la vergüenza. He leído lo que dice la Santa Biblia en el libro de Proverbios, capítulo 10, versículos desde el 1 hasta el 5. Hola amigos, soy Donizetti Barrios y les doy una cordialísima bienvenida a Promesas de Dios. Un abrazo fraternal. Rompe costillas para cada uno de ustedes. Gracias por estar en nuestra sintonía en este día. Muchísimas gracias por comentarle a tantas personas acerca de estas audiciones para que también puedan escuchar el programa. Y un millón de gracias por orar por nosotros cada día, por nosotros y por nuestras familias, por ese lindo detalle. Muchísimas gracias. Empezamos el programa orando y la primera oración que hacemos es de gratitud, de agradecimiento, de alabanza. No de murmuraciones, no de quejas, no de críticas, no. Alabando a Dios y dándole gracias al Señor. Y hoy vamos a darle gracias por el trabajo que Él nos da. Papito Dios, gracias por darnos la oportunidad a los seres humanos de ganarnos el sustento, el pan nuestro de cada día, trabajando, Señor. Honestamente, con honradez, en cosas positivas, prestando un beneficio a la sociedad. Señor, muchas gracias por permitirnos poner en ejercicio nuestros conocimientos, talentos, capacidades. Gracias, Señor. Y gracias también porque podemos llevar el fruto de nuestro trabajo a nuestro hogar para compartir con nuestra familia. No malbaratar el dinero, sino compartirlo con nuestra familia y poderlo invertir y pagar cosas que valen la pena. No tirar el dinero en gastos inoficiosos, haciendo compras insignificantes o anodinas o que no tienen sentido, sino gastándolo sabiamente. Gracias, Papito Dios, te damos en el nombre de Jesús. Amén.

Cierto día, David Livingstone, el famoso misionero británico, se presentó ante los estudiantes de la Universidad de Glasgow. Había empleado muchos años en el corazón del África, en tiempos cuando las condiciones habían sido más difíciles que las de sus oyentes. Con motivo del fin de los cursos escolares, Livingstone dijo: «¿Les diré qué fue lo que me sostuvo durante mi exilio entre extranjeros cuya lengua no entendía?». Un silencio profundo se esparció entre los estudiantes que escuchaban. Y David Livingstone agregó: «Fueron las palabras: "He aquí, yo estoy con vosotros todos los días hasta la consumación de los siglos". Qué hermoso saber que eso nos lo dice Jesús a nosotros. Yo estoy contigo. Dios te dice eso, sí. Yo estoy contigo. Yo estoy contigo. No te dejaré. No te desampararé. A donde vayas, yo voy contigo. Hermosas palabras.

0: Hoy es el día para que cobres tu cheque por la fe en el Banco de la Fe.
1: Aquí está tu cheque para el día de hoy para que lo puedas cobrar por la fe en el Banco de la Fe. Este cheque debes firmarlo, endosarlo, apersonarte de él, adueñarte de él y cobrarlo por la fe en el Banco de la Fe. No intentes cobrarlo en otro banco porque no lo van a reconocer y por ende no te lo van a pagar. Este cheque se cobra en oración, personalmente, no pidiéndole a otras personas que te hagan la diligencia, sino personalmente ante Papito Dios, el dueño del banco y quien ha hecho este cheque y quien lo va a reconocer y por ende también te lo va a pagar. El cheque lo estoy sacando del libro de cheques del Banco de la Fe de Charles Spurgeon, de la serie Grandes Devocionales de Libros Clie, y el de hoy se encuentra en la Biblia en Proverbios capítulo 20, versículo 22. No digas, yo me vengaré. Espera a Jehová, y Él te salvará. No te apresures, deja que se apacigüe tu ira. Nada digas ni hagas para vengarte. Seguro estarás de haber obrado impunemente si tomas las armas y peleas tus propias batallas. Pero no mostrarás el Espíritu del Señor Jesús. Mucho más noble es perdonar y olvidar la ofensa. Guardar rencor en tu pecho y maquinar la venganza es mantener abiertas las viejas heridas y producir otras nuevas. Cosa más excelente es olvidar y perdonar. Tal vez digas que debes hacer algo o de lo contrario perder mucho. En tal caso, obra en conformidad con la promesa de hoy. Espera a Jehová y Él te salvará. El seguir este consejo no te costará dinero y, sin embargo, tiene mucho valor. Espera en el Señor. Cuéntale tus agravios. Extiende ante sus ojos la carta de Rabsaces y esto aliviará tu alma apesadumbrada. Además, atiende a la promesa: Él te salvará. Dios hallará los medios de librarte. ¿Cómo? Ni tú ni yo lo sabemos, pero lo hará. Y si el Señor te salva, esto será mucho mejor que meterte en míseras pendencias, cubriéndote de barro para luchar con los malvados. No te irrites más. Deja tus pleitos en las manos del soberano juez.

0: ¡El correo!
1: Veamos lo que ha traído el cartero para ti en esta oportunidad. En este sobre hay un mensaje de parte de Papá Dios para ti, que eres muy especial para Papá Dios. Por eso Él ha movido tiempo, espacio, circunstancias, lugares y personas para poderte decir esto que hay en el corazón de Papá Dios para ti. Y, precisamente, no ha sido coincidencia, sino diosidencia el que tú estés sintonizando esta emisora a esta hora para que puedas escuchar lo que el Señor te dice. Arrepentíos y bautícese cada uno de vosotros en el nombre de Jesucristo para perdón de los pecados y recibiréis el don del Espíritu Santo. Esto está en Hechos capítulo 2, versículo 38.

0: Escuchemos lo que dice la Biblia.
1: Que nuestro Señor Jesucristo mismo y Dios nuestro Padre, que nos amó y por su gracia nos dio consuelo eterno y una buena esperanza, los anime y les fortalezca el corazón. Segunda de Tesalonicenses 2:16-17.
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3: Ha llegado el momento para que vamos a una pequeña pausa. Ya continuamos con la segunda parte de Promesas de Dios.
4: Colosenses 2, versículos 2 y 3 dice:
5: Cobren ánimo y estén bien unidos con fuertes lazos de amor. Quiero que tengan la plena confianza de que entienden el misterioso plan de Dios, que es Cristo mismo. En Él están escondidos todos los tesoros de la sabiduría y el conocimiento.
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7: ¿Sabes qué hora es? Aquí en Nuevo Continente te decimos. Son las 3 de la tarde y 33 minutos.
3: Estoy entrando ahora en la segunda parte de Promesas de Dios a través del sistema satelital CBC. Donizetti Barrios te está acompañando. Si deseas escribirme, hazlo a promesas@cbclavoz.com. Voy a deletrearte CBC La Voz. Se escribe con la C de cielo, la V con la que escribes Victoria y otra vez la C de cielo. Allí diría CBC. Luego La Voz, la L de luz, la A de amor, la V de victoria, la O de oración y la Z con la que escribe corazón. Promesas@cbclavoz.com.

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3: Colmado de otros ángeles.
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3: Antes de la primera sección y me dijo: esta es la sección de recepción. Aquí se reciben todas las peticiones que se hacen a Dios en las oraciones. Miré a mi alrededor y noté que estaba lleno de ángeles que se ocupaban en la separación de las peticiones escritas en voluminosas hojas de papel. Provenían de personas de todas partes del mundo. Luego pasamos por un largo pasillo y llegamos a la segunda sección. Allí el ángel me dijo: esta es la sección de empaque y entrega. Aquí, las gracias y las bendiciones que piden las personas son procesadas y

entregadas a la gente viva que las ha solicitado. De nuevo advertí cuán ocupados estaban todos allí. Muchos ángeles trabajaban duro en aquella sección, pues las bendiciones solicitadas se empaquetaban rápidamente y se despachaban hacia sus destinatarios en la tierra. Finalmente, al extremo del largo pasillo, nos detuvimos a la puerta de una sección muy pequeña. Grande fue mi sorpresa al ver que allí había solamente un ángel, el cual estaba sentado, sin hacer nada. «Esta es la sección de acuse de recibo», me dijo el guía, y al expresarlo, parecía avergonzado. «¿Cómo es eso? ¿Acaso aquí no hay trabajo?», pregunté muy triste, y el ángel repuso: «Después de que la gente recibe las bendiciones que pidió, muy pocos mandan acuse de recibo». «¿Y cómo se le manda a Dios un acuse de recibo?», inquirí. «Simple», contestó el ángel. «Solo basta con hacer una oración de gratitud, alabando a Dios por su respuesta». «¿Y por cuáles bendiciones se debe mandar acuse de recibo?» «Si tienes comida en el refrigerador, ropa en tu espalda, un techo sobre tu cabeza y un lugar para dormir, eres más rico que millones en el mundo, y por ello puedes dar gracias a Dios. Y si tienes dinero en el banco y en tu bolsillo, y sobras en el plato, estás entre los afortunados de este mundo y puedes dar gracias a Dios. Y si tienes un radio o equipo de sonido para escuchar este mensaje, eres parte de esa minoría que tiene esta oportunidad en el mundo y por ello le puedes dar gracias a Dios. Y si despertaste esta mañana con más salud que enfermedad, eres más bendecido que muchos que ni siquiera sobrevivirán en este día. Y por ello, también le puedes dar gracias a Dios. Y si nunca has experimentado el temor en la batalla, la soledad del apresamiento, la agonía de la tortura, las punzadas del hambre, estás mejor que millones de personas en el mundo y por ello le puedes dar gracias a Dios. Si puedes asistir a una iglesia sin temor a hostigamiento, al arresto, a la tortura o la muerte, eres más bendecido que millones de personas en el mundo y por ello le puedes dar gracias a Dios. Y si simplemente puedes mantener tu cabeza en alto y sonreír, no eres la norma. Tú eres único para aquellos que viven llenos de amargura, duda y desesperación. Y por todo ello, también puedes darle gracias a Dios. Luego de ese sueño con el ángel aquel, me di cuenta de algo que quiero compartir contigo. Disfruta de cada día. Disfruta de este día. Cuenta en él todas tus bendiciones y no te olvides de enviar al cielo un acuse de recibo a través de una oración de gratitud y alabanza a Dios.

0: Acaba de llegar vía WhatsApp un mensaje de Dios para ti.
1: Confiar en Dios es estar totalmente seguro de que uno va a recibir lo que espera. Es estar convencido de que algo existe, aun cuando no se pueda ver. Dios aceptó a nuestros antepasados porque ellos confiaron en Él. Y nosotros creemos que Dios creó el universo con una sola orden suya. Lo que ahora vemos fue hecho de cosas que no podían verse. Abel confió en Dios, y por eso le ofreció un sacrificio mejor que el de Caín. Por eso Dios consideró que Abel era justo y aceptó sus ofrendas. Y aunque Abel ya está muerto, todavía podemos aprender mucho de la confianza que él tuvo en Dios. Enoc confió en Dios y, por eso, en vez de morir, Dios se lo llevó de este mundo y nadie volvió a encontrarlo. La Biblia dice que antes de que Enoc fuera llevado, fue obediente y eso le agradó a Dios. Porque a Dios no le gusta que no confiemos en Él. Para ser amigos de Dios, hay que creer que Él existe y que sabe premiar a los que buscan su amistad. Noé confió en Dios, y, por eso, cuando Dios le avisó que sucederían cosas que todavía no podían verse, obedeció y construyó una casa flotante para salvar a su familia. Por su confianza en Dios, Noé recibió las bendiciones que Dios da a todos los que lo obedecen. También por su confianza en Dios, Noé hizo que la gente de este mundo fuera condenada. Abraham confió en Dios, y por eso obedeció cuando Dios le ordenó que saliera de su tierra para ir al país que le daría, aun cuando no sabía hacia dónde iba. Abraham confió tanto en Dios que vivió como un extranjero en el país que Dios le había prometido. Vivió en tiendas de campaña, igual que Isaac y Jacob, a quienes también Dios les había prometido ese país. Abraham confiaba en que algún día vería la ciudad que Dios había planeado y construido sobre bases firmes. Abraham confió en Dios y, por eso, aunque su esposa Sara no podía tener hijos y él era ya muy viejo, Dios le dio fuerzas para tener un hijo. Y es que Abraham confió en que Dios cumpliría su promesa. Por eso Abraham, aun cuando ya iba a morir, pudo tener tantos descendientes como las estrellas del cielo y como la arena que hay a la orilla del mar. Nadie puede contarlos. La Biblia en Hebreos capítulo 11, versículos desde el 1 hasta el 12.
2: Soy Adriel.

0: Doni, toma por favor tu Biblia y compártenos una linda promesa de Dios para que la podamos reclamar en este día.
1: Isaías capítulo 43, versículos 18 y 19 dice: No recuerden ni piensen más en las cosas del pasado. Yo voy a hacer algo nuevo, y ya he empezado a hacerlo. Estoy abriendo un camino en el desierto, y haré brotar ríos en la tierra seca. Oiga, Señor, óigame usted, caballero que me escucha, le voy a decir algo con mucho amor. Puede sonar un poco rudo, pero se lo voy a decir con el mayor amor que me sea posible. Ya deje de llorar por la leche derramada. Hay que agarrar la vasija e ir y ordeñar otra vez la vaca. Y se acabó. Ya deje de estar recordando cuando yo tenía, cuando yo vivía en tal parte, cuando yo iba a esto, cuando compraba aquello. Ya eso se acabó. Arranque otra vez. Dios te está diciendo a ti que me escuchas, que arrancas de cero, con más experiencia que antes, y vas a tener mayor prosperidad. Si comienzas a vivir en el pasado, arruinas el futuro. Ya lo pasado, pasado. Olvídate. Las cosas buenas y que también fueron malas, déjalas allá. Ya no se puede hacer nada. Comienza a labrarte un nuevo futuro. ¿Cuándo? Hoy. Hoy mismo, con una actitud diferente en tu corazón. Dios te está diciendo que te va a dar cosas nuevas y más gloriosas que las de antes. Voy a orar por ti. Escribe en un papel y en un lápiz la fecha de hoy, la hora y cómo me estás escuchando. ¿A través de qué emisora o qué página de internet? En fin. Y me escribes a promesas@cbclavoz.com y me cuentas cómo Dios está obrando en tu vida. Papito Dios, pongo esta persona delante de ti, Señor, delante de tu presencia. Ay, Señor, esta persona que vive en el pasado y se atormenta y se angustia, Señor, libérala de las cadenas del pasado a esta persona. Ya, el pasado quedó atrás. Ahora, Señor, que comience con entusiasmo y con ganas a hacer cosas nuevas, a enfocarse en un nuevo futuro, a producir, a trabajar, a ponerle todas las ganas. Señor, en el nombre de Jesús, libera a esta persona de su pasado y deja que comience a hacer cosas nuevas. Ponle nuevas ganas, nuevo entusiasmo, nuevos contactos, otras personas que le van a inspirar y ayudar. Te lo pido en el nombre de Jesús. Amén.

0: El tiempo se me acabó. Por favor, cuando se levante de su cama, no ponga los pies en el suelo, sino las rodillas, para comenzar el día con oración. Es el deseo de Dios y el mío, el de Donizetti Barrios, que ustedes sean prosperados en todas las cosas y que tengan salud, así como prosperan sus almas.
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4: Nuevo Continente te informa la hora Bogotá, Lima, Quito. Son las 4 de la tarde.
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3: Nuevo Continente te informa la hora Bogotá, Lima, Quito. Son las 4 de la tarde y 5 minutos.
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13: 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Isaías 49, versículos del 14 al 22 dice:
14: Pero Sión dijo: Me dejó Jehová, y el Señor se olvidó de mí. ¿Se olvidará la mujer de lo que dio a luz para dejar de compadecerse del hijo de su vientre? Aunque olvide ella, yo nunca me olvidaré de ti. He aquí que en las palmas de las manos te tengo esculpida. Delante de mí están siempre tus muros. Tus edificadores vendrán a prisa. Tus destruidores y tus asoladores saldrán de ti. Alza tus ojos alrededor y mira. Todos estos se han reunido. Han venido a ti. Vivo yo, dice Jehová, que de todos, como de vestidura de honra, serás vestida, y de ellos serás ceñida como novia. Porque tu tierra devastada, arruinada y desierta, ahora será estrecha por la multitud de los moradores, y tus destruidores serán apartados lejos. Aún los hijos de tu orfandad dirán a tus oídos: Estrecho es para mí este lugar, apártate para que yo more. Y dirás en tu corazón: ¿Quién me engendró estos? Porque yo había sido privada de hijos y estaba sola, peregrina y desterrada. ¿Quién, pues, crió estos? He aquí, yo había sido dejada sola. ¿Dónde estaban estos? Así dijo Jehová el Señor: He aquí, yo tenderé mi mano a las naciones, y a los pueblos levantaré mi bandera, y traerán en brazos a tus hijos, y tus hijas serán traídas en hombros. Hay momentos y circunstancias en nuestra vida en los que sentimos que estamos solos, y peor aún, que Dios nos ha abandonado.
15: Cuando miramos hacia atrás y vemos la multitud de nuestros errores, fácilmente podemos desanimarnos y perder toda esperanza. Sin embargo, a pesar de todo esto y de todas las acusaciones que el enemigo quiera traer a nuestra mente y a nuestro corazón, debemos recordar una verdad fundamental. Somos hijos de Dios. Y Él, como buen padre, jamás se olvidará de nosotros. Por el contrario, permanecerá fiel y cumplirá sus promesas para aquellos que le aman. Aunque hoy nos sintamos devastados, arruinados o estemos atravesando el más árido de los desiertos, Dios nos asegura en su palabra que nos levantará y que cada una de sus promesas se cumplirá en nuestra vida. Si puedes creer, es dejar atrás la esterilidad y de ver llegar el fruto que tanto has anhelado. Dios traerá bendición sobre tu vida y sobre todo lo que te rodea. Será tan grande su favor que te sorprenderás al contemplar todo lo que Él hará. Iglesia amada, si en algún momento te has sentido estéril, este es el tiempo de creer que Dios nos llenará de hijos espirituales que llevarán el Evangelio a muchos lugares y bendecirán a las naciones con el poder transformador de Jesucristo.
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2: ¿Cómo estás? Los apostadores tienen la esperanza de dar el gran golpe y ver sus sueños hecho realidad, al igual que el hombre de esta historia. Él apostaba a los caballos, pero los caballos no tenían nada que ver con las riquezas que heredó el día en que su corazón, mente y vida fueron desencadenados.
3: Tengo noticias terribles.
4: ¿Qué?
3: El zar está reclutando hombres para el ejército.
4: Eso es terrible, pero seguramente no te llamarán. No con tres hijos y uno de ellos recién nacido.
3: ¿Piensas que al zar le importa?
4: ¿Qué pasará con tu negocio de granos? Recién comenzaba a crecer.
3: ¿Quién sabe? Mis hermanos van a ser reclutados también y no va a quedar nadie para ayudarte.
4: Debe haber algo que podamos hacer.
3: Si no soy apto para el servicio, me rechazarán.
4: Pero lo eres.
3: Voy a matarme de hambre.
4: No quiero que mueras.
3: No te preocupes. Voy a perder los suficientes kilos como para que no me quieran.
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4: Se fue, niños. Sabía que era una mala idea matarse de hambre de esa manera. Sabía que se iba a enfermar, se fue tan rápido. ¿Qué vamos a hacer ahora? Pobre Max, con tan solo 10 meses y no conoció a su papá.
2: El hombre de esta historia era ese bebé de 10 meses, nacido en Rusia en 1909. Su madre decidió llevarlo a él, su hermano mayor y su hermana a los Estados Unidos, donde sus padres habían emigrado. Esta es la historia de cómo sobrevivieron. Es la historia real de Max Forman, de los archivos clásicos de Desencadenados.
5: Mi madre se estableció en Filadelfia cerca de sus padres, los cuales me cuidaron hasta que comencé la escuela. Eran judíos ortodoxos estrictos. Mamá abrió una pequeña tienda de leche y luchaba desesperadamente para llegar a fin de mes. La vida era muy difícil para ella, pero nunca tan fuerte como para quebrar su orgullo. Recuerdo muy bien la tarde de diciembre cuando se oyó un golpe en la puerta. Una mujer con buenas intenciones nos trajo una canasta de alimentos del centro judío que mamá rechazó.
4: Muchas gracias, pero no pasamos hambre aquí. Le sugiero que se lleve esa canasta con comida y se la dé a otra persona. Si presta atención, seguramente va a encontrar a una familia que esté en real necesidad.
5: Estábamos privados de cosas, y la canasta de alimentos habría hecho una gran diferencia para nosotros, de modo que el hambre y la pobreza todavía estaban presentes. Tan pronto como nosotros, los tres niños, tuvimos la edad suficiente, encontramos trabajo y nos inscribimos en la escuela nocturna. Mi hermano se casó y también mi hermana. Me inscribí en la escuela de oficios y me convertí en herrero, trabajando en el astillero naval en Filadelfia. Cuando los Estados Unidos entró en guerra después de Pearl Harbor, mi trabajo me eximió de ser reclutado. Así que tuve la oportunidad de apoyar a mi esposa Evelyn y a la hija que vino después. Las cosas iban bien hasta que la guerra terminó y vinieron los rumores de despidos.
6: ¿Despidos? ¿En el astillero?
3: Sí, sí.
6: ¿Qué nos pasará? No puedes volver a trabajar en el restaurante. No podemos vivir de eso.
3: No, no, pero si consigo una máquina de soldar, podríamos estar bien.
6: ¿Un soldador? ¿Es posible? ¿Cuánto costaría?
3: $300.
6: ¡Eso es mucho dinero!
3: Sí, pero es una inversión, Evelyn.
6: Una inversión que nos puede llevar a la quiebra. Eso y tus caballos.
3: Los caballos no dan muchos gastos.
6: Ellos no, claro. Pero si te mantuvieses lejos del levantador de apuestas, no sería tan difícil conseguir $300.
3: Parece que te olvidas que hay personas que ganan dinero todos los días con los caballos. Mucho dinero. Mira, uno de estos días voy a acertar y voy a dar el gran golpe. ¿Viste lo que pagaba el premio mayor?
6: ¿Lo ganaste? No, y nunca lo harás.
5: Mis esperanzas en los caballos eran castillos en el aire. Pero cambiar de trabajo era práctico y sensato, así que seguí adelante con esa idea para poder mantener a mi esposa e hija. Aún así, la vida parecía cada vez más vacía. El juego ofrecía un poco de emoción, pero a medida que pasaba el tiempo, yo sabía en mi corazón que el gran golpe nunca iba a suceder.
6: Estás muy callado, Max.
3: Solo estoy pensando.
6: ¿En qué?
3: En la vida. Es todo lo que hay. Día tras día, haciendo lo mismo en el trabajo para llegar a fin de mes. ¿No hay una esperanza real de que algo mejor nos va a pasar?
6: Bueno, yo creo que es así para la mayoría de las personas.
3: Vi la salud de mi madre caer en poco tiempo. Ella no tenía nada bueno que esperar. Y tampoco nosotros. La vida es verdaderamente vacía.
5: Me las arreglé para viajar hacia y desde el trabajo con uno de mis compañeros de trabajo. El dueño del automóvil parecía llevar siempre la conversación en torno a la religión. Hice lo posible para evitar gran parte de las conversaciones, sentándome en el asiento trasero y estudiando los papeles de las carreras. Así que el otro pasajero se quedó con todo.
7: Frank, ¿alguna vez pensaste lo que estarás haciendo de aquí a un año o dos años? ¿O quizás cinco?
2: No pienso mucho en cuanto a eso.
7: ¿Y tú, Max?
3: ¿Y yo qué?
7: ¿Qué estarás haciendo de aquí a 5 años?
3: Lo mismo que estoy haciendo ahora, supongo. Tratando de encontrar el cuarto lugar en la carrera de Arlington.
7: ¿No tendría que haber algo más que eso?
3: Sí, encontrar al ganador.
7: ¿Cómo piensas que puedes llegar a tener una vida abundante?
3: ¿Pero qué vida abundante?
7: La vida abundante que Jesús dijo que vino a dar.
3: Ah.
2: ¿Sabes, Tony? Cuando hablas de Jesús, parece que hablas de alguien que conoces. No entiendo.
7: Jesús es alguien que conozco, personalmente. Por eso disfruto de una vida abundante. Bueno, aquí está tu casa, Frank. Hablaremos más de esto mañana, ¿no?
2: ¿Por qué íbamos a cambiar de conversación mañana?
5: Conduciendo a mi casa, Tony inclinó su conversación directamente a mí. Y guardé mis papeles de carreras y escuché.
7: Estoy construyendo una casa en el campo, Max. Haciendo todo el trabajo yo solo.
3: Suena como un trabajo enorme.
7: Lo sería si el Señor no me ayudara. Pero sé que todo lo puedo en Cristo que me fortalece.
3: Es un desafío grande construir una casa.
7: Si el Señor no construye la casa, en vano trabajan los que la edifican.
3: ¿Por qué tengo el presentimiento que acabas de citar la Biblia?
7: Claro, el Salmo 127.
3: Ah.
7: ¿Has leído mucho la Biblia, Max? Quiero decir, el Antiguo Testamento, claro.
3: No, un poco. No lo conozco tanto como debería.
7: ¿Has leído alguna vez algunas de las cosas que Isaías dice acerca del Mesías?
8: No puedo decir que sí.
7: Escucha esto. Así ha dicho Jehová, Redentor de Israel, el Santo suyo, al menospreciado de alma, al abominado de las naciones, al siervo de los tiranos. Verán reyes y se levantarán príncipes y adorarán por Jehová, porque fiel es el Santo de Israel, el cual te escogió. Eso es Isaías 49, versículo 7, y habla acerca del Mesías.
8: ¿Y lo sabes de memoria?
7: Sí, y también conozco otros, Max. ¿Alguna vez pensaste seriamente en la posibilidad de que Jesús sea el Mesías?
8: La verdad que no.
7: El profeta Isaías escribió su libro cerca de 700 años antes de que Jesús naciera. Mira lo que escribió. Es una descripción perfecta del hombre que fue a la cruz. Despreciado y desechado entre los hombres, varón de dolores, experimentado en quebranto, y como que escondimos de él el rostro, fue menospreciado y no lo estimamos. Ciertamente llevó él nuestras enfermedades y sufrió nuestros dolores, y nosotros le tuvimos por azotado, por herido de Dios y abatido. Mas él, herido fue por nuestras rebeliones, molido por nuestros pecados. El castigo de nuestra paz fue sobre él, y por su llaga fuimos nosotros curados. ¿Qué piensas de la descripción de Isaías?
8: Isaías, no vi su nombre entre mis papeles de las carreras.
5: Yo no estaba tratando de ser irrespetuoso ni gracioso. Solo me daba vergüenza lo poco que sabía de la Biblia y no quería admitir mi ignorancia. Así que traté de pasar todo el asunto con una especie de broma. Pero yo sabía que no era así. Bueno, algún tiempo después fui trasladado a otro puesto de trabajo que terminó con mis viajes con Tony. Casi 3 años pasaron y nuestra hija ya estaba en sus años de adolescencia.
6: ¿Qué vamos a hacer en cuanto a esto, Max?
8: No lo sé, Evelyn. Quiero que ella conozca más en cuanto a nuestra religión.
6: Pero nos va a costar ir al templo.
8: Sí, ni siquiera tenemos un auto.
6: Mis padres están dispuestos a ayudarnos si tu orgullo nos separa en el medio.
8: Me encantaría tener un auto.
6: Yo también. Por eso les voy a decir que aceptamos su ayuda.
2: En un momento, escucharemos cómo ese nuevo automóvil los llevó a una nueva vida. Estamos agradecidos a Dios porque nos ha permitido mantener encendida la luz en el viejo faro. Damos gracias a Dios por todos los voluntarios que vienen a ayudar. Cada persona en el grupo de oración, cada uno que ofrece canastas de alimentos a los necesitados, cada donación, sin importar el monto. Estamos muy agradecidos por los traductores que envían este programa al mundo en 8 idiomas, las estaciones de radio que emiten estos testimonios, las vidas que han cambiado. Nuestro Dios es la fuente de todos estos dones y le damos toda la alabanza. Amigo, esperamos que te unas a nosotros en esta acción de gracias y recuerdes a las personas sin hogar en la misión Pacific Garden. Para unirte a nosotros en este esfuerzo, puedes enviar tu donación o contribución de alimentos a Pacific Garden Mission, 1458 South Canal Street, Chicago, Illinois, 60607. 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
5: Después que los padres de Evelyn nos ayudaron a comprar un auto nuevo, nosotros y nuestra hija estábamos en un paseo una tarde de domingo en el campo cuando de repente reconocí el nombre de Tony en un buzón.
8: ¡Hey! ¡Esa es la casa de Tony!
6: ¿Tan lejos aquí en el campo?
8: Sí, sí, ese es su nombre en el buzón. Él mismo construyó la casa. Comenzó solo con el sótano e hizo todo el trabajo.
6: Me acuerdo que me contaste de eso.
8: Le llevó 10 años, pero mira lo que logró.
6: Con tanto terreno alrededor.
8: Vamos a dar la vuelta en el próximo camino. Y vamos a volver para ver si está en casa.
6: Había una persona sentada en la entrada de la casa.
7: Edith, ven aquí. Tenemos compañía.
9: No somos compañía, Tony. Solo pasamos con el auto y vimos tu nombre en el buzón. Le dije a mi esposa que teníamos que parar para ver la hermosa casa que construiste tú solo.
7: No lo hice todo solo. El señor me ayudó.
9: Ella es mi esposa, Evelyn.
7: Y ella debe ser tu hija, jovencita. ¿Por qué no vas atrás para jugar con mi banda? Están todos allá atrás.
9: Ah, y tú debes ser la esposa de Tony, Edith. Ella es mi esposa, Evelyn.
10: Estoy muy contenta de conocerlos a ambos. Y tienen que saber que el hecho de que hayan venido es una respuesta directa de oración.
6: No creo haber entendido.
10: Tony y yo estuvimos orando por ti, Max, por casi 3 años. Y una de las cosas por las cuales oramos era para que puedan pasar a vernos. Así que los estuvimos esperando.
6: Ya veo.
10: Vamos, Tony. Ayúdame a buscar algunos refrescos para esta gente.
6: No te molestes.
10: No es molestia. Vamos, Tony. ¿Puedes ayudarme?
7: Sí, sí. Enseguida vuelvo.
6: Max, ¿de qué está hablando esta mujer?
9: Pero, ¿qué quieres decir?
6: Eso de que oraron por nosotros. Porque ni siquiera nos habían visto antes. O sea, oras por los enfermos y los muertos en la sinagoga, o en la iglesia, supongo. ¿Por qué oraba por nosotros?
9: No lo sé.
6: ¿A qué lugar me trajiste?
5: Estuvimos casi toda la tarde, y nuestros amigos dirigían siempre la conversación hacia las cosas espirituales. Y yo intentaba ir en la dirección opuesta, pero cuando estábamos listos para salir, Tony sugirió que orásemos juntos. Evelyn y yo nunca habíamos orado en casa, así que nos sorprendió, ya que cerró los ojos y comenzó a orar.
7: Ahora, Señor, dejamos a estos nuestros amigos en tus manos para que los cuides en su viaje. Que su camino sea fácil y seguro. Llévalos a su casa sin obstáculos ni problemas. Y hazlos volver a este lugar de nuevo, donde siempre son bienvenidos. Te lo pedimos en el nombre de nuestro precioso Señor Jesús y por amor a Él. Amén.
5: La semana siguiente nos volvió a dar ganas de poner kilómetros en el coche y no tenía intención de ver a nuestros amigos. Hicimos una parada para tomar un refresco. Y el joven que nos atendió fue David, el hijo de Edith y Tony.
11: ¡Qué bueno verlos de nuevo! ¿Han estado en casa para ver a mamá y a papá?
9: No, la verdad que no estaba en nuestros planes.
11: Tendrían que ir. Estaban esperando visitas hoy. Me di cuenta por la comida especial que mamá estaba preparando. Sé que no es bueno para este negocio, pero es mejor que no pidan mucho para comer. No sería justo con todo lo que está cocinando mamá.
9: Pero ya te dije, David, no estamos pensando pasar por allí.
11: Ok, pero piénsenlo. A ellos les encantaría verlos.
5: Un poco más tarde, al pasar por el frente de su casa, tuve un impulso fuerte y repentino de detenerme. Cuando salimos del auto y comenzamos a caminar, nos dieron una bienvenida muy cálida.
7: ¡Están aquí, Edith! ¡Y justo a tiempo!
10: ¡Maravilloso! ¡Entren, amigos! Hice una torta, hay helado y... bueno, entren y vean ustedes mismos.
6: Paramos en el camino para tomar algo y vimos a David. Nos dijo que estaban esperando visitas, así que no nos queremos quedar si alguien está por venir.
10: Bueno, claro que esperábamos visitas. ¿Ustedes?
6: ¿Cómo es posible? No teníamos ninguna intención de venir aquí hoy.
10: Quizás no, pero estuvimos orando por ustedes toda la semana. Y una de las cosas por las cuales oramos fue para que vuelvan a pasar hoy.
5: Tuvimos una conversación larga e interesante. Una vez más, volvieron a las cosas espirituales. Pero esta vez no traté de cambiar el tema. Repasaron la vida de Abraham y me trajo recuerdos de las historias del Antiguo Testamento que había oído en mi juventud.
7: ¿Sabes? En el Nuevo Testamento el apóstol Pablo habla acerca de Abraham, Pablo escribe que fue llamado para ir a un lugar que recibiría por herencia y obedeció al llamado de Dios y fue, sin saber a dónde iba.
9: Sí, sé que obedeció a Dios.
7: Dios confió en Abraham la inmensa responsabilidad de ser padre de una gran nación, Israel, para que a través de él todas las naciones sean benditas. ¿Sabes lo que quiere decir?
9: Supongo que significa el conocimiento de un Dios que sería llevado por el pueblo judío.
7: Eso es una parte, Max, pero también apunta a la venida del Mesías, no solo para Israel, sino también para todas las naciones. Lee Isaías capítulo 49, versículo 6.
9: Poco es para mí que tú seas mi siervo para levantar las tribus de Jacob y para que restaures el remanente de Israel. También te di por luz de las naciones para que seas mi salvación hasta el extremo de la tierra.
10: El Mesías es Jesús.
6: Esa es una idea muy rara para nosotros.
10: Lo sé, pero Jesús mismo estaba segurísimo. Él dijo, quien me ha visto a mí, ha visto al Padre. Dios estaba en Cristo reconciliando en él al mundo.

0: Ellos no le recibieron, mas a todos los que le recibieron, a los que creen en su nombre, les dio potestad de ser hechos hijos de Dios.
1: ¿Hijos de Dios? ¿No es una promesa maravillosa?
2: Sí, Tony, lo es.
1: Y esos primeros discípulos, incluyendo a Juan, quien escribió estas palabras de Dios, eran todos hebreos. También Simón Pedro, que miró a Jesús y de repente le dijo: «Tú eres el Cristo, el Hijo del Dios viviente».
3: Antes de salir tuvimos otro tiempo de oración. Esta vez nuestros amigos se arrodillaron junto a sus sillas. No queriendo ser diferentes, Evelyn y yo hicimos lo mismo. Tony y Edith oraron, primero uno y luego el otro. Y de nuevo, estábamos muy conscientes de la manera directa y personal en la que se nos habló. Nuestros corazones se agitaron. No recuerdo lo que decían, pero sí recuerdo las lágrimas que corrían por mi rostro. Lágrimas que no podían parar al reconocer mis pecados. Cuando terminaron de orar y nos pusimos de pie, me limpié el rostro con un pañuelo.
1: ¡Dios los bendiga, Max y Evelyn!
2: Tony, escúchame. Creo en Jesús y lo acepto en mi vida. Quiero saber qué tengo que hacer al respecto.
4: Yo también. Creo que Jesús es el Mesías.
1: ¡Alabado sea Dios! Solo cuéntale a Él lo que crees. Pon todo, especialmente a ti mismo, en sus manos.
2: Muchas gracias, Tony. Gracias.
0: Tenemos un regalo para ustedes. Una Biblia.
4: ¡Es hermosa!
1: Vamos a orar. Padre Celestial, gracias por Max y Evelyn, por su nuevo nacimiento en la familia de Dios. Guíalos, Padre. Abre sus mentes para entender lo que les quieres decir en tu palabra, Señor. Y ayúdalos a confiar en ti.
3: Esa tarde, nuestras vidas fueron transformadas, pero no entendíamos del todo lo que había pasado. Y camino a casa, tuvimos unos momentos de gran recelo.
4: ¿Qué hemos hecho, Max? ¡Somos judíos!
2: Lo sé. ¿Cómo pudimos hacer un compromiso con Cristo? Y aunque lo hice, me siento muy bien al respecto.
4: La verdad que yo también. ¿Pero piensas que hicimos lo correcto?
2: Mi mente me dice que estoy loco, pero mi corazón me dice que es lo correcto. ¿No sientes tu corazón más ferviente?
4: Sí. Nunca había conocido lo que la gente llama un corazón ferviente.
2: Cuando llegue a casa, leeré el Antiguo Testamento para ver si hay alguna contradicción.
3: No había. Al leer profecía tras profecía, vi verdaderamente que Jesús era Yeshua HaMashiach. Semanas más tarde, nuestra hija profesó su fe en Cristo. Y después, a su tiempo, la madre y padre de mi esposa. Al principio, mi suegro, Sam, se negaba a estar en el mismo cuarto que nosotros cuando hablábamos de nuestra fe en Jesús, pero escuchaba atentamente desde otro cuarto, y no pasó mucho tiempo hasta que él también profesó su fe en Jesús como el Mesías.
4: Papá está mucho más tierno desde que llegó a Cristo.
2: Lo sé, es increíble.
4: Quizás comience a ir a la iglesia judía con nosotros.
2: Eso espero. Somos todos judíos convertidos ahora.
4: ¿Sabes lo que dijo papá?
2: ¿Qué dijo?
4: Soy un judío convertido, pero cuando llega el momento de comer jamón, me doy cuenta de que mi estómago no se convirtió todavía.
1: ¿Eso fue lo que dijo?
2: Sí, ya viste lo que hiciste.
1: Yo no, Max, es el Señor. Él salva a las personas, un corazón tras otro.
2: Amo mucho leer la Biblia ahora.
1: En lugar de los papeles de carreras.
2: Sí. Qué pérdida de tiempo y dinero era eso.
1: Querías llenar el vacío de tu corazón que solo Dios podía llenar.
2: Ya no me interesan las apuestas. Solo siento mucho no haberte escuchado antes.
1: Los tiempos de Dios son perfectos. ¿Cómo va la iglesia?
2: Muy bien. Es una pequeña congregación en Filadelfia. Todos judíos cristianos.
1: Judíos completos. Tal como los primeros cristianos.
2: Sí, veo mucho de Jesús en el Antiguo Testamento ahora.
1: Él es el Dios vivo, y Él ha guiado a tu pueblo a través de los siglos.
5: La semana

0: Semana pasada hablamos de cómo no hay ni judío ni griego, no hay esclavo ni libre, no hay varón ni mujer, porque todos vosotros sois uno en Cristo Jesús.
1: Él derribó el muro de separación.
0: Es una lástima ver tanta gente que tiene un corazón tan duro en cuanto a Cristo.
1: Ellos no conocen la verdad.
0: Y han sufrido mucho en las manos de los llamados cristianos.
1: Por eso seguimos hablando de la palabra de Dios y dejamos que Él trabaje en sus corazones.
0: Tony, estoy muy agradecido por no haberte dado por vencido conmigo.
1: ¿Cómo podría? Dios nunca se da por vencido con nosotros, y Él es el ejemplo que seguimos.
2: Dios me salvó en 1956, y nos ha dado los mejores años de nuestra vida. Nuestra hija se casó con un creyente y sirven al Señor como maestros. El deseo de mi corazón es que mi pueblo amado, los judíos, puedan llegar al conocimiento de Yeshua HaMashiach como Salvador y Señor.
3: Este es nuestro deseo también, porque Dios no envió a su Hijo al mundo para condenar al mundo, sino para que el mundo sea salvo por Él. La salvación es para ti, amigo oyente. Simplemente dile a Dios en tus propias palabras que eres un pecador que necesitas a Cristo, quien murió por tus pecados. Si necesitas ayuda para tomar esta transformadora decisión por Cristo, comunícate con nosotros. Si estás fuera de los Estados Unidos, puedes escribirnos a Desencadenados, Florida 716, 3 H, Código Postal 1005, Buenos Aires, Argentina, o también a desencadenados@yahoo.com.ar. En los Estados Unidos, nuestra dirección es Pacific Garden Mission, 1458 South Canal Street, Chicago, Illinois 60607. Nuestro correo electrónico es unshackled@pgm.org y nuestro teléfono 312-492-9410. 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Han escuchado la historia real de Max Forman. 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Nos encantaría saber que nos escuchas, así que, por favor, escribe pronto y recuerda que cuando parece que a nadie le importas, a Dios y a nosotros sí.
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0: Nuevo Continente te informa la hora Bogotá, Lima, Quito. Son las 4 de la tarde y 40 minutos.
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10: 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En Nuevo Continente son las 5 de la tarde.
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2: 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Cuando una libertad mal entendida termina en un amor mal aplicado.
3: Gálatas 5, del 13 al 16. Porque hermanos, ustedes hermanos, a libertad fueron llamados. Sí, eso es cierto. Solo que no usen la libertad como pretexto para la carne, sino sírvanse por amor los unos a los otros. Porque toda la ley en una palabra se cumple en el precepto: amarás a tu prójimo como a ti mismo. Pero si ustedes se muerden y se devoran unos a otros, tengan cuidado, no sea que se consuman unos a otros. El texto que yo acabo de leer tiene dos ideas principales. Hay una idea que tiene que ver con nuestra libertad, pero hay otra idea que está como contrapeso, que tiene que ver con el amor de los unos por los otros. Yo creo que es importante que nosotros volvamos a hablar del concepto de libertad y del mal entendimiento que muchos tienen de esa libertad, porque un mal entendimiento de esa libertad me lleva a una mala aplicación del amor, y ese es precisamente el título de mi mensaje. Cuando una libertad mal entendida termina en un amor mal aplicado. Cuando una libertad mal entendida termina en un amor mal aplicado. Dijimos la semana pasada que Cristo vino a darnos libertad del pecado, de la muerte, de la ley. Pero en esencia, Cristo vino a darnos libertad de nuestra naturaleza pecadora, y por consiguiente, al darnos libertad de nuestra naturaleza pecadora, Cristo con eso estaba tratando de brindarnos un vivir en abundancia, con abundancia, con plenitud de gozo, sin quejas, ni murmuraciones, ni lamentos. Ahora estamos hablando de libertad, un mundo donde yo pueda vivir en plenitud, con gozo, sin quejas, ni murmuraciones, ni lamentos, en espera de la vida venidera. Ahora, para vivir de esa manera, Cristo tendría que libertarnos de una serie de cosas que nos roban la libertad que Él compró. Tendría que libertarnos de nuestras inseguridades, para comenzar, de nuestros temores. No puedo vivir en libertad lleno de temor. De nuestros orgullos, resentimientos, amarguras, desaciertos, culpas, incertidumbres, egoísmos, celos, envidias. Nada de eso puede permitir que un hijo de Dios viva en libertad. Ahora estamos entendiendo qué tipo de libertad fue la que Cristo vino a comprar. Porque todo eso que yo mencioné es característico de la naturaleza pecadora, y como Él vino a libertarnos de la naturaleza pecadora, en esa liberación yo encuentro mi libertad. Escucha al apóstol Pablo en el capítulo 5, versículo 13 de la epístola a los Gálatas. Pues ustedes, mis hermanos, han sido llamados a vivir en libertad. Lamentablemente, esa libertad ha significado diferentes cosas para diferentes personas, pero no en la Biblia. De manera que la mayoría de las personas entienden su libertad en términos individuales. Mi libertad. No la libertad de la raza humana, no la libertad de los elegidos de Dios, no mi libertad. Algo que en ningún lugar de la Biblia tú logras encontrar o definir. Los autores de este libro que le mencioné, The Cross Before Me, La Cruz Delante de Mí, Rankin Wilborn y Brian Greger, ellos dicen lo siguiente: La iglesia se ha beneficiado enormemente de las libertades religiosas en Estados Unidos. Pero una forma falsa de libertad puede convertirse rápidamente en un ídolo. La falsa libertad del cristianismo americano puede convertirse en formas individualistas de la fe que están relacionadas al yo, para llenar sus propias necesidades y deseos que les sirvan a sus preferencias particulares. El yo no se debe a ninguna tradición, a ninguna autoridad, ni a límites externos. Pero esa idea de libertad es más egoísmo e idolatría que cualquier otra cosa. La libertad como un ídolo no tiene en cuenta las consecuencias que el ejercicio de mi libertad tiene para mi hermano o mi hermana en la fe, o simplemente para el prójimo en general. De manera que mi libertad necesita un marco de referencia, y ese marco de referencia está dado en este texto inmediatamente después, cuando la palabra me llama a amar a tu prójimo como a ti mismo. Porque la libertad sin límites rápidamente se convierte en libertinaje. Entonces, la idea de libertad hoy en día que la gente tiene es que a mí se me permita y se me deje hacer lo que yo quiero hacer, en la manera como yo entiendo que deba hacerlo, cuando yo lo quiero hacer, en la forma que yo lo quiero hacer, sin contemplar ninguna de las limitaciones que la misma palabra establece para nosotros. Pero eso dista mucho de la idea de libertad que encontramos en la palabra. La libertad del pueblo de Dios es más comunitaria que personal. Dios sacó a su pueblo al desierto, no a Moisés. Dios bendijo a su pueblo en el desierto, no a Moisés, su líder. Y lo sacó para que disfrutara de libertad, precisamente porque donde estaba, estaba como esclavos. Cuando algunos pecaron de manera comunitaria, ellos todos sufrieron las consecuencias de permanecer en el desierto por 39 años más. Pero de esa misma manera, cuando algunos fueron fieles hasta el final, pues todo el pueblo entró a la tierra prometida, porque la libertad que Dios concibió es una libertad que en su mente es más comunitaria que personal. El apóstol Pablo estaba muy consciente del peligro que existe de decirle a una criatura caída, eres libre. Y como yo sé que él estaba consciente de eso y que estaba preocupado por eso, porque el mismo versículo 13, antes de terminar, inmediatamente me lo aclara. Cuando él nos dice que nosotros fuimos llamados a libertad, antes de terminar el versículo nos dice, pero no usen esa libertad para satisfacer los deseos de la naturaleza pecadora o pecaminosa. Es cierto que eres libre, pero tienes un límite. Es cierto que eres libre, pero ten cuidado. Es cierto que eres libre, pero la naturaleza pecadora todavía permanece contigo. De manera que ahora, cuando Pablo dice que no use esa libertad para satisfacer los deseos de la carne, el contexto inmediato es inmoralidad, pero el contexto más amplio incluye todas aquellas cosas que yo comencé a mencionar, como lo vamos a ver en otro mensaje ulterior: pleitos y envidias y celos y divisiones e ira y falta de perdón. Y esa libertad concebida de esa manera no permite que ninguna otra persona, ni autoridad, ni ley, ni regulación te impida hacer lo que quiera hacer. Y eso es donde estamos en medio de esta pandemia de nuestros días. Filipenses 2:3 te dice que considere al otro como superior a ti mismo. Eso nos deja inmediatamente, constituye un freno para yo querer abusar mi libertad. Si voy a considerar al otro como superior a mí mismo, de inmediato yo tengo un freno para no abusar de dicha libertad. De inmediato yo puedo entender esto: no uses tu libertad como pretexto para la carne. Y Pablo está preocupado porque él está enseñando que la salvación no es por obras, y en cierta medida la ley hubiese sido mejor, entre comillas solamente, la ley hubiese sido mejor porque amenazaba a las personas de consecuencias, de penalidades, y las imponía con cada infracción, mientras que ahora Pablo ha venido a ofrecer una salvación por gracia, y él está preocupado de que esa gracia pudiera convertirse rápidamente en licencia para pecar, cuando en realidad Dios nos libró precisamente para que en la libertad yo no tuviera que seguir pecando. Con frecuencia hemos oído, y sobre todo en momentos de crisis donde yo me siento acusado, oímos de tenemos libertad de conciencia, para referirse a algo que está en la palabra, pero que necesita todas las luces del mundo para ser entendido. Porque libertad de conciencia implica, ¿verdad?, que si yo estoy convencido en mi conciencia acerca de algo, no debes obligarme a violar mi conciencia. ¿Hasta dónde? Sería la pregunta. Porque la Biblia tiene mucho que decir. Porque mi conciencia no tiene calidad de infalibilidad. Si mi conciencia fuera la conciencia de Cristo, eso es otra cosa. Imagínate que en el día de mañana yo viniera donde ustedes, yo como pastor de la iglesia, como pasó en Florida, lo voy a dejar en el estado para no entrar en particularidades, que este pastor de este movimiento muy conocido llegó un día y dijo que él estaba convencido de la poligamia y que por tanto eso era lo que él iba a practicar. Y que yo estaba convencido en mi conciencia. ¿Te imaginas que el próximo domingo, primer domingo del año, yo venga a decirle a ustedes que en mi conciencia estoy convencido de que la poligamia es el estilo de vida correcto? Y que yo le diga ahora, no puedes violar mi conciencia. En serio, la libertad de tu conciencia llega hasta donde llega la palabra de Dios. Porque no tiene calidad de infalibilidad. Y yo creo que eso es algo que nosotros necesitamos recordar. De manera que al mismo tiempo que yo recuerdo eso, tengo que recordar que yo soy una persona caída, con emociones caídas, con una conciencia caída, con entendimiento caído y sin infalibilidad. Tengo que recordar incluso, entendiendo, ¿verdad?, tratando de entender al apóstol Pablo y tratando como de exponer y aplicar esto que él dice, ten cuidado de que no vayas a usar tu libertad como pretexto para la carne, inmediatamente después que él dice, a libertad nos llamó Cristo. Tengo que recordar que con frecuencia mis decisiones revelan los deseos de mi corazón. ¿Y cuál es el problema con eso? Al final del camino es mi corazón. Exactamente ese es el problema. Que el corazón es engañoso, el tuyo y el mío. Y así son nuestras decisiones. Nuestras decisiones nos engañan. Pero en la toma de nuestras decisiones pensamos que estamos ejerciendo nuestra libertad. La decisión final, si es buena o mala, estará determinada exclusivamente por a quién yo quise complacer cuando decidí, ¿a Dios o a mí? Porque con toda probabilidad, si quise complacer a Dios y revisé su palabra, tomé una buena decisión. Si la complacencia era yo, tomé una mala decisión. Por otro lado, no puedo reclamar que ya yo tengo tantos años en la fe cristiana, que ya yo tengo madurez, yo pudiera decir ya yo soy pastor. No, yo no puedo reclamar nada de eso, porque el apóstol Pablo nos dice, nos recuerda, cuando escribió a los Corintios en su primera carta en 8:2, si alguno cree que sabe algo, no ha aprendido todavía como lo debe saber. En otras palabras, el pastor tampoco puede reclamar infalibilidad. Todos estamos en un proceso de crecimiento, de aprendizaje, de iluminación, de entendimiento. Y por tanto, cualquiera de nosotros pudiera necesitar que otros nos ayuden a tomar ciertas decisiones cuando las cosas a mí no me parecen claras o a mí me parecen que pudiera ir en contra de los lineamientos de la palabra. Por eso el apóstol Pablo dice, ustedes han sido llamados a libertad, pero tengo que entender a cuál libertad. ¿Y libertad de qué y de cómo y de cuándo? No usen esa libertad para satisfacer los deseos de la carne. Al contrario, Pablo inmediatamente como que trae el contrapeso. Porque Pablo me está diciendo, no es solamente la naturaleza pecadora que todavía permanece en ti, su entendimiento de la presencia de esa naturaleza que debe ayudarte a entender que no puedes ir rápido y no puedes ir sin límites, sino que esto es lo que debes también tener en mente. Al contrario, usen la libertad para servirse unos a otros por amor. Ahora estamos hablando. Ahora estamos entendiendo. Es que sin esa libertad yo no sirvo al otro. Sin esa libertad yo me sirvo a mí mismo. Sin la libertad que Cristo compró para mí, lo único que a mí me queda es el yo, mi egoísmo, mi egocentrismo, mi narcisismo. Y Pablo está diciendo, oye, te libraron, te libertaron, te dejaron libre. No es para que sigas consumiendo todo lo que consumes para ti. Al contrario, te dejaron libre para que le sirvas a otros. Ahora tú tienes esa libertad. Ah, pastor, pero así no. ¿Qué libertad es esa? La verdadera libertad. Escucha lo que los autores de este libro, que vuelvo a citarte, The Cross Before Me, La Cruz Delante de Mí, dicen lo siguiente con relación a esto. La razón primaria por la que los cristianos necesitan rechazar esta visión individualista de la libertad es porque es completamente no bíblica. De hecho, en inglés dice antibíblica. En ningún lugar la Biblia habla de libertad de una forma individual y radical. La libertad bíblica es simple, es siempre racional y está relacionada. Escucha ahora, esto es vital porque el texto lo está trayendo, ya comenzó a introducirlo. La libertad bíblica es siempre racional y está relacionada al amor. El amor a Dios y el amor a los otros. Y de esto es que el texto nos va a hablar. Escucha, ya te dije como Pablo dice que al contrario, en vez de usar la libertad para nosotros darle rienda suelta a la carne, dice al contrario, úsenla para servir a otros, servir los unos a los otros. Es el versículo 13, versículo 14, porque toda la ley en una palabra se cumple, en el precepto ama a tu prójimo como a ti mismo. ¿Notaste cómo Pablo une el concepto de libertad con el concepto de amor? Cristo, el más grande emancipador de la historia, produjo mi libertad, pero las implicaciones de mi libertad es que ame al otro y le sirva al otro. Lo increíble de Pablo en este texto es que recuerda que Cristo vino y nos resumió la ley en dos mandamientos, y ahora Pablo, gracias a Dios, por inspiración de Dios, nos resumió la ley en un mandamiento. Ustedes me han oído decir múltiples veces que Dios nos ha simplificado la vida y nosotros la complicamos. Aquí está simplificada al máximo. Cristo viene y dice, toda la ley se resume en dos cosas. Ama a Dios con toda tu alma, toda tu mente, toda tu fuerza, y al prójimo como a ti mismo. Esto resume toda la ley y los profetas. Y me han oído decir que el resto de la Biblia es como un pie de página eso. Y oye lo que Pablo dice ahora, versículo 14. Porque toda la ley en una palabra se cumple en el precepto, ama a tu prójimo como a ti mismo. Pastor, ¿pero eso es como una contradicción? No. La razón por la que no es una contradicción es porque Pablo sabe algo que Juan sabía cuando escribió su primera carta, de la cual vamos a hablar. Tú no puedes amar al otro si no amas a Dios. Lo que Pablo está diciendo, si tú verdaderamente amas al otro, ya yo sé que tú amas a Dios. ¿Por qué? Juan entonces viene más atrás y te dice, no, yo te digo por qué, déjamelo a mí. Porque el amor es de Dios. Y todo el que ha nacido de Dios sabe amar. Pablo está llamando a los gálatas a amarse a unos a otros, después de que lo confrontó duramente por haber dejado el evangelio, haber dejado la gracia. Pablo, ustedes lo recuerdan, estoy atónito, es que en tan poco tiempo ustedes han abandonado al que os llamó por gracia para seguir otro evangelio que no es ningún otro evangelio. Y ahora, con el mismo amor que él los confrontó con la verdad, ahora está tratando de ayudarle a recordar a ellos, ustedes tienen que amarse unos a otros. Cuando yo los confronté, mi confrontación estaba divorciada de mi amor. Justamente yo los confronté porque los amaba y no podía ni siquiera imaginarme las consecuencias que le traerían las malas enseñanzas, porque el amor y la verdad nunca están separados ni divorciados, por lo menos en la mente de Dios, y así debieran estar en nosotros. Tú dices la verdad en amor y tú amas a través de la verdad. Pablo entendió que dejar a los gálatas en pecado no era amarlos. Ok, entonces hablamos de la libertad, y esa libertad está como balanceada por dos frases claves en este texto. Una en el versículo 13, servíos por amor los unos a los otros, por amor. La otra frase está en el versículo 14, ama a tu prójimo o amarás a tu prójimo como a ti mismos. Entonces, si esas son dos frases claves, servíos los unos a los otros por amor y luego ama a tu prójimo como a ti mismo, yo creo que vale la pena preguntarnos, ¿qué se requiere para amar como Dios nos amó? Y yo creo que al final de este 2021, yo creo que valdría la pena refrescar esa idea. ¿Sabes por qué? Porque es mucha división, mucha tirantez, mucho enojo, mucha ofensa que se ha producido entre hermanos, en iglesias divididas, en denominaciones, a través de las redes, grupos enteros divididos. Lo peor de todos es que al final la pandemia va a terminar de una manera o de otra, y las divisiones permanecerán, y los alejamientos permanecerán, y los enfriamientos de relaciones permanecerán. Todo lo cual trae vergüenza al Evangelio. Entonces, ¿qué se requiere para amar como Dios nos amó? Porque el texto nos llama a amarnos unos a los otros y a servirnos por amor. ¿Cuál es la verdadera manifestación del amor? Nota que el texto dice, ama a tu prójimo como a ti mismo. Otra traducción dice, amarás a tu prójimo como a ti mismo. Ese no es el infinitivo del verbo, no es amar. Tampoco es el nombre, amor. ¿Y qué es? Es un imperativo. Ama a tu prójimo como a ti mismo. Es una acción obligatoria. Yo no tengo alternativa. ¿Sería bueno tenerla? No, sería malo. Y nada más apropiado para el cuerpo de Cristo que recordar su obligación de amar. De manera que ahora Pablo no se está enfocando en los falsos maestros y el daño que estaban haciendo y la destrucción que estaban causando. No, él se está enfocando ahora en el cuerpo de Cristo, los verdaderos creyentes, los elegidos de Dios, el remanente, lo que han nacido de nuevo, y le está hablando a ellos. Porque ellos son los únicos que verdaderamente pueden amar. Ningún otro puede amar en la manera como la Biblia nos llama a amar. De tal forma que Pablo está ayudándole a entender que el amor al otro debe llevarme incluso a limitar mi libertad. Una y otra vez tú ves eso en la carta a los Corintios de parte de Pablo, cuando Pablo le dice en el capítulo 8 de la primera carta con relación a comer carne sacrificada a los ídolos. O sea, había una tirantez, cierta división. Algunos creían que se podía comer carne sacrificada a los ídolos, otros creían que no se podía comer carne sacrificada a los ídolos. Es como hoy, unos creen que debemos vacunarnos y otros no. ¿Sí o no? Sí, se pueden reír porque esa es la realidad. Y Pablo dice, ¿sabes qué? Si comer carne sacrificada a los ídolos es un problema para tu hermano, por amor a tu hermano, no te la comas. Cómetela en otro sitio, otro día. Esto no es tan necesario. ¿Por qué, Pablo? Por amor. Tú puedes ver que Pablo está llamando a los corintios, a aquellos que entienden que tienen una conciencia más madura, a que limiten su libertad. Escucha, Juan, amados, ya ahí tú sabes que le está hablando a hermanos. Amémonos unos a otros, porque el amor es de Dios. Escucha ahora, porque esto es vital. Y todo el que ama es nacido de Dios y conoce a Dios. El que no ama no conoce a Dios, porque Dios es amor. Juan vino como en buen dominicano por la goma. Dos requisitos para amar como Dios ama. Tiene que nacer de nuevo, tiene que conocer a Dios. Obviamente la persona que nace de nuevo hoy, mañana no está amando como Dios ama, porque tú tienes que comenzar a crecer a la imagen de Dios. Pero al mismo tiempo pudiéramos decir, el que nace de nuevo hoy, mañana no puede decir, no, yo conozco a Dios. No, él va a comenzar a conocer a Dios, por lo menos de manera íntima. Pero es imprescindible desarrollar una relación con Dios para que en esa relación con Dios tú puedas aprender acerca de Dios e incluso pueda amar como Dios ama. La imagen que nosotros tenemos de Dios es vital al resto de tu vida cristiana. La manera como mi mente concibe a Dios, la manera como mi mente y mi corazón han llegado a conocer a Dios, determina el resto de la calidad de mi vida cristiana, sin lugar a dudas. Es la imagen que tengo de Dios la que determina incluso cómo yo amo. Diferentes teólogos han dicho la misma cosa. La mayoría de los problemas de las personas se deben a una imagen distorsionada de quién es Dios. Si la imagen de Dios está distorsionada, todo estará mal. Dependiendo de cuán distorsionada. Si la imagen de Dios está bien, en sentido general, todo estará bien. Y Juan afirma categóricamente que para amar como Dios ama, se requieren dos cosas. Tiene que nacer de nuevo y tiene que conocer a Dios. Tú sabes que muchas personas tienen una marca de nacimiento. Yo no tengo una, yo tengo una marca, pero no de nacimiento. Pero hay personas que tienen una marca de nacimiento, puede ser un lunar, puede ser un área hiperpigmentada. Ese no fue que tuvo un deseo durante el embarazo y se puso la mano en un lugar. Pero tiene una marca, y a veces alguien ha dicho, no, yo sé que esa persona es esa persona porque yo conozco esa marca y sé distintivamente cómo luce. De hecho, aún para en fotos y para identificación de criminales y demás, eso se ha usado. Bueno, el cristiano que ha nacido, la persona que ha nacido de nuevo, él tiene una marca de nacimiento. ¿De qué hora Juan? Y su marca es que él sabe amar. Pero no le encuentro. Bueno, quizá todavía no conoce a Dios como debe conocerlo, pero es una marca, es como, algunos lo tienen casi como un icono. Algunos de ustedes conocen la marca de ropa por el icono, ¿verdad? Un caballito es una cosa, y así sucesivamente. Bueno, resulta que esa marca, ese icono distintivo del cristiano, de acuerdo a Juan, es el amor por el otro. De hecho, Juan continúa a lo largo de toda su primera carta arrastrando este tema y realmente apretando, por así decirlo, al cristiano para que pueda entender cosas que de verdad nosotros no acabamos de entender. Esa es la razón por la que el apóstol Pablo, cuando habla en 1 Corintios 13, dice, oye, tú puedes tener un PhD, tú puedes hablar en lengua, tú puedes profetizar, tú puedes ser la gran maravilla, pero oye, es una cosa, si tú no amas, nada de eso te sirve de nada. Yo no creo que nosotros le damos al amor al otro la importancia que la palabra de Dios le da. Escucha lo que Juan dice ahora en su primera carta, en 3:10. En esto se reconocen los hijos de Dios. Ok, aquí viene el icono, la marca distintiva de nacimiento. En esto se reconocen los hijos de Dios y los hijos del diablo. Uf, Juan. Todo el que no practica la justicia no es de Dios. Tampoco aquel que no ama a su hermano. ¿Y de quién es? Bueno, solamente nos dieron dos partidos al cual tú puedes pertenecer ahí. Hijo de Dios, hijo del diablo. Hay una forma de ser hijo de Dios, o mejor dicho, no hay una forma de ser hijo de Dios y no amar, de acuerdo a Juan. Porque Dios, esto es lo que ocurre, hermano, mira qué es lo que ocurre. Dios pone su espíritu en ti. Y el primer fruto del espíritu es amor. Esa es la razón por la que a veces tú conoces a un cristiano por primera vez, como a la media hora, tú estás hablando con él o con ella, y parecería como que se conocen hace mucho tiempo, porque hay un fruto del Espíritu que ha sido producido en uno y en el otro, que inmediatamente hacen como un clic. Y por eso es que Juan se está refiriendo justamente a lo que Dios ha hecho en nosotros. Y él dice, después de ese 3:10 de su primera carta, en el 11, este es el mensaje que ustedes han oído desde el principio, que nos amemos los unos a los otros. Eso está en Levítico. En el Pentateuco se nos dice en 19:18 que tenemos que amar al otro, al prójimo, y que lo tiene que amar como a ti mismo. De manera que eso ni siquiera, eso estaba en la ley ya. Ni siquiera es una obra del pacto de gracia, es un mandato del pacto de la ley. Pero Juan me está diciendo ahora que la naturaleza del ser humano puede ser conocida por la manera como él habla o ama más que habla. Escucha lo que él dice. En esto se reconocen los hijos de Dios y los hijos del diablo. Todo aquel que no practica la justicia no es de Dios, tampoco aquel que no ama a su hermano. Pero escucha ahora en 1 Juan 3:14. Nosotros sabemos que hemos pasado de muerte a vida, o sea que nacimos de nuevo. ¿Cómo que sabemos eso, Juan? Porque amamos a los hermanos. El que no ama permanece en muerte. Juan dice, nosotros sabemos categóricamente que alguien nació de nuevo cuando él ama a los hermanos. Y el que no ama permanece en muerte. ¿Por qué estamos tratando de amplificar esto todo lo que podamos? Porque en el contexto de la carta a los Gálatas, Pablo nos está ampliando el concepto de la libertad. Pero tan pronto él trae el concepto de la libertad y nos dice, Cristo, la libertad nos llamó Cristo, él se ve en la obligación de calificar, de colorear esa libertad. Y dice, bueno, pero espérate, es que no uses tu libertad para darle rienda suelta a la naturaleza pecadora, y al mismo tiempo usa tu libertad, más bien, dice, al contrario, más bien, usa esa libertad para serviros unos a otros por amor. Es el versículo 13, el versículo 14, amaos los unos a los otros, porque en ese solo precepto se cumple toda la ley. Juan dice que para amar yo tengo que nacer de nuevo, y número 2, para amar yo tengo que conocer a Dios. Mientras más conozco a Dios, más se puede amar.

imagen de Dios ayuda a amar. Escucha. Mientras mejor vemos a Dios, esto es como un trabalengua, pero lo voy a hacer al paso. Mientras mejor vemos a Dios, peor nos lucimos nosotros. No ustedes, yo. Mientras peor lucimos, más humildes somos y menos egocéntricos y por tanto más dados a amar. Mientras menos se conoce de Dios, más distorsionada luce su imagen. Mientras más distorsionada luce la imagen de Dios, mejor yo luzco. Esa es la razón por la que yo luzco también a veces. Porque es que tengo una imagen distorsionada de Dios, y un Dios pequeño y un Dios bajito aquí abajo. Entonces yo luzco más o menos bien. Mientras mejor yo luzco, peor lucen ustedes. ¿Te das cuenta? Y mientras peor ustedes lucen, más dificultad yo tengo en amarlos. Mientras peor ustedes lucen, menos motivación yo tengo para amarlos. Pero cuando yo no luzco tan bien, porque Dios luce grande, ustedes y yo lucimos como más o menos iguales, y no me queda opción que amarte, porque estamos en la misma barca. ¿Me va siguiendo o no me va siguiendo? Dios ama sin que haya nada atractivo en nosotros. Pero eso no somos nosotros. O sea, nosotros amamos cuando alguien me atrae, usualmente su físico, o su trato, sus formas, su amabilidad, su forma gentil de hablar, o su voz dulce, o alguien que cambió y ahora su cambio me resulta atractivo. Nadie está inclinado a amar a las personas a menos que ellos exhiban una cualidad que a mí me llame la atención, que a mí me cautive o que a mí me seduzca. Pero cuando Dios miró para abajo y nos encontró a nosotros, nosotros éramos feos para la película, como decimos aquí. Dios nos amó, escúchame, pero ponlo en términos personales, que tú puedas casi decírtelo a ti mismo, repetirlo en tu mente junto conmigo. Dios te amó cuando tú eras su enemigo, cuando tú no querías saber de Él, cuando tú estabas muerto, cuando tú no tenías ningún interés en Él. Dios te amó en medio de tu rebeldía y de tus prejuicios y de tu orgullo y de tu condenación, cuando estabas sucio, cuando estabas débil, cuando estaba destituido de su gloria, cuando estaba lejos de su reino, cuando eras un necio y no sabía lo que decía, pero creía que tenía la razón. Y Dios te amó cuando no le amabas. En resumen, Dios te amó sin ninguna excusa, sin ninguna razón. Ninguno de nosotros amaría a nadie que tuviera dos de esas condiciones que yo mencioné. Y ahora Juan está diciendo, no, el Espíritu de Dios vino a morar en ti para que tú seas capaz de amar gente que tienen condiciones como esas. Y te dice, esa sería la marca en ti de nacimiento, de que has nacido de nuevo y que conoce a Dios. Wow. ¿Por qué? Porque todo problema se deriva de una imagen distorsionada de la imagen de Dios. Por tanto, mientras más le conozco, mejor se ama. Mira como Juan lo dice en primera de Juan 4:7. Todo el que ama es nacido de Dios y conoce a Dios. Esa es la parte positiva. Todo el que ama es nacido de Dios y conoce a Dios. Ahora lo dice de la manera negativa. El que no ama no conoce a Dios. Conocer a Dios es esencial para amar a los hermanos. Si tiene un problema amando a tu hermano, tiene un problema conociendo a Dios. Por eso es que Cristo resume toda la ley en dos mandamientos: ama a Dios, ama a tu hermano. Pablo viene y dice, mira, lo voy a simplificar todavía más, y esto realmente lo estoy escribiendo por inspiración del Espíritu. Toda la ley se resume en un solo mandamiento: ama a tu prójimo como a ti mismo.
Y el otro, el primero, no es que tú no puedas

0: hacer el segundo sin el primero. Para la próxima pregunta, en vista de el texto que estamos analizando, es ¿cuál es la verdadera manifestación del amor? Porque Pablo dice servíos unos a otros. Entonces, si servicio es algo que resulta de amar, parecería que eso es como el amor se muestra. La verdadera manifestación del amor es servicio. No en palabras, no son palabras, no son regalos, no es comida, no es emocionalismo, no es erotismo, es entrega y entrega incondicional. Tanto amó Dios al mundo que dio a su Hijo unigénito. Tanto amó el Hijo que dio su vida. El grado de entrega habla de la calidad del amor del uno por el otro. Tú puedes amar por conveniencia, tú puedes amar por obligación, tú puedes amar por sentido de culpa, tú puedes amar por responsabilidad. Mejor dicho, tú puedes dar, quería decir. Tú puedes dar sin amar, por obediencia, por conveniencia, responsabilidad, obligación, sentido de culpa. Lo que tú no puedes hacer es amar sin dar. Eso no existe. Es verdad que nuestra forma caída pudiéramos dar de una forma pecaminosa también. Pudiéramos volver al otro un ídolo. Darle y darle y darle. Pero en sentido general, amar implica dar. Dios dio sin límites. Sin límites de tiempo. Sin límite de cantidad, sin límite de forma, sin número de personas. Cuando Cristo dijo que amó al mundo, no solo lo dijo, Él vino. Y cuando Él vino, Él sirvió. No he venido para ser servido, sino para servir. Eso es lo que Pablo dice, que cuando nosotros nos amamos unos a otros, servíos unos a otros por amor. Nosotros somos expertos en encontrar razones para no dar. Ya hemos hablado aquí incluso cómo ocurren los semáforos cuando alguien nos pide. Pero en otras ocasiones somos un poco más sofisticados y decimos, bueno, yo no quiero darle porque él está así por su pecado. ¿No le ha dado un vistazo a tu vida de cómo tú estaba cuando estaba, cómo estaba y Cristo te amó por tu pecado, en tu pecado? Imagínate que Cristo hubiese dicho, déjame esperar que él salga o ella salga de su pecado para yo amarlo entonces. ¿Como cuándo tú crees que Él vendría por ti? Todavía en nuestra desobediencia es en mi pecado que Cristo me ama. Y Cristo vino y no reclamó derecho. En esta sociedad en la que vivimos hoy, que todo el mundo tiene derechos y reclama derechos, eso es más típico de la carne. No fue tan típico de Cristo. De hecho, Él no reclamó su derecho ni al nacer, ni al vivir, ni al morir. Al nacer en un establo. Al vivir no tenía una almohada donde recostar su cabeza. Y al morir en una cruz. Al morir murió con una corona, pero de espina. Al vivir lavó los pies. Al nacer los animales le rodearon. Eso no eran sus derechos, sus privilegios, sus prerrogativas. Pablo, yo creo que está imaginándose que aquí hay un grupo de falsos maestros enseñando una salvación por obras, y aquí está él enseñando una salvación por gracia, y que habían creyentes genuinos que habían sido engañados, pero que había que sacarlo del error, y creyentes genuinos que tenían los ojos abiertos y que probablemente ellos estaban peleando entre sí. Lo más probable es que Pablo escuchó rumores o noticias de que ya eso estaba pasando por la manera como él cierra el versículo 16. Y es una manera como Pablo está diciendo, hermano, ustedes van a tener que La verdadera doctrina, la verdadera enseñanza, la verdad de la salvación por gracia a través de la fe y no por obras, ustedes van a tener que descubrirla, y después que la descubran, ustedes van a tener que amarse, y al amarse, perdonarse y volver a ser un solo cuerpo, de un solo sentir, de una misma mente. Y ustedes van a tener que cargar con las consecuencias del pecado del otro, porque eso fue lo que Cristo hizo, que cargó con las consecuencias del pecado tuyo y mío. Eso es perdonar. Perdonar es cargar con las consecuencias del pecado de otro. ¿Por qué pensamos que Pablo recibió noticia de que ya esto estaba pasando? Escucha versículo 15. Pero si están siempre mordiéndose y devorándose unos a otros, tengan cuidado corren peligro de destruirse unos a otros. Wow. La idea ahí en el original es de mordiéndose y devorándose, es de ese animal salvaje que va detrás de su presa, lo muerde, primero lo muerde, luego tira de él y luego consume lo que tiró, lo que le quitó de su cuerpo. Pablo está diciendo, si ustedes viven mordiéndose, tirándose, luego consumiendo al otro, ustedes se van a destruir uno a otro. Eso no es libertad. No es para eso que Cristo le compró libertad. Así no es. Los conflictos humanos son típicos de nosotros, pero son típicos de nosotros porque el egoísmo es lo que domina la naturaleza humana. Si pudiéramos decir cuál es la columna central de la anatomía de la naturaleza pecadora, es una columna enorme llamada egoísmo. Y así entonces nosotros consideramos, y así consideramos al otro, y así amamos al otro conforme a nuestra percepción de la realidad. Y sabes que no hay otra realidad que no sea la que yo perciba, de acuerdo a nuestras expectativas, nuestras metas, nuestros logros, nuestros valores, nuestras prioridades, nuestras creencias acerca de la vida, nuestras necesidades, en vez de yo llenar la necesidad del otro, nuestras preferencias. ¿Usted sabe cuál es la palabra clave ahí? Nuestras, nuestras, nuestras, nuestras. Pero en toda esa nuestra, Cristo no está presente. Yo tengo que regresar a Cristo, porque mientras más seguro estoy en Cristo, menos conflictos yo genero. Mientras más humildes somos, más cedemos nuestras posiciones. Mientras más amamos, más sacrificamos en aras del otro. En el Evangelio de Juan, capítulo 4, del 1 al 3. Por tanto, cuando el Señor supo que los fariseos habían oído que él hacía y bautizaba más discípulos que Juan, aunque Jesús mismo no bautizaba, sino sus discípulos, salió de Judea y partió otra vez para Galilea. Ahí era que Jesús era grande. Jesús, el Maestro, el Alfa, el Omega, el principio, el fin, el Creador del cielo y la tierra, el que era, el que es y el que ha de venir, está bautizando. Bueno, sus discípulos estaban bautizando. Se comienza a rumorar que Jesús y sus discípulos están bautizando más que Juan. Y dice Jesús, hermanos, vámonos de aquí. Nosotros no vamos a prestar para crear esta división entre Juan el Bautista y yo. Yo puedo tener más rango que él, pero no se trata de eso. Vámonos para Galilea. Y se fue. Y dejó el lugar. Se dio su derecho. Se dio su lugar. Jesús todo el tiempo rehusó demandar lo que él sabía que era suyo. Cristo no solamente se sacrificó en la cruz, se sacrificó toda su vida. ¿Para beneficio suyo? No, para beneficio del otro. Esa es la esencia del amor, que yo no tengo que salir beneficiado, que el otro no tiene que darme nada en retorno. Tú debes darlo por agradecimiento, pero ya esa es una decisión tuya. Pero cuando tú amas, tú das sin la ley del retorno. Ahora tienes que entender que muchas veces nosotros no amamos porque tenemos que ser honestos. El amor no es eficiente. La cosa más ineficiente del mundo es el amor. Pregúntale a una madre que ha dado a luz. Está cansada, quiere dormir 7 horas, 6 horas, y el niño se levanta 4 veces y quiere leche. Y no le importa si ella durmió o no durmió. El amor no es eficiente. Eso dice Paul Miller en su libro Love Walked Among Us. El amor caminó entre nosotros. Y lo que ocurre, como hablábamos, es que en nuestro egocentrismo nosotros no tenemos tiempo. Tenemos tiempo para hablar con el otro, para llamar al otro, para parar mi tarea. No tenemos solamente tiempo, no tenemos disposición. Estoy muy ocupado, como si la vida fuera definida por tareas. Pero así es, el amor hace ineficiente mi tiempo. Sí, pero Cristo no me dijo, amarás al Señor con todo tu tiempo y todas tus horas y todo tu segundo y todos tus minutos y todos tus años. Cristo definió la vida en términos de relaciones. Tú amas a Dios, tú amas al prójimo. Pero el amor te interrumpe tu tiempo, tu agenda, tus emociones, la comprometen completamente. El amor no quita, el amor da. El amor no exige, el amor entrega. El amor no se beneficia, el amor beneficia al otro. Y beneficia al otro sin dañar al otro. Mientras más amamos, más damos de nosotros. Y menos demandamos de los demás.
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3: 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En Nuevo Continente son las 5 de la tarde y 48 minutos.
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3: 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En Nuevo Continente son las 5 de la tarde y 48 minutos.
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12: Esa es la hora en Nuevo Continente 1460. Son las 6 de la tarde y 3 minutos.
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2: Hola, ¿qué tal? Este es su programa Esperanza para la Familia, el programa radial para la familia de mayor impacto hoy. Si usted necesita recibir de manera urgente consejería u orientación en algún momento de crisis familiar, intento de suicidio o depresión, puede marcar desde cualquier teléfono sin costo para usted al siguiente número telefónico 018000-518899. Y para las personas que están en Bogotá, pueden marcar al teléfono 203-5204 o al 727-2270. También puede escribirle su caso al consejero familiar y pedirle orientación para encontrar una solución a su problema familiar, matrimonial o personal al correo electrónico que es todo seguido y en minúsculas, consejero@esperanzaparalafamilia.com. Nos interesa también mucho recibir sus comentarios sobre nuestro programa. Le invitamos a que los envíe por correo electrónico a la siguiente dirección, info@esperanzaparalafamilia.com. 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A continuación escucharemos al doctor Sergio Canavati. Él es cirujano oral maxilofacial, posgraduado en los Estados Unidos de Norteamérica, Board Certified by the ADA. Cuenta con una maestría en teología y un doctorado en terapia familiar y consejería matrimonial. Es además presidente de la Fundación Médica para la Familia en México y cuenta con más de 20 años de sólida experiencia en consejería matrimonial y familiar. Esperanza para la Familia es una asociación para la familia. No es lucrativa, por lo cual no solicita apoyos económicos de ningún tipo. Los medios de comunicación citados anteriormente son exclusivos para ponerse en contacto con nosotros. Queda pues con ustedes el doctor Sergio Canavati, tu consejero en tu casa.
3: Hola, un saludo muy cordial a todos los que nos escuchan el día de hoy en nuestro programa y agradecerles su atención. Reciban de parte de todos los que trabajamos en este programa un saludo muy afectuoso. El día de hoy vamos a continuar hablando sobre cómo criar a nuestros adolescentes y hablaremos el día de hoy la sexualidad y cómo enseñarla a los adolescentes. Para esto estaremos citando algunas estadísticas, estaremos hablando de la problemática del tema de la sexualidad y los adolescentes y también algunos mitos que existen sobre la educación sexual. ¿Podremos el día de hoy reflexionar al respecto? Y es muy importante que los padres de familia, las madres de familia, escuchen estos programas, aprendan. Muchas veces esto de hablar sobre la sexualidad a los adolescentes es como un tabú, es como algo que se enseña fuera, quizás con los amigos más que con los padres. Y cuando se enseña, la mayoría de las ocasiones, se enseña mal. Entonces esto hace que los adolescentes no tengan una idea clara sobre lo que es el sexo, realmente el valor que tiene la sexualidad en sus vidas dentro del marco del matrimonio, y finalmente, cómo prevenir aquellos embarazos no deseados, cómo prevenir aquellas relaciones no deseadas, cómo prevenir aquellas situaciones que van a llevar más al deterioro emocional, al deterioro moral y físico de los jóvenes que contribuir a su desarrollo. La educación de la sexualidad podríamos denominarla como aquel proceso educativo continuo vinculado profundamente a la formación integral de niños y jóvenes que les aporte información científica y elementos de esclarecimiento y reflexión para incorporar la sexualidad de forma plena, enriquecedora y saludable en los distintos momentos y situaciones de la vida. La educación sexual en la adolescencia está muy relacionada al desarrollo afectivo y emocional. No hay que caer en el error de enseñar la sexualidad como una práctica profesional. El sexo no es solo conocimientos y habilidades, está muy influenciado por los sentimientos. Los objetivos de la educación sexual para los adolescentes es lograr que se posponga la iniciación sexual y que la sexualidad se exprese de forma responsable. La sexualidad y la adolescencia. En la adolescencia es precisamente cuando se inician los cambios hormonales. Si bien físicamente el adolescente y la adolescente son capaces de tener relaciones completas, no siempre están listos psicológica ni económicamente, ni en muchos otros aspectos para afrontar las posibles consecuencias, como un embarazo no deseado o enfermedades de transmisión sexual. El problema de conversar con los adolescentes de cualquier tema íntimo es que suelen tener cierto rechazo al hablar con adultos de sus cosas y tienden a aislarse. Pero si los padres han sido comunicativos desde la infancia con ellos, será más fácil ahora hablar de la sexualidad. De ahí la importancia de la comunicación entre padres e hijos. Hemos hecho énfasis en este tema de cómo criar a nuestros adolescentes en la comunicación. Los padres deben conseguir que sus hijos confíen en ellos. Papá, es necesario que tu hijo te crea cuando tú le hables. Para esto es importante hacerlo en una forma progresiva, hablar de estos temas con naturalidad al ritmo que los hijos lo necesiten. Puedes apoyarte en ejemplos, libros, películas, revistas que tengan un buen contenido. Una película o un programa de televisión pueden insinuar un tema y entonces aprovechar la ocasión para hablar de ello. La educación en sexualidad, dicen los expertos, debe comenzar en la etapa temprana posible y continuar progresivamente a lo largo de toda la vida. La educación sexual informal, que se da entre la familia, los grupos de amigos, la comunidad, los medios de comunicación, repercute significativamente en los niños y adolescentes. Es preocupante el hecho de que la mayor libertad sexual de que gozan los jóvenes en nuestra sociedad puede estar favoreciendo el inicio muy precoz de la actividad sexual. Para esto vamos a demostrar firmes estadísticas que comprueban lo dicho. La mayor libertad sexual en nuestra sociedad favorece el inicio muy precoz, muy temprano, de la actividad sexual. Se ha comprobado que tanto la educación en un ambiente familiar muy permisivo, sin reglas a seguir, así como una familia con normas muy rígidas o autoritarias, conduce a una mayor precocidad en el inicio de las relaciones sexuales. Los hijos de padres moderados en cuanto a su educación, que permiten libertades de acuerdo con la edad de ellos, son los que inician más tarde las relaciones sexuales. Por otro lado, se ha observado una asociación entre el inicio precoz de las relaciones sexuales en el adolescente y una mayor incidencia de problemas ginecológicos y psicosociales en la vida adulta, como por ejemplo actitud negativa hacia su propio cuerpo, conductas fuera de norma, fracaso en los estudios, problemas familiares y culturales. En un reciente estudio en 1.600 adolescentes demuestra que las actividades sexuales en la mujer están más influenciadas por factores familiares, como lo es la comunicación con los padres. Participación de estos en la educación sexual a los padres, mientras que en los hombres está más influenciada por factores individuales como la edad, la religión y la autoestima. En general, la mujer tiene una sexualidad menos centrada en los aspectos que el hombre y valora más los aspectos de la relación. En estudios hechos recientemente, se ha comprobado que la actividad sexual entre los adolescentes ha aumentado en la última década, especialmente en las mujeres, y se está adelantando la edad de las primeras experiencias sexuales, como los besos o las caricias, así como la edad de inicio de las relaciones sexuales completas. En comparación con los chicos, los adolescentes valoran más los aspectos afectivos de la sexualidad, pues alrededor del 60% consideran que lo más importante es el amor. Asimismo, muestran mayor rechazo hacia la pornografía, inician más tarde las relaciones sexuales y tienen tendencia a unas relaciones más formales. En la adolescencia es frecuente la asociación de conducta sexual de riesgo, como son inicio precoz de las relaciones sexuales, promiscuidad sexual y el consumo de sustancias tóxicas, de tal manera que la identificación de una de estas conductas debe llevarnos a indagar la otra. Otros factores que se relacionan con una conducta sexual fuera de norma son mal rendimiento escolar, abuso sexual o asedio por parte de un adulto, falta de apoyo de los padres, trastorno de la relación madre-hija y situaciones de carencia afectiva o de abandono con baja autoestima. En la mujer, la promiscuidad sexual también puede corresponder a la manifestación de un cuadro depresivo. En un reciente artículo de un prestigiado periódico en México se lee: a pesar del impulso de la educación sexual en primaria y secundaria, la tendencia de los embarazos juveniles sigue en aumento, advirtió Silvia Ortega, subsecretaria de Servicios Educativos para el Distrito Federal de la Secretaría de Educación Pública. Continúa diciendo: se ha elevado el embarazo adolescente, no se ha contenido, sigue la tendencia a la alza, cosa que es muy sorprendente. ¿Lo anterior es un hecho sorprendente? ¿Inexplicable? Nadie tiene la culpa el que los embarazos juveniles siguen en incremento a pesar de la educación sexual en los adolescentes. ¿Nadie tiene la culpa? ¿Por qué preocupan los embarazos juveniles? Posiblemente preocupan los embarazos juveniles porque se ha intentado evitarlos yendo contra la naturaleza mediante la permisividad de las relaciones sexuales y el entrenamiento en el uso de preservativos o condones, cuya poca eficacia ha resultado en fracaso para quienes en ellos confían. Y aquí yo quisiera citar una frase de Sócrates, quien dice: un hombre desenfrenado no puede inspirar afecto ni a otro hombre ni a Dios. Es insociable y cierra la puerta a la amistad. Un hombre desenfrenado, dice, no puede inspirar afecto ni a otro hombre ni a Dios. Es insociable y cierra la puerta de la amistad. Esto es Sócrates. Hoy en día se habla mucho de la educación sexual y realmente parece necesario a una sociedad para la que desde hace unas décadas todo es sexo. Sexo en la prensa, sexo en la televisión y sexo en la calle. Ahora bien, hay que ser crítico con la idea de que a todo lo que se le llame educación sexual realmente lo sea. En muchas ocasiones podríamos quedarnos simplemente con instrucción sexual cuando no se debería calificar realmente de corrupción sexual. Es muy importante esto que está manifestando Nadine Gordimer, premio Nobel, el cual decía: en los países occidentales, las relaciones sexuales ocasionales se dan entre jóvenes que desde el punto de vista material son unos privilegiados a los que, sin embargo, la sociedad ha sido incapaz de transmitir los auténticos valores de la sexualidad humana. La noción de que la relación sexual no se limita a una función puramente física como la evacuación, que es a lo que algunos activistas pretenden reducirlo todo. Son palabras de Nadine Gordimer, premio Nobel, quien hace un énfasis que la relación sexual tiene auténticos valores y además se ha convertido solamente en una evacuación, lo cual los activistas pretenden reducirlo solamente a eso, a una evacuación, a una función puramente física. Hay aspectos sutiles que tienen su importancia relacionados con cualquier campaña en contra del SIDA o cualquier campaña que quiera llegar a influir en cambio de actitudes a las costumbres sexuales, porque si se descubriera un remedio y se descubriera una vacuna, pero ¿y luego? ¿Cómo vamos a recuperar la calidad de unas relaciones humanas que han caído en la degradación y en la vergüenza, reducidas a la consideración de mero foco de una enfermedad mortal como es el SIDA? Bueno, tenemos que hacer también énfasis en la falsa educación sexual. La famosa investigación de Alfred Kinsey encendió la revolución sexual y la educación sexual, pero las investigaciones de la doctora Judith Reisman han demostrado que sus hallazgos, entre comillas, fueron un fraude científico basados en parte en crímenes increíbles contra los niños. Los impactantes libros y artículos de la doctora Reisman denuncian los defectuosos estudios de Kinsey y sus pervertidos planes para promover sus ideas. La campaña que se está llevando a cabo contra los estudios de Kinsey, la doctora Reisman, se llama RSVP America, Restoring Social Virtue and Purity to America. Su portal en internet, en inglés, está en las páginas web que respaldan esta organización. Es importante que te des cuenta que ante el aumento de delitos sexuales, de embarazos fuera del matrimonio o de adolescentes y otros, que ha tenido lugar en los países aparentemente más desarrollados, las autoridades han tratado de reaccionar, pero hay formas bien distintas de reaccionar. Aquí queremos hacer un énfasis en cuanto si ha funcionado la educación sexual tal como la han enseñado en los países de primer mundo y tal como se quiere enseñar en México y en otros países. Y vamos a demostrar que es un mito realmente, y sus proporciones catastróficas en cuanto a embarazos no deseados, enfermedades de transmisión sexual y problemas asociados con esto. Repito, ya desde el comienzo de los problemas en Estados Unidos, el poderoso concilio llamado Información y Educación Sexual y la Paternidad Planeada se lanzaron a desarrollar planes de estudios con educación sexual, poniendo énfasis en la contracepción y en el establecimiento de dispensarios escolares que, sin conocimiento de los padres, pudieran proporcionar a los menores contraceptivos. Y si aún con todo se fallaba, siempre estaba el consejo del aborto. En España y en otros países de Europa también, desgraciadamente, se han tratado de dar las mismas soluciones, aún sabiendo, pues el tiempo de retraso juega a nuestro favor con los datos de la experiencia, que los resultados obtenidos por los pioneros de Estados Unidos de estas campañas habían sido negativos. El que a más educación sexual de este tipo, se obtienen más casos de embarazos juveniles. Fue suficientemente documentado desde el principio. Note usted cómo la famosa educación sexual solamente hace que se incremente el libertinaje sexual entre los jóvenes y además los embarazos juveniles. En Estados Unidos, S. Roy Lance, J. A. Ford, J. Kaysen, en su testimonio ante el Comité del Senado sobre el Trabajo y Recursos Humanos en marzo de 1981, mostraron que los embarazos aumentaron conforme se introdujeron estos nuevos programas. Los estados con gastos más altos mostraron los niveles más altos de embarazos y de abortos, resultado de la educación sexual. Bueno, las estadísticas son frías, los números son fríos, pero hablan fuerte, gritan realmente. En California, uno de los estados pioneros de la educación sexual, la tasa de embarazos creció 20 veces más rápido de 1970 a 1976 que en el resto de la nación. Y en el condado de Humboldt, este aumento fue 40 veces más rápido después de la introducción de los programas de educación sexual. Alguien podía haber dicho que eso no quiere decir nada, pues quizás si no hubieran tenido lugar esos programas, las cifras hubieran sido más altas. Pues no, también estaban los datos para desmentirlo. En Utah, en 1980, en Estados Unidos, se aprobó una ley que requería el consentimiento paterno para la distribución de contraceptivos a menores. Un resultado se observó similar en Minnesota a partir de una ley en 1981 que obligaba a notificar a los padres el distribuir contraceptivos a menores. ¿Cuál fue el resultado de esto? Las cifras descendieron asombrosamente de embarazos y de abortos. En New Haven había tres escuelas similares. Una de ellas instauró un amplio programa de educación sexual, entre comillas, 11 años antes, que condujo a un espectacular aumento del número de embarazos comparado con las otras dos escuelas que no ofrecieron ese programa. Aquí tenemos otra estadística importantísima. En New Haven había tres escuelas similares, una de ellas instauró un amplio programa de educación sexual 11 años antes, que condujo a un espectacular aumento del número de embarazos comparado con las otras dos escuelas que no ofrecieron ese programa. O sea, tres escuelas en New Haven. Una instaura un amplio programa de educación sexual 11 años antes. Y este programa lo único que hizo fue conducir a un espectacular aumento del número de embarazos comparado con las otras dos escuelas que no ofrecieron ese programa. Estamos viendo las estadísticas y los resultados que producen los programas de educación sexual cuando no están diseñados en la forma apropiada. Y yo quisiera en estos momentos repetir, insistir, las palabras de Sócrates: un hombre desenfrenado no puede inspirar afecto ni a otro hombre ni a Dios. Es insociable y cierra la puerta a la amistad. Hemos visto en esta primer parte del programa cómo se habla mucho hoy sobre la educación sexual. Hemos visto también cómo la educación sexual se ha demostrado en los Estados Unidos y otros países del primer mundo que lo único que generó fue el incremento espectacular de embarazos no deseados, abortos y también suicidios entre los adolescentes después de abortar. Vimos también cómo Estados Unidos, después de muchos años de campaña de educación sexual, ahora revierte el programa a lo que se conoce restaurando la virtud social y la pureza en América. Y te vas a dar cuenta también cómo las famosas declaraciones de Kinsey en su famosa revolución sexual solo llevó a consecuencias negativas y crímenes, así como otros materiales. El tratar de indoctrinar a la gente sobre la educación sexual en una forma incorrecta aumenta el delito sexual, embarazos fuera del matrimonio o de adolescentes y otros que ha tenido lugar en los países aparentemente más desarrollados. Las autoridades han tratado de reaccionar, pero hay formas bien distintas de reaccionar. Para esto seguiremos hablando en la segunda parte de nuestro programa. Solo basta observar en esta segunda parte del programa los contenidos en los nuevos libros de secundaria de la Secretaría de Educación Pública en México para ratificar cómo se pronostica una promiscuidad sexual precoz en los adolescentes, en los niños, y una tasa de aumento en los embarazos no deseados en los adolescentes. Note usted lo que cita Competencias Científicas, Ed Norma, y Ciencias 1 Biología, Ed Castillo. Los condones se venden en cualquier farmacia, citan los nuevos libros de secundaria, o supermercado. Los condones se venden en cualquier farmacia o supermercado.

e iniciar la actividad sexual. O sea, padre de familia, usted observe cómo estos libros van a enseñar a sus hijos que pueden empezar la actividad sexual a los 8, a los 9, a los 10, a los 11 años. Y además, no solo eso. Dice, algunos individuos no muestran mayor preferencia por alguno de los dos sexos y pueden elegir compañeros de su mismo sexo o de otro sexo. O sea que los libros que van a leer tus hijos ahora enseñan que pueden tener relaciones con hombres, finalmente ser homosexuales, lesbianas, tener relaciones sexuales de cualquier tipo, siempre y cuando éstas satisfagan a tu hijo. Es decir, tienen una orientación bisexual, concluye diciendo la fuente Competencias Científicas y Editorial Norma y Ciencias 1 Biología, Editorial Castillo. Note usted cómo la aprobación de estos libros dice haber seguido un procedimiento establecido por la Secretaría y se apegan al nuevo plan de estudios publicado en el Diario Oficial de la Federación. Bueno, ¿qué está pasando si no aprendemos nosotros los países latinoamericanos, hispanohablantes, de la mala experiencia que han tenido los países llamados del primer mundo en cuanto a la educación sexual y cómo esta ha incrementado el número de embarazos no deseados, el número de delitos sexuales, el número de situaciones como enfermedades de transmisión sexual y otros problemas más? Pareciera que nosotros estamos reciclando la basura antigua de estos países y la estamos reutilizando en nuestras aulas. No tenemos una identidad propia como latinoamericanos, queremos copiar siempre modelos occidentales, modelos de países de primer mundo, así de esta manera creyendo que vamos hacia adelante, cuando realmente, pues tu papá no quisieras que tu hija tuviera relaciones con una muchacha y se casara con ella y vivieran toda la vida juntas. Tu papá no quisieras que tu hijo tuviera relaciones con un hombre y lo pervirtiera y finalmente se convirtiera en homosexual tu hijo. Pues eso es lo que están proponiendo los nuevos libros de educación sexual en México. Así es que estamos viendo, ya desde el comienzo de los problemas en Estados Unidos, el poderoso Concilio de Educación e Información Sexual y la paternidad planeada se lanzaron a desarrollar planes de estudios con educación sexual, poniendo énfasis en la contracepción y en el establecimiento de dispensarios escolares que, sin conocimiento de los padres, pudieran proporcionar a los menores contraceptivos. Y si aún con todo se fallaba, siempre estaba el consejo de el aborto. En España y en otros países de Europa también, desgraciadamente, se han tratado de dar las mismas soluciones, aún sabiendo, pues el tiempo de retraso juega a nuestro favor, con los datos de la experiencia, que los resultados obtenidos por los pioneros de Estados Unidos de estas campañas de educación sexual habían y han sido negativos. Más educación sexual de este tipo, se obtienen más casos de embarazos juveniles. En Estados Unidos, mencionamos cómo se presentó ante el Comité del Senado sobre Trabajo y Recursos Humanos en marzo de 1981, que los embarazos aumentaron conforme se introdujeron estos nuevos programas de educación sexual, y cómo los Estados Unidos gastó muchísimo dinero por la alta tasa de abortos. También vimos por la alta tasa de embarazos. En California, uno de los pioneros, estados pioneros, la tasa de embarazos creció 20 veces más rápido con la educación sexual de 1970 a 1976. Alguien podría decir que eso no quiere decir nada, como dijimos hace unos momentos. Pues quizá, si no hubieran tenido lugar estos programas, las cifras hubieran sido más altas. La respuesta es no. También estaban los datos para desmentirlo. Por ejemplo, hablábamos de que en Utah, en los Estados Unidos, en 1980 se aprobó una ley que requería el consentimiento paterno para la distribución de contraceptivos a menores. Y esto hizo un descenso sustancial en las cifras de embarazos y de abortos de adolescentes.
un resultado.

0: Algo similar se observó en Minnesota a partir de una ley en 1981 que obligaba a notificar a los padres. Muchos más estudios realizados en América pueden ponerse como ejemplos para reforzar este criterio, incluso alguno de ellos encargados por la citada Planned Parenthood, o sea, la paternidad planeada. Todos estos ejemplos no solo revelan la ineficacia de esta educación sexual, sino que también pone en evidencia una de estas dos cosas: o que son muy tontos los que diseñan los programas, o que hay otros fines muchas veces inconfesables. Hay casos en los que, si se confiesan las auténticas intenciones de estos libros o finalidades, pues serían muy perversas. En 1982, el doctor Newman, H.H. Newman, director médico del Departamento de Salud de New Haven, escribió que, con la excusa de reducir los embarazos entre adolescentes, los programas de educación sexual intentaron enseñar a los niños a alcanzar el ajuste sexual, a explorar cuestiones como la masturbación, técnicas sexuales, homosexualidad y violación. En sus palabras, citamos lo siguiente, doctor H.H. Newman: en lugar de enseñar a los jóvenes a evitar un embarazo no deseado y sus consecuencias, les enseñamos que la alegría del sexo es su herencia humana. Para la sociedad en general parece evidente que la educación sexual ha fracasado y está fracasando. El que, a pesar de todo, el que insistan e insistan con esos programas, lleva a la conclusión inevitable de que el verdadero objetivo ha sido y es cambiar las actitudes sociales hacia el sexo, aboliendo cualquier norma tradicional en este campo y alentando la aceptación de prácticas que muchos padres consideran desviadas. Tales metas son difíciles de defender en un debate público, por eso se resguardan y tratan de mantener el mito del SIDA y de la prevención de embarazos. Estas organizaciones que difunden estos programas de educación sexual no asumen después ninguna responsabilidad de los desastres que dejan atrás, que afectan a los jóvenes cuando sus intentos de ingeniería social fallan. Enseñan a seres humanos jóvenes inmaduros, como si ya fueran maduros, ideas basadas en opiniones no comprobadas, pero de moda, rechazando absolutamente la sabiduría de siglos de civilización. Y al final se añade, el que no quieren recoger los platos rotos. Jóvenes desmotivados, fáciles presas del SIDA, de la droga y de tantas otras lacras sociales que anula su personalidad. Los programas están cambiando, pues la mayoría de los programas que se han llevado a cabo en Estados Unidos con vistas a la prevención del SIDA también se han mostrado ineficaces, al haber nacido con la misma doctrina con la que nacieron sus hermanos mayores sobre la educación sexual. Hay numerosas publicaciones científicas que afirman que la educación sexual ha fracasado sistemáticamente en su intento de producir cambios importantes en la conducta de los adolescentes, sobre todo por lo que se refiere a un comportamiento que reduzca el riesgo de contagio y por lo tanto el incremento del SIDA. Un resumen completo de todos los estudios anteriores lo hace A.R. Schiffman, que afirmaba: el conocimiento acerca del SIDA o de la infección por este virus y su prevención no se asoció con ningún cambio en las conductas de riesgo, ni tampoco lo estuvo con el número de fuentes de información acerca de la epidemia, ni con el conocimiento directo de pacientes infectados, ni con la estimación del riesgo personal, ni con el consejo de someterse a una prueba de SIDA. De hecho, los jóvenes cuyas conductas de riesgo aumentaron más fueron los que tuvieron más probabilidades de conocer a alguien que había muerto de SIDA y que estimaron su propio riesgo como alto. La mayoría de los jóvenes dijeron que no usaban preservativo regularmente porque no les gustaba y que tenían poca confianza en su capacidad protectora. Este estudio de Schiffman comprueba que los llamados condones no tienen capacidad protectora, ya que los mismos jóvenes dijeron que no usaban preservativos regularmente porque no les gustaba y tenían poca confianza en ellos para protegerlos. Y que su conducta social no disminuyó ni con el conocimiento directo de pacientes infectados, ni con la estimación del riesgo personal, ni con el consejo de someterse a una prueba de VIH. De hecho, los jóvenes cuyas conductas de riesgo aumentaron más fueron los que tuvieron más probabilidades de conocer a alguien que había muerto del SIDA. Es fácil darse cuenta que los adolescentes emprenden la actividad sexual debido a problemas más profundos, y por más instrucción sexual que se les dé, no cambiarán sus comportamientos de riesgo. Hay que plantearse arreglar los cimientos antes de dedicar tiempo y más tiempo a reparar el tejado con tejas quebradizas. Gilmore y Al informaron que la conducta sexual peligrosa se asocia con el abuso de medicamentos y alcohol, tabaquismo y delincuencia. Es cierto, o sea, vamos a cimentar los cimientos antes de tratar de construir el techo y ponerle tejas quebradizas. En cambio, en un estudio, los adolescentes comprometidos con los valores, actividades e instituciones convencionales tales como la familia, tales como la moral, tenían menos probabilidad de emprender una conducta sexual peligrosa, presumiblemente porque piensan más en el futuro. Así pues, con esas evidencias, las cosas empezaron a cambiar en Estados Unidos. Por ejemplo, el 5 de abril de 1999, la agencia EFE informaba que el gobierno de Estados Unidos y los de los estados gastarían un quinquenio más, 60 mil millones de pesetas españolas en programas de educación sexual que enseñan a los adolescentes que la mejor receta es la abstinencia. Escuche usted de nuevo. En Estados Unidos, la famosa educación sexual que ahora se quiere implantar en México y en algunos países hispanohablantes, no funcionó. Tenemos las cifras, tenemos las estadísticas, el incremento de embarazos no deseados y abortos, el incremento de enfermedades de transmisión sexual. Tenemos también la experiencia de aquellos científicos sobre la educación sexual que hemos mencionado el día de hoy. Y tenemos la evidencia más contundente en esta declaración. Con las evidencias que hemos presentado en este programa sobre la educación sexual y los adolescentes, las cosas empezaron a cambiar en Estados Unidos. Repito, por ejemplo, el 5 de abril de 1999, la agencia EFE informaba que el gobierno de Estados Unidos y los de los estados gastarán en un quinquenio más 60 mil millones de pesetas en programas de educación sexual que enseñan a los adolescentes que la mejor receta es la abstinencia. Estados Unidos está enseñando que la mejor receta de la educación sexual es la abstinencia de relaciones sexuales. Note usted esto y subráyelo. La basura que demostró ser un fracaso en tiempos antiguos, la estamos retomando en México, la Secretaría de Educación Pública, y están sacando el libro de secundaria para educación sexual, en el cual dicen que los condones se venden en cualquier farmacia o supermercado, incluso en muchas misceláneas, además que son relativamente baratos y simples de usar. Continúa diciendo los contenidos en los nuevos libros de secundaria, no existe una edad para iniciar la actividad sexual. Muchas veces no se planea, es algo que ocurre de manera espontánea al estar con la pareja. Algunos individuos no muestran mayor preferencia por alguno de los dos sexos y pueden elegir compañeros de su mismo o de otro sexo, lesbianas o homosexuales. Es decir, tienen una orientación bisexual. Mire usted, fuente, competencias científicas y editorial Norma y Ciencias 1 Biológica, editorial Castillo. ¿Qué está pasando aquí? En otras palabras, estamos tomando la basura que no funcionó en los países del primer mundo, de la cual hoy se lamentan, en esa plaga de embarazos en adolescentes no deseados, en esa plaga de enfermedades de transmisión sexual, en esa plaga de conductas de baja autoestima, de destrucción y además de conductas emocionales como trastornos y demás de ansiedad entre los jóvenes. Parece mentira que en Estados Unidos hayan comenzado a cambiar los programas ya desde la época de Clinton, conociendo las costumbres del americano medio, pero al menos se dan cuenta de todos los problemas personales y sociales que acarrea la liberalidad sexual. En México, por el contrario, y desgraciadamente, la educación sexual que se trata de imponer a los alumnos va por otros derroteros, y padres y educadores se encogen de hombros ante campañas gubernamentales que dañan la formación de los hijos. No queremos pensar mal, pero tampoco hay que ser ingenuo y cerrar los ojos ante lo que parece intereses económicos y de otra especie que se descubren a nada que se tira de la manta. Confirmadas las sospechas, hay que pedir responsabilidades, caiga quien caiga, como dice el programa televisivo. Hay quien piensa que muchos negocios están detrás esperando que esté enferma la sociedad para llenar sus arcas, como si de buitres se tratara. Se llega a situaciones en las que se puede afirmar, como alguien dijo, el negocio de la salud empieza con el ginecólogo y termina con el enterrador. Va a ser verdad lo que decía una escritora. Los jóvenes pagan hoy el precio de la revuelta sexual de los 60, en un artículo de opinión publicado por el Washington Post en el 2002, la autora del libro Sex and Sensibility, The Thinking Parent's Guide to Talking Sense About Sex, o sea, el libro que habla acerca del sexo y la sensibilidad, el pensamiento y una guía para los padres hablando con sentido acerca del sexo. Deborah Rothman reflexionaba sobre la falta del significado de la sexualidad entre las jóvenes generaciones. En la era del SIDA, los jóvenes pagan actualmente el precio de esta carencia fruto de la revolución sexual a través de la mejor revuelta sexual de los años 60. Las cosas en Europa han sucedido de modo paralelo. En Suecia, por las mismas décadas, se experimentó un aumento de lo que se llamó entonces nacimientos ilegítimos, excepto entre los jóvenes más mayores o entre quienes no recibieron la educación sexual. En España, un estudio similar se llevó a cabo en Manresa, obteniendo los mismos resultados. Causa sorpresa comprobar que cuando en otros países están de vuelta de muchas cosas, nosotros seguimos tropezando como ellos.
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2: 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No es lucrativa, por lo cual no solicita apoyos económicos de ningún tipo. 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Se despide de ustedes el doctor Sergio Canavati, tu consejero en tu casa.
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3: Esta es la hora en Nuevo Continente 1460. Son las 6 de la tarde y 54 minutos.
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10: Aquí está la hora exacta en toda Colombia a través de Nuevo Continente. Son las 7 de la noche y 2 minutos.